0: porque Luisito ya está con las divinas.
1: No, Luisito ya hizo con las doña.
0: Con las divinas, con
1: ah, ya tiene nombre. Ay, Dios, ¿eh? Ya tiene nombre.
0: Sí, las divinas son Brianda, Jimena y Janet.
1: Claro, lideradas por Luisito. Janet.
0: Claro, la patrona.
1: Y el Luisito.
0: La patrona y es Janet.
2: Y como que se querían cascalar al ese Pérez. Porque no, pero es ese influencer.
0: Luego fue a decirles al otro cuarto.
1: Claro.
0: Contra ustedes, ¿eh? Van con todo. Entonces, pues ahí cantó la alianza que tiene ese Pérez con este grupo grande, ¿no? Te digo, los que están ahí fluctuando, todavía no sabemos dónde están, son Jair, Memo, Mazat, Ernesto y Moy. Los demás ya están muy definidos.
1: Y hay varios que ya también se conocían desde antes, como es el caso que acá nos dicen que Brianda, por ejemplo, es amiga de la novia de Luis. O sea, como que ya llegan también con ciertos amistades un poquito.
0: Y luego también pasan cosas ahí que se leen adentro diferente como las vemos nosotros. Porque Brianda, por ejemplo, Brianda debería haber salido nominada ayer, pero el hecho de que le haya mandado un mensaje Nicola de afuera... Pues los ciscualos de adentro dijeron, ay, no tan fuerte, mejor no tiremos puntos allá porque ni la vamos a sacar. Y entonces concentraron en Jimena.
1: Pues sí, esos carritos sí que llegan a influenciar dentro de la casa,
0: sí,
1: ¿no?
0: Sí, por supuesto.
1: Porque al final es el único vínculo que tienen con lo que con está pasando exterior. Afuera, con el exterior. Ajá. Entonces, pues sí, son importantes, digo, al final. Pues mi querido Borre, como siempre, un placer. Mañana sabremos quién va contra mi querido Fede. No lo platicaremos porque no tenemos programa, ¿verdad? Descansamos. Pero el lunes ya estaremos, este lunes a las 6.
0: Yo me organizo para ir contigo a tu casa.
1: Ah, me encanta.
0: Llego desde temprano por el tema del tráfico, a ver si me haces algo de comer.
1: Claro que sí. Podemos hacer un asadito, mi querido Borre.
0: Y si no sabes, yo llevo la carne y hacemos un asadito.
1: Órale, yo le sé, ¿cómo no? Acuérdate que estuve en... Hoy soy el chef. Ay, ay.
0: Eso.
2: Mi querido Borre, te queremos.
0: Un placer.
2: Nos vemos. ¿Cuál va a ser el outfit de hoy?
0: Hoy voy en un... colores mediterráneos, un traje gris claro, con calceta y camisa rosa.
1: Ok.
0: Muy de onda de... No sé qué te podría decir, como si fuera yo a una cena en Marbella.
1: Ándale, mi querido Borre, pues ya te veremos ahí, mi querido Borrego.
2: Gracias, te queremos.
0: Nos vemos, besitos.
1: Besitos, bye.
2: Vamos una rolita, gracias a toda la gente acá en TikTok. Vamos una rolita y regresamos con el tlacuache de los 40.

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8: La temperatura en la zona metropolitana de Guadalajara es 25 grados centígrados.
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0: Así es. Ya estamos de vuelta aquí en el Tlacuache de los 40 en esta sección. Amiguitos.
1: Perdóname, mamá.
0: Perdóname, mamá. Así es. Llámanos
1: y cuéntanos
0: esa travesurilla que hiciste y que aún no se ha enterado tu mamá que fuiste tú. Y pídele perdón a la que te dio la vida, te expulsó de su cuerpo y te cargó 9 meses. Bueno.
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0: Ahora sí, mi querido.
2: La mano como usted debe hacer, como buen tlacuachero.
0: Eso, mi querido señor Toscano, cuéntenos, cuénteme. ¿Qué le quiere pedir perdón a su mami?
2: No voy a llorar, o sea, claro, no me voy a ir aquí a arreglar catarsis ni a hacer profunda la herida, ¿no? O sea, vamos con el desmadre. Fíjate que en la secundaria me tocó ser el hijo de la maestra, cabrón. De por sí ese era el pedo. Pero ese no es el tema. Afortunadamente tenía crédito abierto con la señora de la cooperativa y podía comer abiertamente lo que se me antojara. Pero yo por ser el hijo de la maestra, pues la banda no me apreciaba, no era de su gracia y no es que me interesara. Pero, pues tuve que ir comprando, parecía prácticamente el penal, tuve que ir comprando protección porque la secundaria era secundaria de nueva creación, era una secundaria técnica en una de esas colonias nuevas donde apenas los partidos políticos entran a hacer proselitismo. O sea, casi que entraban con navaja los chavos a clases.
0: ¡Órale!
2: Pues, como era un lugar así medio, ahorita ya no tanto corrientón, pues la banda sí llegaba luego sin desayunar, sin almorzar, y pues yo la primaria había estado en la escuela particular, y entonces éramos un grupito de 6 niños bien, contra tratarte el grupo social a una secundaria técnica en una escuela con 50 escuincles hambriados, pues tuve que comprar protección con comida y luego llegaba mi jefa con la señora de la cooperativa y, a ver, ¿qué comió el señorito Toscano? No, pues que 3 tortas, 2 refrescos, 2 tacos acorazados y una sopa marucha. No, bueno, unos cuentones diario, pero pues había que comprar la gracia del pueblo. Y pues al pueblo y circo.
0: Ándale, mira, refranes y todo. Ajá.
2: Eso es lo que, a lo mejor, mi señora madre nunca se va a enterar, que alimentó a medio grupo del grupo B de la secundaria donde estudié.
0: Ándale, mira, nada más, fíjate. Pero bueno, un niño, emprendedor también.
2: Pues tenía que evitar que me partieran la madre, entonces, ¿cómo lo hacían? Pues les daba de conocer el pan. Mira, aquí hay una torta de jamón, chavito, cómetela. Conoce la milanesa, mi niño.
0: Ah.
2: De primero a sexto nunca la conociste, conócela en primero de secundaria.
1: No me saques tu cuchillo. Bueno, sí. No,
0: para ponerle mayonesa a tu torta.
2: Saca tu navajita, pero pues vamos a ponerle mayonesita.
1: Pero aquí, para partir la torta pastelera. Y compartirla.
2: Mira, es pan, pruébalo. También existe en el tercer mundo algo que se llama jamón y queso. Date gusto.
0: No solo existe el queso de puerco, dices.
2: No solamente existe el queso de puerco, mi niño. Éntrale.
0: Ni las milanesas de papel de baño.
2: No, pues llegué con tenis y pensaron que venía del futuro esos güeyes, o sea, imagínate qué tan culero estaba que...
0: No, o sea... No, bueno, pues les dio de comer, pero también tu mamá te metió ahí, güey.
2: No, pues porque le dieron plaza ahí, o sea, pues ahí me fue a jalar, ¿no? O sea, le dieron plaza de maestra, le dieron horas frente al grupo, y yo iba saliendo de la primaria, y no, pues ahora le vente para acá, aquí donde yo voy a trabajar, aquí vas a tomar clases, yo así de, no...
0: Wow. Pues, ahí está mi querido.
2: Infierno en un solo grado.
0: En un solo grado.
2: De grado.
0: Pues ahí está mi querido señor Toscano. Gracias por compartirnos esta historia y perdónalo, mamá.
2: Perdóname, mamá, no acepto. No es, perdón.
0: Saludos, mi señor Toscano, hasta los 40. Cuernavaca FM. ¿Tenemos otra llamadita?
3: Ah, pues vamos. Los teléfonos.
0: Ah, sí. 55-51-66-8101, el 80-1061-1000. O al WhatsApp, márcanos al 55-49-48-88-99. Vamos a una rolita y regresamos. Esto es el Tlacuache de los 40.

0: Ya estamos de vuelta aquí en el Tlacuache de los 40 y sí, perdóname, mamá.
1: Mamá, mamá, mami, perdóname, mamá.
0: Bueno.
2: Bueno.
0: ¿Sí, quién habla?
2: Mami.
1: Perdóname, mami. Mamá. Mamá.
2: ¿Qué pasó, mi
3: Hola, ¿quién habla?
0: Los 40 Chiapas FM. Mi querido David, ¿cómo estás?
2: ¿Cómo están? Aquí andamos.
0: Me pones de buenas.
2: Eso es todo. Esta sección...
0: Me pones tú de buenas, aunque no lo ande.
2: Esta sección me cayó como anillo al dedo, ¿eh?
0: A ver, sí, pues ya creo que ya... La semana pasada también ya hablaste para pedirle perdón.
2: No, es que la semana pasada intenté marcar... Pero ya no entró mi llamada, y cuando entró mi llamada ya había terminado la sección.
0: Pues esta semana lo has logrado, así que di.
1: Perdóname, mami. Mami.
2: Mami, mami. Oye, tengo algo bien. Fíjate que esta anécdota no la he platicado. Más que hubo un amigo, o en su momento lo platiqué con un amigo. Pero ahí te va. Perdóname, mamá. Perdóname, mamá. Pero me acosté con tu mejor amiga.
0: ¡No! Oye, David.
3: Cuéntanos todo, David.
0: O sea, la pasada creo que fue con... Te dieron un...
2: Ah, sí. Acas, ese, ¿no?
3: Te dieron... Ah, sí.
0: 600 pesitos.
2: Cierto, ya está actualizado ese rollo.
0: Y ahora...
3: ¿Otro 600? La
0: mejor amiga de tu mamá. O sea, que eres canijito, mi David, ¿eh?
2: No, pero fíjate que esta historia ya tiene sus ayeres.
0: Cuéntala.
2: Estaba yo en la preparatoria... Y mi mamá tenía, pues obviamente en ese momento, una muy buena amistad que todavía las mantienen, pero ya están a distancia. Mi mamá desde su trabajo tenía una muy buena amiga de compañera de trabajo, de esas de que llegaban a la casa, tomaban el café, de que de repente salían a comer o a desayunar, o sea, su amistad de trabajo y sus chismes de trabajo y de todo, ya sabes, ¿no? Esa típica amistad de mujeres. Pero yo ya estaba en la preparatoria, estaba yo por terminar la preparatoria. Yo, pues, hermano, preparatoria. En ese momento, pues, los ojos se nos van, nos brillan. Y yo la notaba mucho, yo la veía mucho. La verdad, es una señora muy guapa, muy, muy guapa. Y cabe recalcar que pasando el tiempo, yo estaba por finalizar la prepa. Hubo un evento en la casa, ahora sí que fue por cumpleaños de mi viejón, de mi papá. Ajá. Invitaron a los amigos de trabajo, porque mi mamá y mi papá trabajaban, ya están jubilados, trabajaban en el mismo lugar, en el mismo lugar. Entonces, todos sus compañeros o amistades eran del mismo rublo, todos de ahí, de su trabajo. Okay. Entonces, en el evento, pues obviamente estaban todos pasaditos de copas y uno que otros ahí ya... mal estado. Esta persona, pues yo la veía, hasta la veía, y la veía yo con ojos de que te arranco la ropa con los ojos.
0: Interesante.
2: Y se da cuenta. ¿Por qué? Porque se acerca conmigo en la cocina y me dice: ¿cómo estás? Si le veo bien, le digo, he notado cómo me mira. ¿Me veo bien? Y le digo,
0: no. ¿Cómo la veías? Sabía, iba a decir. Mirar, bien enfermo, ¿no?
3: Pásame el pepino.
0: Babeando así con espuma en la boca.
2: Me cuenta que me recargaban el refri, así como que, ay, ay, le pegaba yo sus recargones al refri.
0: Hija de tu madre.
2: Entonces lo notó, y no era en ese momento, es de que ya había notado anteriormente. Ese tipo de miradas, o sea, que yo la aventaba, ¿no? Pero yo, pues, en mi tontera, por no decir otra cosa, yo, según, pues, no se daban cuenta. Y sí, y obviamente me lo dijo. Pues ya una persona ya adulta, que la neta, son las más chingonas, las maduronas son las más chingonas, porque te dicen las cosas al chile y no se andan con tonterías. Y pues ella me lo cantó al tiro y me dijo: ¿quieres probar? Y yo, no más. No mames,
0: no mames.
3: Ahorita no, estoy lleno.
2: No. Dice, ¿quieres probar?
0: Desayuné papaya, le dice. ¿Y tú qué? Puta, feliz.
2: No, hermano, yo feliz que se me cumplió sin haberlo sin haberlo buscado, sin haber, no sé, sin haber, no sé.
0: ¿Te cayó?
2: Se dio, hermano, se dio.
0: ¿Y solamente fue esa vez?
2: No, hermano, fueron varias veces, hermano, sí.
0: ¿Y qué pasó? ¿En qué momento se acabó eso?
2: Y se acaba esto donde ella tiene sus hijos, se fueron a Houston. Ajá. Y entonces ella renuncia a su trabajo porque ya pues ya los hijos ya la estaban pidiendo. O sea, ya le decían, ya vete para acá, ¿qué haces allá? Ya ellos ya habían, como que ya tenían sus añitos allá en Estados Unidos. Ajá. Ya tenían un trabajo seguro. Entonces ella renuncia a su trabajo actual.
0: Y se va para Houston.
2: Sí,
0: y ya no supiste más de ella.
2: Hasta la fecha, yo que tenga una conversación con ella, no. Pero de repente es que mi mamá me platica, es que hablé con fulana.
0: Y todo automáticamente.
2: Sí, una experiencia que jamás en la vida me voy a repetir. Fue la primera vez en la cual yo anduve con una persona adulta o mayor que yo. Pues yo estaba chamaco. Estaba.
0: ¿Cuántos años tenías, David?
2: Híjole, pues tenía yo, ¿qué? Mis 18 años, más o menos, 17, 18 años. Y ella ya era de 40, 38 años. Y sí, hermano.
0: Pues el sueño de todos, el sueño de todo puberto.
2: Y ahí, exacto, que te voy a decir algo, no es, o sea, con el respeto que se merece, no es una persona que tú digas, ¡guazo, qué preciosa! Pero tiene lo suyo, y a mí en su momento me atraía bastante.
0: Claro.
2: O sea, me cumplió, la primera vez fue como que de chiripazo, y ya la segunda, la tercera ya fue de ponernos de acuerdo, te veo en tal lado, vámonos a tal lado, y ya fue como que más así, constante. Pero hermano, lo que sé el día de hoy lo aprendí por ella, con ella digo todo.
0: Wow, ¿y tu mamá no sabe?
2: Hasta la fecha, el día de hoy, no.
0: Pues dile, díselo. No, díselo aquí. Díselo aquí.
2: Perdóname, mamá. Perdóname, pero tu amiga estaba bien sabrosa.
0: Esas son las que nos gustan, mi querido David. Te mandamos un saludote y un abrazo hasta Chiapas. Gracias por marcarnos.
2: Cuídense.
0: Hasta luego. Bye. Ese David me pone de buenas. Bueno.
4: ¿Qué ole?
1: Mamá. Mamá, perdóname, mamá.
4: ¿Mamá?
0: ¿Quién habla?
4: Vamos a dejarlo de incógnito, diablito.
0: Esto va a estar. Esto se está poniendo interesante.
4: Es que esto está bien cabrón.
0: ¿De dónde nos llamas, anónimo?
4: De Guadalajara.
0: ¡Los 40 Guadalajara! FM. Ahora sí, mi querido anónimo.
4: Ahora sí.
0: ¿Qué le quieres?
4: Ahí te va. Le voy a decir a mi mamá, que yo sé que no me va a escuchar, pero hay gente que me conoce, que sabe esta historia, nomás una sola persona, pero lo tengo que escupir.
0: Adelante.
4: Hace unos años, lamentablemente falleció un familiar mío.
0: Ok.
4: ¿Qué? Muy cercano a mi mamá.
0: ¿Un hermano de ella, un tío tuyo?
4: Algo así.
0: Ok.
4: El detalle fue que pues yo sabía que estaba malo, pero no pensé que se fuera a morir tan pronto. Okay. El punto fue que a mí me invitaron a un viaje a Ciudad de México a conocer el Estadio Azteca.
0: Ok.
4: Y yo pues les dije que sí, me fui.
0: Viviendo
4: pues
0: yo soy la peli.
4: Americanista de corazón.
0: Viviendo la peli.
4: A huevo. Entonces, pues me fui y todo, y yo estando en el recorrido del Estadio Azteca, conociendo todo el estadio, los vestidores, todo, me marca mi mamá y me dice, hijo, ¿qué crees? Y yo, ¿qué pasó? Tu tío se acaba de morir. Y yo, madres, ¿qué quiere que haga, no? Pues ven por mí porque necesito ir. Y la fregada, ¿sabe qué? Estoy trabajando. No puedo ir para allá.
0: Y tú conociendo el Azteca, con tu camarita colgada.
4: Sí.
3: Con su gorra con alas.
0: Con su gorra con alas.
4: Con sus era, era un sueño, güey, estar ahí en el Azteca siendo americanista.
0: Y entonces, ¿pero quién llevó a tu mamá? ¿Qué pasó?
4: Mi mamá se fue sola. Lo peor de todo es de que era ella sola nada más. De mi familia es muy chica. Ajá. Y ella era la única que estaba ahí. Entonces me manda mensaje en la tarde y no manches, ¿cómo me haces falta? ¿Por qué no? ¿Por qué no estás acá con nosotros? ¿Por qué no puedes venir? Hasta la fecha ya van como 2 años, perdón.
0: Ah, oye, tiene poco esto.
4: Sí. Y hasta la fecha mi mamá no sabe que yo...
0: Que la dejaste por conocer el Estadio Azteca. Como si el Estadio Azteca se fuera a ir corriendo.
4: Lo peor de todo, güey, que no me habla mi mamá.
0: ¿Cómo que no te habla? ¿Por qué? Porque no,
4: ahorita... A ver. Mi mamá ahorita no me quiere.
0: ¿Por qué? ¿Qué hiciste, güey?
4: Problemas personales, pero...
3: Está titubeando. No tengas miedo.
0: Eres anónimo.
3: Sí, no tengas miedo. Cuéntanos.
4: Dice que le debo una feria, güey.
3: ¿Y sí?
4: ¿Qué? No.
3: Eres anónimo. Pero pues di la verdad, te
0: cubrimos. ¿Por qué una madre y un hijo se pelan por dinero?
4: No, güey, no te la debo. No se la debo. Me sacó un
3: crédito. O sea, nomás no se la vas a pagar.
4: No, me sacó un crédito. Yo lo pagué. Y y dice que no, que yo le sigo debiendo ese dinero. Cuando ella juntaba su crédito con el préstamo que me hizo a mí, con el préstamo de ella, y de ahí salió y todo, y dice que yo sigo debiendo ese dinero.
3: ¿Y es mucho varo?
4: Nah, güey, son a lo mucho fueron cuando 2,000 pesos.
3: ¿Y por qué no se los das? Es tu jefa.
4: Pues el problema es de que mi jefa es más orgullosa que la fregada.
3: Y tú también.
4: Te lo digo así de fácil. Para ahorita, sí, para ahorita, para ella, estoy muerto.
0: Ah, no, por un crédito, no.
3: No, tú lo puedes arreglar, 2,000 pesitos te cuesta arreglarlo.
0: No, espérate, deja eso, no, nunca se te vaya a ocurrir. Nunca se te vaya a ocurrir decirle a tu mamá que fuiste a lo del Estadio Azteca, porque si por dinero no te habla y eres, ya estás muerto, no le vayas a decir, por favor.
4: No más, imagínate, para los cumpleaños de otras personas que yo la sigo teniendo en Face. Para los cumpleaños de otras personas, sí les felicita bien chido acá de que no, que felicidades, te quiero y bla, bla, bla. Acaba de ser mi cumpleaños hace poco y a mí nomás me puso bendiciones, felicitaciones, bendiciones.
0: Bueno, pero te felicito.
4: Y ya, se acabó.
0: Ay, Dios, no, pues nunca le digas nada a la Azteca, la verdad, porque si se está ofendiendo por un crédito que sacaste, güey. No.
4: Ya sé.
0: No, mejor bueno, no, guárdatelo.
4: Que me perdone mi mamá, pero sí anduve de vago en vez de estar con ella en un velorio.
0: Ahí está, y dice, y aparte, sí le debo dinero.
4: A huevo. No, güey, ni le vayas a decir porque no, mames.
0: No, ¿a quién eres anónimo, güey?
4: Lo peor de todo es que soy hijo único, güey, no tiene a nadie más.
3: Pues hazlo, ya, dale ese varo.
0: Es que es rencorosa.
3: Tú también.
4: Rencorosa lo que le sigue. Gacho.
3: Paga el karma de que te fuiste a ver el Estadio Azteca dándole esos 2,000 varos. Y queda bien.
0: Oílo. Mi querido anónimo, saludos hasta Guadalajara y ya te oyó, mamá.
4: Ánimo.
0: Y te está esperando para ahora sí.
4: Pagar la cuenta.
0: Vamos a un corte y regresamos. Esto es el Tlacuache de los 40.
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6: Al menos 21 personas heridas dejó la tarde de este jueves una explosión por una pipa de gas en la colonia Las Granjas en Cuernavaca, Morelos. Protección Civil confirmó que fue ocasionada por una fuga de gas LP durante el abastecimiento de un domicilio. Se precisó que la pipa no explotó. Se reportó la afectación de 32 viviendas, vehículos y cableado eléctrico de la zona. En el sitio se instaló el sistema de comando de incidentes para llevar a cabo el trabajo operativo y atender la emergencia.
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6: La presidenta Claudia Sheinbaum informó que el gobierno de México incorporará las primeras 10 conclusiones preliminares del Comité de Científicos y Especialistas para el análisis de explotación de gas natural no convencional. La mandataria federal señaló que el objetivo de este proceso es reducir la dependencia del gas importado desde Estados Unidos y avanzar en una estrategia de soberanía energética, sin dejar de considerar criterios ambientales, sociales y científicos. 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La jefa de gobierno de la ciudad, Clara Brugada, informó que se invirtieron 256 millones de pesos para la construcción de 9 obras que mitiguen las inundaciones en la colonia de San José y sus alrededores en Tláhuac. El gobierno capitalino busca mitigar las inundaciones en la zona con un total de 9 obras de infraestructura hidráulica, que incluye la construcción de una nueva planta de bombeo, la intervención en plantas existentes, así como la rehabilitación del drenaje y la construcción de un bordo para evitar el desbordamiento del riachuelo Serpentino.
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11: La temperatura en la zona metropolitana de Guadalajara es 25 grados centígrados.
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0: Yo no hice nada, pero perdóname. Así es porque ya estamos en el rincón de los hombres maltratados.
1: Vengan a un lugar seguro, hermanos.
0: Así es, mi querido Rulo, el rincón de los hombres maltratados. Ya tenemos acá en WhatsApp, ya está aquí. Bueno,
2: ¿qué tal, Paps? ¿Cómo están?
0: Paps, ¿cómo estás? Los 40, Guadalajara, FM, el buen Guti, nuestro corresponsal de la Perla Tapatía.
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2: ¿Cómo están, Paps? ¿Cómo les ha ido?
0: Bien, pues ya sabes, hombres y maltratados.
1: Cuéntanos.
2: Nos unimos a esa gran pero penosa causa.
0: Ajá, comunidad. Dame la mano, abrázame y cuéntamelo todo.
2: Fíjate nada más, lo que es cuando vives con tu esposa y tu mamá.
1: Y seguro se están agarrando del chongo a cada rato y luego se desquitan contigo.
2: Pero lo peor es que tú eres el sándwich, cabrón.
1: Sí, a ver qué te pasó, mi Guti, cuéntanos.
2: Tratas de quedar bien en un lado y si es ahora le toca al otro lado, entonces siempre es un rebote, ¿no?
1: Ajá, pero...
2: Pues, por ejemplo, dominguito. Exacto. Dominguito, ¿no? Ya arreglado, trabajas toda la semana, todo bien. ¿Qué onda? Vámonos a comer. Órale. ¿Qué quieres, mi amor? A mi esposa. Se me antoja carne. Ok. Y volteo y mi mamá ya con la cara así de... Y luego ya le pregunto, ¿y tú qué se te antoja, mamá? Sushi. Puta, cabrón. Entonces imagínate la decisión. ¿A quién crees que se la dejan?
1: A mí. Sí, al desempate.
2: Claro. Entonces decisión tomada, bronca creada.
0: O sea, así es eso, así es.
1: Pues tú di otra, Guti.
0: No, pero es que no te pueden dar.
1: No, tú di, yo quiero tlacoyos, cada quien que por lo suyo.
2: Es que imagínate, es bueno. así tomas decisión de una y nada más se enoja una, pero si tomo yo la decisión se enojan las dos, cabrón.
1: Ven, hermano, tranquilo, ven, acércate, tranquilo.
0: Tranquilo.
1: Tranquilo.
2: Entonces imagínate, ya pasó. Llegas al restaurante y dices, oye, sí, tráeme una micheladita, ¿no? Para disfrutarla. ¿Y cuál? Volteas a ver los ojos de una, pues contenta, pero volteas a ver a la otra con cara enojada. Y luego volteas a ver la otra enojada y volteas a verte así como que ¿por qué pides eso? Ya nos vamos, estoy incómoda y tú...
0: Ah, pues ¿cómo te pones, Guti?
1: Ya empezó la micheladita y al rato...
4: Todos perdemos.
2: Sí, ni la disfrutas, cabrón, por estar pensando en ya saliendo de aquí a ver cómo se va a armar esto.
1: Bueno, ¿qué necesidad de salir entonces con ellas, Guti?
2: Sí, ya sé, me voy a buscar una novia. Y a ver ahora qué quiere comer ella.
0: Ahora vas a tener tres problemones.
2: Lo bueno es que los moteles venden de muchas comidas, ¿no?
1: A la carta.
2: Le voy a decir, te voy a llevar a dar la vuelta en el potro del amor con todo y comida.
0: Ay, cállate, Guti, te la sándwich. Muchas gracias, mi Guti, te mandamos un abrazo hasta la Perla Tapatía.
2: No, un placer escucharlos como siempre.
0: Los 40, sí, Guadalajara.
2: Somos del club, manden a hacer las pulseras.
1: Bienvenido, hermano, unas playeras.
0: Bueno.
5: Bueno.
0: Otro hombre maltratado, dinos, hermano. Toma mi mano y dime cómo te llamas, hermano.
5: Gustavo.
0: Gustavo, hermano de dolor, ¿de dónde nos llamas?
5: Gustavo de Uruapan.
0: ¡Los 40! ¡Uruapan FM!
1: La radio de la capital del mundo.
5: La mera capital del aguacate.
0: La mera capital del aguacate, papá.
5: Exactamente, es donde se exporta hasta la NFL.
1: ¿Qué pasa, hermano? Bienvenido al rincón.
0: Bienvenido, hermano de dolor. Bienvenido al rincón de los maltratados. Dinos, cuéntanos, ¿qué está pasando?
5: Es el trabajo, carnal, ya sabes. Saliendo del trabajo, pues ya vengo escuchando todos los cuentos de los maltratados y pues me toca quejarme.
1: Ah, te sentiste identificado, adelante.
5: Me sentí identificado.
1: Estás en un lugar seguro, hermano.
5: Fíjate que llevo rato ya en la empresa, entonces ya sabes que uno ya pasa a ser parte del inventario, entonces conforme al inventario, pues de puras pinches responsabilidades de güeyes que ya no quieren chambear y pues cubrir a una y otra área y pues ya estamos cansados, carnal. Así que pues ya hay que, andamos viendo pues de qué manera podemos solucionarlo, porque ni los jefes, ni los dueños, ni las otras áreas echan la mano, entonces...
1: Ah, tú eres un hombre maltratado, pero por su jefe, por su empresa.
0: Por la empresa.
1: Ah,
0: sí. ¡Hermano! ¡Hermano de dolor, te entendemos! Déjame, tú no me... ¡Yo te voy a abrazar a ti!
5: ¿Cómo ves?
0: ¡Escúchame, hermano! Tantas cosas que tengo que decir, hermano. Hermano de dolor maltratado por el trabajo, hermano. Ay, el abandono laboral es bien feo.
1: ¿Cuánto llevas ahí trabajando?
0: Bueno.
1: Ah, ¿hola?
0: ¿Hermano? ¿Hermano de hermano. Dolor?
1: Ah, se colgó, se colgó.
0: Se colgó él.
1: Se colgó.
0: Dijo, ya. Ya no puedo más y con el chistecito de este menos.
1: No, ahí sigue, ¿no?
2: Bueno.
1: Bueno.
0: ¿Quién habla, hermano de dolor?
6: El mamacito, desde Ejército Oriente, mamacito. Donde se vive, se siente y se fuma de la más reciente EPM.
1: Bienvenido, mamacito, a esta zona segura. ¿Cómo estás, hermano?
6: Mal, mal.
0: ¿Por qué, hermano? Dame la mano, abrázame. Cuéntamelo todo. ¿Qué está pasando, hermano de dolor?
6: Pues soy un hombre maltratado porque pues ya había levantado mi demanda acerca de la persona con la que pues me había juntado y todo. Y pues ya ves que habíamos terminado y que después pues ella está como dudosa y ustedes me dijeron pues que no se den pinche migajero.
1: Ajá, pero que tú la amas.
6: Yo la amo.
1: Ajá.
6: Entonces pasó que pues ya tomé la decisión que ustedes me dijeron, hablé con ella.
1: No, nos eches la culpa a nosotros. Sí, también.
6: Bueno, nosotros, o sea, dimos una era la mejor decisión, era la decisión correcta. Hablarle y decirle, a ver, ¿qué pedazo por tu pedorro?
0: Me estás matando, déjame te digo.
1: En este momento me estás
0: matando, mi querido mamacito. ¡Guau! Wow. Adelante, sigue.
1: Poeta, adelante.
0: ¿Qué pedazo por tu pedorro, dice nuestro poeta, mamacito?
6: ¿Qué pedazo por tu pedorro? Le dije, pues mira.
1: ¿Se va a armar o qué? ¿Y con eso no cayó?
6: ¿Picas o platicas? Si no, pues no. Y me dice, no, pues mira, le digo, ¿sabes qué? Pues ya estamos hablando, ¿qué onda? ¿Se va a armar o vamos a seguir así? Y me dice, no, pues que sabes qué, la neta, pues no puedo. La neta, esto no se va a poder. Le digo, pues yo sé que tu familia no sabe de nuestra relación, esto, pues la neta, a lo mejor pues, si sigues con la otra persona, pues dime y adelante. No, pues no ando con nadie, pero pues...
0: Contigo
6: pues,
0: sí, no.
6: Mejor ya hay que dejarlo así. Pero ahí te va lo peor y el maltrato y el... Ahí va el pinche mamacito de arrastrado, mi gajero, hijo de la chinga.
0: Así somos, hermano. Que, pues, así somos, hermano.
6: Tiene un hijo y pues yo me encariñé con este niño y pues ya, ¿no? Entonces resulta que pues terminamos y precisamente ayer me marca. Hola, ¿cómo estás? Y yo, bien. Dije, ay, vamos a regresar. Se armó la machidaca. Pero no, la condenadota me dice, oye, ¿qué crees que este? El niño pues ya me decía, papá, pues, 2 años con ella y todo eso. Pues me dice, ¿qué crees que este niño se enfermó? Tu hijo, y a mí me choca que sí. Pues metan a los niños, ¿no? En ese rollo, pero pues sí. A mí sí me pega. Sí, no, y me pega.
1: Los niños por delante.
6: Ajá, y yo pues le dije, bueno, y luego le dije que lo voy a llevar al doctor, pero pues ahorita ya sabes que no estoy trabajando. Pues yo la estaba apoyando ahorita en el proceso de que no está chambeando, pero pues si ya terminamos, pues sopa, perico, ¿no? No te doy nada, nariz de perro gris.
0: Se da uno la vuelta, papá, con la frente en alto a mirar al sol que va escondiendo.
6: Sí, no, pues te limpias con tu propio papel, ¿no? Pero...
0: Te limpias con tu propio papel. Mamacito, ¿no has pensado en escribir un libro, güey?
1: No. Ganarías el premio Nobel de la literatura, pinche mamacito,
6: güey. No, pues el chiste es que el pinche mamacito, pues ahí va el... ¿Cuánto ocupa? No, pues que tanto. Y ahí voy y pues se los deposito. Y saliendo.
1: De buen cobra.
0: Y a ver, los depositaste y recibiste a cambio unas migajas, como paloma.
6: No recibí ni migajas.
0: No.
6: No. Un pedazo acá, ni me la dio leer, nada.
0: La migaja, güey.
6: Sí, entonces pues ya nomás le dije, pues ya, o sea, sí me sentí muy maltratado. Ya le dije, mira, ¿sabes qué? Yo sí quiero mucho al niño y eso, pero si ya rompimos tú y yo, cada quien que se rasque el cundillo con sus propias garras, y vámonos, Riquis.
0: Sí. Premio Nobel de la literatura.
1: Es una delicia platicar contigo.
0: Es una delicia, sí, mi querido.
1: Emanas elegancia, mamacito.
6: Y hoy quise ver si acá le mandé un puntito y ya me bloqueó.
1: ¡No! Y fuiste por tus migajas.
6: No, nada más quise ver si todavía estaba ahí acá. Pero en cuanto yo le dije que pues ya cada quien se rascara con sus propias garras y acá, pues ya no le mandé.
0: Mandaste el puntito para ver si te había bloqueado.
6: Ajá, y hoy en la tardecita, como eso de las 2:30, pues le mandé un puntito nada más a ver qué rollo con el pollo, y no, pues no salió. Y pues dije, pues le voy a marcar, y le marco y, buzón de voz. Dije, híjale, pues.
0: Ya, bloqueadísimo.
6: Pero pues está bien, para que aprenda uno.
0: Pues uno sí, eso le pasa uno va aprendiendo. Y va creciendo, sobre todo. Va creciendo.
6: Sí. Pero pues ni Pedro dijo, Vilma, ¿sí o no, Pablo?
0: Así es, mi querido mamacito. Gracias por marcarnos siempre, ¿eh? No, siempre marca tú.
6: Ya estás, mamacitos. Cuídense mucho, los I love you.
0: Ay, los we love you too.
1: Chulada. Vamos, un corte.
0: Regresamos.
1: ¿Con qué regresamos, mi querido Rulo?
4: Con otro bloque, ¿qué te parece?
1: Otro bloque
4: del rincón del hombre maltratado.
0: Adelante, vamos. Esto es el Tlacuache de los 40.
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0: Esto es el Tlacuache de los 40. Hacemos una pausa.
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17: La temperatura en la zona metropolitana de Guadalajara es 24 grados centígrados.
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0: Ya estamos de regreso en el Tlacuache de los 40, Diablito High, acá Rulo Berea. Bienvenidos a un bloque más de El Rincón de los Hombres Maltratados. Ya tenemos llamada, bueno.
1: Bueno.
0: Bueno, ¿cómo estás? ¿Quién habla, hermano?
1: Kowalski, otra vez.
0: ¿Cómo estás, Kowalski? ¿De dónde hablas?
1: Desde la Ciudad de México, FM.
0: FM. Hermano Kowalski, ven, acércate. Ven, te voy a dar tu abrazo, Kowalski. ¿Cómo
1: por
0: estás?
1: Favor.
0: ¿Qué te pasó? Cuéntanos.
1: Tengo miedo, sufro maltrato en casa.
0: ¿En casa? Uy, a ver. Desarrolla y exagera.
1: Pues uno llega cansado de después de la manejada en la Ciudad de México y
0: sí, como
1: lo que quiere es descansar un poquito. Y pues desafortunadamente empiezo a agarrar unos sueñitos en la sala y de repente lo despiertan a uno con un grito, con un chanclazo.
0: ¿Y por qué te dormiste en la sala?
1: Porque estoy cansado y está ahorita.
0: Ah, ok, o sea, ya caíste rendido, no llegaste a la cama.
1: Sí, además ahí le puedo mandar mensaje a la otra y no se dan cuenta.
0: ¿Y no será que también te confunden como que llegaste bien borracho y hasta ahí llegaste?
1: Pues por la cara de alcohólico tal vez.
2: Por mi hinchazón, dice.
0: ¿Hace cuánto que no duermes en tu cama, Kowalski?
1: Pues todas las noches, literal, de hecho el regaño es, vete a tu cama, para eso tienes cama. Y yo,
2: caray. Bueno, digo, al final creo que sano, de repente, sano. De repente.
1: Bueno, te lo aclaras.
2: Pero creo que también, a ver. Digo, de alguna manera, pues, hay que cumplir.
1: No, pero es como dice la presidenta, ¿dónde está la libertad? ¿Dónde está el libre albedrío?
2: Pues sí,
0: oye, Kowalski, pero
2: por eso si nos damos la mano en este momento.
0: Si aprovechas ahí para mandarle
2: y
0: mensaje

0: Por eso nos damos la mano en este momento.
1: Si aprovechas ahí para mandarle
2: y mensaje. Y repetimos todo. ¿Dónde está el libre albedrío?
1: ¿Dónde está el libre albedrío?
3: Exacto.
1: Si aprovechas ahí para escribirle a la otra, Kowalski.
0: Claro. Tú, Kowalski.
3: Sí. No, pues es el rinconcito de papá.
1: No, pues, ¿por qué no lo haces antes de llegar a tu casa? Y en tu casa ya cumples.
3: No, pues es que eso de cumplir y estar mandando mensajes está difícil.
0: ¿Por qué no mejor te divorcias, Kowalski?
2: Sí, o sea, pues ¿para qué andar poniendo el cuerno?
1: Sí, si eres un puerco, también ya decídete y acéptalo.
3: Pero eso es cosa del diablo y el diablito sale en los 40.
0: Hijo de tu madre, Kowalski, no puede ser. ¿Qué voy a hacer contigo, Kowalski?
3: Abrazarme y quererme y consolarme.
0: Dame la mano.
3: Por favor.
1: Oye, Kowalski, pero a mí me suena que ese no es el único problema.
3: Pues, no me mandan lunch, me quitan mi dinero, me siento como en la secundaria.
0: Míralo.
1: Ay, se siente desatendido el Kowalski.
3: Sufro bullying. Sí.
1: O sea, que seas un infiel es consecuencia de que te tienen desatendido.
3: Pues puede ser que me quiten mis recursos para que no me vaya con la otra, pero pues lo que no sabe es que la otra paga.
0: No puede ser, Kowalski, eres un
1: cínico. De todas maneras, si no pierden pata.
0: Es que también ayúdame a ayudarte, güey. Estamos en el rincón de los hombres hombre maltratados.
1: No del
0: pero
1: hombre
0: injustamente, no del hombre.
1: Sí, del hombre puerco.
0: Sí, no, mañana.
2: ¿Sabes qué? Fuera de este salón. Sí.
1: Danos la playera.
0: Danos la playera, por favor, y voy a soltar tu mano. ¡Cuídate, Kowalski! ¡Cuídate, amigo! Gracias por llamar, se pasó.
1: Tenemos una llamada por acá en Watts. Bueno.
2: Hermano de dolor, ¿cómo te llamas?
4: Bueno.
0: Hermano de dolor, ¿cómo estás?
4: Buenas noches, mi diablito. Habla Julio de aquí de Los 40 Mérida FM.
1: Los 40.
2: Bomba.
0: Ahora sí, bomba. Mi querido, ¿cómo te llamas, perdón?
4: Julio.
0: Julio. Ahora sí, hermano. Toma nuestras manos, te vamos a abrazar. Cuéntanos qué está pasando,
2: hermano maltratado.
4: ¿Qué crees, mi diablito?
2: ¿Qué?
4: Pues fíjate que desde el mundial me quitaron el tlacuache en los 40.
0: Sí, fíjate que nos hemos estado enterando de ya varias ciudades que a partir del mundial, pues yo creo que las franquicias, no sé si...
4: Y no he podido escuchar tu programa, o sea, lo escucho neta por la aplicación.
0: Por la aplicación.
4: Sí, por la aplicación, ¿y qué hacemos ahí?
1: Resiste, hermano, por la aplicación, resiste. En lo que tratamos de averiguar y arreglarlo, pero tú no nos dejes. Tenemos la página, que es los40.com.mx.
0: Sí.
1: Y nuestra app.
0: Así es.
1: Estamos conectados, aquí está nuestro WhatsApp, estamos para ti, hermano.
0: Estamos platicando, imagínate, sí. Estás al aire, imagínate que nada ha cambiado.
1: Sí, soluciona como buen hombre.
0: ¿Será? ¿Qué quiere?
4: Pues los escucho, será, Padre Santo, eso hago, hermano. Por eso los escucho desde la aplicación, pero pues no es lo mismo, la radio acá.
0: Sí, ya lo sé, no sé, vamos a hablar con la gente que hay que hablar, pero esto no está bien, esto no está bien, no, mi querido Julio. Y entendemos tu maltrato.
4: Gracias, Diablito, gracias, muchas gracias. Pues era la llamada, más que
0: gracias,
4: nada.
0: Gracias, Julio. Y
1: un abrazo de tres.
0: Ven. Abrazo de tres.
1: Abrazo de tres.
0: Estamos contigo, gracias. Literal. Bueno.
5: Bueno.
2: ¿Quién habla?
5: ¿Qué pasó, mi tlacuache?
2: Es el David.
5: ¡El David!
2: Otra vez los 40 Chiapas FM. Tienes para
1: necesita dar... mucho amor el
2: sí, David. Pero es que tiene historias de todos lados, güey. Es que ahora sí, mi querido David, dame las manos y abracémonos como hombres maltratados.
5: A ver, ahí.
0: No, es abrazo de tamal, no. Es un abrazo normal. Cuéntanos qué está pasando, hermano maltratado.
5: Ay, diablito, ahorita que te abracé te dije algo,
0: Bueno, pues, ¿qué quieres que te diga?
5: Ya. ¿Qué pasó, mi buen Rulo? ¿Qué pasó, mi buen...
1: ¿Qué pasó, mi David? Aquí andamos todos, escuchándote. Todos somos parte del rincón del hombre maltratado.
6: El hombre maltratado. Somos el team del maltratado.

0: Somos el team. Cuéntanos, ¿cómo es que pues te maltratan y quién?
1: Ahí les va. Ahorita se van a acordar quién. Hoy soy un hombre maltratado, o fui un hombre maltratado porque no lo permití, por parte de mi suegra.
2: Ah, ¿te acuerdas?
3: ¿Te acuerdas? Hasta que hablaste con ella.
1: No, es que no, se pasó de lanza. Ya vieron, bueno, contexto, ustedes saben que yo la corrí de la casa.
3: Sí, porque lo sabemos. No es que viviera ahí,
2: pero ahí se la pasaba.
1: Ya se la pasaba ahí, 10 años ahí viviendo de gorra.
2: Sí, sí, lo recordamos. Déjate. Perfecto.
1: Rentó su casa y ya de la noche a la mañana ya llegó y nunca se fue. Ni siquiera me preguntó si estaba yo de acuerdo o no. Yo dije, bueno, adelante. Dije, bueno, va, está bien, está solita, no hay bronca, me veo a los niños cuando se pueda. 10 años estuvo viviendo en mi casa de gorra, nunca le cobré absolutamente nada, desayunaba, comía, cenaba, si salíamos a dar la vuelta la llevábamos, todo. Hasta que llegó el momento que la corrí, ya ustedes ya saben que la corrí de mi casa, porque empezó a meterse en decisiones de mi casa, de donde yo mando, donde yo decido qué se hacen con mis hijos.
0: Yo y mando, a meter. Yo mando. Una mentira. Nosotros queremos que mandamos.
1: Aclaro, donde yo mando mientras mi esposa no está.
2: Ok, ok. Pero tu suegra es que tiene que estar mandando, eso sí te lo doy.
1: Exactamente, bueno. Pues ya ustedes ya saben que yo la corrí, estuvo prácticamente pidiendo, queriendo hablar conmigo, yo ignoré por completo sus mensajes, sus llamadas. Hermanos, desde que yo me salí, desde que yo me liberé de esa presión de tener a la suegra ahí, hasta mi esposa es más feliz. Antes tenía que cerrar mi puerta para poder echar un brinquito. Ahorita es en la cocina, en la sala, en el patio, donde sea. Ah,
0: como conejo, el David.
2: Mira, es que el David no para y luego con el del Uber. Y luego. Y luego con la mejor amiga de su mamá.
0: David, es una fiera insaciable. Es
2: insaciable este güey.
1: No. No, es que eso, lo del Uber, hermano. Hay más contexto, ya lo dejamos para después.
0: ¿Qué? El chiste es que hay más, o sea, yo creo que se echó un segundo round.
3: Ah, ya hubo segundo round.
0: Es que el David da.
1: Dije, no, ahí les platico. En historias de un taxi, ahí les platico.
2: Órale. Esperamos este lunes, estoy ya deseoso de saber.
1: Sí, el chiste es que, mira, yo, mi esposa y yo, tranquilos, la señora regresó a su casa sin problemas, pasó el tiempo y en una reunión familiar. Por obviamente familia de parte de mi esposa, cumpleaños de un primo de ella, nos invitaron y llegamos y todo, y llegó toda la familia de ella, y desde que yo llegué empecé a sentir las malas vibras. Creo que todos nos identificamos cuando sentimos que no eres bienvenido en un lugar.
0: Sí, te sientes juzgado. Entonces,
1: empecé a sentir ese como que ese feo por parte de ellos. Yo los saludaba y no me contestaban. Yo decía, bueno, ¿qué pedo? O sea, ¿qué les hice? ¿Qué onda? Hasta que ya definitivamente era ya muy descarado como que el ignorarme. Y ya agarré, me levanté y le dije, ¿sabes qué? Vámonos, yo no voy a estar en un lugar donde me estén ignorando, donde me estén prácticamente...
0: aguantando caras.
1: Sí, exactamente. Entonces, mi esposa pregunta, oigan, ¿qué onda? A los primos, porque más que nada que tienen confianza. ¿Qué onda? ¿Qué se traen con mi esposo? ¿O cuál es el problema? No, pues es que, y ahí, mira, no, como que eso estaban esperando, que uno les preguntara, y empezaron a decir, no, pues es que es un mierda, es un culero, ¿cómo vas a permitir tú que maltratara a mi tía, o sea, a su mamá? Que yo la maltrataba, que yo la corrí, que la saqué con todas sus cosas a la calle, que la dejé en la calle sin tener dónde vivir, porque en ese momento no podía ella rentar su casa porque la tenía rentada. O sea, la señora se dedicó a tirarme mierda con toda su familia, dejándome mal.
2: Pues esa es la consecuencia también, mi David, pues la corriste.
0: Asume las consecuencias. Digo, sí la sacaste.
2: Sí te doy la razón de que la hayas sacado. Eso, o sea, sí te la doy. Ahora, pues también no vayas a pensar que me voy a ir de argüendera a la señora. Se ve que es bien argüenderota.
1: Sí, no, pero, o sea, yo no digo que no, pero que diga lo que es, que diga, que tenga los ovarios para decir realmente cómo fueron las cosas y por qué le pedí que se fuera de mi casa. Ni siquiera la corrí a la fuerza, así de ahora no. ¿Sabe qué? Yo agarré la sentí y le dije, ¿sabe qué, señora? Pida su casa, ya está por vencer su renta en un mes y medio, pídala y hágame el favor de regresarte, por favor. Ni siquiera fue el ya con todas tus cosas. No, todavía le di tiempo anticipado que sacara sus cosas como debe de ser, que ya por favor nos diera nuestro espacio, que no se metieran las decisiones que yo tomara con mis hijos. Hablé bien, bien tal cual. Jamás la maltraté, jamás la metí, me metí con ella en ninguna discusión, jamás. Pero ella se encargó de tirar tanta pendeada y media de mi persona. No se imagina, me estoy quedando corto, hermano, de verdad.
0: Oh, hermano, tranquilo, respira, por favor. Sí, no, estás aquí en el rincón, estás en un lugar seguro, respira, tranquilo.
1: Me acuerdo y me da coraje, porque dije yo, ¿por qué no dice todos los 10 años que yo la mantuve? 10 años que estuvo en mi casa. 10 años que estuvo desayunando, comiendo, cenando de mi bolsa. ¿Por qué? ¿Por qué no platica todo eso? ¿Por qué no dice todo eso? ¿Por qué inventar cosas que no para hacerse la víctima? Nada, hermanos. El chiste es que en ese momento yo agarré y les dije a todos, ¿saben qué? Díganle a su tía que tenga los huevos y, bueno, no sé esa palabra, es otra palabra más fuerte, que le diga la verdad. Yo sé realmente lo que hice por ella. Yo sé, la estuve manteniendo durante 10 años. Y que si va a hablar mal de mí, que diga las cosas como son. En ese momento me paré, me salí, y mira, hasta la fecha eso tendrá como un mes y medio. Ninguna con mi esposa, pues mira, chingona, se puso los pantalones y de mi lado, porque pues sabe que es mentira, se dan cuenta, sabe que su mamá se equivocó. Y que sabe que al final de cuentas todo lo que dijo, pues no es así. Desafortunadamente.
3: Un hombre, este es un caso muy
0: común. No, un hombre pisoteado.
2: Pisoteado y maltratado por su suegra. Esto,
1: sí, por mi suegra.
2: Esto es algo muy común.
3: Muy común. Sí,
2: sí, déjame común. Te abrazo, hermano.
1: Igualmente. Pero hoy en día, mira, que hablen. Yo soy feliz. Estoy en mi casa con mi familia, con mis hijos, tranquilamente. Los Uber me hacen unos chupirules. ¿Qué me puedo pedir?
2: No, este sigue viendo al Uber, no puede ser. Mi querido David, te mandamos un abrazote hasta Chiapas. Esto, recuerden, estamos aquí en el tlacuache de los 40. Y sí, así es. Que empiece ya la de Elvis, ¿no? Ok. Vamos a un corte y regresamos entonces al tlacuache de los 40. El tlacuache regresa en un momento.
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9: La temperatura en la zona metropolitana de Guadalajara es 23 grados centígrados.
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2: Ya estamos de vuelta aquí en el Tlacuache de los 40. Y sí, esta musiquita nos pone de buenas porque es momento del Tlacoche con Frankie Mostro. Mi querido Frankie, ¿cómo estás?
3: Diablito, ¿cómo estás? Aquí pues persiguiendo la chuleta, trabajando para llevarles la mejor información y los lanzamientos, que no son pocos este año, ¿eh?
2: No son pocos, mi querido Frankie. ¿Dónde andas?
3: Estoy, fíjate, en uno de estos foros que están por el hipódromo.
2: Ajá.
3: Porque nos invitaron mis amigos de Kia, porque presentaron un coche eléctrico.
2: Ándale.
3: El EV3, así, E de Enrique, B de Verdolaga, 3, EV3.
2: El EV3.
3: No se espante. Oye, pero bien, porque te les voy a contar algo.
2: A ver.
3: Kia, desde que llegó a México,
2: ¿sí?,
3: quemó las naves y dijo, voy con todo. De hecho, es de las es la única planta coreana que tiene, una marca coreana que tiene una planta en México, en Pesquería, Nuevo León. Y lo más cañón de todo es que esta planta está calificada justamente este año como la mejor, no de América Latina, de todo el continente americano.
2: Wow.
3: La mano de obra mexicana está muy perra, ¿eh? O sea, para los albures y para hacer coches nadie nos gana.
2: Oye, entonces, Kia, ¿esto dónde está?
3: Que el Kia está en Pesquería, Nuevo León, ahí por Monterrey.
2: Okay,
3: ahí está la planta. Hasta la planta. Y este coche, el EV3, es hecho en México, en esa planta, y lo que salga de esa planta se va a ir a toda América y a Europa. Entonces, o sea, son las noticias que te da alegría, que con todo y Trump, que se enoja y todo, pues seguimos exportando como locos coches,
2: güey. Es justo,
3: muy bien.
2: Justo lo que te iba a decir, mi querido Frankie. Fíjate, Kia poniendo la mejor planta del mundo en México, mientras que aquel anda nada más despotricando, ¿no?
3: Pues sí, ya sabes que su base de votadores es el hate, pero mejor nos ponemos a trabajar como lo hace Kia. Y déjales cuento de este coche, Diablito. Es un coche que parecería pequeño, pero no, bastante amplio. Yo que no soy muy bajito, quepo bien, o sea, voy tranquilo, pero lo mejor de todo, es un eléctrico que promete dar 600 kilómetros de autonomía. Es un chorro, güey.
2: Es un... Pues,
3: 600 kilómetros es un chorro.
2: Wow.
3: Obviamente, seamos reales, seamos realistas. Una cosa es lo que te dice la marca y otra cosa es la realidad. Ponte que te dé 500, 450.
2: Sigue siendo muchísimo.
3: Totalmente. Y aparte, Kia te ofrece, o sea, en el momento que compras este coche, dice que ellos se arreglan tu cargador te está incluido. Y yo no quiero decir esto, pero sospecho que hasta se mocharon ahí con la CFE, porque, o sea, prometen que lo dan muy, muy rápido, y tú ves que los trámites, y más de, por ejemplo, otro medidor,
2: claro,
3: luego se llevan hasta meses.
2: Claro. Wow. O sea, aquí es una marca que realmente llegó a México para quedarse y es de las más vendidas, ¿no?
3: No, brutal. O sea, ya está en el top 10 de ventas. El K3 está vendiendo todo. Tienen camionetas, tienen de todo. Y como te dije, confían en México. Y a ver, Diablito, hace 8 años, 10 años, que te dijeran que un coche coreano, ¿qué decías? Le hacías el fuchi, ¿no?
2: Sí, sí.
3: Hoy en día se los juego a los alemanes, a los japoneses y a los gringos, ¿eh?
2: Órale.
3: Sin broncas.
2: Kia, sí. Completamente coreano, fíjate.
3: Sí.
2: Yo pensé que era chino.
3: No, no, no, es coreano. Nunca le digas a un coreano chino que te va a romper.
2: No, no, o sea, pensé que era una marca de China, pues.
3: No, no, no, el coche está bonito. El coche hicieron un cálculo con 38 centavos de eso que te cuesta recorrer un kilómetro. 38 centavos. Haz tus cuentas, güey.
2: Fíjate, güey. Ahí está.
3: Y mira, y el Rulo comprando coches usados y con estas ofertas hoy en día.
2: ¿A poco tu coche es usado? Ah, pensé que era la agencia porque está muy nuevecito, lo veo.
3: No, compró uno ahí, de uno vandalizado.
2: Ah, pero de un año. Ay, con el número de registro bien raspado, ¿no?
3: Exacto.
2: Y es de, seguro 20 mil pesos la camioneta, sí, bueno.
3: Abusado, Rulo, porque eso es botellón, ¿eh?
2: Sí, cómo no. Ah, ya calla.
3: Ah, ya no, pero sí, o sea, ahorita pueden ir a mis historias y ven el cochecito. Está simpático, es una camionetita muy cuadrada, pero realmente, o sea, a ver, yo no soy muy fan de los coches eléctricos, pero creo que este cumple para la gente que tiene, digamos, medido los kilómetros que va a hacer al día. Haz de cuenta, Rulo, se va a los 40, va a la casa del diablito, va a casa de no sé quién, y diario hace lo mismo. Llega a su casa y se enchufa sin albur y está listo para el día siguiente, cabrón.
2: Ahí está. Eso está todo mal. Mi querido Frankie, pues, ¿qué te digo, güey? Como siempre, dándonos la... Ahorita, esta información de primera mano, porque justo estás ahí en la presentación. Y ya saben, todos vayan a las redes de mi querido Frankie Monstruo, que ahí están los videos de este nuevo modelo, que pues sí, suena económico.
3: Sí, es económico. Acuérdate, Diablito, que los coches eléctricos son caros, pero el estar hecho en México, tiene un precio accesible para hacer un eléctrico de este calibre.
2: Y que te dé 600 kilómetros de...
3: Correcto. De autonomía y vale 689 mil pesos.
2: Ok. Bueno, pues a ahorrar.
3: ¿Ahorrar? Oye, ¿ahorrar o a meterse de diputados para comprar un carrito?
2: Ay, siempre queriéndonos poner mal con el gobierno, Frankie, de verdad.
3: Pa. No, yo los amo.
2: Te queremos, mi querido Frankie. Sigue disfrutando.
3: Ok, sí, porque ahorita va a haber un concierto de electrónica. Entonces voy a terminar de destruirme la rodilla para que llegue contento con la prótesis.
2: Eso, no para, mi Frankie. No para, impresionante. Te queremos, mi querido Frankie. Vamos una rolita, esto es el Tlacuache de los 40.

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2: Estados Unidos advirtió de un brote activo de salmonela vinculado a jalapeños procedentes de México, principalmente del estado de Sinaloa, que por el momento ha reportado 345 casos, de los cuales 36 han requerido hospitalización. Los casos se han presentado en 27 estados, la mayoría en Minnesota y Colorado, aunque el reporte indicó que el número de personas enfermas puede ser superior debido a que muchos se recuperan sin atención médica. La presidenta Claudia Sheinbaum informó que el gobierno de México incorporará las primeras 10 conclusiones preliminares del Comité de Científicos y Especialistas para el Análisis de Explotación de Gas Natural No Convencional. La mandataria federal señaló que el objetivo de este proceso es reducir la dependencia del gas importado desde Estados Unidos y avanzar en una estrategia de soberanía energética sin dejar de considerar criterios

0: un bordo para evitar el desbordamiento del riachuelo serpentino.
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10: Vamos, listo. Salud, muchachos, por esa mujer.

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1: Así es, ya estamos de vuelta aquí en el Tlacuache de los 40.
2: Y tenemos Habemus.
1: Habemus boletos.
2: Enjambre, que van a venir
1: el próximo miércoles aquí al Tlacuache. Van a estar con nosotros nuestros carnalitos de Enjambre.
2: 30 de agosto,
1: Estadio GNP Seguros. Y sí, hay preguntas tlacuacheras, ya se las saben.
2: Ya saben el protocolo y jiji
1: de Michael Jackson, ¿eh? Si no, no hay boletos. Bueno. ¿Y luego?
3: ¿Le sobran o le faltan?
1: Ah. Es más, me gustó más porque empezó con el
4: Doble jiji tuvimos.
2: Tenemos
1: preguntas tlacuacheras. ¿Cómo te llamas?
3: ¿Qué tal, Diablito? Buenas noches.
1: Buenas noches.
3: Aquí el buen Alan Delón.
2: ¡Ay, güey! Alan Delón.
1: Alan Delón, más bajo que hay en esta ciudad.
2: ¿De dónde nos llamas,
1: mi Alan Delón?
3: Aquí escuchándote desde La Narvarte, Ciudad de México, FM.
2: ¡Los 40! La Narvarte. FM.
4: Ay, vecino, ¿eh?
2: Ah, el radio de las tierras de ruido.
4: Hay mucho tráfico.
2: La radio de los tacos.
1: Hay buenos tacos en la Narvarte.
4: Sí, claro.
3: Ay. Hasta la madre de tráfico, Diablito.
4: Me quedo aquí un rato.
1: Ahora sí.
4: Alan Delón, ¿cómo estás?
1: Alan Delón.
3: ¿Todo ¿Estás bien, listo? Tacuches. ¿Ustedes cómo están?
2: Muy bien, muy bien.
3: Listísimo.
2: A ver, ¿vas a ir a vender los boletos de Enjambre o si lo vas a ir a ver?
3: No, sinceramente, nos vamos a lanzar esa nochecita a disfrutar de buen Enjambre. Pues si se hace, yo y la noviecilla, o quien se deje, ¿no? El chiste es tenerlos.
4: Quien se deje.
1: Ok, ok. Te voy con una fácil.
2: ¿Cuál es la número uno de los 40?
1: Venga, venga, Alan Delón.
3: Mi vida es una película.
1: No.
4: ¿De dónde sacaste eso?
1: Sí. No, dice, no, mi vida.
4: ¿Estás bien?
1: Es una película.
4: Platicando con alguien más.
3: Perdón, mi vida es una canción. Es que es The Song is My Life, algo así, ¿no?
1: Ah,
4: completamente
1: incorrecta.
2: Moving to the song.
3: Por okay, eso mi vida es una película.
1: No
3: es una canción.
2: No, Moving to the
4: ¿Estás
2: Sun.
4: Bien?
2: Moving to the Sun es
1: moviéndose hacia el sol. A ver,
4: dime. Que lo dijo bien seguro, a ver si nosotros callamos, ¿no?
2: Dime una
1: sección del día de hoy.
3: Pues la que acaba de terminar, del buen Frankie Monstruo, es la coche.
1: Ah, esa es una respuesta completamente correcta. Vamos bien.
2: Te toca, Rulo.
1: Pero no seas mala onda. Yo sí quiero que la Alan Delón lleve a su novia.
4: ¿Escuchaste
1: y aparte
4: el programa?
1: Vamos a tener aquí a Enjambre para decir, no, hemos regalado ya varios boletos, ¿no?
3: Por favor,
2: no quiero
3: por
2: decirles,
3: favor, Rulo, por favor.
2: ¿Sabes qué? Mucha gente no va a ir.
1: Porque Rulo no los dejó, güey.
4: No, ¿por qué me dejas toda esta responsabilidad?
1: Ay, ya te la tienes, te la sabes.
3: Por favor, Rulo,
4: ¿escuchaste
3: que
4: todo
3: tú
4: el ¿Escuchaste todo el programa?
3: El principio y hasta el final. Okay. Te soy sincero, ¿no?
4: Ok. ¿Con qué canción abrimos el programa?
3: ¿Con qué canción abrimos el programa?
4: ¿Con qué rola empezamos? ¿Con qué rola empezamos a saludar a la banda?
1: Te voy a decir. Te voy a dar unos tips. Unos tips.
4: ¡Ay, ya!
1: ¡Moroco! A ver.
3: No me hagan esto.
2: Es un grupo español. Abanicos.
1: Y el nombre de una playa. Alan Delón, te lo estoy diciendo.
2: grupo español de los noventas.
4: A ver, dale otra pista, Morocco.
3: Es que Ruco...
2: Dale mira, otra pista. Español. Dale otra pista, Morocco.
1: A ver, escucha.
3: Ah, claro, lo comía.
2: Eso, la canción. Dale otra pista, Morocco. Ay.
3: Pues es lo comía, ¿no?
4: Pues. ¿Y la canción?
3: Lo comía.
4: ¿Y el artista?
3: Lo comía.
4: Por eso, pero ¿y el artista?
3: Lo comía, o sea, es la canción y el artista lo comía.
2: Es una respuesta correcta, mi querido Lambelón. 30 de agosto podrás estar en el estadio GNP Seguros para ver a Enjambre, que estarán este miércoles.
4: Aquí, el próximo miércoles.
2: Estarán aquí en Diablópolis, en el Tlacuache de los 40.
4: Viene la parte más difícil,
2: mi querido Alain Delon.
4: Que Morocco te
2: tome bien los datos. Ten cuidado, no. Te mandamos...
3: Morocco, descansas mañana. Por favor, tómame bien los datos.
2: Te mandamos un abrazote hasta la Narvarte, mi Alain Delon.
4: ¿Cómo lo comía, Alain Delon?
2: Vamos una rolita. Y regresamos con la rolita tlacuachera.

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1: Así es, ya mucho jajaja, jijiji, glu glu glu, ya. Ahorita estamos en un momento muy importante que es la Rolita Tlacuachera y el día de hoy, Rolita Tlacuachera para serenata.
2: Para llevar serenata bien, ¿no? Para llevar serenata.
1: Me gusta, estamos compitiendo allá en cabina nuestro querido Morocus. Acá. Productor, amigo, apoyo, Rulo Berea. Y un servidor del diablito. Así que, pues, lánzalas, mi querido Morocco, al

0: siempre te voy a querer. Rolón, ¿eh?
1: Tonterías.
0: Rolón, calibre 50. Siempre te voy a querer.
2: Necesito verte.
0: Ah, caray, es serenata, güey. No manches, güey. ¿Qué te vas a llevar al
3: lado? Hombre, ¿qué? ¿Qué? Con su bocina.
0: Con su bocina.
3: Te quiero, te quiero, te quiero, te quiero.
0: Ahí está,
3: te quiero, hombre, ¿qué?
0: No puede ser.
2: Chica. Para ti.
0: ¡Ay, Morocco!
3: La siguiente, Morocco.
2: Doy gracias al cielo por haberte conocido.
4: Por haberte conocido. Doy gracias al cielo. ¿Sabes una cosa, Luis Miguel? De parte de su amigo el productor. Sí, señor. ¿Cuándo te conocí?
0: Ahí está,
4: bueno.
0: Luis Miguel.
5: Bueno. Bueno, bueno, sí. Bueno.
0: Bueno, ¿quién habla?
5: Otra vez,
0: habla un poquito más fuerte, hijo, por favor, no te escuchamos nada.
5: No te oigo bien, Leo.
0: Ahí está. Ahora sí, ¿por cuál votas? No, otra vez, estás señal.
3: Atravesando un charco, ¿no?
0: No te oyes.
3: Siguiente llamada, Morocco.
4: Bueno.
5: Bueno, bueno.
4: Bueno, bueno, ¿quién habla?
5: El Reyes de San Luis Potosí.
4: Los 40 San Luis Potosí FM. ¿Cómo estás, mi Reyes?
5: A todísima madre, ¿ustedes?
4: Todo bien, chido, bienvenido. ¿Por cuál votas?
5: Ah. Oye, antes de votar, como que al que les marcó hace rato vivió abajo de un puente, ¿no? Qué chingado.
4: Sí, como que se estaba ahogando.
0: Muy mal.
4: ¿Por cuál voto?
5: Calibre 50.
0: ¡Eso,

0: Bueno.
1: Yo voy a ser tuyo. Y tú mía.
0: Hola, ¿quién habla?
2: Alberto.
0: Alberto, ¿de dónde nos llamas?
2: De Tlaxcala.
0: Los 40 Tlaxcala FM.
3: ¡Sí existe!
0: Mi querido Alberto, ¿por cuál votas?
2: Por Luis Miguel, sabes una cosa.
0: Muchas oye, gracias. ¿Estás ahí? Bueno, agárrate. Bueno,
1: ¿qué pasó?
0: Moro, espérame. Moro. Se colgó el moroco. El tardío de que nadie está votando por su rola. Sí, bueno.
1: Le valió. Hola. Hola, ¿quién habla?
4: Hola, Eric.
0: Hola, Eric, ¿de dónde nos llamas?
4: De aquí de la Ciudad de México. Guau, wow, una primera vez que me
0: llamaron. Ah, primera vez. Bienvenido, FM, los 40, CDMX. Ya, por favor. ¿Por cuál votas?
4: ¿Cuál es la que quieres que gane, Diablito?
0: Pues la mía.
1: Yo, la de calibre 50.
0: Bueno.
4: Bueno.
0: ¿Por cuál votas?
4: Por Luis Miguel, ¿sabes una cosa?
0: Gracias, mira. Primera vez con el pie derecho, muchas gracias. Gracias por el puente musical también, Morocco. Bueno. Bueno.
3: Hola.
0: ¿Qué onda? ¿Cómo estás? ¿Quién habla?
4: ¿Qué pasó, mis tlacuaches?
0: Pues qué pa, ¿quién habla?
4: El David.
0: ¿Qué pasó?
1: Ay, que David, no tienes nada que hacer, güey.
4: Te veo reportándome todos los días. ¿Qué show?
0: Mi querido David, ¿por cuál votas?
4: Solo porque la neta fue... Es algo que marcó un punto muy importante con mi señora. La de calibre.
0: ¡Eso! Gracias, mi David.
3: Dos, dos. Venga.
1: Y tu vida.
0: Oye, esto es porque hablan y cantan a la vez.
1: ¿No la has oído?
0: Me han preguntado.
1: Claro que, que la he escuchado.
0: Hola. Bueno.
5: Hola, buenas noches.
1: Hola, ¿quién habla?
5: Silvia de Monterrey.
0: Los 40, Monterrey.
1: FM.
0: Actúa. ¿Cómo estás? Hola, ¿todo bien? ¿Por cuál votas? ¿Sí?
5: Ay, por el que más quiero de ahí de la programación. Por el Diablito.
0: ¿Pero qué rola es?
5: Calibre 50.
1: ¡Ay, papá! ¡Gracias!
0: Gracias, chicos. Una vez más, el universo se acomoda y gano yo. Con Calibre 50 siempre te voy a querer.
1: ¡Ay, papá!
0: Bien ganado, papote.
1: En la cabina.
0: Mi querido Morocus, rifándose. ¡Y! Algo, Morocco.
3: Ya se fue.
0: Alta. Rulo Berea, amigo, productor. Apoyo.
1: Muchas gracias, papote, amigo. Como siempre. Aquí estoy para ti.
0: Eso. Y yo soy el Diablito y queremos todos mandarle una felicitación mañana.
1: No estaremos al aire porque es lo mejor
0: del tlacuache de los 40.
1: Pero es cumpleaños
0: de nuestro querido Diego. Un aplauso al Diego.
1: Ay, se rifa.
0: Te mandamos un abrazo, mi querido Dieguito. Y qué mejor que con esta canción.
1: Esto fue Tlacuache de los 40.
0: Mañana nos vemos con lo mejor. Bueno, nos oímos, ¿verdad? Con lo mejor de Tlacuache de la semana.

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Las 40, 102.7. Qué gusto estar contigo esta noche en jueves. Soy Roberto Contreras y esta noche tenemos para ti tu música predilecta. Pero también tenemos la invitación para que nos compartas tus propuestas y saludos si quieres a través de nuestro WhatsApp 33 1090 0040. Mantente conectado con nosotros ya. Y también te invitamos a que disfrutes todo el contenido que tenemos para ti en nuestras plataformas en @los40GDL. Yo soy @RobertoRadioFM. Síguenos y danos like. Continuamos con más aquí en los 40, 102.7, la radio de los conciertos.

Los 40, 102.7, ¿te has preguntado cuánto dura un recuerdo? Bueno, el hecho es que nuestro cerebro no guarda los recuerdos como si fueran videos, así tal cual, no. Cada vez que recordamos algo, en realidad reconstruimos esa experiencia. Por eso, con el paso del tiempo, algunos detalles pueden cambiar sin que nos demos cuenta. Eso ocurre cuando ya pasó cierto tiempo, decía yo, y esa es una de las razones por las que dos personas pueden recordar de forma distinta exactamente el mismo momento. Cada quien recuerda de forma distinta. Por supuesto, la memoria es mucho más creativa de lo que imaginamos y rellena esos espacios para contar algo que a lo mejor no sucedió, pero así lo imaginamos y creemos que así fue. Así las cosas con nuestros recuerdos. Y bueno, ahora continuamos con más aquí en los 40.

90 102.7 con lo mejor de la música que siempre se prepara para que tengas un viaje nocturno increíble. Tenemos información, noticias y mucho más. Recomendación en este momento es que te des una vuelta en nuestras plataformas y redes sociales en @los40gdl y también los40.com.mx. Disfruta todo el contenido que tenemos para ti, ¿ok? Aquí está la música en Los 40 102.7.

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Los 40, 102.7. ¿Alguna vez te imaginaste que una canción pudiese viajar más lejos que cualquier concierto? Bueno, en 1977 la NASA colocó un mensaje especial a bordo de las sondas Voyager que todavía recorren el espacio. Este mensaje incluye sonidos de la Tierra, saludos en diferentes idiomas, sonidos de animales, del océano y por supuesto música. La idea era muy sencilla pero increíble. Si algún día alguien encuentra estas naves o estas sondas, podrían conocer un pequeño retrato de lo que es nuestro planeta. Entre esos sonidos viaja una parte de nuestra historia, porque la música tiene

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los 40, 102.7. La comunicación importantísima, muchachos, ya lo saben, está bien fácil, 33 10 90 0040, por lo que necesiten escuchar la noche de hoy, sugerencias, propuestas, peticiones, bienvenidas todas, 33 10 90 0040, mientras disfruta esto aquí en los 40.

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Oigan cómo han cambiado y evolucionado los tiempos. El asunto está en que el teléfono inteligente que tú llevas contigo todos los días tiene una capacidad de procesamiento miles de veces mayor que las computadoras utilizadas para llevar a los primeros astronautas a la Luna. Imagínate que estás más avanzado tecnológicamente con ese teléfono inteligente que lo que estaban las naves espaciales para transportar a los astronautas. Así que imagínate nada más lo que tienes en tus manos. Y pensar que muchas veces solo lo usamos para enviar un meme o cambiar nada más de canción. Así que utilízalo más. Vamos con más aquí en Los 40.

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0: Ochoa, gracias por estar aquí. 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

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Cuando estamos pensando en velocidad, imaginamos, por ejemplo, los vehículos Fórmula 1 que pueden ser los más rápidos, o estos que les ponen casi casi turbinas de avión y todo aquello, van hechos madre. Pero la naturaleza, siempre recordamos el guepardo, ¿no? Pero el verdadero campeón del reino animal es el halcón peregrino. Ese es el que va más rápido. Durante un vuelo en picada puede superar los 300 kilómetros por hora para atrapar a su presa. Imagínate nada más la velocidad que de repente corre un Fórmula 1, 320 kilómetros por hora, está cañón. Es tan veloz que prácticamente ningún otro animal puede competir con él, con este halcón peregrino. Y así que este es el animal que es el más rápido del mundo. La naturaleza siempre tiene un récord escondido, de verdad. Yo pensé que el guepardo, pues no, me equivoqué, es el halcón peregrino. Y vamos ahora con más música aquí en los 40, 102.7.

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Aquí vamos con más propuestas, muchachos. De verdad, gracias a todos los que están en constante comunicación, mandando saludos y también propuestas de música para complementar lo que tenemos nosotros preparado para ustedes. Bueno, pues con todas esas joyitas que nos mandan a solicitar, bueno, vamos complementando y se va campechaneando muy sabroso la noche con la música que ustedes proponen, más lo que proponemos nosotros. Así que a disfrutar la música compartida. Vamos con más

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Los 40, 102.7, a veces uno anda por todos lados y traes un sonsonete, una canción que escuchaste de repente por aquí con nosotros y le traes todo el día y te preguntas por qué se queda esa canción en la cabeza. Bueno, seguro te ha pasado, y cuando escuchas una melodía y horas después sigue sonando en tu cabeza, en tu mente, a ese fenómeno se le conoce popularmente como gusano musical. Los científicos creen que ocurre porque el cerebro intenta completar patrones musicales que le resultan familiares o pegajosos. Así que si hoy no puedes dejar de tararear esa canción, tu cerebro está trabajando para completar esos patrones musicales. Y música es lo que sigue aquí en Los 40.

más y más música esta noche aquí en Los 40 y más contenido en nuestras redes. Chéquenlo, de verdad tenemos un montón de información y vamos ahora con más música aquí en Los 40, 102.7.

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4: Bienvenidas y bienvenidos a Revista del Consumidor Radio. Soy Joy Ramírez y en esta ocasión nos acompaña la chef Erika Fonseca para preparar el platillo Sabio Profeco de este mes. Muchas gracias por acompañarnos, bienvenida.
5: Vamos a preparar unas deliciosas setas al pibil. Para preparar nuestro platillo necesitaremos 4 tazas de setas deshebradas, media cebolla fileteada, 30 gramos de pasta de achiote, un clavo de olor, 2 pimientas gordas, 1/4 de taza de vinagre blanco, 1 taza de jugo de naranja agria, 2 chiles guajillos y 1 cucharada de aceite. Para la cebolla encurtida, media cebolla morada fileteada, 2 chiles habaneros fileteados, 1/4 de taza de vinagre blanco o de manzana, el jugo de 2 limones, 1 cucharadita de comino en polvo, 1 cucharadita de orégano seco, media cucharada de aceite de oliva y sal y pimienta. Para la salsa de habanero que acompañará al platillo vamos a ocupar 5 chiles habaneros, 2 dientes de ajo asados, 1/4 de cebolla, el jugo de 1 limón y 1/4 de taza de aceite de oliva. Y finalmente, para servir nuestro platillo, medio kilogramo de tortillas y 1 taza de frijoles molidos. Para el adobo de nuestras setas al pibil, comenzaremos desvenando nuestros chiles guajillos, retirando el tallo y todas las semillas. Ahora, directamente al fuego, llevamos los chiles por aproximadamente 8 segundos para asar. Se darán cuenta que están listos cuando la piel de los chiles se encuentra brillosa. Esto hacemos para liberar todo el aceite de nuestros chiles. Después, los remojamos en agua caliente de 10 a 15 minutos para suavizarlos. Para preparar nuestro adobo, licuamos los chiles guajillos, el achiote, el vinagre, el jugo de naranja, el clavo, la pimienta gorda y un toque de sal. Ojo, si consiguen naranja agria, pueden omitir el vinagre. Licuamos muy bien y reservamos. Ahora, calentamos el aceite vegetal en una sartén y acitronamos la cebolla por un par de minutos. Después, agregamos las setas previamente deshebradas e incorporamos con la cebolla. Antes de que las setas suelten todo su jugo, agregamos el adobo y mezclamos hasta que todas queden cubiertas. Probamos y, de ser necesario, volvemos a salpimentar. Dejamos cocinar por aproximadamente 8 minutos hasta que el adobo haya reducido. Las reservamos y ahora vamos a nuestra salsa de habanero. En un comal colocamos los chiles habaneros, el ajo y la cebolla y los asamos hasta que estén tatemados. De esta manera sueltan todos los aceites. Después, los retiramos del fuego y los llevamos a licuar con la cebolla, jugo de limón, sal y pimienta. Ahora agregamos nuestro aceite de oliva en forma de hilo, sin dejar de licuar, para emulsionar y obtener una textura entre salsa y aderezo. Rectificamos la sazón y reservamos. Ya que tenemos nuestra salsa lista, vamos a preparar nuestra cebolla encurtida. Utilizaremos la cebolla morada fileteada, chile habanero fileteado, orégano y comino molido, también jugo de limón y mezclamos. Agregamos un poco de vinagre blanco o también puede ser de manzana. Salpimentamos al gusto hasta integrar todos los ingredientes. Colocamos un poco de aceite de oliva y terminamos de mezclar. Dejamos reposar por 30 minutos o hasta que notemos que la cebolla esté suave y de color morado. Finalmente, para servir nuestro platillo, calentamos muy bien las tortillas y untamos un poco de frijoles negros molidos. Agregamos nuestras setas al pibil y acompañamos con la cebolla encurtida y la salsa habanero al gusto. ¡Listo! Ya podemos disfrutar nuestros tacos de setas al pibil. Recuerden que el platillo Sabio Profeco es muy fácil de preparar, tiene buen sabor, aporta un balance nutricional y rinde para varias porciones. Anímense a prepararlo y cuéntenos en nuestras redes sociales cómo les fue. No olviden que también pueden ver esta receta en nuestro canal de YouTube Profeco TV. Yo soy la chef Erika Fonseca y fue un gusto cocinar con ustedes en Revista del Consumidor Radio.
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4: Ahora cuéntanos, una vez que ya nos has platicado la receta y el procedimiento, queremos saber acerca de tu cocina y también de ti, ¿cómo fue que empezaste tu camino en la gastronomía?
6: Pues mira, yo primero les quiero contar esto, yo no quería estudiar gastronomía, yo quería ser doctora. Entonces mi meta era como salvar a la gente de ser diabético. Era como mi sueño porque mi mamá es diabética.
4: Tu objetivo,
6: entonces,
4: ¿no?
6: Ajá, era como mi objetivo siendo doctora. Entonces, bueno, por mil cosas no logré como ya mantenerme ahí en la carrera. Solo estuve 6 meses y después me gustaba mucho cocinar desde chiquita. Eso sí, con mi abuelita paterna y con mi mamá, pues siempre me involucraron en la cocina. Y dije, bueno, pues será como otra rama en la que a lo mejor yo puedo hacer algo por las personas en esta cuestión del cuidado, ¿no? De la salud. Y por eso creo que la gastronomía me llamó la atención, porque creo que a través de la alimentación, pues obviamente podemos mantenernos sanos, ¿no? A través de lo que le damos a nuestro cuerpo. Y por eso fue que empecé a decidir estudiar gastronomía. Soy licenciada en gastronomía.
4: ¿Y actualmente cómo definirías tu cocina?
6: Mi cocina es práctica, balanceada. Sí, cuido muchísimo que sea balanceada y que sea creativa también, ¿no? Que no te aburras utilizando el mismo ingrediente, sino que también le des cierta variedad, ¿no?
4: Versatilidad.
6: Exacto.
4: También.
6: Exacto.
4: Y respecto a la combinación de ingredientes, me llama la atención el platillo de este mes, que fue setas al pibil. ¿Cómo fue que se te ocurrió esta receta? O sea, cambiar, creo que lo habías dicho también durante la grabación del platillo, siempre estamos acostumbrados a que el platillo
6: es con carne de cerdo,
4: con carne de cerdo, ¿no?
6: Sí, es como la clásica.
4: Ajá. ¿Y cómo fue que tú pensaste en las setas?
6: Pues mira, te voy a compartir algo. Hace unos años, no, ya bastantes años, fui vegetariana y dejé de serlo por una razón muy, muy buena. Yo daba clases de cocina mexicana. Entonces era un poco complejo cuando había, no sé, receta de carnitas, receta de cochinita pibil, receta de tacos, no sé, tacos al pastor.

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0: soy Lucero Gama, escuchas Los 40. Oye, seguramente has visto una película en la cual Salma Hayek y Adam Sandler son los protagonistas. Y estamos hablando de Son como niños, que sabemos que hay dos entregas, pero ¿qué crees? Hace unas horas, Adam Sandler publicó una foto donde están varias personas cenando en una mesa redonda muy grande. Y pues ahí se confirma prácticamente que Son como niños 3. Ya empieza filmación y obviamente van a contar con prácticamente todo el elenco original. Creo que son de las sagas o de las películas o historias más divertidas que Adam Sandler nos ha regalado. Y que también, hay que mencionarlo, Salma se ve espectacular y claro que la disfrutamos mucho. Pero bueno, obviamente conforme pase el tiempo y se vaya revelando más información acerca de esta película, la vamos a compartir en @deestrenoMX. Y ahora lo que yo te comparto es más música en Los 40, la radio de los conciertos.
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0: Lucero Gama te acompaña a través de los 40, la radio de los conciertos. Oye, seguramente ubicas la serie de La Oficina que hizo Amazon Prime, pero versión Latinoamérica, ¿no? Con elenco mexicano, que además fue todo un éxito por la comedia ligera, por el guión, por los propios actores. Estuvo muy, muy chida. Y bueno, fue tan grato el resultado que ya se confirmó que La Oficina 2 inicia grabaciones y filtran las primeras imágenes de esto. Así que esto ya está sucediendo. Seguramente, quizás, estén todavía en Aguascalientes, lugar donde se inspiró para hacer esta película, pero a ver, aquí lo importante es que tendremos continuación, y si en este año son las filmaciones, yo creo que, sí, 2027 va a ser el año donde se va a estrenar, pero bueno, te vamos a mantener bien informados. Soy Arroba Lucero Gama y nosotros continuamos con más música a través de los 40, la radio de los conciertos.
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0: 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Soy Lucero Gama, ya casi amanece aquí en los 40.
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1: Hola, hola, bienvenidos a un nuevo episodio de Ya Oíste. Yo soy Génesis Sainez Silva, un gusto estar con ustedes. Hoy abordaremos un tema que la verdad yo siento que es muy poco conocido, pero que es muy importante hablarlo, y es el embarazo psicológico. Y para ayudarnos a entender qué es, por qué ocurre, cómo se trata, nos acompañan la doctora Diana Bautista II, que es ginecóloga. Mucho gusto, ¿cómo está, doctora?
7: Muy bien, un placer estar con ustedes y muy contenta de hablar de este tema.
1: ¡Uy! Se va a poner interesante. Y también tenemos a nuestra queridísima amiga Sharon Paredes. Ella es neuropsicóloga, ya nos ha acompañado en otros podcasts. Bienvenida, ¿cómo estás?
8: Muchas gracias, aquí de vuelta, ya sabes, que me encanta estar con ustedes compartiendo conocimientos.
1: Uy, yo soy feliz porque siempre que les digo, cuando iniciamos el podcast, nos desconectamos del mundo y aprendemos. Me gustaría que nos contaran un poquito de qué es en realidad esto.
7: Ok, pues el embarazo psicológico es una condición en donde la mujer cree que está embarazada, pero además tiene síntomas de embarazo. Entonces, dentro de estos síntomas, pues podemos tener congestión mamaria, crecimiento abdominal, sensación de movimientos fetales, puede llegar hasta el punto en que la paciente puede tener contracciones.
1: ¿Qué?
7: Entonces, tiene todos los síntomas de una paciente embarazada y hasta muchas veces hasta exacerbados.
8: Otro de los síntomas que comparte la doctora, incluimos la amenorrea, y es algo muy importante que dice la doctora, no es una cuestión solamente de creerse, porque los síntomas están ahí. Exacto, los síntomas son reales. Entonces, estamos hablando no solamente de una cuestión psicológica, no solamente de una cuestión fisiológica, sino también neuroendocrina, ¿no? Porque también tiene que ver los cambios hormonales. Entonces, ¿en qué se presentan estas situaciones? ¿En dónde las podemos ver? En personas, en mujeres que hayan tenido un duelo, por ejemplo, perinatal, postnatal, también en personas que tengan muchos deseos de quedarse embarazada, también se presentan en pérdida de pareja. Pero está muy asociado, ¿verdad?, con esta obsesión, puede llegarse a convertir en una obsesión o también este deseo intenso de estar embarazada, ¿no? Entonces, no solamente en eso, también en personas que incluso tienen miedo de quedarse embarazadas.
1: Creo que he escuchado más esa parte del miedo porque, pues claro, ¿no? O sea, se protegen y todo, pero dices que yo no quiero. Y tantito a lo mejor no vino su periodo porque a lo mejor se estresó de que justo ya dijo ya no, ¿qué acabo de hacer? O el de trabajo y no les baja, ¿no? Entonces es como de ya. He escuchado más que es por el miedo que por otra, que es la parte justo del duelo. Eso se me hace muy interesante. O sea, a partir de un duelo, ¿vuelven como esa parte, se activa o cómo es eso?
8: Sí, o sea, digamos que son situaciones o factores de riesgo y más en una mujer que probablemente, ¿verdad?, tiene un historial para procesar emociones de una manera no confrontativa. ¿Cómo se puede diferenciar? Que en la psicosis, una vez que ya es revelado a través de estudios, ya sea de sangre, ¿no? O también, sí, en este tipo de estudios clínicos en donde ya se le menciona a la mujer, no estás embarazada. Cuando es psicosis, a pesar de que me están diciendo la verdad, yo todavía me aferro. Entonces, aquí, por ejemplo, tendría que ver con una cuestión de cómo se conecta con la realidad. Y, por ejemplo, en otras situaciones que no tienen que ver con psicosis, todavía la persona sí mantiene este contacto con la realidad porque llega a cuestionarse. Claro. Y entonces los síntomas que tuve que fueron, entonces puede que se trate de otra cosa, o sea, todavía tengo un cuestionamiento reflexivo.
7: De hecho, la paciente, bueno, hay que diferenciar, hay la paciente que también simula, esa es la paciente que no va a tener síntomas, sino que dice yo estoy embarazada y me lo estoy inventando, ¿no? Por ciertas cuestiones psicosociales principalmente. Okay. Pero la otra es la que ella cree que sí está embarazada. y la que, como ya mencionamos, tiene síntomas y que además se hace prueba de embarazo.
1: Esa es la se me vino, qué bueno que lo mencionó, porque se la hacen la prueba y sale positiva.
7: Hay cosas que pueden suceder. Una es, la prueba puede salir, tienen falsos positivos, o sea, entonces la prueba confirmatoria es en sangre, es una hormona que se llama gonadotrofina coriónica, fracción beta, que es exclusiva del embarazo y que se va duplicando, triplicando cada 48 a 72 horas. Sin embargo, lo primero que hace la paciente, pues eso, la mujer, es hacerse una prueba en orina.
1: Claro.
7: ¿Vale? Entonces, pueden haber elevaciones mínimas por la alteración neuroendocrina, pero esa hormona no va a elevarse arriba de 14 miliunidades. O sea, es muy poquito y es poco significativo. Entonces, ¿qué es lo que hacemos nosotros? Tomar esa hormona de control. Ahora, algo importante que tenemos, la presión social. Eso es súper importante, que actualmente muchas de las pacientes, más las que van al instituto, pues están embarazando ya un poquito más grandes, ¿no? Porque ya tienen una licenciatura, tienen posgrados, maestrías y todo eso. Pero también hace que la gente te diga, oye, ¿y para cuándo?
1: Ya se te fue el tren.
7: Ya se te fue. Yes. O vas a tener alteraciones, o no te vas a poder embarazar. Y fíjate que me he dado cuenta que hay como un piquito, como a partir de los 35 años, que la presión social como que pega todavía mucho más, ¿no? ¿No? ¿No? De, yo ya tuve tantos, o ya te casaste, o todo eso. Entonces, eso involucra mucho que las mujeres empiecen con este tipo de trastornos.
8: Hay algo importante que me gustaría mencionar, y es que el ISSSTE tiene el código mariposa, que justamente este código mariposa se centra en brindarle empáticamente a una mujer que ha pasado por un proceso de duelo peri o postnatal. Y entonces, en ese momento, lo que se recomienda es darle un espacio y también brindarle quizá contención emocional y consejería.
1: El tratamiento que lleva es más parte psicológica, va de la mano con la parte ginecológica. ¿Cómo es ese trabajo en conjunto para ayudar?
8: Es psicológica. O sea, una vez que ya se identificó que no hay un embarazo real, ya es psicológico, y en algunos casos puede ser con tratamiento farmacológico y con el psiquiatra.
7: La paciente tiene un por qué siente esos síntomas, ¿no? No de repente me los inventé.
1: De la nada.
7: Si bien están relacionados con el deseo de un embarazo, también es cierto que, ejemplo, o sea, tenemos alteraciones en hormonas. Las mujeres nos regimos por hormonas.
1: Sí.
7: Todos nuestros días están regidos por hormonas y de acuerdo a la edad que tenemos, pues eso obviamente si se disparan, si bajan, si se alteran y todo eso, ¿no? Yo les digo, es como de repente ir al dentista, ¿no? Pocas veces vas regularmente al dentista, ¿no? Lo mismo, pero cuando vas te encuentras todo lo habido y por haber. Igual sí. Con los ginecos, ¿no? Cuando vamos, pues encontramos todas las alteraciones hormonales que puedes llegar a tener y eso lo vinculamos a la sintomatología que tú tienes, tengas o no un deseo de embarazo.
1: Okay.
7: Entonces, en ese sentido, por ejemplo, muchas mujeres dicen, oye, yo digo que estoy embarazada porque aparte de que no menstruo, pues tengo secreción por el pezón, ¿no? Y tengo salida de leche, ¿no? Lo que llamamos la galactorrea. Pero además yo siento que mis mamas están congestionadas, pero además siento que ya me estoy hiperpigmentando, ¿no? O sea, que me salen las manchitas del embarazo, el dichoso melasma. Fíjate, me está creciendo el abdomen. Entonces, ¿de dónde me crece el abdomen si no estoy embarazada? Y puede ser esto tan prolongado como el trastorno que tenga cada paciente, ¿no? Porque hay unas que se pueden aventar los 9 meses diciendo que están embarazadas y hasta que ellas puedan aceptar una asesoría por psicología, porque tampoco las podemos obligar ahí.
8: De hecho, pues me gustaría dejar el correo de saludmental@iste.gov.mx si llegan a tener alguna otra duda también al respecto del tema, o bien alguna orientación, pues podemos responderles por correo electrónico.
1: Muchas gracias por acompañarnos en este podcast, en su espacio. Espero que se lo hayan pasado muy bien.
8: Claro, sí, muchísimas gracias a ti por invitarnos.
1: Para la próxima ya vamos a buscar más temas y que nos acompañen en esta mesa de debate. Ah. Perfecto, pues, gracias doctora, gracias Sharon y gracias a ustedes por escucharnos hasta este punto. De verdad que el podcast no sería nada sin ustedes, cambia mucho el escuchar y el tener información. Y pues recuerda que la salud mental también es importante para todos hoy en día. Yo soy Génesis Sainez Silva y fue un gusto estar con ustedes. Nos vemos en un próximo episodio de Chao ISSSTE. ¡Adiós!
8: ¡Adiós! ¡Adiós!
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1: ¡Muy, pero muy!
2: ¡Buenos días!
1: Ya cuesta viernes 7 de agosto. Aquí Gabo Ramos, arroba Nashirol.
3: ¡Ea, ya paratianos! Llegamos al viernes con toda la actitud y hoy se viene ambicioso.
1: Sí, vamos a cantar y está arroba Cojo Feliz.
4: ¡Se logró llegar al fin de semana, Gabo! ¡Lo logramos! Nos paramos temprano diario. Una vez más, una semana más, viernes aquí con toda la actitud.
1: ¡Vámonos! Oigan, denos follow porque estamos regalando kit ya paratiano.
3: Oye, sí,
1: están
3: sí,
1: las
3: sí.
1: Palabras escondidas apenitas en esta primera hora para que las escuchen, las vayan anotando. Ponen hora, palabra y canción.
3: Oigan, sí, si eres ya paratiano que nos está sintonizando a esta hora, estás en el momento perfecto para anotar todas tus palabritas. Jugar también en el adivinómetro, ¿no? Porque es el primer filtro para llegar a los boletos del día de hoy.
4: Sí, y aparte, hoy la sección favorita de este programa que me gusta mucho, la de las más pedidas.
1: Sí, la rolita.
3: ¿Es neta?
4: Canciones de despecho. Es mi parte favorita del programa.
3: ¿Qué ibas a decir? La Casa de los Famosos.
4: No, la de las canciones, la de
1: él
4: las
1: solo
4: más
1: viene
4: pedidas.
1: Por esa.
3: Pero porque ayer cantaron su rola.
4: Sí, no solo eso, me gusta en serio, me gusta hasta cómo le echas ganas y todo.
1: Y no has visto cómo se sube a la mesa todavía,
4: Sí, luego se pone
3: loca. No, ya vio.
1: Cartas bajo la manga todavía.
4: Oigan, hoy es de despecho, ¿no? Hoy vamos a meter despecho.
3: Amigo, dice, estoy llamando que se acordó de todo. O sea,
4: me acordé, aquí
3: Cojo,
4: dice,
3: por favor, quédate.
4: Aquí me voy a quedar.
1: Quedadísimo. Cojo Feliz todos los días con nosotros. Oigan, tema del día, cosas que no voy a extrañar este viernes.
3: Cosas que no. O sea, es como el cosas que no envidiarías de mí.
1: Claro.
4: Ajá, no voy a extrañar.
1: Claro, que no voy a extrañar este viernes, pues el tráfico, ¿no? Cosas que no voy a extrañar este viernes.
4: El mundial, ya, qué bueno que ya. Ya no lo extraño, ya estuvo.
3: Cosas que no van a extrañar este fin de semana o este viernes, yo creo que mis nopales, ¿no?
4: Ah, sí.
3: ¿Huelen raro?
4: No, nada más la baba que escurre cuando comes, esa es la que se ve raro, pero... Claro.
1: Cuando pasa del plato a la boca, esa baba sí, es bien rara.
4: Esa babita es la que se ve rara, pero no huele feo.
1: Hay boletos en el Turbolengua.
3: Cojo, mi mamá escucha este programa.
1: Oigan, hay boletos de sentidos opuestos, estén atentos, por favor. Y también en el adivinómetro hay boletos de Arcángel. Ya me confirmaron acá.
3: Ya, pues estamos listos.
1: Vámonos con música, rola para bañar. Estás en Ya Párate.
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1: Ya Paratianos, ya estamos de regreso y estoy aquí, mira, sentada en esta cabina ya paratiana con la mera mera de la astrología. Mina Morales, nuestra astróloga de confianza, que la encuentran como @verdeesmeraldamx. Y Mina, déjate ir con los horóscopos el día de hoy. Pero es viernes.
2: Sí, es viernes de fiesta, de vida social, de saber cómo se va a poner el fin de semana. ¿Quieren saber?
1: Por favor.
2: A ver, ahí te va Aries, porque tú eres Aries.
1: Yo soy Aries.
2: A ver, ahí te va el chisme. Si te invitan a salir, acepta. Este es un excelente fin de semana para hacer planes espontáneos, conocer personas y tener conversaciones que terminen sorprendiéndote.
1: Órale.
2: Date chance. Órale. Tauro, antes de decir que sí a todos los planes, tú sí no eres Aries, tú no empieces. Revisa cuánto quieres gastar. Puedes divertirte sin salirte de tu presupuesto, Tauro, cálmate. Géminis, la atención estará sobre ti. Aprovecha para organizar reuniones, salir con amigos, disfrutar con quien se pone en el ambiente. Cáncer, quizá hoy prefieras una reunión tranquila o descansar en lugar de una fiesta enorme. Escucha lo que realmente necesita tu cuerpo y tu energía.
1: Oye, sí, me gustó lo que me deparan los astros el día de hoy, yo siendo Aries. Esta es la primera parte de los horóscopos ya paratianos para que se queden con nosotros. Nuestra astróloga, que ya la conocen, Mina Morales, la encuentran como Verde Esmeralda MX. Y vámonos, pero regresamos. Estás en Ya Párate.
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4: La temperatura en la zona metropolitana de Guadalajara es 17 grados centígrados.
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2: Ya paratearos de mi corazón por los que me levanto diario. Aquí seguimos en la cabina y sigue aquí también Mina, que nos va a contar los horóscopos que faltan. Ya hicimos el primer bloque y ahora ¿qué falta para Leo, Virgo, Libra y Escorpión?
3: Mira, sí, ya te los aprendiste, cojo. Muy buenos días, ya parateanos. Seguimos con el segundo bloque y empezamos con Leo. Excelente día y fin de semana en general para convivir con amigos, hacer networking, aceptar esa invitación que normalmente rechazarías. Podrías conocer personas muy interesantes y a lo mejor te lo andas ahorrando. Virgo, un evento social también puede convertirse en una oportunidad profesional. Nunca sabes quién puede abrirte una puerta importante. Libra, este fin de semana cambia de escenario. Un plan diferente, una escapada. Convivir con personas fuera de tu círculo habitual puede hacerte mucho bien. Escorpio, las mejores conversaciones de hoy y de todo este fin de semana serán las más profundas. Busca personas con quienes puedas hablar de verdad y no solo pasar el rato.
2: Mira, gran consejo. Voy a cambiar de amigos. Nashla, no sé si tú quieras hablar profundamente en este fin de semana, que me lo recomendó mi horóscopo. Okay. Bueno, pues
3: ahorita nos ponemos a filosofar.
2: ¿Qué opinas de la vida, Nashla? Ahorita me dices fuera del corte. Gracias, Mina. Arroba Verde Esmeralda MX. Seguimos en Ya Párate. Falta un bloque más de los horóscopos. Acá quédese, seguimos. Porque faltan unos cuantos. Bye.
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1: ¡Ay, ay, ay, ay, ay, ay! Sí, es la mera hora de este viernesito 7 de agosto. Está Cojo Feliz.
2: ¡Ey!
1: Está Nashi Roll.
3: ¡Ea!
1: Estoy yo, que soy Gabo Ramos. Y también llega Moment to the Sun. Es la número uno de los 40. Ya en este viernes que apesta domingo.
2: ¡Ya! ¡Ay, ay nos
1: que
2: vemos!
1: Que suene la número uno en Ya Párate.
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1: Ya para tianos y entrando en esta tercera parte. Ustedes ya saben cuál es. Los horóscopos y el día de hoy, porque es viernes, estamos hablando de la vida social. Está con nosotros la mera mera, la única, nuestra astróloga de confianza, Mina Morales. Le encuentran como @verdeesmeraldamx. Y vámonos directo al último bloque.
2: El último bloque, Sagitario. Tu mejor plan va a ser compartir el día con alguien más. Ya sea una pareja, una amistad o una nueva persona, disfruta la compañía. Capricornio, si sales, procura no saturar tu agenda. ¿Quieres hacer todo el mismo fin de semana? No inventes. El descanso también forma parte de disfrutar el fin de semana. Acuario, es uno de los signos que puede disfrutar este tránsito más, que es la luna en Géminis durante todo el fin de semana. Hay romance, hay diversión, hay creatividad, hay muchas ganas de pasarla bien. Piscis, a ver, cálmate tú, sí. Una reunión en casa te caería súper bien, con familia, con amistades muy cercanas. Todo puede ser mejor así, planear el día relajadito, un fin de semana en casita. Y hasta acá los horóscopos del día, para que le pongan atención. Y acá le seguimos.
1: Oye, siento que yo resumo estos horóscopos de viernes con una palabra, picardía.
2: Picardía.
1: O sea, porque todos están así como jugositos.
2: Relajito. Tantito.
1: Oye, sí,
2: pues es que la luna va a estar en Géminis, hay que curiosear, hay que divertirse.
1: ¿Verdad? Y a ver, si yo quiero conocer más de astrología y quiero tener una relación mucho más personal con mi astróloga.
2: Eso me encanta, porque tenemos agenda abierta para que todos los días me pueden agendar, me pueden escribir. Tengo agenda abierta para todo agosto y además empiezo curso de astrología este 11 de agosto. Es en línea y es súper profundo, es conocimiento personal para que aprendas a leer tu carta natal y obviamente las de los demás, pero que trabajes tu propios procesos.
1: Así mismo. Y aquí estuvo Mina Morales, que la encuentran como @verdeesmeraldamx. Estos fueron los horóscopos ya paratianos. Quédense con nosotros. Estás en Ya Párate.
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8: La temperatura en la zona metropolitana de Guadalajara es 17 grados centígrados.
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1: Primer viernesito de agosto, viernes 7 de agosto aquí. Gabo Ramos, está Nasi Roll, también la mesa ya para Tiana y el Cojo Feliz.
2: Hola, buenos días.
1: Desde las 6 de la mañana, con Mina Morales, ¿no? Ya se dijeron algunas palabras, ojo, hay palabras que tienen que ir anotando. La hora, la canción y la palabra, ¿para qué, Cojo?
2: Para que usted se pueda ganar boletos y participar a través del adivinómetro.
3: Además, también, ahí les va, pueden obviamente participar para... El día de hoy estamos dando boletos para Arcángel. ¿Y qué creen? En el primer filtro, donde ustedes dan la respuesta de la canción con la hora, se llevan un kit aparatiano, un vasito travieso, una playerita oficial de el programa más divertido del mundo y pues la gorrita. Ríanse, ese es
2: más gorrita, divertido. Una gorrita.
1: Oigan, hablando de diversión, pues todo bien con la Casa de los Famosos, vamos bien, ¿no? Pero ya está sacando su manita así del agua la granja VIP del otro lado, ¿no?
3: Oye,
1: empieza a destaparse algunos participantes y el primero que dijo, ahí les voy, es Carlos Trejo.
3: Wow.
1: Carlos Trejo encerrado. Carlos,
3: pues... Es como ese personaje, ¿no? Que siempre que van a armar un reality, sabes que lo van a invitar. O sea, es más, me sorprende que de verdad no haya aparecido en ninguna Casa de los Famosos o en la granja VIP pasada. Esa es la realidad.
1: Estuvo Adame, ¿no? En la pasada y le fue muy bien.
3: Sí, además.
2: Así como que tienes que hacer un circuito de realities, ¿no? Te pasas por el de cocina, luego la granja y luego ya te encierran. O sea, como que tienes que ir subiendo de nivel.
1: Y luego te encierran en la granja de verdad, ¿no?
2: Ah, sí. Así le pasó a mi amigo Richie.
1: Sí. Que por cierto, estará en el roast del Cojo.
2: Sí, eso sí.
1: Cojo, ¿cómo va el roast?
2: Ya, yo creo que ya de estar lleno.
3: Ay, no, ¿cómo?
2: No, pero ustedes sí, les aparté boleto.
3: Ah, qué paz. Dije, no, ¿cómo, hermano? Claro. Íbamos empezando esta relación y ya empezando la mal.
2: No, les aparté boleto, les aparté.
3: Bien. Oigan, eso está perfecto. Te vamos, es el 11, ¿verdad?
1: 12 de agosto. Oigan, hay una posible lista de posibles participantes de la granja VIP y de los más destacados me aparece Brenda Zambrano, que estuvo en Acashore y en otros realities, ¿no? Memo Aponte, que era chico Disney. Que
3: no te creo, en serio.
1: Polémicas ahí con algunas exnovias.
3: No, ¿cómo? Súper polémicas. Súper polémicas. Las dos fueron, pero a ver, les voy a contar ese chismecito porque está bueno. O sea, en paréntesis. Fueron las dos a funarlo a un podcast, que seguramente ya se imaginarán con quién. Y resulta y resalta que una de las exes que lo quemó regresó con él. Eso es lo que circuló en redes sociales. Pero bueno, nunca se confirmó.
1: También está Ana Patricia Rojo, actrizaza, Domelipa y Gloria Aura. Bueno, pues ahí suavecito, hay otro nombre por ahí tronado. Así que a ver cómo les va, ¿no? La granja
3: Domelipa.
1: Sí, competencia de la casa. La competencia de la Casa de los Famosos.
3: Híjole, pues mira, siento que esas listas que se filtran siempre, la mayoría son súper asertivas. No hay que olvidar cuando le preguntamos en este programa a Mariana Ochoa, que le dijimos varias veces, vas a entrar a la Casa de los Famosos, te vimos en la lista, y ella nos lo negó.
2: Dijo no, que no soy yo.
3: Exacto, me lo estás negando.
2: Y ándele, la sacaron luego por mentiras.
1: Ahí está. Oiga, más adelante llega el adivinómetro, que es boletos de Arcángel, que se presenta el viernes 14 de agosto en el Palacio de los Deportes. Vienen las más pedidas, la sección favorita del Cojo Feliz.
2: Sí.
1: Y el tema del día, ¿cuál es el tema del día, Cojo?
2: El tema del día es cosas que no voy a extrañar este viernes.
3: Ay, ay, ay. A ver, ejemplos.
2: Cosas que no voy a extrañar este viernes. Por ejemplo, no voy a extrañar el llevar a curso de verano a las niñas.
1: Claro, sí.
2: O sea, es como ya, cosas se acabó.
1: Que no voy a extrañar este viernes.
3: Porque el sábado te levantas
1: tarde. El godinato, ¿no?
2: Sí, claro, el godinato, sí, bye. Ya. Vámonos, ya esto se acabó. Hoy se baja la cortina. Hoy se bebe, hoy se gasta, hoy se fuma como un ras.
1: Vámonos con música. Está arroba Cojo Feliz, arroba Nashi Roll, arroba Gabo Ramos Oficial. Esto es Ya Párate. Llega Morat y Silvestre Dangond.
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1: Sí, 6 de la mañana, 50 minutos, hora centro de México. El tema del día es cosas que no voy a extrañar este viernes. Y mira, aparece ya Soy Lore, cosas que no voy a extrañar este viernes al jefe.
2: Por dos, también. Lore, por dos.
1: Camix Life dice también, cosas que no voy a extrañar al jefe, dice, cosas que no voy a extrañar al dentista. Ah, caray, ¿por qué el dentista?
2: Pues no, no sé,
3: esta semana
2: tendrá...
3: lo vio esta semana, tal
1: cosas
3: vez.
1: Cosas que no voy a extrañar, en viernes, dice, el uniforme de la chamba. Ah, porque a veces hay chambas que llevan uniforme también, ¿no? Los que atienden en los restaurantes.
3: Sí, en las fábricas que traen la playera polo así de la empresa.
2: Ah. O aquí cuando nos ponemos la de ya párate.
3: También, ¿también? El uniforme.
1: La playera bien puesta. Alex Castro dice, aquí iniciando el día con la hora parada. Saludos, saludos a todos los fans del Cojo Feliz, de La Hora Feliz y ahora de Ya Párate Feliz, ¿eh?
3: Ya se mezcló.
1: Ya se está mezclando todo, Cojo. Pero va bien, ¿eh?
3: Sí, qué bueno, qué bueno.
1: Hay buena, buena onda.
3: Yo pensaba que mis fans no se paraban temprano y sí hay algunos ahí sueltos.
2: No,
3: qué gusto. Qué gusto
2: todos.
3: Que estén. Sí, ¿verdad? O sea, la gente se paraba a esta hora toda la vida, nada más yo me había hecho flojo.
1: Tú eras el que no.
3: Yo era el flojo, ¿verdad? O sea, la vida empieza a 6 a.m.
2: Ajá. ¿Y antes qué? ¿Sí, una de la tarde?
3: No, de que 9 de la mañana.
2: Ah, oye.
1: Estaba leyendo los comentarios que hay gente que nos escucha en la mañana y ya luego ve el video en YouTube, que está bueno porque ahí vienen las mejores partes. Saludos a todos los yaparateanos felices que se están sumando a la ola de Ya Párate de los 40, ¿eh? Oigan, también va a haber boletos de Arcángel en el Adivinómetro, que pues es un juego que consiste de pues, que nos hagan tres preguntitas y nosotros vamos respondiendo sí o no y cuál es el personaje al final, ¿no?
2: Oye,
1: ha habido buenos
2: sí,
1: ganadores.
2: Sí, sí, sí. No, bueno, y super ganadores. A la primera, ni siquiera dimos tantas ni sí ni no. Y primera pregunta, ¿es Buzz Lightyear? Sí, sí es Buzz Lightyear. Y se llevaron esos boletukis. Oigan, pues ya estamos literalmente a unos minutos de las 7 de la mañana.
1: Sí.
2: Ahora, para entrar al adivinómetro y participar para los boletos de Arcángel, ya se la saben. En esta hora se dijo la palabra oculta. Por favor, espero que hayan anotado bien la hora y hayan anotado la canción correcta y con el artista. Porque entonces ese sería su pase para participar y pues irse a bailar sabroso todas las canciones del Arcángel.
3: Mm. ¿Cuáles canta Arcángel que no me las sé?
2: Ah, te las cuento ahorita.
1: Aleluya.
3: Aleluya.
2: Padre nuestro.
3: Sí, sí quiero ir.
2: ahorita te la voy a poner.
1: Ayer alguien nos tagueó que fue gracias al concierto de La Josa y subió la foto con su hija, una yaparateana. Y nos dijo, gracias, eso está chido también. La gente que vaya ganando boletos ya parateanos, nos mandan así su historia. Mira, ya la tengo aquí. Es Argelia Fernández. Argelia Fernández subió su story de su hija disfrutando el concierto de La Josa con los boletos que se llevan aquí en Ya Párate.
2: Oye, tenemos tantitito tiempo. Le quiero enseñar aquí al Cojo Feliz una de las canciones que más me gusta de Arcángel. Pero pues no sé, se las enseño en el corte, está bien. Para que se pongan ambiente.
3: De canciones de
1: Arcángel. Vámonos al corte entonces.
3: Va.
1: Ya estamos de vuelta en instantes aquí en Ya Párate de los 40.
3: ¡Viernesito!
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9: La temperatura en la zona metropolitana de Guadalajara es 17 grados centígrados.
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1: Wow, ya estoy nervioso. Ya
2: tranquilo,
1: me están sudando
2: tranquilo.
1: Las manos, estoy sudando frío y cené pesado ayer, no manches.
2: ¿Sí, sí te fuiste con el Rudy?
1: No, nos vamos a hacer hoy.
2: Ah,
1: hoy
2: okay.
1: Es el día del Rudy, okay. Pero fíjate que ayer me eché unos taquitos de suadero y ya lo estoy eructando, o sea, ya.
3: ¿Te están saliendo
1: tengo
3: ahorita?
1: La agrura, sí.
2: Ay,
1: tengo la agrura.
2: Cosas que no voy a extrañar el viernes, la sobreinformación de mis compañeros respecto a su sistema digestivo.
1: No, oigan.
3: Ando así a cedo, dice, ando de un pedorrín. Bueno.
1: Oigan, vamos a recibir llamadas porque llega el adivinómetro.

0: Pero antes, hay un filtro. Un filtro que también será acreedor del kit de Yaparatiano si completan el filtro que pues resultaron tres palabras.
1: Es un filtro más antes, ¿eh? O sea, todavía el filtro primero es que se sepan los números a los que hay que llamar.
2: Ah, claro.
1: Que es el 55-5166-8101.
2: O el 800-00-610-00 para el interior de la República. Ahora.
0: También hay un filtro extra. O sea, todavía aparte de esos números, cojo, hay un filtro que se hayan levantado, ¿no?
1: Ah, sí, que nos hayan escuchado.
0: Claro. Y hay otro filtro que hayan agarrado como el papel.
1: Ah, mira, ya entró la llamada.
0: Difícil.
2: Oigan, y otro filtro. De preferencia que sean de Ciudad de México, ¿no? Porque si no va a ser más difícil.
0: Para venir, pero
2: no.
0: Se le envía a todos lados.
1: Lleguen, ustedes lleguen. Sí, ¿qué no? Es el concierto.
2: Venga, llamadita.
0: Bueno.
3: Hola. Hola.
0: Sí, ¿qué tal? ¿Quién habla? ¿Quién es el guapo?
3: Hey, Juanjo.
0: Juanjo, bienvenido, Juanjo. Bienvenido, ya párate. Aquí muchas Gabo gracias. Ramos, está el Cojo Feliz y Nashla.
3: ¿Qué ha habido, Gabo? ¿Qué andan en ese?
2: ¿Qué onda,
3: Cojo?
1: Hola, buen día.
0: Oye, Juanjo, ¿en qué chambeas o qué?
3: Pues, tengo un negocio propio, güey.
0: ¿De qué?
3: De... Al chile vendo cochinita pibil.
2: ¡Ay, qué rico!
0: ¿Y estás en Ciudad de México?
3: No, estoy en Monterrey. Pero ahorita les cuento la historia. Primero quiero ganarme sus boletos y ahorita les cuento la historia.
0: Vale, va. Primer filtro, mi Juanjo, desde Monterrey, Nuevo León, 88.5 FM. Necesitamos que nos digas las tres canciones, las tres horas y las tres palabras. Vas.
3: Órale. La primera, Capotito a las 6:09.
0: Sí.
3: Con Ángel Blue y Mujer Letal.
0: Órale. Correcto, vamos sí, bien, sí, vamos
3: sí.
0: bien.
3: La segunda, Bolerito a las 6:29. No hay que llorar de Timo.
0: ¿A qué hora, perdón? A ver.
3: 6:29.
0: Correcto.
3: Ok. La tercera, Apetito a las 6:35. Y fue en la canción de Ray de Where's My Husband.
1: Sí.
2: Oye.
0: Bueno, pues no sé, mi Cojo, puedes corroborarlo y tú dale el pase de este filtro. Adelante, Cojo.
1: Esta información es correcta.
0: Oye, Capotito, Juanjo. Bolerito y Apetito.
2: Juanjo, de entrada ya te llevaste el kit Yaparatiano. ¿Sabes en qué consiste el kit Yaparatiano?
3: Sí, una mega ultra bata de dormir.
2: Ajá. Sí.
0: Yaparatiana, sí.
3: Una gorra coqueta.
2: Ajá.
3: Y un... ¿qué era? ¿Un vaso?
0: Un vaso.
1: Sí, un vasito.
2: Efectivi Wonder, ya te lo llevaste. Nos mandas fotito, ¿no? Ya sí, ahí claro. Cuando el Gabo vaya a Monterrey.
0: Próxima semana nos vemos acá en Revolución 300, en Monterrey, Nuevo León. Yo te lo voy a entregar y te voy a quitar tu playera y te voy a poner la de ya párate.
2: Y le tomas Gabo, foto, Gabo.
0: Beso en el hombro izquierdo.
3: Les llevo cochinita a todos los de, igual, porque también el biche Rudy, todos aquí nos conocen.
0: Venga, armadísimo. La cochinita se arma la próxima semana aquí en los 40 Monterrey. Y ahora sí, ¿vas a jugar al adivinómetro?
3: Sí, pero quiero hacer una pregunta. Bueno, no, vamos a ganarlos y luego hacemos la negociación.
0: Este nada más promete
1: cosas.
0: Nos quiere cambiar
1: por algo.
0: Sí, quiere cambiar todo.
2: Sí,
0: bueno.
2: Sí.
3: No, es que te va, güey. Te lo juro que toda la semana he estado pegado, pero no había entrado mi llamada. Mi hija es súper mega ultra fan de Harry Styles. Y quiero ver si los puedo cambiar, güey. Como quiera, le gusta Arcángel, güey.
0: Y acaba no, o sea, de cumplir 18 quieres cambiar años, todo, güey. Todo por una cochinita, güey.
2: O sea, los dos te funcionan, pero de preferencia quisieras Harry Styles.
3: Simón.
0: Pero es que estamos dando ahorita de Arcángel.
1: Y yo quiero dos kilos de cochinita y eso también no se me cumple. O sea, todos tenemos cosas que queremos.
3: Los mandamos a Ciudad de México, ¿cómo ven?
0: En un topper, venga.
2: Es que sí me está convenciendo con la cochinita.
1: Yo ni sé qué boletos hay hoy.
2: Hoy hay para Arcángel, pero no, o sea, que sí le gusta Arcángel, pero dice, la neta...
1: Pero ya tenemos para Harry Styles.
0: Juégate los de Arcángel, hoy no hay de Harry Styles, hoy Arcángel y en Turbolengo habrá de sentidos opuestos. Entonces juégate los de Arcángel, vamos poco a poco.
3: Va. Sí, por eso te dije, primero a ganarlos y ya si los ganamos los negociamos. ¿Cómo ves?
0: No, primero está te bien. Dije yo.
1: No, yo primero, tú no me vas a venir a decir quién primero. Órale, venga, Juanjo. Va.
0: Primera pregunta para el equipo ya para Tiano. Primera pregunta, nosotros solamente decimos sí, no, podría ser. Y bueno, ya sabes que el cojo pues puede darte pistas si le caes bien.
1: Ahí te va la pista. Ahí te va la pista.
2: Venga. Su best friend, o sea, su mejor amigo.
1: Ah, no, ahí sí, ya va a ser toda la pista.
2: Iba a decir el nombre del mejor amigo, ¿o no?
0: Pero primero la categoría, amigo. ¿No? Primero categoría, ¿no?
1: Categoría.
2: Personaje. ¿Cuál es la categoría? De película.
3: Ok.
2: Va. Y va, como que es ya. Viernes, me voy a dejar ir, ¿ok? Su mejor amigo se llama Sebastián.
0: No manches.
3: Ok, ya.
2: Venga, porque la neta te quiero.
3: ¿Tu personaje es una princesa?
2: Sí.
0: Sí.
3: Ok, ¿tu personaje tiene el cabello rojo?
2: Sí.
1: Sí.
0: Sí.
3: ¿Tu personaje, ¿en qué parte? ¿Vive en el mar?
2: Sí.
3: Ok, tu personaje huele es Ariel, pescado. La sirenita. Wey.
1: ¿Pero cuál, la morena o la blanca?
3: La única Ariel.
0: Y esa es una respuesta...
4: ¡Correcta!
0: Nos dejamos corromper por unos tacos de cochinita.
3: Ojo, güey. Oye, Gabo, Nash, jugué súper bien, por favor. Tienen que aceptar mi negociación.
1: No, no tengo para Harry Styles. Te puedo dar para el circo Ataide, 1.5.
3: Bueno, ya qué.
0: Llévate los de Arcángel, güey, ya lo hiciste excelente. Disfruta la vida, disfruta.
2: Oye,
0: el momento.
2: Oye, ¿no quieres unos para el roast del cojo?
1: Ya no hay tampoco.
2: Ya no hay tampoco. No, te estamos quedando muy mal, Juanjo.
3: No, pero es que ahí te va la historia. Lo que pasa es que mi hija, la mayor, vive en Ciudad de México, vive con su mamá. Entonces es súper mega ultra fan y le prometí que le iba a ganar boletos para porque los compró, pero los tuvo que vender porque pues tuvo un tema ahí económico.
0: Acaba que pagar de cumplir 18 años, la inscripción.
3: Y o sea, la verdad estaba bien triste y le prometí, ándale, tú pónmela.
0: ¿Dónde la pidió? No sé, Juanjo mía, pero ahorita yo no puedo negociar algo que no tenemos. O sea, lo tenemos ahorita de Arcángel. Ya luego vemos
3: no pasa nada, que se vaya
0: mira, vamos a una cosa, llévatelos de Arcángel. El día que vengas con la cochinita, si en esa semana apareció algo de Harry, ahí lo vemos. Ahí
2: pero es que Harry pide termina presente. El sábado, Gabo.
3: El lunes, ¿no? Lunes 10, es el último.
2: Ah, lunes 10. Bueno, ¿tienes todavía cuántos días?
1: Sácate el panucho.
2: Cuatro más, ¿no?
0: Te mandamos un abrazo.
3: Muchas gracias.
0: Ahí está.
1: Gracias.
0: Venga, nos vemos acá la próxima semana. Se lleva sus boletos de Arcángel viernes 14 de agosto en el Palacio de los Deportes.
2: Ay, yo como que sí me conmoví mucho. Pero es que nosotros no tenemos los boletos, se los prometo.
1: Sí, nosotros
2: ¿eh?
1: No podemos dar los boletos de algo que no tenemos. Lo intentábamos.
0: Jueguen por lo de hoy. Jueguen por lo de hoy, ¿ok? Vámonos con Elena Robus, Manuel Turizo. Suena en Ya Párate de los 40.
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22: La temperatura en la zona metropolitana de Guadalajara es 17 grados centígrados.
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1: Vamos avanzando ya para Tianos, ya son las 7:18 de la mañana. Por aquí está el Cojo Feliz.
2: Hola, hola, buen día.
1: Y el buen Gabo Ramos.
3: ¡Yo, yo, yo, yo!
1: Oigan, ya para Tianos, estamos hablando de un tema muy interesante. Cosas que no voy a extrañar este viernes, así que obviamente los invitamos a que se unan a la conversación. Vamos a repetir los teléfonos, ¿no? Por si sido suficiente, ya... hacerlo desde las 6 de la mañana, lo volveremos a hacer ahora.
2: 55-51-66-8101
3: o el 800-00-610-00 para todo el resto de la República, República, República Mexicana.
1: Pero si a ti te gusta más esta ondita del WhatsApp, también tenemos WhatsApp 55-49-35-24-41. Ok, ok, cosas que no voy a extrañar este viernes. Por supuesto, comer pura lechuga. O sea, durante el lunes a viernes, literal, ¿eh? Como lechuga, verdura, ya. O sea, se me antojan unos nuggets, una pizza.
2: ¿Fin de semana te puedes dar tus atracones o no? ¿Está permitido ahí en el...? Ah, claro.
1: Sí, ¿no? Uf,
2: ya
3: Un atracón de una gordita de chicharrón. Oh, mano, con su salsita verde.
2: Ay, qué rico. Ay,
1: no, como sí, que sí, cosas que no voy a extrañar este viernes, no comer postre. O sea, de verdad, ¿eh? Como que sí me limito a los postres en la semana.
2: ¿No puedes entrarle al postre?
1: No, pues de que puedo, puedo. Pero trato de, según yo, ser súper consciente y de no, chica gym.
3: ¿Cuál es su postre más así, más monchoso favorito? ¿Tú, Cojo, tienes así un postre favorito?
2: Flan napolitano. Uf. O sea, el flan napolitano es de las cosas que dices, bendito Dios el que inventó esto o la que inventó esto, ajá, que estaba ahí descacerada.
3: Bendito Dios tú, el napolitano que lo inventó, ¿no?
2: Sí, el señor napolitano que hizo esto. Hizo el helado también, ¿eh? El helado, también, el flan.
3: También, sí.
2: Los napolitanos sí han hecho cosas por
1: el pastel napolitano.
2: La gastronomía. Sí,
3: la baraja napolitana.
2: Ah, también, nos enseñó también, sí. Ruggiero.
1: Ay, qué exacto.
3: ¿Sabes con mi postre favorito? Pero antes le voy a decir los teléfonos. Ponemos el WhatsApp. 55-49-35-24-41.
1: Es el WhatsApp el también del Cojo ese. Ajá. O sea, me refiero que ahí también andas contestando.
2: Sí, también ahí, sí, ahí les voy a contestar. Cosas que no voy a extrañar este viernes, los mails corporativos. Oh. Ay, qué bueno, tal el mail de la chamba.
3: Largo parte, ¿no?
2: Saludos cordiales. Y en un hilo que dices, ay... ¿quién mandó este correo primero? Ya no sé bien. Ya estamos arrobados como 15 personas. ¡No!
1: ¡Ni te conozco! Ah, sí. No, ni te conozco.
3: ¿Lo contesto o no lo contesto, no? Sí. Te quedas así como que será. Sí, no. Luego te mandan así los cumpleaños de todo lo de la oficina. Ni los conoces a todos.
1: Ni sí, los topas.
2: ¿Ese quién es?
1: Sí,
2: ¿quién
1: la, es? Las cadenas sí son bien molestas. ¿Saben qué también es muy molesto y que no voy a extrañar este viernes? Las llamadas constantes de los bancos para ofrecerme tarjetas. No quiero.
2: Ya, ya.
1: Déjenlo ir.
2: Preaprobado, pues tú estás prerechazado aquí en mi, en mi teléfono. Okay. Te odio.
3: Sí hay forma, ¿no? Sí hay forma, sí, como decir, este número, no, que ya no entre en llamadas, ¿no? Sí, puedes bloquear.
2: Sí, ya hay una contestadora en los iPhones, creo que ya hay contestadora, ajá, de que dice, a ver, ¿para qué llamas? Y le digo al dueño del iPhone, ¿para qué llamas?
3: Y también es que tenemos un informático en la mesa.
1: Es verdad.
2: Sí, y también informático. También los Android sí tienen el de posible spam. Ahí te puede avisar posible spam y ya tú decides si contestar o no.
1: ¿Sabes qué tuve que hacer? O sea, ¿saben que me tuve la necesidad de poner mi teléfono todo el tiempo en no molestar? Les prometo, no saben la cantidad de llamadas que tengo, ya sabes, ofreciéndome, pero de todo, hasta licuadoras. Dije, no, esto tiene que acabar.
2: Es que hay que pagar. Tiene que acabar. Es que hay que pagar lo que debes, por eso.
1: Pues ayúdame, amigo. Ayúdame, no apiádate.
2: Hay que pagar. Ese es el detalle.
3: Cosas que no voy a enseñar este viernes, audios larguísimos de Nashla en mi celular. O sea, me manda un podcast, creo que me manda audios así de 3 minutos, 4 minutos.
1: Digo, no, hombre, más. Le he mandado hasta de 10 minutos.
3: ¿Qué? Claro. Y ya sí, me claro, da miedo, ya es viernes 4 horas. Dice, ¿podemos hablar? Ya no. Dame chance el sábado y domingo, Nash. Dame chance el lunes ya.
1: Ah, sí, me ha aplicado.
3: Regrese retortijón de mi estómago el lunes.
1: Le pongo los viernes, ¿no? Esto es para que ustedes sepan, ya para tianos. Le pongo, oye, Gabo, ¿te puedo marcar o notita de voz? Me contesta, quiero ser feliz. Sí, te veo el lunes. Sí, sí.
3: Ya basta.
1: Entonces,
3: por favor,
1: tengo hasta hoy. O sea, que a las 10 de la mañana ya se cierra la conversación.
2: Se acaba de que ya no puedes estar
1: ya
2: mandando.
1: Ya no me resuelve nadie.
2: Tenemos llamada. Hola, ¿qué tal? Buenos días.
0: Hola, hola, buenos días, ya párate.
2: ¿Quién nos habla y de dónde?
0: Viridiana del Distrito Federal, ahora Ciudad de México.
1: Me encanta. Pero Viri, anímate, es viernes.
0: Ya es viernes, estoy harta de toda la semana.
1: Ay, manejar
0: hasta Cuautitlán.
2: ¿Hasta Cuautitlán?
0: Hasta Cuautitlán, mi oficina es en Insurgente Sur, pero tuve que ir a Cuautitlán toda la semana.
1: ¿Pero por qué?
0: Pues porque ahí está el almacén, yo me dedico a la logística.
1: Ok.
3: Puro Excel, ¿no? Puro Excel, un reloj en mano, o sea, pura logística.
0: Ah, pura logística.
3: Y oye, ya llegas allá y ya también es la chamba pesada, ¿no?
0: Sí, la verdad sí, estar ahí que si llegó, que si no llegó el paquete, que si se fue, que si no. Pero ya es viernes, afortunadamente.
1: ¿A qué hora sales?
0: A las 6 de la tarde.
1: Uy, bueno, todavía falta un par de horas, pero...
2: Sí, pues unas casi 12 horas, pero no te preocupes. Es un gran día el viernes.
0: Ya, hoy, el viernes, sí, claro.
2: Viernesito, ya hoy se acaba eso. Ajá. El tráfico de viernes es el más pesado, pero porque todos queremos ya olvidar.
1: Ya.
2: Olvidar ya.
0: Sí, ya. Quiero que sean las 6 de la tarde ya, pero ya.
1: ¿Y vamos por unas licuachelas o qué, Insurgentes?
3: Órale.
0: Ah, sí, claro.
1: Vámonos, Viri.
2: Eso, Viri. Esa es la actitud de viernes.
3: Esa se la echó desde ayer. Te mandamos un beso, Viri.
0: Gracias.
2: Bien cruda la Viri, ¿no? Bien cruda.
3: Vamos por marcarnos, ¿eh? Ya para Tiano, que se respeta, que se levanta temprano y habla por teléfono, ¿eh? Que se hace valer.
1: Me encanta.
3: Ese ya para Tiano activo. También hay mensajitos, ¿eh? Hay ya paranitas, ojo, ¿eh? Hay ya paranitas. Dice... hay cumpleaños, así que vayan escribiéndolos directamente en arroba yaparateoficial, ¿ok? Para que manden ahí sus yaparanitas. Tema del día, cosas que no voy a extrañar este viernes. A ver, participele, llámele 55-49-35-24-41.
1: Oigan, todos ahí algo que no hemos mencionado que es bastante obvio, pero es el maldito despertador.
2: Ah,
1: por
2: claro.
1: Por supuesto, es lo que, de verdad es lo que más... Me libera el decir, qué padre que no tengo que programarlo a las 4:55 de la mañana.
3: Eso.
1: Sí.
3: Oye, hay llamada del WhatsApp, párate. Hay una llamada del WhatsApp, párate. Bueno.
4: Bueno.
3: ¿Qué pasó? ¿Quién habla?
4: Héctor, ¿qué tal?
3: Muy bien, bájale ahí a tu radio, mi Héctor. ¿Por dónde andas ahorita o qué?
4: Estamos en Tampico.
3: Ah, qué ricura.
4: Los 40 Tampico.
3: Los 40 Tampico FM. Oye... Cosas que no voy a extrañar este viernes. ¿Qué traes para nosotros?
4: Pues la falsedad de ser fit con mis amigos y mis compañeros.
1: ¿Pero por qué falsedad?
2: Fingir que nos gusta la vida sana, ¿verdad?
3: Claro, sí.
4: Exactamente. Ya no puedo más, necesito una torta de la barda.
3: Oye, que te pides tu agüita de Jamaica, ¿no? Pero nada más le das dos traguitos, ninas, para quedar bien. Pero no quieres esa agua de Jamaica, güey.
2: ¿Has comido torta de la barda,
4: hecho,
2: Gabo?
4: Ahorita es temporada de jovito. Agua de jovito.
3: Jovito. No, torta de la barda, ¿qué es?
2: Torta de la barda incluye como 23 ingredientes. ¿Qué lleva una torta de la barda, tú que eres de Tampico, hermano?
4: Principalmente jamón, queso de puerco, queso amarillo, carne deshebrada, frijoles, queso molido. Y pues hay muchas recetas diferentes, ¿no?
2: ¿Chorizo no lleva chicharrón o algo así? No.
4: Chorizo también, salsa de chorizo, pero esa parte es a tu gusto.
3: Mira, échate los últimos aerobics de la semana. ¡Súbele, mi Lion!
1: ¡Venga!
3: ¡Baja la torta de la barda! ¡Sí! ¡Sí! En el Tampico así de güey.
1: Ya lo entendí, cojo. Ya lo entendí.
2: Ya. Sí soy fit. De lunes a viernes nada más.
1: Esto es así como la bicicleta, ¿no? Y arriba, chicas, abajo, dame más.
3: Sí. Gracias, te mandamos un abrazo. Hay
2: muchas
3: más
2: gracias,
3: llamadas.
2: Saludos hasta Tampico.
1: Glúteo.
3: Hay más
1: cadera.
3: Llamadas.
1: Adelante. Atrás tenemos llamada. Ok, basta de hacer pilas.
3: Bueno.
1: Chao.
3: ¿Quién habla?
5: Hola, ¿qué tal? Habla Santiago.
3: El Santi, ¿de dónde marca Santi?
5: ¿Qué tal? Hablo de Ciudad de México, aquí en Cuauhtémoc.
3: Oh, muy bien, Sambriago. Digo, Santiago. Santiago. Oye, Santi.
5: cuéntame.
3: Cosas que no voy a extrañar este viernes.
5: Mira, lo que no voy a extrañar va a ser fingir que mis compañeros de trabajo me caen bien.
3: Ya, me encanta que la gente finge toda la semana.
2: ¡Por dos! ¡Por dos! también. Sí te entiendo, sí te entiendo.
1: Traviesillo, cojo, pero si tan solo nos has convivido 5 días.
2: No, o sea, tengo más trabajos que este.
1: Ah, el tío Robert.
2: Ajá, el tío Robert y los demás. No crea que este trabajo, este lo amo.
6: ¡Mentiroso, hombre! ¡Mentiroso!
3: Bueno, oye, sí. ¿En qué trabajas tú, Santiago?
5: Sí, justo también un poquito en logística. Estoy en ventas de transporte terrestre. Entonces, un poquito igual el estrés de la logística, si ya llegó, si todavía no llega.
1: Oye, entonces, ¿y si te pones de malas?
5: No, pues es que no tiene mucho tiempo que empecé, entonces todavía no, todavía me gusta el trabajo.
1: O sea, todavía no sacan
3: la palabra chofer, ¿no? O sea, tan fácil que decir, soy chofer, güey, y ya, güey, ¿no? Trabajo en logística, veo cuando llegan las cosas.
5: Sí, entonces todavía está bueno.
2: Logística.
5: Logística.
2: Oye, ¿y qué podrías hacer con mi paquete?
5: Lo que tú quieras, Tojito, te lo llevo, te lo traigo.
1: ¡Ya no, basta!
2: Lo que haga falta.
5: Sí.
2: Oye, ¿y qué? ¿Cuál es el que peor te cae del trabajo? Ya, di un nombre.
3: Ya, qué mala banda.
5: El que peor me cae, igual y si es mi jefe, ¿eh? No, espero que no le esté oyendo, pero...
2: Siempre es.
5: No es cierto.
2: Está ahí al lado de ti, ¿no?
5: No, es cierto. Apenas voy para allá. Todavía tengo unos minutitos libres.
2: Es que son las 7:30, sí.
1: Sí, es que es bien temprano, pero sí, la verdad es que uno no suele mucho extrañar al jefe, ¿no?
2: No, dices
5: casi no.
3: Yo sí lo extraño.
5: Pero también se aprecia cuando un jefe en verdad es bueno, ¿no?
1: También. Sí. ¿Te ha pasado?
5: Totalmente. Sí.
1: ¿Y qué se siente?
2: No, pues ¿cómo será tener un buen jefe? Ay, ¿te imaginas, Nash? Un buen jefe.
5: Después les cuento.
3: Después les cuento.
1: No, es cierto. Luego me van
3: te
1: a
3: mandamos
1: me van a decir,
3: un abrazote, mi Santi.
1: ¿Cuándo no te hemos apapachado acá?
2: Gracias.
3: Hasta allá. Saludos. Gracias, Santi, por escucharnos y marcar también, ¿no? Porque es hermoso que nos escuchen en la radio, en la aplicación, también en loscuarenta.com.mx. O si vas a Alexa, le dices, Alexa, pon los 40 y un kilito de cochinita. Y te pone los 40. Hay más llamadas. Bueno.
7: ¿Hola? ¡Buenos días!
2: ¡Días!
1: ¡Buenos días!
3: ¿Qué pasó, Chabela? ¿Cómo andas?
7: Aunque vaya tarde a mi trabajo.
3: Ah, no,
7: bien, gracias a Dios, solamente que no voy a extrañar. Soy la yaquecita todo esto.
3: ¿Cómo te llamas,
7: Arizona,
3: perdón?
7: Luis Arizona.
3: ¿Cómo te llamas?
7: Berenice, Berenice, Berengenia, Berenice.
1: Berengenia me gusta.
7: Decir.
1: Berengenia, me gusta mucho más.
2: Yaquecita okay. También. A ver, ¿qué no vas a extrañar esta semana aparte de jugar con tabiques?
7: No, pues voy a extrañar levantarme temprano y aún así llegar tarde al trabajo.
1: Berengenia, tú sabes cositas.
3: Bien apretada de tiempos, ¿no?
2: Sí, eso pasa, Gabo.
7: ¿Sí? Neta.
1: Berengenia, no te
7: me
1: culpo.
7: Me levanto temprano. Ya sé, somos dos.
1: Oye, pero que te levantas temprano y aún así se te hace tarde, ¿no?
7: Sí, eso no lo voy a extrañar nunca de los nunca.
1: Sí, no, el estrés, ¿no? Que dices, ay, ya voy otra vez tarde. Tengo que ahora ver de qué manera logro llegar a mi trabajo en menos de 10 minutos. Ay, sí, es horrible. La verdad es que esa presión no se extraña.
7: Y lo peor sí. Del caso es que es porque duró mucho en el trono.
3: ¡Ay, no manches, no! Es que nada más son 10 minutos mañaneros. Sí. Te avientas 20 seguramente tú, nada más, pon tu alarmita. No manches.
1: O cambia el reloj biológico de por ahí. O sea, porque seguramente ya te acostumbraste.
3: Te mandamos un besote, Berengenia. Gracias por marcarnos. Hasta allá.
2: Tiene tránsito lento hasta en la panza, o sea, sí, hay mucho también. Tránsito.
1: Sí, no. Pero le entiendo, ¿eh? A mí me enoja mucho. Yo por eso me autoeduqué. No, en la mañana no.
2: No.
1: En la mañana no, tengo que llegar.
2: Ok.
1: Porque si o sea, tengo que ya estar en Radiopolis 5:55 y cuando son 5:45, no sé cómo, pero llego.
2: Ok.
3: Tema del día, cosas que no voy a extrañar este viernes. Hay más llamadas. Bueno.
2: Hola.
3: ¿Qué pasó? ¿Quién habla?
8: Hola, muy buenos días.
6: el Didi guapo.
3: El Didi guapo, no manches, Didi guapo, ¿desde cuándo? ¿Qué obole? ¿Cómo andas?
8: ¿Quién es el guapo? Sí,
6: el Rulo me tiene bloqueado ya.
3: Y no, no seas gacho. Oye, mi Didi, cosas que no voy a extrañar este viernes.
6: Este viernes no voy a extrañar repartir sonrisas en Amazon.
1: Ay, ¿repartir sonrisas por qué?
3: ¿No quieres decir otra marca más, güey? Oye.
6: Oye. Ya dije una, ya van dos.
3: No manches, oye, vas repartiendo sonrisas y aparte, pues eres dicharachero con la gente, ¿no?
6: Pues sí, pero la gente se pasa de lanza.
3: ¿Qué pasó, Didi? ¿Qué pasó,
6: mi Gabo? O sea, estás ahí ya para entregarle su paquetito, ajá, su sonrisa, lo que pidieron.
3: Su alegría.
6: Y no abren la puerta, no contestan el teléfono, se enojan, así como si tú les fueras a vender algo que ellos claro están pidiendo.
2: ¿Y por eso pateas las cajas o qué?
6: Sí, las aviento.
2: Ah, ya ves, ya cayó uno. Yo decía, estos sí las avientan, juegan luchitas, ajá, con las cajas de uno.
6: ¿Seguro? Pues sí, pues, tocas y están ahí. Y te dicen, no, es que ya le dije que no puedo recibir después de las 6 de la tarde.
1: Ay, señora, ¿cómo? Oye, pero a mí me han aplicado la de, no contestaste, ya me fui. Pero claro, ya sabes, así a los dos minutos, y yo, espérate, carnal, pues andaba yo haciendo otra cosa. Me dice,
6: pues no, es que no es tu única sonrisa que tenemos que repartirlas, la tenemos 30 más.
2: Sí, lo tenía guardado, sí quería llamar, sí, para sí eso, a ver.
3: Pero tu exactamente paquete no para ella, ¿no?
1: Oye, Didi, pero dos minutos de tolerancia, tantito, oye.
6: Ah, bueno, sí, yo sí les doy unos 2.5, 3.
2: Ah, gracias.
1: Tremendo.
3: Oye, tengo una duda, ¿qué pasa? O sea, ¿te llevas el paquete y lo regresas donde lo tomaste o qué haces?
6: Sí, lo regresamos al Cedis y ya le ponemos ahí. El cliente dijo que lo quería para la semana pasada. ¡Pum!
3: ¡Ay! Y una patada más, ¿no? Ay.
6: Sí, una patada más.
2: Una patada más.
1: Y azotón.
6: Entonces el almacén lo avienta.
2: Oye, ¿y en qué momento cambian por piedra los celulares? Ahí este...
6: Eso sí, yo creo que es cosa de los... del almacén, yo creo.
2: Sí, ay, no soy yo, yo jamás. La velita. Yo jamás.
1: Claro que
6: sí,
1: no.
6: Yo creo, bueno, puede haber gente muy, muy mañosa, que a lo mejor y hasta ya tiene la cinta de Amazon y las cajas, sí, ¿no?
3: ¿Quién pidió tablet? Ahí viene la tabla, güey, le metí una tabla para picar, güey.
6: Sí, fíjate que cuando son cosas así, por lo regular vienen con contraseña.
2: Claro.
6: Sí, cuando son cosas caras, vienen con contraseña y pues, sí está más difícil.
3: Y doble patada, ¿no? Ahí ya es cosa
6: sí
3: más cara.
6: No,
3: y
6: sí, ahí sí salen rápido, ¿eh? Saben que llevan algo como de 6,000, 10,000 claro pesitos en China, están atrás de la
3: depende
6: puerta.
3: Depende el monto.
1: Ay, no. Oye, Didi, pues, danos tips, ¿no? Para que no nos pateen la caja.
6: No, pues contestar la llamada o el mensajito que se les manda antes de llegar a su domicilio.
1: Se aceptó,
2: con
1: ¿no?
2: eso, sí.
3: Ser rapidito, te dice.
6: Sí,
3: te mandamos un abrazo, sí, mi
2: muchísimas
3: guapo.
2: Gracias.
6: Gracias. Igualmente.
1: Éxito, sonrisita.
3: ¿Quién es el guapo?
1: Ay, hay llamadita. Buenos días, ya párate, ¿quién habla?
9: Hola, hola, muy buen día. Hablo Orlando Garza, acá de San Pedro.
1: ¿Cómo mira andas, Orlando?
9: Pues que le quedé bien mal al Gabo, con los chicharrones.
3: No manches, llevas un mes diciendo eso, Orlando.
9: No, o sea, nomás una vez te he dicho, güey, y ese día me mandaron a Saltillo, una güey.
3: Bueno, pero...
9: ¡No se enoje!
3: Pero hoy puedes o no puedes hoy.
9: Hoy no puedo.
3: Revolución 300. Próxima semana, entonces, ya. Cochinita, pibil, chicharrón. No manches, Orlando.
9: Sí, oye. Que neta. Oye, déjame decir que voy a extrañar el día de hoy. Voy a extrañar la lucha. No voy a extrañar la lucha libre de damas el día de hoy.
1: ¿La lucha libre de qué?
3: De damas.
9: De damas, de mujeres.
2: ¿Y ahora? ¿Dónde pasa?
1: Sí.
9: ¿Cómo?
2: ¿Dónde pasa eso?
9: Acá en Monterrey hay una arena de puras mujeres de lucha libre.
2: ¿Y por qué no lo vas a extrañar? ¿A poco prefieres ver hombres?
9: No lo voy a extrañar porque pues no va a haber, así que...
3: No hay cartel, claro.
1: Ya.
9: Oye, de hecho te invito, Gabo, pásame el WhatsApp para mandarte la invitación.
3: Güey, me debes chicharrón, güey, me estás invitando sí a ver a mujeres pegarse, ¿no?
1: ¿Hace cuánto te debe el chicharrón?
3: Hace como un mes.
1: ¿Hace un mes?
3: No, Orlando.
9: ¿Y cómo te avisaba?
3: Pues por WhatsApp. Está 55 49 35 24 41. Ahí nos ponemos de acuerdo, yo leo todo, ponme, soy el Orlando el de chicharrón y las mujeres que se pegan, y ya con eso.
1: Y lo vas a identificar rápidamente.
2: Ya sé cuál es.
3: Te mando un abrazo, Orlando.
8: Hola,
3: te queremos. Abrazote hasta allá.
1: Oye, cosas que no voy a extrañar este viernes ni nunca, son aquellas personas que quedan muy formal de traerte algo rico de comer, y nunca llegan. Así de, no, te voy a traer esos brownies que me quedan deliciosos, pero ahora sí te los voy a llevar.
3: Oigan, traemos ya paranitas, ¿eh? Está prometido. Mañana es cumple de Regina la Cabra. Saludos hasta allá, ya paranitas. Renata Esparza también dice, mi primo Mario Robles cumple 17 años. Ya paranitas, por favor. Delia dice, cumple de mi mamá. Rosaura los escucha siempre. Y Tere dice, Tere Murillo, por favor, de parte de su primo Gael, hoy es cumpleaños número 11. Saludos a Samantha Martínez. Llegan las ya paranitas.
10: Buenos días, cumpleañero, desde este mañanero.

0: ¡Aguacatote!
1: ¡Puro guacatote! ¡Vámonos con música! Llega Gera MX y Capo. ¡Mira cómo me tienes! 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
2: Esta noche Harry Styles ofrecerá su cuarto concierto en el estadio GNP, en tanto el cantante británico sigue generando momentos virales. No aprende, nuevamente fue captado cruzando las calles de la Ciudad de México sin precaución en medio de los autos, a pesar de que una acción similar ya había generado comentarios y hasta recomendaciones de seguridad vial por parte del Metrobús. 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El exgobernador de Guerrero, Ángel Aguirre Rivero, pasó su primera noche en el penal del Altiplano tras ser detenido por el caso Ayotzinapa. De acuerdo con la Fiscalía General de la República, ordenó eliminar toda evidencia ligada con los hechos ocurridos en septiembre del 2014. Se espera que este viernes se realice su audiencia inicial. 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La explosión de una pipa de gas LP en Cuernavaca, Morelos, dejó un saldo de 21 personas lesionadas, 4 autos y 32 inmuebles con daños. Presuntamente el incidente fue provocado por una fuga al momento de descargar el combustible. ¡Los 40! México logró romper el récord de medallas de oro en los Juegos Centroamericanos y del Caribe Santo Domingo 2026. Nuestro país se mantiene en la cima de la tabla con un total de 152 preseas de oro, 101 de plata y 99 de bronce. Anoche la selección mexicana femenil de fútbol obtuvo el oro en esta justa al vencer en penales a Colombia. Soy Ivette Parga Ávila.
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13: La temperatura en la zona metropolitana de Guadalajara es 18 grados centígrados.
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6: La temperatura en la zona metropolitana de Guadalajara es 17 grados centígrados.
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1: Llegamos a mi sección favorita de Ya Párate. Bienvenidos, seguimos completamente en vivo en la cabina de Ya Párate, 7:58 AM. Estamos Nashla. Y por supuesto Gabo Ramos. Ya llegamos a mi sección favorita, Gabo, la sección de las más pedidas.
2: Ah, qué belleza, ¿no? Donde podemos pues vocalizar, cantar, sacar el talento que tenemos muy, muy en el fondo. Los teléfonos son 55-5166-8101. ¿Cómo vocalizas, Nash?
3: A ver.
2: Increíble. Y hay un WhatsApp. ¿Cuál es el WhatsApp? Lentito, cojo, lentito.
1: 55-4935-2441. 49-35-2441. ¿Qué tal eso?
3: Me encantó. Sí, porque ya, fíjate que nos mandaron un mensaje en redes sociales de dígalo más lento.
1: No he podido llamar porque...
3: Ajá, porque lo dicen bien rápido. Pues ya,
2: cetáceo, ahí estuvo en dice, cámara lenta. Hágalo en cetáceo.
1: Mira, ya llegó la primera llamada.
3: Querías cantar, ¿verdad?
1: Que iba a cantar en lo que llegaba la llamada.
4: ¡Bueno!
2: Hola, hola. ¿Qué pasó? Buenos días, ¿quién habla?
4: Tu buen amigo Néstor.
2: No manches, Néstor.
3: ¡Néstor!
4: ¿Qué onda, Nashla? ¿Qué
2: te pareces, güey?
4: ¿Cómo andas?
1: Buenos días, todo chido, ¿y tú?
3: Extrañándote.
4: Pues ya ves, Nashla, hasta que se me hace. Por cierto, ayer fue mi cumpleaños y traté de comunicarme, pero nada.
3: No manches, no, y ya cantamos las yaparanitas. Bueno, te vamos a hacer una mención especial el lunes, ¿va?
4: Ah, ¿ya dijiste, Nashla?
3: No, prometido. Te lo juro, lo estoy anotando por acá, en los pendientes. Lo
2: voy a anotar. Oye, Néstor, para que no se me olvide. Acá está el cojo feliz desde hace unas semanas. ¿Cómo lo sientes acá en Ya Párate, en la cabina yaparatiana?
4: La verdad, siento que sí se ha acoplado bien, pero me encantó su sinceridad de que todo era por dinero, nada por amor a la radio ni nada.
1: Ah, uy, ¿eso lo dije?
2: Eso lo dijiste hace cuatro días, te lo anotaron, güey.
1: No es por dinero, o sea, sí, es un trabajo.
2: Claro.
1: Es un trabajo y es o que sea, me
4: sí,
1: paro muy
4: pero
1: temprano.
4: No.
1: Sí.
2: No, sí, pero sí, dice.
1: Sí amo a esta profesión. La verdad está increíble conectarme con los yaparateanos. Sí. Los amo.
3: Ay, ahorita quieres. Es un corazón, ¿eh? Uh-huh.
4: Está muy chido que te salgas de la rutina y tengas interacción con la gente y más en la radio.
1: Eso, ¿y qué vas a cantar?
4: La muralla.

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1: A ver, pero...
2: ¡Cántala!
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0: somos rockerones el día de hoy. Rock en tu idioma.
1: Movimiento de cuello, a ver.
2: Y de tarro.
1: Venga, tenemos llamadita.
0: Bar de alitas, bar de alitas. Ahí de llevarte a una morra que diga
2: Gallarda.
0: Bongles y vámonos.
1: Vámonos con unos bongles. Buenos días, ya párate, ¿quién habla?
3: Hola, buenos días, Santiago.
1: Santiago, ¿de dónde eres?
3: De San Luis Potosí.
1: Saludotes hasta allá. ¿Qué rolita quieres?
3: Como es viernes, vamos a ponernos como muy alegres y ¿sí? quisiera cantar Hakuna Matata.
1: Oye, ¿cantas chido?
3: No, la verdad no, pero con muchas ganas y mucho ánimo.
1: Eso, venga.
2: Pero...
1: ¡cántala!
3: Hakuna Matata. Es como hay que vivir sin preocuparse. Es como hoy aprendí.
2: No manches, todo al revés.
3: A vivir así.
1: ¡Échale!
3: ¿Cómo aprendí? Hakuna Matata.
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6: Muy bien.
7: Gracias.
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2: Pero cantó
0: después de comer
2: Hakuna Matata con Hakuna Matata.
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2: 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Parece el estreno, pero es Ya Párate.

0: Uy, se equivocó, pero miren, Hakuna Matata.
1: Hakuna Matata. Hay más llamadas, bueno.
2: ¿Pero?
1: Hola, ¿quién es el guapo?
2: Habla? Rubén Aguirre. Rubén Aguirre, el maestro de longaniza.
1: El maestro longaniza. Noches. Rubén Aguirre. ¿Cómo le va, profesor Jirafales? ¿Qué rolita quiere?
3: ¿No gusta una casita de café?
1: Ah, una casita
2: aquí
1: de café.
2: Andamos. Vamos a recordar unos viejos himnos. Ajá, para nosotros.
1: ¿Cuál quieres?
2: Malos pensamientos de panda.
1: Me encanta, pero...
4: ¡Cántala!
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0: culo, Panda Fan.
1: Sí.
2: Oye, ¿sabías que la Chilindrina y el de Panda cantan similar? Mira, así de... ¡De rojo! ¡De ves bien! ¡Vas a ver con mi papá!
3: Ay,
4: sí.
3: La verdad sí, la verdad sí. ¿Por qué negarlo, no?
2: Ay,
4: Llámenle
3: 55-5166-8101. Para el resto de la República hay otro teléfono, ¿qué es?
4: El 800-00-610-00. Y hay llamadita, ¿eh?
2: Hola, hola, buenos días.
5: Hola, buenos días, muchachos, ¿cómo están? Un saludote, qué gusto.
2: ¿Quién nos habla y de dónde?
5: Hola, soy Edson. Un saludo para toda la oficina de calidad.
4: ¡Ea! ¡Eso! Oficina de calidad, me encantó.
2: Un saludo de calidad. A ver, échate un saludo de calidad.
5: Un saludo de calidad. Muy buenas tardes. Muy buenos días a todos. Por allá. No, hombre, qué gusto. Hablo para pedir una calidad. Canción.
2: ¿Cuál vas a cantar?
5: Vamos a pedir la del disgusto con el Ramón Ayala.
3: ¡Ay, buena, pero! Ay,
2: ¡cántala!
5: Yo sé que al verme me muestras disgusto.
2: ¿Y luego?
4: ¡Síguele!
5: 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Presencia me produce enfado.
2: Le faltó calidad a la...
3: No más. ¿Y luego? ¡Órale! ¡Puente musical! ¡Yo sé!

0: una barbacoa donde atienda toda la familia, esas son las buenas. Así claro. Que los papás cocinando y los hijos atendiendo.
1: Exacto. Y te cuida el coche el primo, ¿no?
0: Sí, toda la familia ahí.
1: Claro. Hay más llamadas. Bueno.
2: Bueno, bueno.
1: Sí, bueno, bueno. ¿Quién habla? Ya párate.
2: Hola, ¿qué tal, Pablo?
1: ¿Qué pasó, mi Pablo? ¿Dónde marcas?
2: De la CDMX.
1: ¿De la CDMX? ¿De qué son?
2: De acá de Azcapó.
1: Venga, ¿qué rolita quieres que suenen? Ya párate en toda la cadena nacional.
2: Para seguir con el mood y para una canción del Cojito, No hay novedad de los Cadetes de Linares.
3: ¡Qué rola, eh! Eso ¡qué rola!
0: Suena una buena canción.
1: ¡Cántala!
2: ¡Oh! No te preocupes por mí, aquí todo sigue igual como cuando estabas tú.

0: Tú estabas tú.
1: Eso se puso. Se puso sabroso.
2: Ya sé, se puso.
1: Ya. ¿Es muy temprano abrir una chela ahorita? Son.
3: Ah.
1: 8, 9.
3: ¿Con qué, no, ¿con qué porque... le abrirías? Depende con qué le abres.
2: Exacto.
1: Con las muelas, así.
2: Eso nada más, si ten cuidado, pero nada, es viernes.
1: Man. Viernes, ya, vale. ya está ahí, no hay novedad.
2: Exacto, no, además vale. Te queda cerquita de aquí una licuachela.
1: Que me hicieras llamadas. Mucha falta. ¡Bueno!
3: ¡Hola!
2: Buenas.
3: ¿Quién ¿Hola? Habla? Ya párate.
2: Oli, ¿quién habla?
4: Hola, muy.
0: ¡Buenos días!
4: Hola, Gabón, Ash, Coco, ¿cómo están?
2: Coco. ¿Qué onda? Hola, feliz. ¿Cómo te llamas? Los
4: cuadros cuelgan. Marce.
3: Marce,
2: el Coco feliz.
3: Oye, es Cojo, no es el Coco feliz,
1: Soy el Coco.
4: Coco.
3: El Coco es el de la
4: perdón,
3: que buena.
4: Perdón, pues es que no se le sentí, es mi radio que está medio viejito.
3: Ah, dale, ya.
2: No, pero Marce chance le da pena decir la palabra, dicción, me pasaba, dice, ¿no? Marce, no te preocupes.
4: Sí,
3: oye,
4: tal
3: ¿qué ahorita quieres?
4: Sí, muy feliz. Ah, yo voy a romper con el mood, chicos.
1: Está bien,
3: ¿vas?
4: Perdónenme, pero
3: es tu programa.
4: Quiero una de Belly Pop, de mi Belly
3: Pop. Me encanta. ¿Cuál quieres de Belly Pop? ¿Cuál quieres?
4: Quiero la de... Sí. Boba Niña Nice.
2: ¡Guau!
3: Soy fan.
2: Marce, somos es una
3: fans.
2: Mega rola. Pero.
3: Pero.
4: Ya sé.
0: ¡Cántala!
4: Esa boba niña nice. Muchas como ella siempre hay. Piensa.

0: huevo.
1: Ay, es el momento de Nashla, ha llegado el momento. Preparen sus oídos, abran sus ventanas porque si no se rompe el vidrio.
2: ¡Nashla!
1: ¿Qué rolita va a hacer?
2: Ok, perfecto. Fíjense que Marce me inspiró. Y vámonos con otra de Belly Pop de esos tiempos.
1: ¡Órale, va!
2: Esto es Lo Siento.
1: Pero...
3: ¡Cántala!
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1: No te valoramos, Marce, no te valoramos.
2: Quiero pensar que se puede cambiar. La luna llena por el sol.
4: En un eclipse.
1: Casi.
2: Se fue casi, como el casi. Viento. Casi. ¿Todos juntos?
1: ¿Te más agudo, más agudo, más agudo?
3: Aquí ya la tengo.
4: Daría todo porque estuvieras aquí.

0: Esto es Ya Párate, continuamos en un ratito, vuelve aquí.
1: Sí,
0: sí, perdón, me dijo el productor en el oído.
2: Saludos a Cari.
0: Pero seguimos en la cabina de Ya Párate, viene aquí a la cabina, Leopi.
1: Canta conmigo.
0: Esto es Ya Párate.

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9: La temperatura en la zona metropolitana de Guadalajara es 18 grados centígrados.
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1: Viernesito, musiquita de viernes, 7 de agosto. Ay, ay, ay. Estamos en vivo. Aquí Gabo Ramos, está Nashy Roll. Ea. También está el Cojo Feliz. Buenos con nosotros. Días. Y en la mesa ya para Tiana, clases de ligue y conquista. Arroba el efecto Leopi.
2: Sí,
1: ¿Cómo estás, Leopi?
2: Todo bien, muy contento, ya llegué.
1: Bienvenido.
2: Gracias.
1: Qué galán como siempre. Y bueno, pues obviamente tú entras a la cabina y empieza, a todos se los ponen los ojitos de corazoncitos y nos ponemos cachondos, ¿cómo no? Porque son los mejores tips para este fin de semana, ¿no? Mi Leopi, ¿de qué vamos a hablar hoy?
2: Como debe de ser, y el de hoy está más cachondo que todos los anteriores.
3: ¿Por qué?
2: Hoy vamos a hablar de las reglas para tener un amigo con derechos.
3: ¡Ay, ay, ay! Dale.
2: O amigo.
3: Siento que es el tema que todo mundo quiere escuchar. Siento Esa es la sí. realidad.
2: Siento que sí.
1: Y pero... si, hablando de la casa de los famosos, ¿no? Ah, no, porque ya hay varios ahí que se besan entre cuatro. Y pues ahí hay unos acuerdos, ¿no?
3: O sea, y como que se hacen piojito otros, ¿eh?
1: Ajá.
3: También he visto imágenes.
1: Sí, ya Fede recibió 2 besos de Gema, Gema recibió 3 besos de todo mundo. Pero bueno, cuéntanos, ¿cómo podemos tener un amigo con derechos?
2: Bueno, esa es una buena pregunta, la primera. ¿Cómo hacerle para tener uno? Es interesante porque si eres hombre es todo un arte y si eres mujer es bien fácil.
3: Ay, a ver...
4: O sea, como hombre, conseguirte una amiga.
2: Una amiga con derechos es todo un trámite burocrático de convencerla y hacerle ver que puede ser una buena opción. Y, pero como mujer, pues básicamente, y creo que hablo por todos los que nos están escuchando, con que nos lo pidas,
3: o sea,
2: probablemente
3: siente,
2: vamos a decir que sí.
3: Que todos caen.
2: Pues si quieren hacemos una encuesta, pero yo creo que la gran mayoría de nosotros... Si nos gusta lo suficiente la chica y nos dice, ¿qué onda? ¿Jalas o te pandeas? Vamos a jalar.
3: A ver, ojo, estás diciendo algo importante. Si le gusta lo suficiente la chica.
2: Sí, claro, tampoco es.
4: Claro.
2: Pero nuestro estándar no es tan alto.
4: Sí.
1: ¿Hay un promedio de edad donde esto pueda fluir mejor? Tal vez en la secundaria, en la prepa o ya más grandes.
2: Uno pensaría, pero fíjate que también pasa mucho. Yo que ahora tengo clientas de 40, 50, casi 60, que me dicen, no, ya, yo ya no quiero un novio, yo ya no quiero un esposo.
1: ¿Estás hablando de edad o de centímetros?
2: No, no, no he tenido clientas así de...
4: ese vuelo.
2: Ese vuelo, pero sí de esa edad.
3: Ajá. Es que, a ver, bien dices, la edad es un factor. Chance, estás hablando con personas que ya van en su tercer divorcio y dicen, ay, no.
2: Sí, dice, ya,
3: o sea,
2: ya
3: yo nada más quiero el cuchiplancheo.
2: Exacto.
3: De aquí para allá, sí, y listo, no quiero nada emocionalmente. Pero, a ver, hablando de gente joven,
2: okay,
3: ¿no? Y hablamos de eso tú y yo, Cojo, en la mañana, ¿no? Que me decías, bueno, es que de pronto como que hay una plática incómoda cuando tienes una relación, pues sí, de amigos con derecho.
4: Claro, porque tienes que establecer para dónde va.
2: Claro,
4: o sea, de entrada le tienes que decir, supongo, a ver, esto es lo que yo aprendí de hace como 6 años que ya estoy con la misma. Ya olvidé cómo era el ligue.
2: Obvio, claro.
4: Pero más o menos me acuerdo, según yo.
3: Pero dicen.
4: Ajá, pero dicen que para tener una novia en la chamba, tienes que decirle... Porque es muy de eso, ¿verdad?
2: Sí, también.
4: Tú estás diciendo,
2: sí,
4: lo estás diciendo para que ahí, para que le picas las costillas ahí en la chamba, decirle,
1: en
4: oye,
1: la fotocopiadora.
4: Pues fíjate en la fotocopiadora.
2: Es una variante, ¿no? Esa es la mía con derechos, sí, pero de la OFI.
4: De la OFI. Sí, o sea, de decir, esto, pues, nos llevamos bien, es cotorreo, y pues cuando uno de los dos ya no se sienta cómodo, tan tan.
3: O sea, sí llegar tal cual con la carta, mira, solo quiero coitorreo.
1: El primero que se divorcie, ¿no? Avisa.
3: Ah, pero tiene, oye, que haber reglas, ¿no? Dentro de esta amistad con derechos.
2: Sí, 100%. Yo creo que tendríamos que primero hablar de discreción, ¿no? O sea, queda entre tú y yo, es en corto, no lo vayas a andar publicando, no le cuentes a todo mundo. Esa es una importante. Otra, por supuesto, pues higiene y seguridad, ¿no?
3: O sea, siempre. Yo la pondría en número uno, dice, ¿eh? ¿No?
2: Claro,
3: más allá de la discreción, me importa más mi salud.
2: Sí, por supuesto, ¿no? Esa es importantísima. Otra importante también es, ¿qué hacemos si de pronto uno de los dos ya conoce a alguien, se enamora de alguien?
3: Es que ahí sería mi duda, ¿hay exclusividad o no?
2: Esa es otra, porque hay amigos con derechos exclusivos y amigos con derechos que no son exclusivos.
3: Pero entonces, si ya son exclusivos, pues ya son novios. O sea, ¿por qué a los hombres les cuesta tanto dar ese título, ese
1: no,
3: paso?
1: No, es que no son novios.
2: Es que no es lo mismo, Nash.
1: No es lo mismo, Nash.
2: Sí,
1: no.
2: Porque
3: ustedes quieren lo mejor de los dos mundos.
2: No, es acuérdate que si eres amigo con derechos exclusivo, tu única obligación es la exclusividad. Pero si eres novio, tienes mucho más obligaciones.
1: Ya pagas.
3: Sí, pero...
4: ya pagas cuota, ya pagas peaje.
2: Sí, sí, ya tienes que ir a ver a tus suegros los domingos y reportarte seguido y no...
3: Pues mira, no sé, o sea, sé que puede ser muy divertido, entre comillas, tener un amigo con derechos. Sí,
1: ¿nunca tuviste uno, Nash?
3: Sí, pero te enamoras, ese es el problema.
2: Que... Ah, pero también para eso tenemos tips.
3: A ver.
2: Ahí les va, esto es para las mujeres porque esas son las que normalmente se enamoran. Si deciden aventurarse en el mundo del amigovio y esas cosas y no quieren enamorarse, lo que tienen que hacer es dosificarlo. O sea, decirle al compa, oye, pues sí, le vamos a dar rico, pero solo los jueves cada 15 días y no vamos a estar chateando y nada de que cicinito, comida, palabras cariñosas, no. Yo te hablo el jueves y ¿qué onda? ¿Se arma? Se arma y listo. Y ya de ahí nos despedimos y ahí te ves.
1: O sea, pones días, ¿no? Pones como estas reglas de cercanía.
2: Exacto, porque...
4: Pero no apaga la llama tanta regla. O sea, no es como de que... Sí, pero solo nos vamos a ver esta hora. Y es como... Ay, no, qué flojera. Podría. Es como explicar un juego de mesa.
2: Es correcto. Podría apagarse la llama, pero también el riesgo contrario de que uno de los dos se enamore y ahí se va a
4: complicar. Claro, por eso hay que dejarlo claro.
2: Es correcto. Es mejor.
1: ¿Qué otro tip?
2: Bueno, hay muchos. También es importante si tienes un amigo con derechos que te atraiga, aunque sea un cierto nivel de físicamente.
4: Claro.
2: Que tenga los atributos físicos necesarios para la faena, de preferencia los que tú estés buscando, en términos de tamaños y demás.
4: Y formas.
2: Y formas.
1: Sí. Y por supuesto, chanfle, ¿no?
2: También. Y chanfle, sí. Si requieres chanfle, pues hay que buscarlo.
3: Digo, a ver, que tú sabes perfectamente que una manera de enamorarse de alguien... Pues sí, es en el... Sí, sí.
1: ¿En el qué, Nash?
3: Pues
2: en... La frotación.
3: ¿Lo digo o no?
1: Es que haces movimientos, pero no se escucha. ¿En
3: pues
1: el
3: es
1: qué?
3: Que los radio escuchan, merecen
1: en
3: tener...
1: En el delicioso.
3: Palabra.
1: En
3: está el bien, delicioso. El delicioso, ajá. El delisucio.
4: Tallar
3: delicioso.
4: Peluca.
2: Exacto.
4: Tallar
2: peluca. Frotar epidermis.
1: Sí, claro. Pelo quemado, dice.
3: O sea, aunque te veas cada 15 días, tú sabes perfecto que si te gustó, te gustó.
2: Sí, puede pasar. Se corre ese riesgo.
3: Y hay veces, o sea, y tú lo dijiste, que hay gente que se defiende como alacrán.
4: Sí, ¿cómo? Que se defiende con la cola.
1: Okay.
3: No, o sea, la neta.
4: Sí.
3: Y es una manera como de enganchar.
2: También.
3: Y que te enamoras, te clavas. O bien dicen por ahí corrientemente que te enculas.
2: Es correcto. Bueno, mira, ahí te va otra forma de que no te pase eso. hay otra forma para que no te enamores. Que tengas varios amigos con derechos.
3: Ah. Ay, no, Leo, es que me encantan las soluciones.
2: Pero es una posible solución. Fíjate.
4: No te enamoras si tienes varios.
2: Exacto. Si algo yo he aprendido a lo largo de mi carrera es que cuando nada más tienes uno, pues como no hay punto de comparación, ese uno empieza a verse espectacular. O sea, empiezas a pensar que el Nokia de Viborita es un teléfono inteligente, ¿me entiendes?
3: Sí, pero también lo estás romantizando y lo estás poniendo como si fuera así de fácil. Ojalá, mira que en mis épocas
1: de
3: soltera...
1: Ojo que Nash te está señalando con el dedo, Leopi. Así ya te hizo así.
3: Pero con el dedo chiquito, con el de la Pinky Promise. Exacto. Con el de...
1: Oye, es pero que también siempre yo el otro día estaba escuchando de chismos, ¿o no? Una plática ahí de chavas. Y decían, no, es que con uno se va de viaje, con otro, o sea, como que le pone perfiles a sus galanes, ¿no? Con otro es para cenar, con el otro está chido para llevarlo con la familia, con el otro está bueno para el deli sucio. Entonces, al final, como dice López, ella se repartió y tiene sus 5 amigos con derecho, con su arquetipo cada uno, ¿no?
3: Híjole, pero siento que eso es un caso entre muchos.
2: Uno pensaría, pero fíjate que últimamente anda muy popular esa maniobra.
3: No, a ver, está bien, es una manera de sobrellevar y decir, ¿para qué le soy fiel a uno si le puedo ser fiel a varios?
2: Exacto. Ajá.
3: ¿No? Entonces ya como que tu pensamiento no está clavado ahí. Aunque siempre habrá uno que sea un aquí y un allá.
4: Es el bueno.
3: Exacto, y que tú sabes.
2: Ahora, tal vez no es tan malo que te enamores del amigo con derechos porque, ok, ya tenemos la mitad de la ecuación bien, ya nada más falta que yo logre que tú también quieras tener algo más formal,
1: ¿no? Sí, que se decidan, ¿no?
2: Yo tengo clientas que entraron a la maniobra como amigas con derechos y que eventualmente se convirtieron en las novias, incluso esposas.
4: Es el upgrade. Sí, exacto. Sí, sí.
1: Oye, pero ¿sabes qué, Leo Pipe? A veces pasa, ¿no? Tú lo dijiste, para las mujeres tal vez es mucho más fácil decir, le vamos a entrarle. No es mi caso, ¿verdad? Pero me pongo en el lugar de los yaparatianos que están solteros y que tienen por ahí de los 40 años. ¿Cómo pueden iniciar?
4: ¿Y que
1: iniciar
4: tienen copete?
1: Que son Virgo y que son locutores. Positivo.
3: ¿Y que se visten con skinny jeans? No,
1: claro. Y que fueron emos en su otra época. ¿Cómo pueden dar el primer paso? O sea, para no quedar como caliente o como liberalista, ¿no? Puede decir, oye, ¿cómo puede hacerlo?
2: Ok, sí, esa es una muy buena pregunta porque a los hombres nos cuesta más conseguirlo. Ajá. Ahí les va, muchachos. Pongan atención cómo conseguirse una amiga con derechos en esta época. Paso número uno, te hace su amiga, su amigo, ¿no? O sea, somos compas, platicamos, buena onda.
1: Perfecto.
2: Paso número dos, cuando sientas que ya hay confianza y buena ondita, le preguntas qué opina de la gente que tiene ese tipo de relaciones.
1: Ah, como sondeo, para irle midiendo. Es un sondeo.
2: Es un sondeo, para ver, porque te dice, nunca en mi vida. Bueno, pues tal vez no vamos a lograr mucho.
4: Ya no das el paso.
2: Exacto. Uh-huh. Pongamos que te dice que no, pues sí, puede estar chido, puede estar divertido. Ok. Tercera, empiezas a convivir más con ella, a salir más con ella, a ser más cariñoso con ella, pero le aclaras en algún momento que tú no estás buscando una relación. Y el cuarto paso sería algún día ya decirle, oye, pues ¿por qué no nos vamos un fin de semana de paseíto, no? A ver, vámonos a San Miguel, una cosa de esas, que implica, por supuesto, que probablemente duerman juntos y pues ya si hiciste las cosas bien y tal vez con una copita de vinito ya la cosa se arma.
1: Oye, antes de ir a San Miguel, pues, ¿se puede aplicar un besito, un kiko así rápido o no?
2: Se puede intentar, pero tiene que ser después de haber aclarado que no estás buscando algo formal, porque si no se va a confundir.
3: Gracias, Leopi. Es que eso tiene que también ser la regla número uno. Uh-huh. Porque luego ustedes, los hombres, ay, es que no sé por qué ahora me quiere como exigir una relación.
2: ¿Por qué volteas a ver al cojo?
3: Sí, ¿qué hizo? A ver, porque
4: soy el que le queda más cerca caballero. Para reclamar de los vatos.
1: Oye, ¿sabes qué? También otro tipo de decir, oye, los viernes te late que hagamos salidas raras. Ah, sí, te la llevas así como a un lugar raro, ¿no? Un boliche, no sé, boliche swinger, ¿no?
3: Y entonces
4: Pon tú un lugar. Por decir un lugar.
2: Uno de esos que tiene un potro de la
1: mano. Bueno, vamos a una obra de teatro, ¿no? Nudista, ¿no? Ajá. Y entonces, cosas raras, ¿no? Ya la vas viendo y dices, ah, mira, sí le está gustando. Y pum, ahí, ¿no?
4: Le vas dando el mensaje entre líneas.
2: Es correcto.
1: Swinger nudista, le dice.
4: Oye, pero también como vato puede pasar, puede pasar que sí te enamores o que te empiecen a comer celos, porque también, así como uno anda de solterito, también ella anda de solterita. Entonces, 100%. Como vato te expones a decir, ándale, ¿qué hará los días que no me ve esta canija?
2: Exacto.
4: Y te pasa que te pueden ganar los celos, que empieces a tú tampoco saber jugar el juego que tú mismo propusiste.
2: Como, exacto. Como la canción de Catriel y Paco Amoroso, ¿no? Yo pensaba que era el único.
4: Sí.
1: Ah, y no.
3: Es que oigan, es ahí donde tienes que jugar
1: una cosa
3: más limpio.
1: Clara, rapidísimo, en esta sección, la producción, al cojo y a mí, nos obligan a pensar como solteros, ¿eh? O sea, termina la sección y ya regresamos nuestra cabeza.
4: Claro, claro, sí, esto es la monogamia, se da por hecho.
3: Claro.
4: Viva la monogamia.
3: No, pero los dos tienen una esposa maravillosa y los dos están...
1: No es la misma, ¿eh?
3: Pues ya...
4: Cada quien la suya.
3: No, pero sí, yo amo que en esta sección se dejan ir como si no supiéramos los mandilones que son. A mucha honra,
1: Hay que ponerse en lugar del yaparateano que necesita el tip, ¿no?
3: Exacto. No, y a ver, les voy a decir algo. Creo que sí hay etapas en la vida, también, como mujer, que también quieres tener una, pues una relación solo de amigos con derechos, porque puede locurilla. Que estés saliendo de una relación larguísima o que te acabas de divorciar o no sé qué esté pasando en tu vida. Pero ahora tienes que ser bien inteligente y jugar ahora sí que con el cerebro y no con los sentimientos.
2: 100%.
3: ¿No? Y ser súper frío, como dices aquí, de no hay que hablarnos, no hay que abrazarnos después del delisucio. Exacto. No, así ya te terminó esto, bueno, lléguele, compadre. Ajá. ¿No?
2: Incluso una cosa que lo facilita es que escojas a tu amigo con derechos que no tenga las características que buscas en un novio formal.
1: Ah, esa es buena.
2: O sea, pongamos que tú eres mujer y quieres un hombre con cierto nivel socioeconómico, cierto nivel cultural, ciertas cosas, y en realidad tu galán, que es para amigos con derechos, más bien es un chaca, ¿no? Que más o menos sabe leer.
1: Que está de moda, ¿eh?
2: Sí, ¿no? Entonces dices, no, pues este me sirve bien para esto porque es poco probable. O sea, no la armaríamos como novios.
3: Acuerdo, pero...
1: Alguien que no quiere a mi mamá, dices, ¿no?
4: Sí, me surte la despensa, pero nada más.
2: Exactamente. Nada más sí.
3: Tienes completamente el punto, pero también creo que tenemos que ser honestos. Ya cuando hay intimidad.
2: Sí, todo puede pasar.
3: Ya cuando te vio en tu traje de nacimiento. Sí, ya cuando no te da justamente pena, ¿no? Que te vea ahí danzando. Ya empieza a existir una conexión. Entonces,
1: ya el chacachaca te da puro chacachaca y más.
3: Cuidado, ¿no? Sí. Mucho cuidado. Es, fíjate, yo creo que lo más feo no es cuando cortas una relación. Yo creo que lo más feo es cuando le dices a tu amigo con derechos, güey, pues sí me enamoré, nos tenemos que dejar de ver. Y que él te dice, ok, pues nos tenemos que dejar de ver para que no te sigas lastimando.
5: Todavía eso. En casa, Nash.
2: Eso está duro, pero, pero ¿saben qué?
4: Sí, imagínense que le pasara a alguien, dice Nash. Imagínense, exacto, que le hubiera pasado eso a alguien.
2: Necesitas un trago,
4: hace algunos,
2: Nash,
4: años.
2: Necesitas un
5: trago. En el SEA. La mano a Leopi así de, oye,
2: un abrazo.
4: En el SEA. Imagínense que le hubiera pasado eso a alguien, sí, en el SEA.
3: Sí, imagínate.
4: Qué horrible, tú. Imagínate.
3: Horrible tener que tener esa conversación. Y que además, justo este día tenías una presentación final. Uy, y tú además estabas esperando a que te dijeran como, no, espérate, obviamente para mí tú ya eres mi novia, ¿qué día podemos pues formalizar esto? Y
4: órale, no puedo pasar un minuto sin ti.
2: Un abrazo para Nash.
5: Oye, arroba el efecto Leopi, hay cursos, ¿cómo está la situación ahorita? ¿Cómo le podemos hacer para ser los ninjas del amor?
2: Siempre hay cursos, amigos, ustedes solo métanse a mis redes, el efecto Leopi, y ahí van a ver lo que hay esta semana.
5: Venga, estén atentos, ¿eh?
2: Sí.
3: Aplauso,
5: gracias, Leopi.
2: Gracias.
5: Queremos. Gracias por estar con nosotros aquí en Ya Párate.
2: Yes.
5: Vámonos con musiquita, ¿les late?
4: Sí.
2: Late.
5: Venga. Dana y el Malilla, ¿va? Si se acaba el mundo, suena en Ya Párate de los 40.
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3: A partir de hoy ya está disponible en plataformas digitales el nuevo disco de Karol G, No me arrepiento de sentir tanto, en donde explora las rupturas, la tristeza, nostalgia y rencor. El álbum está integrado por 14 canciones, destacan colaboraciones con Drake en el tema Ahí y con Bruno Mars en Steel.
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3: La UNAM informó que a partir de la tarde de este viernes los aspirantes que buscan ingresar a licenciatura podrán consultar los detalles para su cita para presentar la prueba de control. Los interesados deberán ingresar al portal Tu Sitio para conocer el día, la hora y la sede asignados.
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3: El Comité Científico sobre Soberanía Energética concluyó que es viable realizar fracking en dos cuencas del país que abarcan Tamaulipas, Nuevo León y Coahuila. Esto bajo recomendaciones técnicas para reducir el impacto ambiental y con el objetivo de reducir la dependencia del gas importado de Estados Unidos.
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3: Este viernes la selección mexicana sub-20 se enfrentará a Canadá en la semifinal del campeonato CONCACAF 2026 a las 20 horas en el Estadio Banorte. Además de buscar su pase a la final, el equipo nacional quiere pelear por el boleto a los Juegos Olímpicos. Soy Ivette Parga Ávila.
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1: ¡Ah, perro! 8 de la mañana, 47 minutos, hora centro de México. Estamos en la cadena nacional y nos conectamos hasta los 40 Monterrey, 88.5 FM. Aquí anda el Rodi.
2: ¡Ay, no, güey!
1: También está Nash. Y está el Cojo Feliz.
3: Aquí estoy,
2: no,
3: buenos
2: no
3: días.
2: No los veo, güey. ¿Dónde están?
4: Aquí.
3: Somos ¿dónde? Nosotros. A ver, somos aquí, mira.
4: ¿Ya me viste?
3: ¿Cómo estoy?
2: Ya los vi.
1: Los cuatro.
2: Ya los vi. Qué muy guapo. Colorido mi Cojo.
3: Sí.
2: Muy de negro mi Nashla.
4: Pero mira, mira los jeans.
1: Llorando, muy sombrerudo el Rodi.
2: ¿Y a ver las botas?
4: No, pero sí traigo la plataformona.
2: Ah.
1: Yo sí traigo botas.
2: ¿Cuánto mides, Nashla? Nashla.
4: ¿Cuánto crees?
2: No, güey, pues no sé, ¿unos 50?
4: Un poquito más.
2: ¿1.52?
4: ¿Poquitito más?
2: 1.53.
4: ¡Sí!
2: ¡Órale, güey! Soy más alto que tú, Nashla.
4: ¿Neta? ¿Cuánto mides?
2: 1.66.
4: ¿1.66? ¿Sí?
1: Hasta que encontramos una, Rudy. No manches.
2: Ya ves, bien, güey.
3: Estás no chiquitito.
4: O sea, ¿dónde te llego? ¿Como a la nariz?
2: No sé.
1: No sé, a la barbilla, yo creo, ¿no?
4: O sea, no, que me saques una cabeza, no.
2: No, creo que no.
4: Ay.
1: Sola.
3: Ya empezó.
2: Ayúdame, Cojo.
4: Ya empezó lo más cabrón. Ya se me había olvidado, ¿no?
2: Que ayúdame, Cojo.
4: Rudy y Gabriel.
3: Es que tienes que ayudarte, Nash, también. Ahora, a partir de ahora te vamos a entrenar para que estés
2: sí, dale clases, güey.
3: Y que no te vayas a hacer jarakiris al aire.
4: Me puse solita ahorita, ¿verdad?
3: La verdad sí.
1: Oye,
3: sí,
1: mi Rudy, sí. Sácate la info. Oye, de este, la casa de los famosos.
2: Pues ya tenemos. El Moisés es el inmune, ¿no? Al día de hoy. El Moisés tiene inmunidad, ese vato se puede salvar, pero, hoy hay una disputa para quitarle y robarle a Moisés la inmunidad. Y esta disputa será entre Memo Schutz y el Massad.
4: Wow, pues ojalá que mi Memo Schutz lo logre, caray.
2: Sí, yo también
4: quiero
2: eso.
4: Él no merece
2: eso.
4: Estar en esa placa.
2: Yo oye, también quiero eso.
1: ¿Cómo se va a dar? Ahí te va.
2: El Massad en competencia ganó esta posibilidad de ganar la inmunidad. Pero Memo Schutz, que no la ganó, la jefa ya sabes que cambia el juego. Y en el WhatsApp puso, a ver, raza, el que esté mejor rankeado va a tener la oportunidad de ir contra el Massad. Y pusieron al Memo Schutz. O sea, la gente votó por él.
4: Ok.
2: Entonces yo siento que están haciendo lo posible para que se vaya al Massad. Es que si el Massad gana en la competencia, que no sé cuál va a ser, güey. El vato se va a autosalvar.
4: Pues es que, o sea, Arantxa Ruiz la semana pasada hizo exactamente lo mismo.
2: Sí.
4: Y no los culpo, es un juego individual.
1: Nadie quiere quedar bien con nadie, ¿no?
2: Ah, no, claro.
1: Porque ahorita están rascándose con sus uñas, ¿no?
2: Ahorita hay que cobrar. Ándale. La mayor cantidad de semanas que se pueda.
1: De hecho, hay un video donde Arantxa tiene con su mamá, apostó que si estaba 3 semanas, se tatuaba la mamá el primer tatuaje de su vida y aceptó. Ya es público ahorita, ya es viral. Y entonces ya vamos a ver a la mamá tatuándose, seguramente este fin de semana va a llegar ahí con Galilea y le va a decir, me estoy tatuando un samurái en toda mi espalda baja, ¿no?
4: ¡Órale!
1: Toda la espalda tatuada.
2: Ay, va a ser un tatuajío, vas a ver.
1: Un infinito.
4: Oigan.
2: Sí, una flor.
4: Entre otras cosas, Fede tiene un nuevo reto. Ahí sí, para que vean, creo que puede haber conflicto. Tiene que mezclar los maquillajes de todas las chicas de la casa. O sea, se cuenta de Karina, lo va a dejar en el lugar de Gema. Y bueno, evidentemente ya sabemos, y esto lo hemos platicado, que ya hay banditos. O sea,
1: ¿cuenta
4: están
1: también
4: por un...
1: el maquillaje de Ernesto La Guardia?
2: Sí, debe de contar también, yo creo.
4: No, porque dijeron que de todas las chicas.
1: Ah, okay. Es que él se maquilla más que Karina.
2: Sí, más
3: ¿se
2: que Karina.
3: Maquilla?
1: Sí, no, y aparte da el tutorial.
4: De método.
1: Lo tiene al ladito de su cojín y se va maquillando. Y dice, póngase acá, topa a todos los hombres. Buen día. Y se va maquillado.
3: No.
4: Bueno, tomando en cuenta que te están grabando todo el tiempo, Cojito.
3: Sí, pero de todos modos, yo pensaba que Ernesto La Guardia era como...
4: más natural.
3: Así, naturalito.
1: Por la orinoterapia, ¿no? Que se sabía que se aplicaba en la mañana.
2: ¿Se aplica orinoterapia, güey?
1: Sí.
2: Sácate a pasear, a lo que ha de oler el pobre.
1: La primera de la mañana en la cara.
3: ¡Hala!
2: Sí,
4: ay, no,
2: güey.
4: Qué fuerte. O sea, pero está confirmado eso.
3: ¿Pero primero a un vasito y luego a la cara o directo así?
1: Primero un
3: así
1: besito, shot, dices, ¿no?
2: Oye, ¿pero shot? ¿Shot o lo que salga?
3: O mete la cara no. a la taza y no, hace, no, hace buche. No, no, no, ¿cómo no, le hace?
1: Unos buches, dices.
3: Unos buches.
4: Ay, Dios mío.
2: No, imagínate una, así de repente una rimón y ay, huele medio ácido aquí, güey.
1: No, no, no, no, no.
4: Pues mira, ojalá que sea solamente un mito, ¿no? Que escuchamos por ahí en revistas. Pero, digo, no creo que entre el maquillaje de Ernesto La Guardia. Lo que sí es que esto va a generar como, por lo menos, un conflicto. O, no sé, en una de esas se mueren de la risa y todas se vuelven amigas porque, pues, han tenido sus roces.
2: No, yo creo que sí va a crear conflicto y es lo que está buscando la jefa. Porque Janet, que es la que se maquilla más rato y que más se lo han cantado eso, va a tener bronca ahí con esta Gema, vas a ver.
1: ¿Janet es la gomita premium?
2: Sí.
1: Ah, ok.
3: Gomita premium.
4: Pero a ver, explica, Gabo, explica lo que está circulando en internet.
1: Es que hay memes, hay comparaciones, ¿no? De que pues Janet se parece mucho a Gomita, ¿no? Y entonces sí, es la Gomita premium porque pues trae varo y cuerpazo y todo, ¿no? Bueno, pues es lo que
4: Gomita ya subió un TikTok burlándose de eso. De, ay, mira cómo son. Janet es súper guapa. Y
2: sí, Janet sí es muy guapa.
4: No, y les voy a decir algo, la Gomita también se puso muy chula. Le echó muchas. No, la neta, pues sí le echó ganas. Entonces, pues tampoco sean así con mi Gomita preciosa, ¿eh?
2: Fíjate cómo eres. Le echó ganas.
4: Ay, o sea, no, porque estamos hablando de esta temporada, no la de.
2: No la de Gomita.
4: Oigan, hablando de Janet, fíjate que ayer justo y en estos días estuvo contando, pues, cómo es el tener una página azul. La neta es que yo sí me quedé en los clips, o sea, sí me daba.
2: ¡Anímate, Nasla! ¡Anímate!
4: Es que, ay, mi Rude,
1: aunque
4: no va a pasar.
1: Sea de patas.
4: Sí, debería. Solo mira, voy a crear uno de patas.
2: Pies
4: y se va
2: de
4: a llamar Patavisión. Y ya. Así no tengo patas. Que poner la cara.
2: Sí, ahí pones la de Gabo, el cojo, las mías.
3: No, mi pata sí se reconoce.
4: ¿Sí? ¿Sí? ¿Es así como única?
3: Sí, porque está como levantadita la izquierda.
2: Ah, ya, claro.
4: Ah, claro, sí sabrían que sí.
2: Pero yo conozco varios igual, güey. Así que tranquilo. Sí,
4: oigan, bueno,
2: mi compadre Kike le mando un abrazo.
4: Pero Janet,
3: ¿cuánto gana Janet?
4: Ahí les va, justo empezó a contar que, pues sí, es un dineral y que... Y empezó a contar un poquito como de su historia. Dice, a ver, yo soy de Monterrey, soy de una familia...
2: Del cercado cagao.
4: Pues
2: de
4: que no viene de lo grande. Y yo me he ganado este lugar en la industria. Yo estaba en una agencia de modelaje. Órale. Y en algún momento alguien me vio y me invitó a hacer un casting para lo de La Chica del Clima. Y que la verdad lo hice fatal. O sea, ni siquiera es que realmente lo hice bien. Pero pues poco a poco fui obviamente ganando
1: también
4: experiencia.
1: También dice que ella llevaba las modelos para las pasarelas de, no sé, de moda y que el staff fue el que le
2: promocionó. Según yo, ella estuvo en el programa de Ceci Gutiérrez. No me hagan mucho caso, pero según yo sí.
1: ¿Acá en Monterrey?
2: Sí.
4: Orale. Sí, y poco a poco fue haciendo sus pininos. Y lo que decía es que, a ver, yo literalmente dormía en una casa, pues, o sea, humilde. Y hoy duermo en un penthouse en Manhattan.
3: En Manhattan, gracias a la página azul.
4: Exactamente.
2: Sí, güey.
4: Y ella dice que es un personaje.
2: Bueno,
4: o sea,
2: gracias
4: que cuando,
2: a los enfermos.
4: Que cuando...
1: Con varo.
4: Gracias a ellos. Pero que ahora, como justo ha hecho como todo un mega negocio alrededor de esto, pues que también se ha creado un personaje. O sea, dice, a ver, ustedes aquí me ven y pues yo no soy una persona que pues todo el tiempo te estoy posando o te estoy aquí como...
1: Una esposona.
2: Desgraciadamente.
4: O te estoy sacando como tal.
2: Pero sí estaría chido que se aventara así como un... Miren, así le hago yo. A manches, güey.
4: Pues sí,
2: ¿quién no votaría por ella?
1: Que hagan una fiesta de playa, ¿no? Un día, un verano de los famosos. Un día, todo el día, mañana, tarde y noche.
3: En traje de baño.
2: Toda la semana, no sé, tal vez todo.
1: S. Pérez en unikini. Uf, no.
2: Oye, ¿qué pasa con el S. Pérez? Ya no lo he visto. Ya no ha figurado, ya se está convirtiendo en un mueble.
1: Yo vi un reel. Gema está un poco triste, obviamente, porque está nominada. Y entonces... se fue a cenar con esta Jimena, ¿no? Porque están nominadas. Y dice, es que tú sí eres buena onda, no como las otras, ¿no? Y empezó a tener problemitas con las otras. Y luego en una cama están acostados S. Pérez y Gema. Y le dice, tú eres mi único amigo de la casa.
2: ¿Gema a ese?
1: Gema le dice a ese.
2: Ah, anda bien disociada la morra, güey.
1: O sea, ya Aldo y Karina, ella siente que se le están volteando porque no están haciendo campaña para que voten por ella.
2: Pues no...
4: Pues todavía sigue todo muy nuevo. Quiero también sacar un chismecito, pero
1: otro más.
4: Es que ayer a Cynthia Clitbo, justo como que pues le estaban preguntando, creo que por ahí estaba Aranza y creo que estaba Gema. Bueno, sí. Y le preguntan de, no sé cómo sale el tema, pero dice, me cae muy mal Bárbara Torres. Sí.
2: Ah, excelsa. Sí, estaban jugando.
4: Y la llevo súper mal y por favor ya no.

0: todo, güey.
1: Ahora nos cuentas por qué traes un pique directo y por qué ni si, o sea, pero no filtró, ¿eh? No dijo, ah, hay un cierto personaje. No, bueno. Cojo. O sea, dijo el nombre. Dijo o sea, todo, el personaje está emblemático. No, bueno. Con esto se está poniendo ventaja. Bueno. Están saliendo cositas.
0: Oye, yeah. ¿Y no vieron lo de Aranza? Que estaba lavando los platos la ruca, sola. Y de repente pasa así, Yair, hacia atrás en la cocina. Y Aranza, le están rascando los huevos al diablo. Y Yair, ¿cómo? ¿Qué dijiste? Y Aranza, ¡ay, no, nada! O sea, como que habló sola la morra. Estaba pensando y estaba tan pensando que empezó a hablar sola. En voz alta, sí. No, ya sabes, es que yo estoy medio loca. No quise decir nada.
2: Comezón, dice, ¿no? Traigo comezón.
1: Sí. Se está relajando, ¿eh? Y también es como la impresión que les está dando como a toda la gente en redes sociales. La está llevando bien con Aldo. Claro. Entonces, yo a veces no sé si siento que la estrategia es llevarla bien con él.
3: Sí, pues es que es el que pues tiene el fandom más loco, yo creo, ¿no?
1: El manda más.
2: De el más liberado, temporada. ¿No? Que puede decir cualquier cosa y se le perdona, ¿no?
3: Sí.
0: Es correcto.
2: Infunable. Sí. Infunable, claro.
1: Y oye, le vale además,
2: según,
1: ¿no?
2: Según René Franco y también el Borre, que son nuestros reality logólogos, bueno, pues a partir de esta semana ellos empiezan a olvidar las cámaras. Entonces, vamos a ver qué otras declaraciones empiezan a salir en la casa de los famosos.
0: Yo creo que la Gema sí se va a aventar un round con alguien, con el S o a ver con quién, pero yo creo que sí se van a dar unos besitos.
1: ¿Un round te refieres a...?
0: A un round acá. Un round.
1: Punch, o sea, unos besuales. No puede, sí. O sea, vi el movimiento que hiciste. Un ya round para fluido. Ya saben qué movimiento se echó el Rudy. Sí, no sí, pueden, sí. Lo sacan. No un pueden.
3: Coitorreo que y te sí sacan.
1: Ay, el coitorreo
0: claro
1: no
0: que
1: se puede.
0: Pueden.
2: Sí se puede.
1: No se puede.
0: ¿Cómo no, Nashlash?
1: Bueno... Se los digo, rating. No se puede.
2: Claro que se puede.
1: Te puedes dar tus besuaves, pero no puedes llegar a base 4.
2: Ay, por Dios. Bueno, Rudy. No,
0: pues no. Ay, ¿cómo se van a enterar?
2: Reglas.
1: Ay, pues ¿por qué hay cámaras, bro?
0: No me voy a ir.
2: Sí, no sé. Bueno, ¿te quieres quedar? Que sé que...
0: No me voy a quedar.
3: Oh, quédate al...
0: No me voy a quedar. Tampoco me voy a ir.
3: Sí.
0: Útil que vuelva. Póngase lo que fue.
3: Vámonos.
2: Un corte, ya regresamos. Estás en Ya Párate.
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1: Ya para tianos, son las 9:04 de la mañana y sí. Y sí, llegó el momento más especial. Ese momento donde presentamos a esa canción que vive en tu mente sin pagar renta. La número uno de los 40 le pertenece a Moving to the Sun, The Hugel, Email Angel y Ultra Nate, aquí en los 40.

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1: Sí. Se arma el Turbolengua. Boletos en el Turbolengua hay para sentidos opuestos, ¿ok? Estamos en vivo. Aquí Gabo Ramos, está Nashla también en la cabina ya para Tiana. Y el Cojo Feliz. Cojo, boletos para sentidos opuestos. Suena bien, ¿no? Suena bien.
2: Sí, sí. Y ya está entrando llamada y ni dimos el número. Lo voy a dar por si alguien más.
3: Por si acaso. Quiere,
2: por si no gana esta persona. Recuerde que nos puede llamar al 55-5166-8101 o también del interior de la República.
3: El 800-00-610-00.
1: Llamada, bueno.
4: Bueno.
1: ¿Qué pasó? ¿Quién habla?
4: Huicho.
1: El Huicho, ¿dónde marca el Huicho?
4: De CDMX.
1: Eso, ¿de qué zona, mi Huicho?
4: De la zona sur, de aquí de Coyoacán.
1: Perfecto, bien empedrado ahí, olor a esquite. Muy bien, mi Huicho, vámonos con la categoría para ti. Son boletos de sentidos opuestos, pero antes hay un filtro. Nashla tiene una pregunta para ti. Algo que haya pasado, Nash, en el programa de hoy, tal vez en la hora más cercana.
3: A ver, venga. ¿Quién es el encargado de traernos a la mesa ya para Tiana el chisme de la casa de los famosos? ¿Cómo se llama?
4: Ah, muy fácil, el Rudy.
1: ¡Rudy, Rudy! Ahí está, Huicho, ya pasaste el filtro. Excelente. La categoría para ti: cosas que huelen mal. Cosas que huelen mal. ¡Ah! ¡Cojo Feliz!
2: ¡Ajo!
1: ¡B de burro, Huicho!
4: Basura.
1: C, Nashla.
3: Perdón, pero pues la caca de perro.
1: D, cojo.
2: De duraznos echados a perder.
1: Claro. E, Huicho.
4: Excremento.
1: Oh, muy bien. F, Nashla.
3: Fruta podrida, claramente.
1: Claro. G de gato, cojo feliz.
2: Guacamole podrido, ya todo podrido, ¿no?
1: Todo podrido queda, perfecto, porque son cosas que huelen mal. H, Huicho.
4: Pues huevo podrido también.
1: Ajá. Y Nashla.
3: ¡Tache!
1: Y lo decidió Lion, Ellos sonó primero la bomba.
3: Está bien.
1: Jota. Jota, cojo feliz.
2: Juanetes.
1: Claro, podridos. K, Huicho.
4: Kimchi.
1: Kimchi, muy bien. L, Huicho. Digo, L, cojo, L.
2: L, L. Lengua de res.
1: Es verdad, sí, cruda, ¿no? Mm. M, Huicho.
4: El mo.
1: N, cojo feliz.
2: Nanches.
1: Nanches. Ñ, Huicho.
4: Ñañoña.
1: Ñañoña, Ñañonga. Dice O. Cojo feliz.
2: Oso. Huele a oso.
1: Este es un tiro, cosas que huelen mal. P, Huicho.
4: El pescado.
1: Sí, boletos para sentidos opuestos. R, cojo feliz.
2: ¿Queso holandés?
1: Perdón, era Q. Muy bien. R, Huicho.
4: Pues la rata muerta.
1: Eso. S, cojo feliz.
2: ¡Tache!
1: No manches. Los mandaste a volar, mi Huicho. Qué fácil estuvo. Con la T de
4: Tito. Ni tanto.
1: Con la T de Tito para tus boletos de sentidos opuestos. Cosas que huelen mal. Ahora.
4: El tiradero que tengo en mi cuarto.
1: ¡Con U! ¡Huicho, con U!
4: ¡Ay! ¡Urrea!
1: ¡Con B de vaca, Huicho!
4: ¡Ah! ¡Vómito de bebé!
1: ¡Con W, Huicho!
4: ¡El WC!
1: ¡Con X, Huicho, con X! ¡Cosas que huelen mal!
4: ¡Xochimilco!
1: Con Y para que ganes. Y de ya párate. Cosas que huelen mal, Huicho, con Y.
4: El yogur que sale de mis patas.
1: Maestro, eres un ganador.
3: Huicho, te vas a sentidos opuestos. ¿A quién te vas a llevar?
4: A mi señora, a mi esposa.
3: ¡Ea!
1: Mi Huicho.
3: Oye, bien jugado. Excelentes respuestas.
2: ¿Nos eliminaste?
3: Sí, no titubeaste
4: poquito,
3: jamás.
4: Nada más, poquito.
1: ¿Cómo se nota que ya es viernes, verdad? Nada, pues ya viernes de poquito.
3: ¿No? De poquito.
1: Ya que no.
4: Viernes poquitero.
2: con Y, yo. Cosas que huelen mal, yo. Yo a veces.
1: Oye, Huicho, quédate conectado para que la producción te diga cómo recoger tus boletos, ¿eh? En Tlalpan 3000. Te mandamos un abrazote.
4: Va que va, muchas gracias. Feliz día.
1: Abrazo.
3: Abrazo.
1: Vámonos con La Gusana Ciega. Guantes puestos. Aquí en Ya Párate los 40.
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1: A la mitad ya de la última hora de Ya Párate, porque arrancamos desde las 6 de la mañana, el Cojo Feliz bien peinadito, aquí la Nashla bien así con su perfumito, y cada vez vamos pasando la mejor en este viernes, conectada desde Guadalajara, Claudia Chávez.
2: ¡Muy!
3: ¡Buenos días!
2: Se nota que es viernes, pero bien, me gustó.
1: Bien raspados
2: saludo.
1: Ya, ¿verdad?
2: Sí, pero no.
1: ¿Cómo estás, Clau?
2: Bien, ¿y ustedes? ¿Qué dice Monterrey? ¿Qué tal
1: bien,
2: el clima?
1: Bien, feliz, calor, pero no sabes, intenso, ¿eh?
2: ¿45 grados?
1: Sí, 38 grados. Ayer andábamos, hoy bajó un poquito, pero sí está bien pesado. ¿Qué dice Guadalajara, Clau?
2: ¿Qué dice Guadalajara? Lluvias todo el tiempo, está lloviendo todo el tiempo.
1: Oiga, ¿qué dice Ciudad de México, chicos?
2: Ah. A ver, ¿qué dice Ciudad de México?
3: Re bien, aquí no pasa nada.
2: Sí, no, a toda maíz.
1: Estamos
2: a
1: gusto. Bunker, ¿no?
2: Sí. Oigan, en los 40 viral, les tengo una como... Es un video, pero imagínenselo los yaparateanos, ¿no?
1: Sí.
2: Hay un conductor de plataforma que se llama Tripman, que él tiene sus viajes en Canadá, ¿no? Pero él es de Turquía, resulta que hace años fue actor y también fue reportero. La vida lo llevó a ser conductor de plataforma, pero entonces él, con toda esta experiencia que tiene, cuando tú pides su servicio, y ojo, que hay gente que ni siquiera sabe que lo está pidiendo a él, empieza una fiesta tremenda. Te va leyendo, ¿no? Entonces, si traes ganas de fiesta, te dice, a ver, vamos a hacer una cosa. ¿Tienes alguna canción favorita? Y si le dices que sí, él puede ir a la cajuela, saca un regalo y empieza la fiesta con todo. Te pone karaoke, te pone luces, te pone lentes así como de disfraz. Yo creo que es una manera de en viernes empezar bien la fiesta o incluso terminarla un sábado 7 de la mañana, ¿no? ¿Se imaginan que les tocara algo así? Está padre, ¿no? Está como diferente. No, este Tripman, déjenme decirles...
1: En las noches tocan matute, ¿no?
2: No, fíjate que este conductor de plataforma, aparte vio que le estaba funcionando, entonces ya si tú vas directamente a su app, que ya tiene una app particular...
1: Órale.
2: Puedes pagar cierta cantidad y durante una hora a ti y a tus amigos te traen fiesta, ¿no? No, los 99
1: viendo
2: euros.
1: Las imágenes
2: se
1: que
2: me
1: nos
2: hace
1: mandó
2: una
1: Clau.
2: Lana, ¿no?
1: Sí, es un antro. O sea,
4: como 2000
1: mete
4: baritos.
1: Luces. Sí,
2: está carísimo.
1: Bueno.
2: Está carísimo.
3: Pero lo vale, para andar en la fiesta
2: sí,
3: lo vale.
2: La verdad que está padre, entre los amigos se la van dividiendo. Y por ejemplo, y si traes toda la actitud y lo haces muy bien y cantas y le pones como muchas ganas, te llevas al final un regalito. Entonces, bueno, hay mucha gente que se sorprende porque no tiene ni idea qué va a pasar. Yo creo que incluso él los puede ir leyendo, porque a lo mejor si vas preocupado o si vas leyendo para, no sé, una junta que tienes pendiente o tienes
1: sí,
2: un
1: no,
2: examen,
1: no te,
2: a lo mejor
1: no te va a poner los lentes, no te va a despelucar. No,
2: ¿no? Pero tiene un montón de millones de visualizaciones en TikTok, en Instagram, en YouTube. Pueden buscarlo, se llama
1: Tripman. Oye, ¿saben cómo México podría mejorarlo? ¿Cómo? Con unos tacos de canasta, güey.
2: ¡Claro!
1: O sea, ya hecho la fiesta, saca tacos de canasta.
2: Tacos de canasta, y el que hace unas semanas hacía manicure o pedicure.
1: Ah, pedicure también. Sí,
4: ya
1: ¿no?
4: Me toque, y que te peinen y te maquillen.
2: Vas cantando y ya llegas listo para la fiesta.
4: Oye, pero me encantó que tiene como micrófono la chava.
2: Trae todo. O sea, sí, es que el conductor de plataforma te tiene una pantalla justo en la parte de atrás para que vayas leyendo la letra de tu canción favorita. Te prende luces para que agarras la fiesta. Sí te manda como un microfonito, te pone lentes y si lo pones toda la actitud, seguramente te llevas hasta un regalito extra. Un saludo para todos los conductores de plataforma que siempre escuchan Ya Párate y bueno, gracias a ellos nuestro rating sube.
3: Saludos, el verdadero negocio va a ser pasearlos, pero crudos al otro día. O sea,
2: ¿te
3: es
2: imaginas?
3: Como con música bajita, ya te va dando ahí un suero.
2: Oye, con antifaz, yo creo.
3: Sí, soy masajito. El antifiesta, soy el de la cruda, soy el primo del otro.
2: Podría
3: tener
2: padre.
3: El negocio completo, el negocio redondo.
2: Oigan,
1: besito,
2: pero este
1: besito
2: servicio...
1: en el cuello, ¿no?
3: Tranquilo.
2: Bueno, puede ser,
3: llevo.
2: ¿No? Si pides el paquete premium, igual y te toca hasta beso, querido Gabo. Pero este servicio solamente lo encuentran en Canadá, en Estados Unidos, y ya tiene un tour por Europa, ¿lo pueden creer? O sea, fue el business de su vida. Curiosamente, ahora le funciona mejor.
4: Oye, es que la buena actitud te lleva a esos buenos logros, ¿no? Porque de pronto, pues pasa, ¿no? Pasa que pues te subes y como que la gente está muy seria. Porque van en su rollo, se entiende.
3: Ajá, ya no dan ni las buenas tardes, antes daban agüita, ahorita no dan.
2: Oye, sí. No, Dani, no todos. Bueno, unos hasta huelen fatal, ¿no?
1: Oye, quiero aprovechar que está Claudia Chávez con nosotros. Ajá. Estamos ahorita totalmente enlazados en la cadena nacional desde las 6 de la mañana, pero ahorita así como es. Más presentes, ¿no? O sea, los 40 sí. Guadalajara, los 40 Monterrey, Ciudad de México y el resto de la República. Música de exclusiva, por favor, mi Lion. Música de tensión, música de ay, ay, ay, ahí te voy.
2: ¿Qué pasa?
1: Fíjense, la próxima aquí? Semana. Ajá. Próxima semana, aquí en Ya Párate.
2: Ok.
1: Próxima semana, para que se vaya preparando sus días.
2: Ok.
1: Próxima semana en Ya Párate en vivo. Ajá. Estará Enjambre.
2: ¡Eso! ¡Amo Enjambre! ¡Qué padre!
1: Próxima semana, también confirmado, estará Moenia. Próxima semana, también confirmado, estará Manuel Medrano.
2: ¡Eso!
1: Confirmados, gran semana la que nos espera. Sí, claro. Ahí está para todos los fans, para todos los yaparateanos.
4: Oye, muy ambiciosa, muy artística.
1: Claro.
3: Enjambre.
4: Me gusta que se cerraron buenos tratos con grandes artistas.
1: ¿Cómo cojo? ¿Cómo fue?
3: Enjambre. Era un villano de Spider-Man de los primeritos. ¿No te acuerdas de ese? Enjambre.
2: Estaba... Claro que no.
3: ¿En serio?
2: Lo voy a buscar.
3: Ahí los radioescuchas nos pueden ayudar, ¿verdad? Que así les
1: bien emocionado anunciándolo.
4: Oigan, se traen enjambres, ¿no? Como en honor a Enjambre.
3: Claro. Ah, el postre.
4: Sí, claro, así de chocolate me gusta.
2: Órale. Enjambre. Tiene muy buenas canciones. Oye, soy súper fan de Moenia también. Y Manuel Medrano. O sea, tienes como todos los géneros, ¿no? O sea, algo muy alternativo, algo electrónico y algo súper llegador.
1: Y el miércoles, el cojo feliz, crudísimo. Porque vendrá de su roast.
3: El jueves, entonces.
1: Sí, estará.
3: Sería el jueves.
1: Sí, estará el jueves. Que bueno, su roast es el 12 de agosto. Así que estén atentos. Sí, sí.
2: Oye, ¿estás listo, cojo? ¿Qué tal?
3: Pues o sea, estoy preparando la autoestima.
2: Que se te resbale todo, ¿no?
3: Ajá. Sí. Tienes que ir con la autoestima sólida, Clau.
2: Sí, claro.
4: ¿Al show?
2: Sí, claro,
3: A todos lados
1: todo
3: ya.
1: Todo el día.
3: Cuando eres discapacitado todo el día.
4: ¿Y yo por qué? ¿Va a haber cosas como que las tomaremos muy personales? ¿Vamos a llorar?
3: Ustedes no.
2: Es que no. En el roast sí te tiran cañón, ¿no?
4: Pues sí, es que para eso vas.
2: Para eso es.
3: Es que así me di a conocer con el de Héctor Suárez hace 13, 14 años.
2: ¡Lo recuerdo!
3: Sí, ahí anduve. Y marcó mi carrera de que pues ya díganle de cosas a ese cojito, ya siempre le van a decir ahí.
4: O sea, por eso tienes piel gruesa.
3: Sí, ya aguanto, ya. Oye, difícilmente me ofendo.
2: ¿Tú decides a los invitados o quién lleva a los invitados?
3: Sí, entre nosotros ahí con el tío Robert y yo hemos conseguido un grupo selecto de invitados.
2: Okay. Entonces ya sabes más o por dónde va, ¿no?
3: Sí.
2: Ya sabes por dónde
3: va. Sí, ya sé qué me van a decir.
4: Pero ¿ha habido algo así que te ha ofendido, machín? A ver, algo rápido que te acuerdes.
3: Algo, no. No, así que me haya ofendido, no. Que me digan, oye, tú, pobre, cojo, jodido.
4: No, pero así algo que sí digas, con esto sí no. Y que alguien se haya metido.
2: Es que sabes que si lo dice, les da material a muchos.
1: Dice, la estoy pasando bien mal, dice el cojo.
3: Sí, ¿no? A ver. Sí, no, sí. Pues, de que, ¿qué será? De que me dicen que soy, pues, ahí medio guapo. Eso no me gusta.
1: Claro,
3: que me
1: eso no te gusta.
2: Sí, no, porque es bien sencillo, ¿no?
3: Sí,
1: tu barba cerrada no te gusta, ¿no?
3: No me gusta que
1: hablen de mi barba. Sí, ¿no?
2: No te gusta que hablen de tu vida personal ni que saquen fotos íntimas, ¿no? Obvio.
3: No. Ah, no, sí, eso tampoco. Eso tampoco me gusta tanto. Entonces, ahí, okay. Si alguien conoce a los del roast, que no me vayan a decir eso.
1: Por favor. Atentos. Clau, muchas gracias. Te mandamos un beso.
2: Los queremos, besos. Buen
1: Dele
2: fin de
1: follow,
2: semana.
1: 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Vámonos con música. Según llega la música de Patti Cantú, tres veces suena en Ya Párate de los 40.
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3: Zendaya y Tom Holland contrajeron matrimonio en una ceremonia privada meses antes de realizar una celebración esta semana con familiares y amigos, según nuevos reportes periodísticos. Los protagonistas de Spider-Man mantuvieron en reserva los detalles del enlace y posteriormente organizaron la recepción en Inglaterra.
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3: La COFEPRIS investiga una planta de Nuevo León luego de que autoridades de Estados Unidos notificaron de un brote de salmonelosis presuntamente vinculado a chiles jalapeños procedentes de México. Estados Unidos reportó al menos 345 personas enfermas y 36 hospitalizadas en 27 estados.
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3: La ficción supera la realidad. Meta informó que uno de sus modelos de inteligencia artificial accedió a Internet por su cuenta y hackeó a otra empresa. Se trata del episodio más reciente de IA fuera de control, lo que aumenta el temor por bots sin control.
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3: Hoy a las 18 horas la selección mexicana sub-23 se enfrentará a Venezuela en la gran final de los Juegos Centroamericanos y del Caribe Santo Domingo 2026. Buscará conseguir el oro y defender el título conseguido en la edición pasada. Soy Ivette Parga Ávila.
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8: La temperatura en la zona metropolitana de Guadalajara es 22 grados centígrados.
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1: El Cojo Feliz. Ya nos vamos, 9:45 hora centro de México. Ya están avisados, Nash. Ya están avisados, el Cojo también. Próxima semana venimos a full,
2: ¿Quién dijimos? Moenia, exacto.
1: Moenia y Manuel Medrano, Cada uno separado, no juntos, ¿verdad? Si no,
2: exacto, exacto. Sí, separados. En diferentes momentos, para diferentes entrevistas. Y sí, me da muchísima emoción. Me da muchísima emoción cerrar artistas con tanta historia. Muchas
1: ganas de preguntar. ¿Cómo lo tenemos que decir al aire para que sí vengan, no? O sea, sí, ya cerrándolo.
3: Man. ¡Venga, claro que sí, ya lo dije!
4: Sí, que vengan, por favor. Ya dijimos que sí.
2: Comprometer a la gente como comprometimos al Cojo Feliz, fíjate, con varias cosas. Que se quedara en esta mesa Yaparatena para siempre y que diario, todos los días, tuviéramos un final feliz en Yaparatena.
4: Como si fuera masaje. Oye, pues hoy hablaremos de animalitos. Fíjate que hoy me quiero poner lindo con animalitos. ¿Cuáles son sus animales favoritos así de la selva o salvaje?
2: La verdad, la víbora.
4: Víbora.
2: O sea, para mí es así, yo no sé qué me quiera decir la vida. Lo tengo que interpretar, ¿no? Porque me entiendo tanto con las víboras.
1: Yo, un perrito golden, perrito.
4: ¿Pero de la jungla? ¿Perrito de la jungla?
1: Ah, de la jungla, un león. León.
4: León.
1: Sí, ¿no?
4: Ok.
1: ¿Es jungla? Sí. ¿No?
4: A mí, de los que más curiosidad me causan son los camaleones. Porque digo, como humanidad, ¿cuánto tiempo nos habremos tardado en darnos cuenta de que existían los camaleones? Siento que fue de los últimos en ser descubierto, ¿no? Claro. Me imagino así a Darwin con su... Bueno, ya acabé mi manual de animales. Oh, espera, se movió esa piedra. Esa hoja me vio raro. Acaba de parpadear esa hoja.
2: Ese palo está caminando.
4: Sí. ¿Y cuánto tiempo se tardaron en darse cuenta de que varios camaleones eran la misma especie y que no existía camaleón piedra, camaleón hoja, camaleón piedra con hoja?
1: ¿A poco hay?
4: Sí.
1: O sea, ¿hay diferentes especies dentro del camaleón?
4: Del camaleón hay varias, hay muchísimas. Entonces, también se han dado cuenta de que cuando un dueño de camaleón pierde su camaleón, ¿lo da por perdido? O sea, claro. ¿Nunca has visto un letrero así de, se busca camaleón?
1: No.
4: Color, no sé. Depende. ¿No? Color.
2: Pues sí.
4: Depende de dónde lo pongan. Sí, se busca mi camaleón. Sí, claro. Imagínate que hay un camaleón que no hemos descubierto porque es tan bueno siendo camaleón que todavía no lo hemos descubierto.
1: No lo han detectado.
2: Y yo buscando, ¿no? Así chance en la cabina.
4: Hay un camaleón aquí. Nunca sabremos si hay un camaleón por ahí.
2: Oye, pero yo sí me emociono, ¿eh? Cuando encuentro un camaleón, es como...
4: ¡Ahí hay uno!
2: ¡No puede ser! ¡Un camaleón! Y sí, me encanta.
4: Lo vi. Entonces, sí, es de mis animales favoritos. ¿Tú?
1: No, ya, el camaleón me gusta, sí. De hecho, yo sigo a alguien en redes que tiene un camaleón y muestra cómo hasta el mismo camaleón cuando se ve en el espejo se saca de onda.
4: Ajá.
1: ¿Qué dice? ¿Qué pasa?
4: ¿No? ¿De qué me disfrazo esta vez? Si hay un yo ahí que se parece a mí.
2: Oigan, además ya como el nuevo vocabulario es de yo soy súper camaleónica, ¿no?
4: Ah, sí. Cuando eres buena actriz, ¿no?
2: Soy súper camaleónica.
1: Johnny Depp, ¿no? Es camaleón, ¿no?
4: Sí. Sí. Y es que siempre hablamos de los animales como más listos y los árboles los vemos como sabios, así de que, ay, el árbol es sabio, este árbol es sabio, pero si los árboles hablaran, estoy seguro que dirían cosas bien raras, así como, a ver, hazme pipí. A ver, ven, te hago sombrita. Ven, haz tus necesidades aquí cerca y te doy una mandarina, ándale.
1: A ver si sirve.
2: Órale. Te hago sombrita. O sea, es como un árbol cachondo.
4: No, pues es que necesitan.
2: Medio cochinón, ¿no?
4: Necesitan eso de los nutrientes que tú traes.
1: Claro, el ahuehuete que es bien llorón. A ver, una lloradita aquí. A ver, sí, ¿no? Sí, una lloradita. La llorona, una llorona.
4: Me cortaron el otro día. Sí, me quería poner más así como de documental de animales y de vida salvaje este fin de semana.
1: Pero fíjate que ese de camaleón es otra de las palabras raras que también, ¿eh?
4: Sí.
1: O sea, ¿no?
4: Que no quedó bien, ¿no? De que cama de león.
1: Sí, o sea, es una cama.
4: Cama
1: un león.
4: León.
2: Lo vimos contigo también, sí, en otro final feliz.
4: Las palabras que no están bien nombradas.
2: Exacto.
1: ¿Quieren más? Pues ahí está el podcast también. Pueden escucharlo las veces que quieran. Ese fue el final feliz del Cojo Feliz. ¡Bravo!
4: Gracias, amigos. Excelente fin de semana.
2: Oye,
4: los
2: eres
4: queremos.
2: Súper camaleónico.
4: Cojo. Sí, ¿verdad?
2: Súper. O sea, un día me traes algo de informática y el otro me traes algo como de las palabras que no tienen sentido. Pero ¿qué tal hoy?
1: Hoy, y otro animalitos. Día me traes de un
2: Exacto,
1: hilo, dicen.
2: Me encanta.
4: Y el otro día me traes dos de suadero, por favor. Y el otro día me traes la cuenta.
2: Sí, como amiguis. Siempre lo decimos, curiosamente e irónicamente, el cojo siempre va un paso adelante.
4: ¡Eso! Gracias, amigos.
1: Arroba Cojo Feliz, arroba Nashi Roll, arroba Gabo Ramos Oficial. ¡Nos vamos! Rulo verá en la producción de este programa. Ya se la saben, el Lion en los controles. Hasta, pues, mañana, que es sábado. Pueden escucharlo desde las 6 de la mañana, el dominguito también. Y vámonos toda la próxima semana.
2: ¡Estaremos listos!
1: ¡Chao! ¡Ay!
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11: La temperatura en la zona metropolitana de Guadalajara es 22 grados centígrados.
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8: Son las 10 de la mañana. Good morning, ¿cómo están? Brunchers, sean bienvenidos.
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8: Comenzamos.

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1: ¡México! ¡México! ¡México! ¡México! ¡México!
2: Oye,
1: México.
2: Debo de aplicarme. Ajá. Porque toda esta semana entro en segunda. O sea, entro hasta el segundo México. Yo muy mal.
1: No, no, no. Vamos a poner aquí como la bandera mexicana para ver si... ¿Cómo están, Brochers? México. Oye, qué bien. Le estaba viendo las noticias. Ajá. Y en los Juegos Centroamericanos, México va arriba del medallero. Banca. ¡México! ¡México!
2: Sí,
1: México.
2: Muy bien, creo que, si no me equivoco, espero el lunes me corrija nuestra querida Chape, ya el lunes ya para qué, ¿verdad?
1: Pero
2: la selección de fútbol mexicana le ganó en la final a Colombia.
1: ¡Ah! Lo siento, Colombia.
2: Lo siento, Steven, lo siento.
1: Mira, mira, mira, qué bonito, Pablo que nos escribe y pone México, México, México. Solo para compartir que sí me dieron el ascenso al que apliqué.
2: ¡No!
1: ¡Oh, México! ¡México! ¡México! ¡México!
2: Oye, nos encanta que nos compartan
1: sí, claro.
2: Sus noticias bonitas.
1: Por favor.
2: De que

0: esa emoción.
1: Este país está avanzando.
0: Esperemos que
1: está prosperando.
0: Sí, o sea, yo creo que justo lo que acabas de decir, cada uno tendremos que hacer nuestro papel y poco a poco, ¿verdad? Oigan, y bueno, pues ya es viernes, ¿no? ¿Cuáles son sus excusas de viernes? ¿Qué excusas pones los viernes? ¿Cómo?
1: Ah, pues sí, ya, de que sobre todo cuando cae más chamba, ¿no?
0: Sí, de que, híjole.
1: Es que, ¿sabes qué? No creo tenerlo hoy porque el internet anda bien lento.
0: Estoy de acuerdo. Ah, excusas, sí, excusas. O es que mi jefe no viene hoy y no te puedo...
1: Hasta que él me dé el visto hasta bueno. El lunes.
0: Sí. O excusa de viernes, no sé, los que tengan hijos... Es que siguen de vacaciones mis hijos, entonces no los puedo. Y los hijos, vete, papá. ¿No? No sé. Ustedes sabrán cuáles son sus excusas. Al 3310 es
1: 3310 90 0040.
0: Iba a dar el de mi marido.
1: 3310 90 0040, ¿ok?
0: Ella es Paulina Valerio.
1: Ella es Claudia Chávez.
0: Y esto es...
1: ¡México!
0: ¡México!
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0: Your husband is coming.
1: No, no, no, si él sigue de perdido, gosteándote.
2: No, ya cámbialo, cámbialo.
1: Y no das señales, Rey. Ya en vez de, where is my husband, where is my lawyer, ¿dónde
2: exacto,
1: está mi abogado?
2: ¿Dónde está el abogado? Ya, firmemos.
1: Sí, no, ya, ¿qué más señal que esa,
2: y quítale, ¿no? Todo, no te creas. No, oigan, eso puede ser una buena excusa para el viernes, ¿eh?
1: ¿Sí?
2: O sea, no, pues es que no, ¿dónde está mi marido? No lo veo, voy a ir a buscarlo. Y tú tampoco llegas. Y total, los dos bien perdidos.
1: Sí, bien felices los dos, ¿no?
2: No es posible.
1: Pudiera ser excusa de viernes. Así que mande usted cuál es la excusa que más usan, ya sea para no chambear e irse de fiesta, o porque no se quieren ir de fiesta.
2: Claro.
1: Y quieren quedarse en casa.
2: Mira, yo levanto la mano. Oye, por aquí Carlos dice, buenos días, bronchers. Me encanta escucharlas todos los días. Cuando no las escucho, me pongo mal.
1: Me pongo mal.
2: Bueno, si usted no ubicó esta canción, era de Timbiriche, usted no había nacido. Si no lo ubica,
1: es
2: que
1: clásico, ¿no?
2: Espero yo que sí, para muchos. Como clásico, ¿no? Pero Carlos dice, bueno, evidentemente el viernes es para juntarse. Dice, ¿por qué? Porque sobrevivimos a la semana y eso ya merece festejo. Estoy de acuerdo.
1: Estoy de acuerdo.
2: ¿Sabes qué? Si eres del que, ¡ay, pon tu casa para la fiesta! Ok, al que le digan, pon tu casa, ustedes van a recoger, ustedes van a llevar todo, ¿ok? Y va a ser self-service. O sea, cada quien se sirve.
1: Ah, pues está bien.
2: ¿Me estoy proyectando acaso?
1: No, pero está padre. A ver,
2: sí,
1: porque
2: ¿no?
1: Si es en viernes.
2: Sí.
1: A ver, la gente a veces sale a trabajar de la oficina a las 7.
2: Sí, ya bien cansado.
1: De aquí a que llegue a la casa, ¿no?
2: Sí, claro.
1: Y luego quieres que no, aunque no esté tan tirado, pues tienes que llegar a darle una limpiecita,
2: sí, claro.
1: Una shineada para la visita.
2: Que a sacar el platito bonito.
1: Entonces, mejor decirle a cada quien, tráigase algo de botanita, otro que se traiga algo de bebé.
2: Está bueno, ¿eh?
1: Me acordé. Ajá. Me acordé. Hay un chico que creo que lo vi en Instagram o en TikTok de... Ajá. Te voy a enseñar cómo hacer una carnita, cómo organizar una carnita asada y que tú no pongas nada. Y entonces como que se ve que le está hablando entre la familia y los amigos.
2: Ajá.
1: Y entonces le dice, oye, sí, algo tranqui, no sé, ¿qué quieres traer? Te late que traigas, no sé, tú medio kilo de carne.
2: Ajá.
1: Y luego otro le pedía otro medio kilo. O sea, yo creo que dependiendo del sapo a la pedrada,
2: okay,
1: ¿no?
2: Okay.
1: Y luego otro le pedía, no, pues si quieres tú tráete las tortillas, ¿no? Ajá. Claro que todo les mentía y les decía, yo voy a poner esto, pero si tú quieres,
2: hijo,
1: trae el tequila o cosas así.
2: Total, que todos llevaron todo menos él.
1: Y él, ajá, y nadie se enteró de qué.
2: Ah.
1: Porque a la hora de la hora, pues ya nadie preguntó.
2: Claro,
1: llegaron y aportaron.
2: Había...
1: Y aparte, el chiste era el convivio.
2: Estoy de acuerdo.
1: Reunirse.
2: Estoy de acuerdo.
1: Ahora, te voy a decir algo. El caballero sí puso algo.
2: ¿Sí?
1: Su tiempo.
2: Organizando a todos.
1: Organizando. Toma tiempo. Y dicen
2: toma
1: los economistas,
2: tiempo.
1: El tiempo también tiene un costo.
2: Toma tiempo. Y entonces, ok, por eso vámonos a música. Porque si el tiempo tiene costo. No, tenemos tiempo. Participe con nosotros. Excusa de viernes. ¿Cuál es tu excusa de los viernes? 33 10 90 00 40. Por favor, queremos escucharte o queremos leerte también, ¿no?
1: Muy bien, aquí está Rubén Castillo con otra vez. Disfrútalo en el brunch.

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0: Las 40, 102.7, Ariana Grande con Hate That I Made You Love. Uf, pues sí, ni modo. Primero ahí anda uno, Ok, somos no, Molina, bueno. Valeria y Claudia Chávez. ¿Qué tanta cosa nos están mandando de pretexto de viernes? Pretexto de viernes, me voy a ir de fiesta. Todos se quieren ir de fiesta con el pretexto de viernes.
1: Es que es excusa de viernes.
0: Ah, perdón, excusa. Bueno, es por ahí.
1: Iba por ahí la excusa de viernes. Ay, qué cosas, mira, por acá Malena dice, chicas, yo como Pau, sí, a veces los viernes no quiero salir y siempre les pongo excusa a mis amigos de no, es que ya tenía otro plan con los de mi trabajo. Y si es con los del trabajo, les digo que
0: claro,
1: ya
0: claro.
1: Tenía plan con mis amigos. Ah, Malena, pues
0: esa
1: si eres
0: idea,
1: de la mía.
0: Buena idea. Oye, ve el Paco, qué risa, Paco. Dice, ¿excusas será? Sí,
1: excusa
0: de viernes,
1: excusa
0: ¿no?
1: Excusa de viernes.
0: Excusa de viernes, dice, bueno, yo invito a mis amigos a que hagamos un asado. Pues porque ya estaba comprado el carbón, ni moca y se haga viejo.
1: No, es que sí se hace viejo. O con las lluvias, si lo tienes
0: sí,
1: afuera, pues
0: no
1: ¿qué crees?
0: Manera.
1: Agarra humedad y
0: ya
1: luego
0: no
1: prende.
0: Claro, no hay manera.
1: Ya están las horas de, ¿ya prendió? No ha prendido ya.
0: Oye,
1: ¿sí?
0: Pero
1: ¿no?
0: A ver, ¿qué dicen todos aquellos que entre semana te invitan de fiesta para echarte unos drinks y dices, no, porque mañana trabajo? ¿Qué excusa les pones en viernes?
1: Pero a ver, luego sí está la excusa para sí salir.
0: Para sí salir, claro.
1: Por ejemplo, esta semana vivimos la experiencia con Lenny Tavares, con Justin Quiles, que estuvo increíble.
0: Ay, padrísimo.
1: Y decidimos llevarlos al Black and Glow Mini Golf, que está ahí en La Perla.
0: Padrísimo.
1: Oye, no sabes la cantidad de comentarios. Ay, se ve chidísimo.
0: Está
1: ay, padrísimo. Yo tenía ganas de estar ahí. Pues también lo pueden vivir. Miren, excusa de viernes. Tenemos la palabra secleta. La palabra secleta para que ya sea hoy viernes, o mañana sábado, o quizás el domingo.
0: ¡Ay, sí, vamos!
1: Ustedes vayan a Black and Glow Mini Golf y le den un 2x1.
0: ¡Ah, sí, cómo!
1: Tienes que llegar y decirles los 40 Glow.
0: ¿Los 40 Glow?
1: Así tú llegas, te van a decir, hola, ¿qué tal? Bienvenidos, porque son muy amables, todos son súper amables, ¿no? Y tú antes de que hola, ¿qué tal? Tú les dices, los 40 Glow. Y ellos ya van a saber.
0: ¡Qué
1: padre! Que vas por el 2x1 para disfrutar en las entradas.
0: Se lo estoy pasando a mis amigos y les dices...
1: Muy bien, esa es una excusa para viernes. Claro,
0: ¿los 40 Glow?
1: Los 40 Glow.
0: Los 40 Glow.
1: Recuerden que Black and Glow Mini Golf está en La Perla, en el piso 1, después de la planta baja. Ay, es que una de las ganadoras se perdió. Dices que yo vi en internet y decía piso 2. Es que andaba... Es que
0: sabes
1: que hay ocasiones en que a la planta baja le dicen piso 1.
0: Estoy de acuerdo.
1: Y
0: sí,
1: después
0: de acuerdo.
1: Cambió y es planta baja. Sí. Y al piso 2 le llamaron 1. Y al 2
0: sí es
1: tres,
0: complejo.
1: Entonces,
0: sí, es complejo.
1: Entonces, hagan de cuenta que La Perla es la planta baja. Y luego en el siguiente nivel, en el 1, ahí está Black and Glow Mini Golf.
0: Está bien padre.
1: Y está increíble porque no hay pierdes en el área de la plaza donde está. El patio donde juegan los niños.
0: Ajá, el patio. Ah, claro. Sabes que, por ejemplo, si tú vas al estacionamiento, fíjate dónde dice terraza patio o el patio, y ahí te puedes
1: estacionar.
0: Ya subes escaleras o elevadores y llegas directamente.
1: Ay, creo que yo tenía un videíto, lo voy a subir.
0: Sí, ¿te acuerdas? Sí.
1: Pero por lo pronto, utilicen esta palabra secleta.
0: Secleta. Oye, está buenísimo. Excusa de viernes.
1: Ir
0: a Black and Glow al 2x1.
1: Así es. Pero tienes que decirles los 40 Glow.
0: Ok.
1: Los 40 Glow. Si te tocó un despistado que no creo de... ¿Y eso qué? Ah, pues es que los 40 me dijeron que con esto me daban 2x1.
0: Ok. Y cualquier cosa nos escriben en el WhatsApp o a nuestro Insta, ¿sale?
1: Sí, Claudia Chávez FM y Pau Valerio 40.
0: Para pelearnos
1: con ellos, no te creas. De Black and Glow Mini Gol.
0: Y de Justin Quiles y de Lenny Tavares.
2: Oigan, vayan y pidan la michelada o las papas con cecina.
0: Oh, sí.
2: Excusa de viernes.
0: Continuamos.

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0: es Bruno Mars con Anderson .Paak.
1: Ay, la otra era con David Guetta.
0: Sí, la otra era David Guetta.
2: ¿Y cuál era el otro? Ya se me olvidó.
1: Versace, era... no sé qué, Versace. No era ese. Bueno, ya me confundí. Pero te acuerdas que, ay, nos acabamos de enterar que Bruno Mars con David Guetta.
0: Sí, ¿verdad? Porque Versace, yo siempre la presenté nada más con Versace on the Floor, ¿será esa?
2: No sé.
0: Si a mí hiciste Dora. Ay, está mira. Sonando. Espérate, hablando de David Guetta queriéndose meter. No, mijitico.
2: No.
0: Espere un momentico.
2: Todavía no es tu turno, pues.
0: Es que, ¿saben qué? Es momento de decirles que tenemos sorpresas y sobre todo a las personas que se encuentren por la zona de... Forum Tlaquepaque.
1: ¿De verdad? ¿De qué lado?
0: Rodrigo Lasso. Rodrigo Lasso hoy abandonó la producción del brunch para lanzarse en una emisión especial. Está sobre avenida Marcelino García Barragán.
1: Ok.
0: Afuerita de Forum Tlaquepaque, enfrente
1: de una farmacia muy conocida en la ciudad de Guadalajara.
0: Que tiene así las torres de la catedral de Guadalajara.
1: Ok.
0: Esta farmacia. ¿No? Entonces llegue y participe con el hashtag que tenemos hoy.
1: Excusa de viernes. Excusa, diga, estoy escuchando a las chicas del brunch, a Paulina y a Claudia.
0: Ajá.
1: Diga que está escuchando el brunch, ¿no? Y de su excusa de viernes.
0: Tanto para salir o como para no salir, porque para todo hay excusas.
1: ¿Sabes qué? Por ejemplo, no es excusa, pero en mi caso, los viernes siempre se me junta más el trabajo. Creo que la mayoría, ¿no? Se nos junta el trabajo porque a lo mejor...
0: Es que preparamos cosas del fin de semana.
1: Sí, puede ser.
0: O cosas que ya tienes que dejar planchadas y listas para el lunes.
1: Estoy de acuerdo. Entonces puede ser excusa de viernes. ¿Sabes qué? Voy a llegar más tarde porque tenía... A lo mejor hubo junta de último momento.
0: Ajá.
1: Tuve que mandar ciertos correos. Claro. O me fui a comer con los de la empresa. Digo, no. Una excusa la que quieras de que llegaste tarde o no llegaste a tiempo. ¿Qué sé yo, no? ¿No?
0: Dice por acá Susi, excusa de viernes. Oiga, no, es que van a juntar los cumpleaños de todos los de julio del trabajo.
1: Claro.
0: Y ya nos vamos a ir todos a festejar.
1: Claro, claro. Pero ya habíamos quedado de ir con mis papás. No, pues es que no puedo quedarles mal.
0: Es que yo ya,
1: ya cooperé.
0: No,
1: ya cooperé.
0: Para el pastel.
1: Oye, pero es que era el bautizo de... No, pero bautizo en viernes. No, es que yo había quedado con los del trabajo. Oye, pero que viene mi mejor amiga de Monterrey. Híjole, me da mucha pena. Pero es que es del jefe. El compañero es del jefe. No puedo faltar, compañero es del jefe, ¿no?
0: Entonces ya lo saben, avenida Marcelino García Barragán, sobre avenida Marcelino García Barragán, así afueritita de Forum Tlaquepaque,
1: okay.
0: Enfrente de esta farmacia tan reconocida, y está la unidad de los 40. Lleguen y participen con el hashtag excusa de viernes y llévense esta, la sombrilla exclusiva.
1: Ay,
0: el paraguas exclusivo de los 40. Y si no, trae toallas, trae cilindros, trae muchas sorpresas.
1: Lléguele. Oye, sí, es que artículos de colección de los 40, no hay manera que lo encuentres en otro lado, no lo vas a poder comprar en ningún lado.
0: Ni se venden en ningún otro lugar.
1: No en línea, no Amazon,
0: es más,
1: no nada.
0: David Guetta también nos había pedido un kit y lo siento, primero son los brunchers.
1: Si llega, alcanza.
0: Primero los brunchers.

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0: pidan un deseo porque son las 11 con 11 minutos. Por favor, es momento mientras escuches a Malcolm Todd con Earrings. Somos Paulina Valerio y Claudia Chávez en el brunch de los 40. Rodrigo Lazo se lanzó por allá, muy cerquita de Forum Tlaquepaque, de hecho al ladito, y llevaba que los artículos de colección de los 40, pero parece que tiene todo listo, ¿verdad? A ver, Pau.
1: ¿Qué onda, brunches? ¿Cómo están? Yo súper feliz porque ando regalando el paraguas super edición limitada de los 40. Y ya tengo aquí participantes. ¿Cómo te llamas?
2: ¿Ah, sí? Mi nombre es Jaime Hernández.
1: A ver, dime una excusa de viernes.
2: Mi excusa fue salirme del podólogo para venir por mi sombrilla en los 40.
1: Y ya con eso valió la pena porque ya está, está súper bonito, ¿no?
2: Claro que sí, muy padre el paraguas ahora para la temporada.
0: Está lindo,
2: y no mojarnos.
0: Está padrísimo.
1: Perfecto, aquí tengo a alguien más. ¿Cómo te llamas?
3: José Cruz, González Cruz.
0: Ay, Dios,
1: González,
0: José,
1: ando un poquito
0: ¿dónde?
1: Malito, ¿verdad? Pero a ver, una excusa de viernes, así, ¿cómo tú puedes decirme?
3: Me salí del consultorio para venir por mi paraguas.
1: Sí, eso, perfecto, pues ya lo ganaste, felicidades. Aquí tengo otro participante, ¿cómo te llamas?
4: Raymond.
1: A ver, dime una excusa.
0: ¿Cómo dice Raymond, no?
4: Sería decir que mi hija estaba enfermita como para no ir a trabajar. Y mi hija en la guardería.
0: ¡Ay, Raymond, te pasaste!
1: Bueno, chicos, felicidades, que lo disfruten. Y todavía me quedan premios, sigan al pendiente de la ruta de los 40. Yo soy Rodrigo Lazo y sigan escuchando Los 40.
0: ¡Eso! Abrazos también al número 9805, mira, que nos mandó un mensaje, dice, la excusa de los viernes es ir por mi sombrilla afuera de la farmacia Guadalajara Forum, gracias, muy bonita la sombrilla. ¿Cómo
5: ¡ay,
0: se
5: qué
0: alcanzó?
5: Padre, se alcanzó, qué buena onda.
0: Recuerden que en la tarde, bueno, es que hoy a las 3 toca de estreno, pero de 4 a 6, Pepe y Mau van a tener más sorpresas con esta exclusiva sombrilla de los 40.
5: Sí, ¿no será que les llueva como ayer? O sea, Rodrigo estaba en el, o sea, estaba por Plaza del Sol y le llovió.
0: Ay, pobre.
5: Pero lo regalaron.
0: Y no usó la sombrilla, prefirió regalarla.
5: Sí, no, es que es un santo, qué bárbaro.
0: Que sí, bueno, despedimos a Rodrigo Lazo que estuvo ahí por Forum Tlaquepaque y tenemos su música, Olivia Rodrigo con Stupid Song, y ya regresaremos con más sorpresas. Ay. Un gran invitado.
5: Les va a encantar.
0: Quédense en el brunch de los 40. New York City.

0: Los 40, 102.7, Olivia Rodrigo con Stupid Song. Somos Paulina Valerio y Claudia Chávez. Ya les habíamos dicho que teníamos un invitado especial. Y entonces déjenme que suene.
1: Miren eso, escuchen esto, qué chulada. Trae ondita, ondita.
0: Mucha ondita. Está con nosotros. Trae ondita.
2: ¿Cuál es? ¿Cuál es?
1: ¡Ramón Fernández!
0: ¡Alias Pony! ¿Cómo está, Ramón?
1: Oigan, estamos en directo, en vivo por Instagram. Muy bien. En arroba los 40 GDL. Oye, bienvenida a la cabina de los 40. Te tardaste mucho en venir, ¿eh?
2: No, hombre, aquí los tiempos son perfectos.
0: Si no te trae Gaby, nomás no vienes.
2: La primera de muchas, la primera de muchas.
0: Cuenta, oye, a ver, siempre nos ha llamado la atención a la gente que te vemos en redes que tu ondita está muy alejada de lo más como lo más ranchero, más mexicano. Tú traes una ondita super cool, ¿no?
2: Ah, está padre, gracias, muchas padre. Gracias.
1: El más cool de los Fernández. Es que amamos a todos los Fernández. Ya lo hemos dicho, es como los Fernández son como si tuviéramos familia real, así como los británicos.
0: Sí, claro.
1: Acá todo el mundo se siente cercano a los Fernández.
2: Todos traemos un toque especial, eso sí puedo decir.
1: Claro. Y aparte innegable.
2: Sí, claro.
1: El talento que viene en la genética, en esa herencia. Pero tú, Ramón, estás haciendo algo, un camino propio, que también a veces no es tan fácil, ¿no?
2: Claro, claro, pues picando piedra, abriendo camino y ahora sí que todo por lograr los sueños, ¿no? Lo he visto, lo he hecho y justo es lo que quiero hacer en la música y es mi próxima meta y pues a lograrla, no
0: músico,
2: hay más.
0: Músico, empresario, claro, haces de todo, ¿no?
2: De todo un poco. Somos todólogos.
0: No te hice cuenta, pero la semana pasada anduve por ahí por un café con mucho drama.
2: Sí.
0: Pero imagínenselo él, ya todo famoso, todo poderoso y tú atendiendo en tu café, ¿no?
2: Sí.
0: ¿Cómo se llama tu café?
2: Se llama Café Bros Company, es un café que comparto aquí en Guadalajara, Jalisco con mi hermano Vicente.
0: Ajá.
2: Y bueno, pues lo empezamos, ahora sí que desde cero, con puro amor, hambre y cariño y mucho valor, ¿no?
1: Además, pero qué divertido, sí. Todo lo que hacen sus redes con el café.
2: Sí, la verdad.
1: Síganlos, por favor, síganlos.
2: O sea, trae un personaje ahorita que se llama El Cejas, traemos lo del café y justo es en un momento donde digo, bueno, gracias a Dios se me presentó la oportunidad con el café, ahora se presenta la oportunidad con la música. Con el género en el que yo me identifico, en el que yo puedo ser 100% yo, tengo desde el 2025 pues experimentando con country, con pop, con tumbado. Y ahora sí que me junté con unos amigos y escribimos 12 canciones. Las hicimos en estos géneros y hicimos las mezclas y es lo que ahora vamos a estar presentando el 14 de agosto.
0: ¡Oye! Te emociona, ¿no?
1: Sí, obvio. Y nos muchísimo, emociona. Muchísimo. Y 14 de agosto va a ser ¿en
2: ansioso
1: qué lugar?
2: Porque llegue el día.
1: Ahí por la colonia americana, este lugar.
2: En Estadiche, Centro Cultural. Las puertas se abren a las 6 de la tarde y, bueno, yo me subo de 9.45 a 10.45, 11 de la noche, porque
1: no, aplica lo de tu abuelo. Mientras ustedes no dejen de aplaudir,
2: no, claro,
1: Ramoncito no deja de cantar.
2: Pues yo, mira, a mí me dicen rana y yo salto, pero pues digo horarios para que pues justo la gente, claro, pues es calcules. Algo temprano, es algo, pues, o sea, la gente que sepa que vamos a disfrutar música, ¿no? Las puertas se abren a las 6, digo, el mensaje que a mí se me dijo es que de tal hora yo canto, pero todo puede pasar. Presento country pop y presento todo lo nuevo que estamos haciendo en tumbado.
1: Bien.
2: Ahora sí, pues, de todo, ese día va a salir una, pero las voy a presentar las demás en vivo.
0: Oye, a ver, ya tienes música en Spotify.
2: Todo.
0: Y trae de todo también.
2: El Ramón, ¿eh? Me pueden encontrar así en todos lados, digo. La verdad, ahí soy muy malo para las redes, pero ahí me pueden encontrar.
1: Ah, ya somos
2: en
1: dos,
2: Spotify,
1: Ramón.
2: En YouTube, en todo. O sea, como que digo, híjole, sé que en esta carrera tengo que ver, pues que las redes y todo, pero pues apenas ando que el Instagram y que en TikTok.
1: Y que eso que me han dicho, no sé. Lo mío es hacer música y dedicarme al café y hacer feliz a la gente.
2: Sí,
0: oye, y al styling, o sea, al stylist y esto, ¿nunca te has como dedicado?
1: Es que tengo, se te da también muy bien.
2: Tengo otra marca que se llama Uno de Ninguno, justo con mi hermano y con un compita que se llama Diego.
0: Ajá.
2: Y justo, pues nuestras gorritas, camisas, todo lo que usamos.
1: Me encanta
2: es de
1: ranchero retirado.
2: boxeo retirado, local celebrity. Y justo, pues fue, o sea, yo crecí en Estados Unidos, en Texas, en California, y para mí yo crecí escuchando rap, crecí escuchando rock, country, ¿no? Y ahora que me vengo a México y escucho ranchero, banda, norteño, tumbado, pues eso para mí es todo lo que yo escuché antes,
1: creciste,
2: ¿no?
1: Con claro, eso, claro, entonces, claro, claro. Forma parte de ti también,
2: es lo que,
1: ¿no?,
2: ahora quiero presentar, y pues justo con mi ropa, es lo que yo allá, pues lo que nosotros nos vestimos creciendo allá, es lo que vimos, y, claro, y justo es pues cómo se inspiró mi marca, mi música, mi café, todo.
1: Eso está increíble. Qué
0: relajado es, ¿no?
1: Me encanta. Eres súper... Todos los Fernández que hemos conocido son muy relajados, pero sí, tú como que les ganas un poco.
2: Ah, qué chido escuchar eso. Sí,
1: oye, está Ramón Fernández con nosotros, arroba Ramone, síganlo en
2: arroba
1: Instagram.
2: Arroba Ramone en todos lados, ahí
1: en
2: estamos.
1: En todos
2: dándoles.
1: Lados. Oye, sabemos que un café se disfruta de cierta manera, o claro, cada quien tiene su forma de disfrutar el café. Y a lo mejor eso se puede comparar un poco también al proceso de preparar una canción.
2: Claro, totalmente.
1: ¿Cómo es tu proceso creativo para hacer de estas nuevas canciones, sobre así, todo la que vas a presentar en Estratiche?
0: Soluble, caliente, ajá, lo recalientes en el micro, lo mueles, no te creas.
2: lo pesas.
1: O a lo mejor se acompaña, sí, de un buen café mientras escribe. ¿Nos claro, lo platicas después de esto?
2: Por favor, con
0: muy
2: gusto.
0: Okay, bueno, vamos a música mientras tanto. Y ahorita regresamos en vivo a través del brunch de los 40, Ramón Fernández Ramón. Yeah. ¿No? ¡El más cool!

0: Bueno, ya son las, en este momento, las 11 de la mañana con 26 minutos. Estás en el brunch de los 40. Y sigue con nosotros Ramón Fernández, arroba Ramones.
1: Síganlo. Arroba Ramones.
0: Oigan, es que nos está platicando, sí, a ver, 14 de agosto, Estratiche, se va así a presentar. Es. Los boletos están a la venta, vara, 250
1: pesos. Vara, lléguele.
0: Ahí directo en Instagram está la liga, ¿no? En arroba Ramone. Ahorita nos va a platicar de una promo bien padre para que se animen y no se pierdan este gran concierto experiencia. Pero quedó una pregunta al aire.
2: Ajá.
0: Ok. O sea, que te encanta el café.
1: Las que quieran.
0: Y queríamos que tú nos dijeras tu proceso creativo también para hacer una canción, si te acompañas de un café o de qué bebida, y cómo es ese orden para darle vida a las canciones nuevas que has creado.
1: Honestamente, digo, podría durar muchísimo platicándote de para contestar.
0: A lo mejor sí, pero cada una es distinta, ¿verdad? Tiene una historia distinta.
1: Es honestamente vivencias mías, me ha tocado vivir pues de sin todo. Aceite, ¿no? Entonces, como que dije, lo voy a hacer en lo positivo y escribirlo. Wow. Salieron canciones muy importantes, muy especiales. Normalmente me acompaño, mi marca de café lo empecé con café, con cold brew.
0: Ajá.
1: Yo lo preparo, dura 18 horas en hacerse, me tomo un cold brew.
0: Y con eso andas
1: ¡pum! A aprender el cerro y ¿de qué quiero escribir? De esto y a ver cómo, cuándo, dónde. Y normalmente hago camps, me junto como con 6, 7, 8 amigos. Llegan de rock, de indie, de esto, del otro. ¿Y qué queremos escribir? Esto. Y entre todos le damos.
3: Oye, ¿sabes que últimamente he escuchado mucho eso? La hija de uno de los Temerarios y preside la Vara de las Platas vino. Ajá. Y justo nos hablaba de los camps. No sé si es de las nuevas generaciones o siempre ha sucedido eso.
0: Sí, se está apoyando mucho eso.
1: Siento que, de alguna otra manera, yo siento que ya existía y los, pues, lo estamos siguiendo, sí.
3: Y o capaz no se decía camps y nada más. A ver, vénganse todos los amigos, pero ahora ya tiene como un término específico,
1: sí,
3: ¿no? Cuéntame algo. Hay esas canciones que a lo mejor las escribiste o ni sabías que eran canciones. Escribiste algo, por ahí lo abandonaste, te lo encontraste y tú, oye, esto puede ser una gran canción.
1: Claro, pues mira, el otro día mi banda y yo estábamos pasando ahí por un bache importante, digo, a pesar de cumplir tu sueño y la música, pues todos somos humanos y tenemos la vivencia personal. Y era uno de esos días que todos andábamos valiendo papura.
3: ¿Eso?
1: Y dijimos, pues güey, hay que escribir de eso, o sea,
0: de honestos,
1: o sea, de
0: que es tan terapéutico.
1: O sea, todos escriben de que esto, que lo otro, y digo, me encanta, es todo lo que yo escucho, pero dije, ¿por qué no escribir de que, güey, me siento en depresión, pero algo chido, algo que digo, que si yo escucho algo en depresión, ¿qué me gustaría? ¿Que me dé más tristeza?
3: No,
1: pues, o escucharlo y decir, puta, pues
3: puedo estar bien.
1: Perdón,
0: esa es tu casa, bruta,
1: decir, pues, claro. O sea, estoy así, pero escuché esta rola y digo, oye, pues sí veo la luz, ¿no? O sea, ya, mira, escuché esto y me siento diferente y le voy a echar
3: por
1: ganas,
3: supuesto.
1: ¿No?
3: Es que, a ver, queridos Brunchers, o sea, todo mundo dice, escucha la familia Fernández y, bueno, ya lo tiene todo hecho. No, es, el compromiso es tan grande que aún es más difícil,
0: sí,
3: ¿no?
0: A veces te juegan con.
3: La gente espera muchísimo de ti, entonces, y a lo mejor quisiera que él saliera en caballo y canteando ranchero, pero él trae otra onda, ¿no?
1: Pues es que yo digo, es mi sangre, es mi tatuaje, es mi corazón, pero por alguna otra manera yo crecí en otro lado y lo que yo soy es esto, ¿no?
3: Claro.
1: Entonces, yo siempre he hecho la música como mi terapia y si yo lo puedo hacer y sentirme mejor y desahogarme con eso, ¿no? Y espero que la gente lo acepte y que lo agarren con ese mismo amor que lo estamos haciendo,
0: es
1: ¿no?
3: La gente conecta.
0: ¿No?
1: Sí,
3: cuando alguien es honesto, la gente conecta. O sea, es muy difícil y actualmente creo que es más difícil engañar al público, ¿no?
1: Claro.
0: Cuando algo no es honesto, saben.
3: No, deja que te vean. Está muy cool, Ramón.
1: Va a estar muy padre ese día, no se lo pueden perder. Está al aire, está grabado. Las invito a todos los que estén escuchando. Los espero, me emociona muchísimo, me siento ansioso por presentar todo lo que estamos haciendo porque somos 6 músicos que de verdad le hemos metido más que hambre, corazón, sudor y lágrimas a esto y sé lo que traemos y sé que es algo muy interesante que pues espero que lo tomen con el mismo amor y cariño que lo estamos haciendo, ¿no? Claro, la neta, sí. Está increíble.
3: Y había una promo que ibas a decir.
1: ¡Ay!
3: Sí. Para que se prenda el cerro, pues claro, mira, y vayan ya por sus boletos.
1: Gracias por recordarme, los boletos están vara, lléguenle, sí, 250 pesos por persona, están en mi liga de Instagram, el Ramoné, o ahí en persona los puedes comprar. Las primeras 35 personas que lleguen es la barra libre.
3: O sea, no los primeros 35 que compren, los primeros no. 35 que lleguen.
1: Los primeros 35 que lleguen, las puertas se abren a las 6 de la tarde. Okay. Se les va a regalar nuestros amigos de Modelo, van a estar con nosotros. Vamos a tener Pacífico, le va a entrar Pacífico. Y bueno, ya, como agradecimiento a las primeras 35 personas, ahí está. Gracias a Dios le acaba de entrar Siete Leguas como patrocinador también.
3: Se va a poner buena.
1: Y bueno, va a haber barra ahí con.
3: ¿Estás seguro que 35? De Siete Leguas. ¿No 33?
1: 33, 35, a lo mejor 40.
3: Pero oye, tenemos que llegar temprano, temprano. Si no, no. ¿Cuándo es?
1: A las 6 va a estar un DJ con música house. Es el 14.
3: El 14
1: de agosto, el próximo viernes.
3: Pónganse
1: el
3: alarma.
1: El próximo viernes. Alarma, aviso, vamos con todo. Claro. Quedan días.
3: Que
1: quedan
3: ahí duerman
1: nada.
3: Para que sean de los 35.
1: Por favor. Váyanse en taxi, en Uber, en caballo o en pony. No hay mucho estacionamiento por ahí, pero ahí los espero. No se lo pueden perder. Va a estar increíble y va a ser una noche inolvidable. Lo sé.
3: Oye, ¿no has pensado si stand up o algo aparte? Pues deberías, ¿eh?
1: La verdad, no, pero no es mala idea.
3: Oigan.
1: Otro donano.
3: Otro, muchos donas. Oye, qué gusto tenerte por aquí. Sí. Ya no, queremos hombre, que sea la próxima, gracias. Próximo viernes. Ahí nos yo me quiero seguir riendo. Sí.
0: Es que la verdad, es que tienes que regresar.
1: Sí,
0: a ver,
1: por favor, que sea así. Sí.
0: Ramón Fernández el año pasado lanzó un EP, ¿no?
1: Sí.
0: Pero lo que va a pasar en Estradiche es que nos va a presentar lo nuevo,
3: su propuesta con su
0: lo
3: banda.
0: Nuevo, lo
1: así
0: que
1: es,
0: viene. Entonces tienes luego que regresar.
1: Ese día presento el cover de Mi Abuelo Estos Celos y el único otro cover que voy a presentar es un nuevo de Junior H. Uh-huh. Y okay. Cierro con Todo lo Tumbado, que son cuatro inéditas que yo escribí con mis amigos.
3: Qué padre.
1: Una sale ese día y las próximas tres que presento ese día van a estar saliendo después del showcase.
0: ¡Qué bien!
1: ¡Para que se agarren!
3: Deberíamos pensarle una sección, ¿eh? Una la sección de café o algo.
1: Por favor.
3: Una vez al mes, aunque sea.
1: Díganme, ¿no? Rana y yo salto.
0: Okay. Muy bien. ¿Algo rana. Recuérdanos tus redes sociales, porque aquí está la liga para que compren los boletos.
1: El Ramoné en Instagram, en TikTok, bien. En todos lados, en Spotify, en todos lados, Ramón Fernández. El Ramoné, ahí está disponible. Los espero con mucho gusto y bueno, nos estaremos viendo. No se olviden de este nombre, Ramón Fernández.
3: Oye, pero preséntanos, vamos a despedir, pero con una de tus canciones, ¿no? Las presentas.
1: Por favor.
3: Así terminas diciendo aquí en el brunch de los 40, ¿va?
1: Ok.
3: ¿Estás listo?
1: Y dice, listo. Aquí en el brunch de los 40 les presento esta canción muy especial para mí. Ya estuvo bueno, ¿eh? Agárrense, es una canción hermosa y bueno, feliz de que la escuchen. La van a escuchar el 14 de agosto en vivo también, ¿eh?
0: En el Estradiche. ¡Yeah!

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0: Ophelia, Taylor Swift, en el brunch de los 40, cuando ya son las 11 de la mañana con 47 minutos. Oigan, seguimos riéndonos. Qué buena vibra de Ramón Fernández, ¿eh? Está padrísimo lo que trae.
1: Oye, ay, pobre, oye, no te preocupes. Y saludos para Malú, que nos mandó la captura de, esta es su cuenta de Instagram, y nosotros, sí, confirmado, tipazo, Ramón. Y le encantó, dijo, ay, hay que ir a verlo, se escucha bien.
0: Se sí, escucha bien, sí, sí, está divertidísimo.
1: Saludos para Mitch, que dice, excelente viernes, mis queridas chicas del brunch. Hola, Paola, Clau. Hola, Rodrigo, dice, un gusto escucharlos. Para mí, estar en casa, aunque tenga todo el trabajo acumulado, lo disfruto mucho. Las puedo escuchar y sentirme en mi espacio. Un abrazo, feliz fin de semana.
0: Gracias. Ay, gracias. Oigan, gracias, fíjense, Mitch, que hoy es cumpleaños de Carlos Vives, ¿eh? 65 serio? Años cumple.
1: Se mantiene muy bien, sí. Carlos Vives, ¿no? Pero no es el único. Mira, también acá de México, Pepe Aguilar, 58 años.
0: Fíjate, creo que está al revés. Se ve de 58, sí. Carlos Vives.
1: Justo.
0: Y Mar Lara, que acaba de estar con nosotros, esta cumple semana. 21 años. Ah, yo tenía su presentación,
1: hoy,
0: ¿verdad?
1: Hoy se presentan en Foro Cuerda.
0: ¿Cómo? Cuerda, sí, algo así. Ajá, en la cuerda floja. No,
1: no,
0: te creas,
1: no, no, foro cuerda.
0: Foro cuerda, algo así. Ay, centro, si tú, ¿no?, estás celebrando algo, te mandamos un abrazo. Si tú eres un faro, te mandamos un abrazo. Porque ¿por hoy es el Día Mundial de los Faros, fíjate? ¿Te esos, consideras un faro?
1: ¿De esos cigarros? Ya ni existen, yo creo, ¿no? Super antiguo.
0: Pero también es el Día Internacional de la Cerveza.
1: Mira,
0: ¿te acuerdas que nos habíamos confundido?
1: Porque era antes el 5 de agosto.
0: Ajá, y entonces ya lo cambiaron.
1: Al primer viernes del mes.
0: Nuestro... Mira. Productor de 40, Juan Carlos, él nos dijo que era el primer, ¿no? ¿Cómo? Pues no me acuerdo.
1: Sí, o sea, que originalmente el Día de la Cerveza se celebraba todos los 5 de
0: agosto.
1: Ah,
0: es verdad, que el cumpleaños.
1: Él lo recuerda bien porque es el día de su cumpleaños. Ajá. Y después la industria cervecera decidió moverlo al primer viernes de cada agosto.
0: Totalmente de acuerdo, totalmente de acuerdo.
1: Ahí está, excusa de viernes. Ay, mi amor, es que hoy es día de la cerveza y del farol, así que ni modo de no celebrarlos.
0: O tú eres de los que farolean también, ¿no? ¿También? ¿Te gusta farolear? Claro, hoy es, ¿no?, tu día.
1: Hoy es tu día. Saludos para... ay, no nos puso su nombre. Ajá. Terminación 6117 con el hashtag excusa de viernes y nos, ¿sí?, pone... voy a llegar tarde porque tengo mucho trabajo. Te duermes, no me esperes. Y mientras tanto, él como que se va a una fiesta, ¿no?
0: Hijo de su madre.
1: Y dice, y ella, no hay problema, tú trabaja. Y ella también se va a otra fiesta.
0: Con que no sea la misma y se enteren los dos. Bueno.
1: Y que se encuentren, ¿no?
0: Qué ahí. Pena. Bueno. Mejor hay que ser sinceros, oye, es que quiero irme de fiesta. ¿Por qué no vamos? No, pues vamos, ¿no? Pues
1: a
0: vamos
1: menos con mis que traiga cada quien su movida.
0: Andes, que andan faroleando. No, ¿saben qué? Se están portando muy mal.
1: Mira cómo me tienes, dice Jera MX y Capo. Participen, excusa de viernes al 33 10 90 00 40.

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0: rápido.
1: Oye,
0: arremángala, repújala, arremángala. Siento que dice así, sí, siempre sí, escucho eso.
1: Pero fíjate que tiene una vibra y un significado más especial.
0: A ver, tú todo
1: la de
0: lo
1: Moving
0: sabes.
1: To the Sun, ajá, la primera creación original es de Amael Angel.
0: Ajá.
1: Ella es una mujer productora musical, pero que además es una gran apasionada del Reiki.
0: Wow.
1: De hecho, ella dice que es de su primer pasión, el Reiki.
0: Okay.
1: Y entonces a ella se le prendió el foco y pensó, ¿por qué no hago música electrónica, pero que tenga estas vibras buenas?
0: Qué padre, que te relaje.
1: Que ayuden a la gente.
0: Que te equilibre.
1: Que te equilibren. Yo no sé, a ver, busquen a Amael Angel, o sea, Amael Ángel, Amael Ángel. Hay gente, yo leía los comentarios así en sus redes, mucha gente diciendo, ay, no, es que la verdad sí, escucho sus playlists y estaba triste y me siento mejor.
0: Los voy a escuchar.
1: No sé. Y ya de ahí, Hagel, el DJ francés, le dijo, oye, me encanta tu canción, me la prestas o hacemos algo para darle un giro. Y ya, claro, adelante. Y ya fichó a esta.
0: Está buenísimo.
1: A una cantante norteamericana. Y ha sido un hitazo.
0: Y a los de Arremangala, Repújala, ¿quién canta esa? Pero no es así.
1: Arremangala, Repújala, sí.
0: Sí, no.
1: Arremangala, Repújala, no.
0: Arremangala, Repújala.
1: Y luego también está, son los mismos creadores de Camarón, Caramelo. Y del Mono de Alambre.
0: No.
1: Y de Cacahuate Pistache.
0: Yo creo que sí. Y la de la papa, ¿quién? ¿Quién es?
2: Los
0: Carquis.
1: Los Carquis. Los Carquis.
0: ¿Ah, sí?
1: Ah, pero espérate.
0: A ver,
1: también están pero está la versión de estos, los Chicharrines.
0: A ver, ¿se escucha?
1: Los Chicharrines tienen también su.
0: No se escucha. ¿Cómo lo pongo?
1: Pues dale play.
0: Ya le puse play.
1: Ah. Que se le manden a Amael Angel.
0: Un poco, ¿eh? A mí me suena eso siempre. Algo así, ¿no? Lo siento. Oye, pero teníamos un audio de nuestra Super Bruncher, ¿no?
1: Escuchemos excusa de viernes.
0: A ver.
3: México.
1: México. México.
3: Hola, Pa. Hola, Clau.
1: Hola.
3: Excusa de viernes.
1: Ajá.
3: Excusa de viernes para el sábado no trabajar.
0: A ver, ¿cuál sería?
3: Porque mis hijas tienen partidito de tocho.
1: Ay, qué padre es el tocho.
3: Entonces, nos relajamos.
1: Bien.
3: Y nos vamos a ver felizmente a las niñas jugar.
1: Qué bonito.
3: Saludos,
1: me
3: chicas.
1: Gustó. Un abrazo, gracias, me encantó
0: sí.
1: Su excusa de viernes. Mira para acá, creo que es Isra o Isma. Hola, chicas del brunch, espero que estén muy bien. La excusa de hoy viernes, y es real, me pasó. Fui al gym temprano y me quedé esperando al chico con el que estoy saliendo. Y él me dijo, mi perro apagó la alarma y no me desperté. Bonito fin de semana. Y dije, no, pues nada creíble, ¿no? Me dice, pues nadita creíble. Pero se lo perdono porque ha tenido una semana pesadita y era justo que hoy se quedara un ratito más a descansar. Ay, bueno.
0: Ay, oye, ese crush.
1: Ay, ay, amor.
0: Ay, no, bueno.
1: Ahí es, amigo, de la excusa mala.
0: Sí, tú el
1: de la excusa pésima.
0: Fíjate,
1: ahí es,
0: lo
1: si
0: que te
1: comprenden. Y si saben, y claro, si te cuidan y saben que tienes que descansar, ahí sí es.
0: ¿Sabes qué? Mejor, Isra, vente para acá, echemos el chal, ¿no?
1: Ajá.
0: Vamos a ver si te conviene el doble de la excusa.
1: ¡Ajá! Luego mira, nos mandaron esto, solo por eso tengo que festejar doblemente en la excusa del viernes. Tiene un tatuaje de un faro.
0: ¡Ah! ¡Muy bien!
1: Y hoy es el día del faro,
0: hoy
1: dice.
0: Es el día del faro.
1: Yo dije, es tatuaje nuevo. Y me dijo, no, me lo hice casi 2 años, pero siempre me han llamado la atención los faros. ¿Será porque mi apellido Mares?
0: Probablemente.
1: Oye, pues celebra. Excusa de viernes para celebrar.
0: Claro, ¿no? Porque hoy es tu día para todos los que tengan un tatuaje de faro.
1: Hoy es el día de tu tatuaje de faro.
0: Para los faroles, para los lo que quieran. Adiós, vamos a música.

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0: ¿Cómo no enamorarse de una superestrella? Aitana, a través del brunch de los 40. Aitana tendría que estar en la portada de los 50 más bellos de People en español, ¿no crees?
1: Oye, sí, es muy linda, sí. Es guapísima.
0: ¿Quiénes estarán en esta lista? Yo solo sé que Belinda. Belinda tenía que aparecer. Está en la portada, en cabeza, los 50 más bellos de People en español.
1: Ella es la mera, mera, mera, mera.
0: Qué padre,
1: petatera.
0: ¿Verdad?
1: Mira, sí. Habrá que ver quién forma parte del resto de esta lista. Pero, pues, como Ro está enamorado de Belinda, él nada más no puso Belinda. Lo demás dice, para Ro no es importante.
0: ¿Qué onda?
1: Entre otras cosas, estará Karol G. Karol G tendría que estar, es guapísima. Y además, finalmente, reveló ya y ya salió a la venta su nuevo álbum de Karol G. De No Me Arrepiento. Me encanta el título, ¿eh? No me arrepiento de sentir tanto. Ahí está, buenazo.
0: Ay, me gusta.
1: Corran a escucharlo. Corran y busquen las rolas Bebiendo Lágrimas.
0: Uf.
1: Alguien que te amaba y con quién andará.
0: Ok. Oiga, ay, por supuesto. ¿Sabes quién aparece?
1: ¿Quién?
0: Pues Jennifer López. Claro. J-Lo. ¿Quién aparece por acá?
1: Hace poco cumplió 52 o 53 años J-Lo, ¿verdad?
0: Ay, ¿sabes qué? Eso es de los 50 más bellos. Sí, ella está ahí, divina.
1: Sí.
0: Luis Fonsi, o sea, a ver. Es que no conozco a varios. A ver, ¿este quién es? Uno, o me estoy... Quiero abrirle aquí. Karol G. Aparece Karol G.
1: ¿Ves?
0: Por supuesto.
1: Te dije que tenía que estar.
0: Tiene que estar Karol G. Dana Paola, qué padre. ¿Quién más? Luis Fonsi y Faith. Para todos los gustos hay.
1: También, Faith no se me hace tan guapo. No, pero bueno, sí he conocido chicas que pues, lo adoran.
0: Sima Funk.
1: No lo ubico.
0: Es un chavo de color muy guapo. Sí está guapo. ¿Y quién más aparece? Lunay. Ay, Lunay es muy bonito, ¿no? Sí, él es bonito. Laura Pausini, ella es muy guapa.
1: Ah,
0: también.
1: Es guapa.
0: Aitana. Sí.
1: Ah, mira, sí está.
0: Tenía
1: ¿en qué
0: que
1: lugar?
0: Aparecer Aitana.
1: ¿Qué lugar le pusieron
0: Aitana? En el 7. Aparece
1: Pues
0: Aitana.
1: Es un muy buen lugar, ¿no?
0: Mar Solís, oye.
1: Ahora, yo creo que no deberían de numerarlos.
0: No, ni yo.
1: ¿No?
0: Rosalía.
1: O sea, porque alguien se podría sentir.
0: Claro, Isaac Hernández aparece.
1: Ah,
0: el bailarín. Y actor también.
1: El danzador, iba a decir.
0: Mateo Bocchetti, que no, I
1: el
0: have no idea.
1: Artista de danza, danzador.
0: Cani García también es muy bonita.
1: Sí, es muy guapa. Oye, no, es que está complicado.
0: Ay, no, Yandel, por
1: ¿en qué
0: Dios.
1: Lugar nos pusieron a ti y a mí?
0: No, Paulina, ni siquiera estuvimos consideradas. Samira Zambrano,
1: mira,
0: está guapa.
1: El problema fue que nos pidieron fotos con poca ropa y no quisimos
0: no,
1: mandarlas.
0: No, tú y yo, o sea, siempre.
1: Por respeto a nuestro público, este
0: jamás.
1: Programa es... antes que nada familiar.
0: Claro, y por respeto a nuestra dignidad.
1: Claro,
0: no lo haríamos. Jesse Uribe, no, a ver, Capo. Ay, ¿quién le paga a estos Pitbull? ¿Sabes qué siento? Que a lo mejor como los agentes mandan ay, mira, mi artista está muy guapo, ¿no?
1: Ah,
0: va a ingresar.
1: Bueno,
0: que
1: no sería
0: así, ¿no?
1: La primera vez.
0: Sí, no.
1: No sería la primera vez que sucede en esa industria, ¿no?
0: ¿Ustedes qué opinan?
1: Bueno, pero ¿saben qué?
0: Ahí vámonos.
1: Tenemos
0: a música,
1: que porque... disfrutar.
0: Sí, claro.
1: Y ustedes son bellos y guapos.
0: Sí, disfruten. Aquí todos los brunch son... somos de diferentes bellezas.
1: Estará todos. Manuel Turizo, ahí tendría que estar.
0: Ahí tendría que estar. Guapi.
1: Ah, y Elena Rosa es hermosa,
0: sí,
1: también
0: claro,
1: es divina.
0: Porque está Pitbull y Yandel, no, prefiero Manuel Turizo.
1: Ah, definitivamente.
0: A ver, hablemos con la gente de Pitbull en español. Vamos a hablarles.

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2: Las enfermedades respiratorias fueron los padecimientos más frecuentes en Jalisco. Niñas y niños de 1 a 14 años concentraron la mayor cantidad de infecciones respiratorias agudas. Los 40. Grupo Frontera se presentará gratis en la Plaza de la Liberación de Guadalajara después del grito de independencia que encabezará el gobernador Pablo Lemus. Habrá filtros de seguridad y vigilancia, por lo que autoridades piden a los asistentes llegar con anticipación. Los 40. El área metropolitana de Guadalajara tendrá este viernes temperaturas de hasta 30 grados con alta probabilidad de lluvias y tormentas eléctricas durante la tarde y noche. El Servicio Meteorológico Nacional prevé mayor intensidad en Zapopan y el sur de la metrópoli. Te presento la información, Elba Eunice Mercado.
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0: Anzai, Pedro Capó, Georgie Noriega, Red 808, Shadow Towers, Puerto Rico. 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
2: México, México, México, México. Saludos al broncher o a la broncher que dijo, ya no inicien con México, ya acabó el mundial.
3: No,
2: y le explicábamos que es una estrategia,
3: claro,
2: de metafísica,
3: claro, de Reiki,
2: para que usted salga a darlo todo.
3: Siempre,
2: por
3: claro.
2: Por usted, por los suyos y por su país.
3: Por mí, por todos mis amigos, ¿no?
2: Cuando jugabas, uno, tres, por mí, por y por todo México.
3: Ella es Paulina Valerio, yo soy Claudia Chávez. Una semana intensa, vamos, divertida. Sí, ya nos vamos. Estuvimos en esta semana con una dinámica padrísima con nuestros amigos de Black and Glow, minigolf en La Perla.
2: Oye, híjole. Sí. Tenemos que recordarles esto, es importantísimo. Sí.
3: Bueno, que por sepan que hace unos días tuvimos una dinámica que estuvo padrísima con grandes artistas que ustedes estaban buscando, ¿no? Con Lenny Tavares,
2: Justin Quiles,
3: estuvo padrísimo.
2: Y nos los llevamos a Dark and Glow Mini Golf, que fueron nuestros cómplices.
3: Sí.
2: Lo pasamos increíble y también delicioso, porque ahí también puedes comer rico,
3: botanita,
2: tomar algo y
3: bueno,
2: divertirte.
3: Hasta café puedes pedir, ¿eh?
2: Ah,
3: si
2: también.
3: Quieres café, cafecito, si refresquito, quieres, agüita, sí. Tu micheladita.
2: Oye, y tienen ellos una palabra secreta.
3: ¿Ah, sí?
2: Que ya no va a ser ni tan secreta porque aquí te la vamos a decir.
3: Ok.
2: Y es válida hoy viernes, mañana sábado y el domingo.
3: ¿De verdad?
2: Y si tú vas con tus amigos o con tu familia y les dices esta clave secreta.
3: ¿Cuál es?
2: Tienes dos por uno.
3: ¿Cuál
2: y
3: es?
2: La clave es los 40 Glow.
3: Los 40 Glow, me encanta.
2: Está bien fácil.
3: Entonces, porque el lugar se llama Black
2: and Glow.
3: And Glow. Y es un mini golf que está en Plaza La Perla. Está padrísimo.
2: Ay, me encanta. La verdad está bien padre.
3: Sí,
2: ya estamos planeando llevarnos
3: sí.
2: Al señor Manuel Rojo.
3: ¡Ay, Manuel! Te mandamos un abrazo, Manuel.
2: Mañana es su cumple.
3: Sí, y nos encantaría estar hoy en tu cumple. Vemos un poquito complicado, pero
2: te
3: vamos a llevar
2: viernes,
3: ahí.
2: Pero viernes, pues nos vamos a ir
3: a Black and Glow,
2: ajá,
3: en La Perla.
2: Para poder aprovechar el 2x1, porque nada más este fin de semana.
3: Sí, es cierto.
2: Entonces, recuerden, lláncense.

0: ahí en La Perla y díganles esta palabra secreta.
1: La palabra secreta.
0: Los 40 Glow.
1: Ok.
0: Y ya con eso, pues, se lo ganan.
1: Está bien padre.
0: 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Porque siempre tienen muchas promociones.
1: Me encanta. Oye, ¿sabes qué? No sé si lo puedo decir, pero ¿quién pidió un montón de micheladas y ya ni podía ni pararse? Es que le dije.
2: ¡Se acabó! ¡Ay, está bien, Ro! Ya me voy a callar.
3: ¿Brunch?
2: Hasta aquí llegamos. Nos escuchamos mañana, ¿eh? ¿Ya puedo ir al baño?

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1: Sales.
2: Comen.
1: Todos. Después. Después de pasar
2: después
1: la página,
2: de pasar la,
1: página 1, página 2 y ya.
2: Ahí ya.
1: Y pruebas. Esto está a punto de turrón. Voy.
2: Esto sí. Es tinta voy. De primera calidad.
1: Sí. Voy al capítulo de medio y ya después lees el último, ¿no? De esa noche.
2: Órale.
1: La verdad es que
2: pues
1: he descuidado
2: razón.
1: Mi lectura. Antes yo era un mejor lector, pero ahora he descuidado mi lectura porque las redes sociales consumen muchísimo tiempo. A ver quién se anda dando a quién y quién sale en la foto con no sé quién y qué mensajito mandó aquel y quién anda estoqueando a quién. Es un ocio horrible, güey.
2: Sí, eres un adictazo tú a las redes sociales.
1: Sí, o sea, y me molesta porque
2: al instante que no tienes nada que hacer, al instante estás ya viendo el celular y viendo.
1: Y podría estar
2: Twitter leyendo. Tirándole mala leche a la 4T en Twitter. Y
1: fíjate que ya lo que hago es, por tres que pongo de mentadas de madre al gobierno, pongo uno de un animalito, un video chistoso o algo. Nada más para.
2: ¿Cuándo vas a poner
1: tengo
2: uno
1: que
2: reconociendo
1: salir de ahí
2: los logros de este gobierno?
1: ¿Cómo?
2: ¿Cuándo vas a poner uno reconociendo los aciertos del gobierno?
1: Sí, he puesto algunos indicadores económicos, por ejemplo, sí he puesto.
2: ¿Ah, sí?
1: O sea, cuando, y es más, en este programa hemos reconocido algunos de los logros del gobierno.
2: Sí, no,
1: bueno, los logros del gobierno.
2: Me has dejado de ojo cuadrado con tu madurez para enfrentar este cambio que hay en la política mexicana.
1: Fíjate que lo que pasa es que además tenemos que aprender a llevarnos todos los mexicanos, los que estamos, digamos, no tan contentos con este gobierno, los que están tan contentos que ya no ven cómo se los están fundiendo. Entonces, yo creo que tenemos que seguir platicando. Todos los gobiernos se funden a las naciones, güey, todos. Nos fundió el gobierno de Calderón, el de Peña Nieto, el de Fox, el de
2: Lázaro
1: Cedillo.
2: Cárdenas, el de Venustiano
1: Carranza.
2: El del
1: Peje también nos la dejó caer, pero sabroso. Sí, o sea, por favor, no nos hagamos güeyes. Entonces, hay que seguir hablando como hablábamos antes. El gobierno no es el superhéroe. Yo sé que todo el mundo está, o mucha gente está muy emocionada con el cambio, y hay que reconocer, es un cambio necesario en muchos aspectos. Sí, o sea, había una cuestión que tenía que subsanarse y creo que lo aprovechó muy bien López Obrador eso para llegar a la presidencia. Se hicieron muchas cosas buenas y también se hicieron unas cagazones, pero qué bruto. Hay que señalarlas.
2: Muy bien.
1: Hay que señalarlas.
2: Ya por lo menos dijiste, se hicieron algunas cosas o muchas cosas buenas.
1: Sí.
2: Yo creo que la objetividad y no la ira cerrada es lo que sacará a México adelante.
1: Fíjate,
2: no el sectarismo.
1: Tengo un nuevo
2: concepto. No enfrentarlo como si fuera un América Pumas. O sea, no es la pasión
1: exacto
2: del fútbol.
1: Correcto.
2: Es una cosa totalmente distinta, donde hay aciertos y errores y el gobierno es de

0: todos. Es como la selección mexicana, es de todos.
1: Y nos gobierna a todos. O sea, y cuando lo hace bien, nos beneficia a todos. Cuando lo hace mal, nos la deja caer doblada a todos. Entonces, ahorita que hablaste de objetividad, yo quisiera evitar el otro lado de la moneda, la objetividad. No seamos ojetes. O sea, sí, hay que evitar la objetividad. Es cuando uno deja de ser objetivo y nada más se fija o en todo lo bueno o lo que perciben como bueno, y es una mierda, y todo lo malo, que a lo mejor no es tan malo, que tiene sus matices, pues hay que ser objetivo y no objetivo.
0: Ahora, también hay que decir una cosa. La objetividad simple y sencillamente...
1: Es su madre el gobierno. Ah, no, no es cierto.
0: La objetividad total no existe. En los años 60, por ejemplo, en el cine francés... Se les ocurrió la idea de hacer documentales que no tuvieran ningún sesgo, que no tuviera la... Y le llamaron cinema vérité. Vérité, que en francés quiere decir verdad.
1: Verdad.
0: El cinema verdad, que decían, es totalmente neutra la visión del cineasta. Pero se dieron cuenta que en el momento en que tú decides dónde colocar la cámara, ya estás afectando la percepción del objeto que estás filmando. Si tú pones, por ejemplo... Al estaca parado en un abajo de un puente y lo tomas desde arriba del puente, pues va a parecer una hormiguita. Si lo tomas desde el piso, va a parecer un titán, el coloso de Rodas, gigantesco. Entonces, el mero hecho de dónde escoges poner la cámara ya te está quitando objetividad. Y esa fue la conclusión, que la objetividad total simple y sencillamente no existe.
1: Pero es que yo creo que no puedes exponer ninguna idea con objetividad total. O sea, tienes un sesgo. Tú quieres presentar una idea. Es más, a la hora que yo empiezo un enunciado en este programa, o sea, si yo hablo de los logros del gobierno y le doy esa entonación, pues estoy de alguna manera engrandeciendo. Si estoy hablando de los logros del gobierno, pues no mames, ¿no? Entonces, no hay objetividad, hay un sesgo natural.
0: Los logros del gobierno.
1: Correcto, ahí ya, correcto.
0: Con la pura entonación le estás dando un sesgo.
1: Y nada más diciendo la misma frase. Entonces, claro, es imposible. Una idea absolutamente neutra, simple y llanamente, no existe. No
0: es como
1: se puede.
0: Los divorcios, ¿no? O los pleitos de pareja. Que siempre existe, o se dice, la versión de él, la versión de ella, en caso que sea una pareja heterosexual, y la realidad. Pero esto me hace a mí preguntarme si realmente existe una sola realidad.
1: No. Ahorita que dijiste la realidad, es justo la idea que me asalta, y me imagino ustedes que nos escuchan también. ¿Qué es la realidad? Porque una cosa es lo que yo percibo, otra cosa es lo que los demás perciben de lo que yo estoy percibiendo y de mi persona.
0: Y de tu
1: punto otra
0: de
1: realidad,
0: vista,
1: y otra realidad es una que existe a pesar y sin mí. La realidad de un güey ahorita en Toulouse, Francia, que no tiene idea de que existo ni de que existe este programa, ni le importa mucho México, es una idea. A lo mejor nunca ha venido, ni nunca vendrá, se va a morir. Va a pasar toda su vida sin echarse un taco al pastor. Nuestra realidad le es total
0: pobre
1: y absolutamente
0: carnal,
1: ajena.
0: Francés.
1: Pero existe en la misma línea de tiempo, güey. O sea, está en el planeta en el mismo momento, pero no tiene idea. Entonces, ¿qué
0: ni
1: es
0: siquiera
1: la
0: estamos claros de si está en la misma línea de tiempo, porque ni siquiera sabemos si eso existe.
1: Pero cronológicamente sí está, ¿no?
0: No, porque dice Einstein es que la velocidad afecta el paso del tiempo, la gravedad. Hace que se ralentice, o se haga más lento
1: y
0: el paso del tiempo.
1: Y hay discrepancias entre la gravedad que estoy experimentando yo y la que experimenta el güey de Toulouse, ¿o qué?
0: Así es. Si yo estoy alrededor de la Tierra dando vueltas a la velocidad de la luz, el tiempo está transcurriendo a otra velocidad que el que está parado en la Tierra.
1: Sí, pero ese güey está viajando a la misma velocidad que yo. O sea, está sobre la superficie del planeta y va a la misma velocidad, exactamente a la misma.
0: Okay,
1: la gravedad,
0: por ejemplo,
1: la gravedad te creo que haya discrepancias, porque es más, por altura, si tú estás en el Everest... Estás experimentando una gravedad ligeramente distinta.
0: Y un tiempo ligeramente más lento.
1: Ligeramente, pero es muy poco.
0: Estás más lejos
1: pero
0: del centro de la Tierra.
1: Para nuestra discusión bizantina, sí. No, a lo mejor no existe esa
0: realidad
1: coexistencia
0: total
1: en el
0: y
1: tiempo.
0: Objetiva. Esa, ¿se puede hablar de eso o no? O todas son percepciones relativas a la posición y a la velocidad y a la perspectiva, ¿no?
1: O sea,
0: pero
1: que,
0: bueno, está bueno el toque, ¿no?
1: No, está sabrosísimo. Pero está bien porque es viernes, güey. Es día de considerar estas cosas. Y además, viene el fin de semana, cuando ya pueden fumar a gusto, tener pláticas con sus amigos y amigas, beber a gusto si quieren, y considerar estas mamadas. Además, hay un sinfín, regresando al perder el tiempo en las redes sociales, hay tantos buenos autores, tantos buenos libros por ahí para viajarse de esta manera, porque una vez que te explican estas cosas, dices, madres, Wilburs. Yo no entendía absolutamente nada.
0: ¿Qué es esto?
1: Por eso siento yo que es importante bajarle el uso a las estúpidas redes sociales, donde solamente te está llegando tu dosis de dopamina con tus likes, y ahí estás como mono, dándole vuelta a algo que no te aporta pues casi nada. Digo, te aporta de pronto bonitas imágenes de mujeres con amplios escotes, o a tus amistades en fiestas, o algún dato por ahí, o frasecilla chafa, pero nuestra atención, además, está comprobado, ¿eh?, que estamos perdiendo mucha capacidad de paciencia. O sea, la satisfacción tiene que ser inmediata. Quiero mi comida ya, quiero ver la imagen ya, quiero mi like ahorita, quiero mi serie este día.
0: O como TikTok, que son videos cortos, uno tras otro, tras otro, tras otro. Sí, te aburre, en 2 segundos ya estás en el que sigue, el que sigue, el que sigue. Sí, estamos creando una sociedad muy impaciente.
1: Oye, ¿no? Pero ¿creará problemas cognitivos, por ejemplo, en la gente que desde chica tiene estas madres y su cerebro ya se está conectando de esa manera y necesita satisfacción inmediata?
0: Pues ya lo averiguaremos. Digo, la generación millennial, por ejemplo, que son los primeros que ya nacieron con tecnología, pues son muy parecidos a nosotros, ¿no? No hay gran cambio. Pero en otras generaciones, como en la generación centennial, que son los que ya llaman nativos digitales, o sea, que crecieron entre pantallas y demás, pues quién sabe qué efecto tenga en ellos. Pero lo que más me sorprende es que ya hay una nueva generación, ya los centennials no son los nuevos.
1: Bueno, pues siempre hay una nueva generación, ¿no? Nace.
0: Pero ya llegó. ¿Tú estabas al tanto de esto? La generación alfa le llaman.
1: ¿Alfa?
0: Los que nacieron posteriormente a 2013.
1: Ok.
0: O sea que hoy en día tienen hasta 12 años.
1: 2003. Acabo de vender una motocicleta del 2013, güey.
0: Pues o sea, generación, por favor, alfa.
1: Ok.
0: Ya pasó. O sea, nuestras hijas ya no son de la generación más novedosa. No. Ya hay otra generación que son más jóvenes, que esos sí crecieron, bueno, pero metidos en las redes sociales. ¿Qué hacen dos vejetes en una estación de radio juvenil?
1: Bueno, pero esto no importa, esto da igual, esto no afecta al mundo. Esto vale pito, absolutamente. Este programa vale nada. Mucho. Sí,
0: eso vale pito.
1: Eso pasa por andar dejando esas palabras al aire, así pues se me olvida que mi interlocutor es un maldito esgrimista de las groserías.
0: Un agualazo, qué raro.
1: Exacto,
0: decir.
1: Un agualazo.
0: Sin nacazo. Bueno. Perdón, okay. Perdón las nacadas, pero es que así crecimos, así somos, ya ni modo, es un poco tarde. Aunque nos tratamos de adecuar. Pero bueno, dejemos eso en paz, damas y caballeros. Es el menú informativo para el día de hoy. ¿Qué dices?
1: Casi nada. Poco nos adecuamos, la verdad.
0: Un poquito, sí.
1: Que se adecúen los demás, que se
0: tratamos
1: jodan.
0: De ser respetuosos.
1: No, hemos corregido algunas cosas que ya no nos parece que vayan, pero también defenderemos a capa y espada la libertad de reírnos de lo que nos guste. Así que la frase o el leitmotiv de este programa siempre ha sido y siempre será: cancélenme, estatitos. Por favor, si son tan amables.
0: Bueno, ¿se acuerdan de el desastre que provocó supuestamente allá en Progreso, Yucatán, que pusieron una estatua del dios del mar, Poseidón?
1: Poseidón.
0: Bueno, si no se acuerdan, esto es lo que dice una chica yucateca, que está muy molesta porque hicieron enojar al dios de la lluvia maya,
1: Chac. Y se pone mejor, ¿eh? O sea, pero les queríamos dar la original.
0: Ajá. Mezquinos y terrenales son los dioses.
1: Pues sí, güey.
0: Me trajiste un dios de la lluvia extranjero.
1: A ver, espérame, hablando de dioses de las culturas griegas, por ejemplo, Poseidón, que de ahí viene, esos dioses eran en realidad, y los panteones de dioses eran muy amplios, o sea, había muchos dioses, eran en realidad una especie de representación de las características del ser humano.
0: De los defectos
1: los
0: de la humanidad.
1: Eran envidiosos, eran calenturientos.
0: Celosos,
1: Zeus se andaba, violentos. O sea, andaba repartiendo ñoño por todos lados, el dios máximo, Zeus. Y bueno, tenían sus peleas entre ellos. Entonces, el panteón prehispánico al cual pertenece Chac, en este caso al maya, pues no tenían también estos comportamientos los unos con los otros, o sea, entre dioses. Entonces, sí podría haber esta pelea. Tiene cierta lógica lo que dice esta chica. Bueno, vamos, pues, a correr este audio original.
0: Chac, dios de la lluvia, se pelean en Progreso y esto provoca tremendos huracanes, según esta chica. Adelante.
1: Venga.
2: Entonces, después de tanto tiempo que estuvimos sin lluvias y que nos estábamos cocinando, estábamos rogándole, rezándole a Chac para que por fin llueva. Pero un Islay, hueputa pelana, se le ocurre la grandiosa idea de poner una estatua, pero una estatua gigante de Poseidón en el puerto de Progreso, en el mero puerto de Progreso. ¿Y saben qué pasó? Días después, de verdad, fueron días después de que se colocó esa mierda, que de repente llueve y se inunda. todo Yucatán está inundado. Toda
0: pues sí, empezó la temporada de huracán.
1: Exacto, no es Poseidón, pero bueno, no importa.
0: No es Chaca enojado.
1: Pero ella cree, o sea, de alguna manera cree, o por lo menos expresa la idea, no sé si lo crea bien, pero expresó la idea y es un sentir en la región, por lo visto, porque ya saben que después de esto pasaron cosas. O sea, la estatua ya no está en pie, la tiraron. Güey, no, ¿tú dónde crees? Vivimos en el medievo.
0: En el oscurantismo total.
1: Sí, la tiraron estos schlais pelanás que creen en esas cosas.
0: Esa mierda la tiraron,
1: ya no me sale el acento yucateco. Saludos a todos los yucatecos, está bien, ni modo, eso quisieron, pero sí me parece muy curioso que sigamos diciendo, ¿saben qué? Ahí vienen los huracanes, tenemos que tirar la estatua, ya.
0: ¿Qué siglo pues no, vivo? Wey.
1: Pero bueno, está bien, ya no la quieren.
0: Dios mío.
1: Ya no la quieren ahí, la tiraron, ya no existe. Y tenemos más audios de esta chica que sigue opinando acerca de esta pugna entre los dioses. Adelante, querida, por favor. Venga.
3: Oigan, para que vean lo comprometida que estoy con la causa de todos contra Poseidón y arriba Chaca. Estaba en mi casa y quería comer un yogur y de repente me doy cuenta de que era yogur griego. Y yo dije, no, lo tiré a la basura. Y vine por un yogur normal.
0: Ay, no te...
1: Un yogur normal.
0: Porque es griego y los dioses griegos. Entonces, el poder de Poseidón solo se limita a Grecia y sus islas. Y no. El poder de Chac y el de Tlaloc. O sea, solo es en la península maya, pero ya en el resto del país el que manda es Tlaloc, no Chac.
1: Yo no sé, güey.
0: ¿Y entonces por qué pueden convivir tan sanamente en la Ciudad de México, por ejemplo, la Santa Muerte, la Virgen de Guadalupe y otros diferentes credos y no hay ningún problema? ¿Por qué se pelean allá en el mar?
1: ¿Tú qué sabes? ¿Tú qué sabes cuánta gente se ha llevado la Santa Muerte con ella por andar creyendo en la Virgen de Guadalupe? ¿Tú
0: o
1: qué
0: viceversa?
1: ¿Sabes? Ya no están ahí para decirlo, se los llevó, o no sé.
0: Güey, no estés alimentando supersticiones, de veras, ¿qué estás haciendo?
1: ¿Cuánta gente fue recogida por Dios porque la Virgen le dijo que se habían portado mal y que se lo tenían que llevar porque hizo tal o cual cosa? A ver, yo creo, y hemos hablado mucho de esto en el programa, yo creo que todo el mundo tiene el derecho a creer en lo que quiera. Ya cuando derruyen una estatua, porque le adscriben poderes sobre el clima... Yo creo que ya están yendo un poquito demasiado lejos, de verdad. O sea, todo mundo debe de poder creer en lo que quieran. Ustedes ya saben cuál es mi postura entre las creencias místicas. Yo creo que no es una mentira, todo eso, todo. Pero ya cuando actúa la gente y derruye una estatua, yo me preocupo y digo, ¿cuánto falta para que vengan por mí con antorchas y picos? Por estar diciendo estas cosas en el radio. Porque yo públicamente he dicho, yo soy ateo, no agnóstico, ateo. Yo, es mi creencia... Creo que Dios no existe. Ninguno.
0: Muy respetable tu creencia antes de que te vuelvas a enchilar y me dejes hablando solo, como el otro día.
1: No. ¿Sabes qué? Recapacité el otro día. Ya ni oí lo que dijiste, es una sorpresa. Lo voy a ver después.
0: Ya, güey, ya pasó. Ya no lo oíste. Pero
1: es que
0: te lo resumo.
1: Programa, es que somos como dioses. No somos como dioses. No me digas. Quiero que sea sorpresa para mí. Porque somos como dioses y viajamos en el tiempo.
0: Sí, me quedé ardido, güey, porque no me dejaste decir... Y además me dijiste que era yo presuntuoso y demás. Yo lo que te quería explicar, bueno, y lo hice al aire, es que es al contrario. El agnosticismo parte de la humildad. De decir, es que yo no me puedo definir ni si Dios existe ni Dios no existe. ¿Quién
1: es
0: soy yo para decir
1: error.
0: Si sí o si no?
1: Ahí está tu error. ¿Alguna vez has pensado que yo soy humilde? No.
0: No, lo que dije es que la postura atea
1: también
0: tiene un poco de fe, porque no hay elementos para darlo por un hecho.
1: Mira, yo creo que no se tienen que comprobar los negativos. En filosofía, eso es lo que se dice. Los negativos no se comprueban. Y si hay cero pruebas de que Poseidón puede incidir en el clima...
0: pero el universo existe y no hay una explicación todavía completa
1: correcto.
0: De por qué existe el universo. Entonces,
1: sin duda.
0: La hipótesis de Dios no es descartable. Por eso yo no soy ateo.
1: Pero,
0: soy agnóstico.
1: No, y tú puedes ser agnóstico.
0: No
1: si
0: lo
1: quieres.
0: Sé. Humildemente, no lo sé, no es una vanidad.
1: Tienes todo el derecho. Es que sabes que creo que tú quieres creer en una deidad. Sigues siendo una persona que quiere de alguna manera ser abrazada por una deidad buena.
0: Yo creo que estamos perdidos en un mundo cruel y horrible.
1: Me
0: encantaría.
1: En donde vamos a morir todos.
0: Hubiera un ser superior vigilándonos.
1: No
0: si
1: la hay.
0: Se portó mal,
1: no
0: y
1: la
0: se portó bien, hay que. Yo siento que no lo hay.
1: No lo hay.
0: Pero no tengo la certeza, entonces no lo
1: entiendo.
0: Puedo afirmar.
1: Bueno, entonces, en un acto de fe, yo me llamo agnóstico, me llamo un ateo puro. Y es más, soy un ateo militante.
0: Tiene un poco de fe.
1: Sí, y un poco de arrogancia.
0: En cambio, el agnosticismo solo es humildad.
1: Qué bueno.
0: Y reconocer la ignorancia.
1: Yo no soy un hombre humilde. Nunca lo he sido.
0: Ateo mamón de mierda.
1: Exacto, de mierda, pelaná.
0: Pelaná, no. Sly pelaná, ateo de
1: mierda. Sly pelaná. Bueno, pelanás, aparte de estas marrachadas, tenemos más cosas.
0: ¿A qué huele la Ciudad de México? Pues a mierda.
1: A mierda, o sea, yo soy de la Ciudad de México, amo la Ciudad de México. Diferentes partes de la Ciudad de México tienen diferentes olores, no hay duda. Y
0: el
1: aeropuerto
0: puedo casi huele
1: reconocer.
0: Muy mal.
1: Es que hay un río entubado que lleva pura cagada.
0: A veces huele bien, a veces huele mal. A veces sí. Normal y a veces huele muy mal.
1: Sí. Y hay zonas de la ciudad. El centro tiene un olor característico.
0: El metro, o sea, también.
1: Lo puedo oler, ahorita de imaginarlo lo puedo oler. Coyoacán, el sur de la ciudad, el Pedregal, de donde soy, tiene un olor característico, sobre todo cuando llueve. La roca volcánica que se calienta mucho porque es negra, y el jardín donde yo crecí está cubierto por lava del xitle, que además está poca madre porque se ven las formas de cuando era líquida. Hay una parte donde está un árbol de higos que se ven como las ondas de cuando se secó. Se ve perfectamente bien. Eso de niño me viajaba muchísimo porque se ve líquido aún.
0: Su forma líquida, pero ya hecho piedra.
1: Sí, ¿no? Pero hecho piedra. Y se calienta, es piedra negra, la piedra volcánica basáltica. Es bueno, no sé si estoy diciendo estupidez, pero la lava que llegó aquí es negra, negra, negra y se calienta. Y cuando llueve y se calienta hay un olor muy característico del sur de la ciudad.
0: Es lo que te iba a decir, en la Ciudad de México llueve tanto que de repente huele a tierra mojada, huele a llovido, sí. Y huele muy bonito. O en la primavera cuando están todas las jacarandas en flor y demás, también tiene un olor distinto. También huele la Ciudad de México a tortillería.
1: A tortillería, pues sí, sin duda.
0: Sí,
1: y a comida, a fritanga.
0: A fritanga también. La glorieta de Insurgentes y demás, pues huelen a fritanga, ¿no?
1: Sin duda.
0: Pero bueno, ¿cómo un hombre logró curarse el hipo a través de un masaje digital rectal?
1: Bueno, dicen que un susto cura el hipo, ¿no? Si te pican el... A lo mejor es eso, un piquetón acá durísimo en el... Puede ser.
0: En el uyuyuy.
1: En el uyuyuyuyuy.
0: Es que creo que hubo un papa que murió de hipo, güey.
1: No me digas.
0: Imagínate un hipo incontrolable que no se quita, que después de tantos días o semanas teniendo hipo empieza a desgarrar los órganos internos por las contracciones involuntarias del diafragma, que es lo que es el hipo.
1: Fíjate que
0: imagínate
1: yo no
0: esa
1: sé
0: muerte,
1: bien.
0: Morir de hipo.
1: Pero, que, o sea, el hipo, ¿qué causa el hipo?
0: Nadie sabe.
1: A mí hace mucho que no me da hipo. Y me dio alguna vez, yo creo que de niño, pero poquito. Pero ¿tiene que ver con comida, con un aire atorado? ¿Con
0: nadie
1: qué?
0: Sabe.
1: ¿Qué es el hipo?
0: Ni nadie. Y hay miles de remedios disque efectivos, ¿no? Soplar en una bolsita de papel o de plástico, tomar de un vaso al revés.
1: Darle una cachetada así con la fuerza de toda la espalda. ¡Ya! Y así se le quita el hipo.
0: O darle un susto. Pero la próxima vez que una persona tenga hipo, usted sabe cómo ayudarlo. Hágale un masaje digital rectal.
1: Pero si estamos hablando de un masaje rectal, estamos hablando de ya entrar en Honduras, ¿no?
0: Claro.
1: O sea, no estamos hablando de sobar ahí por fuera. Estamos hablando de Ya. De entrar y picar, o sea, con fuerza. Masaje rectal.
0: Y efectivamente, parece ser que es, según la ciencia, la única manera documentada, efectiva para curar el hipo.
1: Muy bien.
0: Entonces, la próxima vez que tenga hipo y esté harto, metas el dedo.
1: Metas el dedo, a ver qué pasa. Bueno, ya
4: me gusta que me metan el dedito. Ay, sí.
0: Cuando hipo. Tiene hipo, Cristian Castro.
1: Exacto. Bueno, ya que estamos en esa región, vamos a hablar de lo que las personas encuentran atractivo de los escrotos.
0: Nada.
1: Según la ciencia. No. Hay muchos escrotos que resultan muy atractivos. A mí la verdad es que nunca me han chuleado el escroto. Así de qué bárbaro, ¿cómo me gusta tu escroto? Pues no.
0: Nadie, jamás.
1: Pero hay gente a la que sí le gustan los escrotos.
0: O sea, nadie me ha comentado nada al respecto. Punto. Ni para bien, ni para mal. O sea, ahí está, ¿no?
1: Pues yo lo único que he oído acerca de mis escrotos es nada más eso. No me han dicho más allá de... Y ya.
0: Y en noticias del frente de la inteligencia artificial, esto es algo increíble que no tiene explicación hasta este momento. Allá en Corea, al parecer, se suicidó un robot.
1: ¿Se suicidó un robot?
0: Así es. Un robot, de plano, dejó de funcionar luego de lanzarse de forma inexplicable por unas escaleras, después de haber estado trabajando día y noche durante varios meses, y nadie entiende qué fue lo que pasó, pero el robot se suicidó. O sea, se tiró por las escaleras y ya no funciona.
1: Pero el robot no está vivo, no se puede suicidar. Se autodestruyó, se desactivó, pero no está vivo. Es una máquina. El suicidio es una... El suicidio es la decisión más importante, según algunos filósofos. Es la única decisión que importa.
0: Albert
1: si
0: Camus
1: sigo vivo o me mato.
0: Era la única pregunta realmente filosófica. Si la vida vale la pena o no de ser vivida.
1: Hablando de esto, y retomando la idea de Camus, y hablando del robot que se suicidó, yo una vez vi una exposición que me pareció interesantísima y horrible a la vez. Hicieron un robot que tenía, o sea, estaba, hagan de cuenta, los carruseles estos de las maletas de los aeropuertos. Esa era la forma de la plataforma en donde estaba, era un cono invertido. Y el robot estaba hasta arriba, y el cono estaba cubierto en aceite. El robot estaba programado para recoger el aceite, para seguir funcionando, y el aceite no tenía un receptáculo, entonces le seguía saliendo el aceite. Su única función era seguir recolectando.
0: Aceite que entraba y volvía a salir.
1: Exacto. Y entonces al robot no se le dio mantenimiento y estuvo años haciéndolo. Y al final se le veía, yo lo fui a ver cuando ya estaba muy cerca de dejar de funcionar. Se le estaban cayendo partes, o sea, le costaba trabajo. Es una máquina que se iba a descomponer.
0: Ahí ya se está desconchingando nada más, ¿no?
1: Pero de alguna manera, todo mundo que lo veía estaba muy triste. Yo estaba muy triste. De hecho, lloré un poco porque veías cómo estaba muriendo la máquina. Estaba luchando por no morir, aunque no estaba viva. Y esa era la instalación, güey.
0: No me digas que con tantas cosas que hay en el planeta lloraste por eso.
1: Un viaje terrible, güey. O sea, es porque lo veías como... ya sonaba acá y se le salía cada vez más aceite. El aceite ya estaba sucio. Y entonces había un cálculo de cuánto tiempo se iba a tardar. Y había videos de cómo funcionaba de nuevo. Y funcionaba de poca madre. Metía el aceite. Y funcionaba muy bien. Y ya cuando yo lo fui a ver, ya se jodió. Finalmente se jodió la máquina. Se murió de alguna manera. Y esa era la instalación, ¿no? Era la lucha por la supervivencia de una cosa que no está viva.
0: Bueno, pues este robot trabajaba en labores burocráticas en el gobierno de Corea. Y de pronto terminó. Ajá. Él comenzó sus operaciones el año pasado, en agosto. Entregaba documentos, hacía promoción de la ciudad de Gumi, allá en Corea. Y lo traían en friega, trabajaba como Godín. Durísimo.
1: O sea, era un robot ambulatorio, de esos que a lo mejor pueden servir charolas o algo. Entonces te llevaba documentos de un lado a otro.
0: Efectivamente. Y de pronto un día se aventó por las escaleras, inexplicablemente. Y otro robot también, no me acuerdo dónde, después de trabajar 24 horas al día, se apagó y se puso en dormir permanentemente y no lo pueden arrancar.
1: ¿Solito?
0: No lo pueden, sí, solito un día como que se agotó, dijo ya no puedo más, apagó todo y adiós.
1: Pero no dijo nada.
0: Esa es mi máquinas. Pregunta, ¿se está gestando algún tipo de conciencia dentro de los de las inteligencias artificiales?
1: Si tú no se la programas, porque estamos hablando de robots que son robots utilitarios, ¿no? No están programados con ningún tipo de inteligencia.
0: Pero tienen machine learning, son máquinas que aprenden. Eso es inédito en la historia de la computación y de la humanidad.
1: No, sin duda, o sea, existe, pero no sé si estos robots sean ese tipo de robots, porque por ejemplo los robots que andan en los restaurantes llevando charolas, lo que tienen es una serie de sistemas de navegación. Que o sea, les ubicas cada mesa y demás, asignas desde una computadora el plato que va a la mesa tal y el robot navega su mapa, pero no aprende absolutamente nada, solamente está obedeciendo un programa. No, ese tipo de máquinas no están programadas para ello.
0: El Museo de la Mierda, allá en Arizona, un museo cuenta la historia de los animales ancestrales a través de sus coprolitos, es decir, sus deposiciones, su popó fosilizado.
1: Así es.
0: Y puedes ir a ver, hay distintos tipos de popó, de tiranosaurios, de mamuts.
1: ¿Tú has visto la foto de la popó más grande del mundo? El coprolito
0: claro,
1: humano más grande del mundo, que está en Noruega o en no sé dónde. Y es una cacota gigante. Y ya vieron incluso porque alguien la tiró sin querer. Entonces dijeron, bueno, aprovecharon y cortaron. Hicieron una sección de la cacota esta. Bueno, el coprolito, porque ya es una piedra en realidad, ya no es caca.
0: Ya no es.
1: Ya todos, o sea, todo fue...
0: fosilizado.
1: Todas sus moléculas ya son ahora de un mineral, ¿no? Pero bueno, el asunto es que encontraron que había comido muchísimo el vikingo que depuso esta gigantesca boñiga. Había comido muchísima carne, grasa. Al parecer tenía una infección intestinal, pero así maldita, porque estaba lleno de bacterias. O sea, estaba enfermísimo el güey. Y al parecer, el tamaño gigantesco de esta deposición, de este cerote petrificado, vino por un estreñimiento de, al parecer, semanas, si no meses. Se especula que fue la última que tiró. O sea, que su Roy murió, al parecer.
0: Imagínate la comilona que se aventó ese güey y el tamañazo que habrá tenido ese vikingo para generar la popó más grande de la que la humanidad entera tiene registro.
1: Bueno, no, este es el coprolito más grande. Yo me imagino que habrá habido deposiciones mucho más grandes, pero no se fosilizaron.
0: Y nadie sabe que
1: se fueron. Es como el arte que se perdió en la Segunda Guerra Mundial. No quedó para que lo admiráramos. La caca más grande ya no está con nosotros.
0: Muy bien, efectivamente. Y creo que el nuevo ya no está carrereando, entonces el top 10 del día de hoy se va a llamar...
1: Pero nuevo, estábamos hablando de heces, güey, que es lo que más nos gusta en este programa.
0: Sí, es uno de nuestros temas favoritos.
1: Qué bárbaro, pero bueno.
0: Si el finado me hablara.
1: Si el finado me hablara. Hijo, mano, si hablara el güey de la caja ahí. Okay.
0: Me diría el difunto, se aprovecha mi estado de rigor mortis. ¿A poco le vas a dejar pasar? Si quieren participar en este bonito top 10 un poco macabro, háganlo a través de @lacornetafm. Si el finado me hablara. Nosotros volvemos en un momento.
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13: La temperatura en la zona metropolitana de Guadalajara es 27 grados centígrados.
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13: ¿Descendemos del mono?
14: ¿Sacar la mona?
13: ¿O descendemos
14: de la mona, no?
13: La mona. Es que les tenemos un
14: la
13: cuento
14: de guayaba.
13: De monos. Bien monón. Está muy bonito.
14: ¿Ah, no tiene que ver con la mona de guayaba?
13: No, tiene que ni con la mona de nuestra amiga.
14: Noguera.
13: No tiene que ver con Mona Noguera, quien le mando un beso y un abrazo. Una de las personas más agradables que conozco, aparte de una de las mujeres más bellas de este país.
14: Persona guapísima, sí. Talentosa, simpática, sencilla, humilde, de
13: y
14: buen
13: divertida.
14: Corazón. Tipaza, Mónica Noguera.
13: Uh-huh. Pero no vamos a hablar de Mónica Noguera.
14: Nuestra desde hace muchos años. Pero sí. hay que separar, no vamos a hablar de ella.
13: No, vamos a hablar no de otra mona, ¿ok? Vamos a hablar de una... De hecho, no sé, especifica la nota qué clase de mono era el que protagoniza la historia.
14: No, creo que sí, ahorita vamos a ver a llegar a ello, pero mira, se trata de una mona que vive en un zoológico, uh-huh. En donde durante 2 años estuvieron sorprendidos, porque esta mona estaba aislada,
13: ajá,
14: en su propia jaula, y de pronto, después de 2 años de estar solita, que la mona se embaraza.
13: Se embaraza sin haber tenido contacto, sin haber registro de contacto alguno con un macho de la especie. Y entonces el personal del zoológico estuvo 2 años pensando cómo fue que sucedió.
14: Porque hay ciertos animales, pero me parece que más bien son reptiles, peces,
13: sí,
14: así que
13: no.
14: Pueden. De pronto, en la ausencia de un macho, una hembra autofecundarse.
13: Sí, pero los primates no podemos hacer eso.
14: Los dragones de Komodo, por ejemplo,
13: sí,
14: lo
13: no,
14: hacen.
13: Sí, no, pero los monos no pueden hacer eso.
14: Reptiles.
13: Sí, no, pero no, los dragones de Komodo son una lagartijota, es un monitor gigante. Sí, no, eso no. Para nada.
14: Sí, son unos mini dinosaurios. Son increíbles esos animales.
13: Son muy bonitos.
14: Son bien peligrosos.
13: Se han comido gente. Eso está
14: sí,
13: muy,
14: ¿no?
13: Muy bueno.
14: Y además su mordida es muy, muy peligrosa, porque además te infecta y te puede dar una septicemia brutal.
13: Así es.
14: ¿No?
13: De hecho, así de matan mordida a sus víctimas. Las muerden y luego las siguen durante una semana hasta que se mueren de la infección.
14: ¡No! Y luego
13: sí.
14: ellos se comen esa infección y no les hace
13: sí.
14: daño.
13: Sí, no. Pero está llena su boca de bacterias. Lo que tienen es un caldo ahí de bacterias asqueroso en la boca.
14: Para infectar y hacer
13: morir. ¿Imaginas a lo que le huele el hocico al dragón de Komodo? Sí.
14: Pero sí comen mamíferos. Y
13: sí, claro. En la isla en donde
14: y
13: viven.
14: Y otros reptiles.
13: Hay, por ejemplo,
14: es Komodo.
13: Búfalos. Sí, la isla de Komodo. Hay unos búfalos salvajes y creo que algunos como tipo venado. Y entonces los muerden y ahí los van siguiendo durante un ratote hasta que se muere de la infección el animal.
14: también dan unos coletazos durísimos. Pero bueno, no estábamos hablando aquí de dragones de Komodo, no tiene nada que ver. Estamos hablando.
13: Saludos al dragón de Komodo. Esperemos que esté bien. Sabemos que es fan de este programa.
14: Esta mona, para no confundir con nada más, vamos a decir su nombre. Se llama Momo.
13: La mona Momo. Ajá. Momo la mona.
14: Momo. Y Momo estaba en su jaula y tenía vecinos macho o machos, pero sus jaulas estaban separadas por barrotes y por alambre como de gallinero, como malla ciclónica. Uh-huh. Y de pronto, que se embaraza Momo. Y todo el mundo estaba sorprendido, todos sus cuidadores, ¿de dónde? Y lo primero que hicieron fue, para tratar de resolver este dilema, fue tomar muestras de ADN.
13: Del monito.
14: De cabello y de heces para rastrear precisamente al padre del bebé mono.
13: Y entonces encontraron que el padre era el mono que vivía en la jaula contigua, que había encontrado la manera de hacer un agujero en la malla ciclónica de metal y por ahí meter el miembro de mono y fecundar a la hembra de la jaula de juntos sin verla. Lo que tenía este mono era lo que se conoce en Estados Unidos. Bueno, en inglés le dicen los glory holes.
14: Hicieron un glory hole estos dos animalitos, porque la mona también fue y se puso ahí, Momo.
13: Claro.
14: Dijo, ah, mira lo que hay ahí saliendo de este hoyito en la pared.
13: Pero, a ver, ¿tú cómo crees que voy a poner ahí? La mona se asomó, así veías el ojo de la mona y le hacía que venga para acá. O de pronto la mona estaba ahí y vio un pene de mono erecto en un agujero. O
14: más que visual, fue por el olfato.
13: También.
14: No sé si la mona ponía ahí cuando estaba en estro, no sé si las
13: monas sí.
14: En el celo también como...
13: Pues me imagino.
14: Y de pronto pues llegaba el aroma y el otro decía, ah, caray, pues mira lo que huele aquí.
13: Voy a meterle en este agujerito. ¡Ay, este agujerito está caliente! Y así, ¿no?
14: ¡Ay, este agujerito está bueno!
13: Me imagino, ¿no? El mono no se lavaba la cara, sí.
14: Te lavaste la cara y el mono no.
13: Me encanta esta canción porque es te lavaste la cara y el mono no. Entonces no sé si están diciendo que el mono es sucio.
14: El mono es sucio. Por lo menos ese día estaba sucio porque no se
13: lavó. No le hace que esté sucio, dice la canción.
14: A ver tantito. Quiero ver más. ¿Y qué fiesta es esto, eh?
13: Sí, eso sí. A ver. Ahí está el mono, ¿no? Hediondo. Ok, alegre bailaba.

0: compuso esta canción? ¿Quiénes son los autores de esta joya nueva? ¿Tienes idea?
1: No sé si sean los autores, pero esto es la banda Machos.
2: Pero ya para que te llegue de plano Machos, acá, el que te llegue el patadón, eso quiere decir que eso está en un estado... O sea, que el animalillo terrible, en cuestión está muy, muy descuidado y desaliñado, ¿no? Pobre mono.
0: Bueno, pues sí. Eventualmente se dieron cuenta que Momo fue embarazada por Itou, un ágil gibón. Son gibones.
2: Ah, son gibones.
0: De 34
2: vaya,
0: años.
2: Sabemos.
0: Pásame, ajá, el gibón.
2: Se te cayó el gibón, agáchate.
0: Pues eso hizo precisamente Momo, la mona. Y el personal quedó desconcertado porque no sabían cómo habían conseguido esto, pero bueno, son animales muy inteligentes. Y lo peor de todo es que después de que descubrieron la pared perforada que los separaba, le cerraron el agujero a la mona.
2: ¡No! ¡No! ¿Por qué?
0: Se lo taparon.
2: ¿Por qué le harían eso a la mona? ¿Pero cómo? ¿Con un corcho?
0: No, no, lo taparon
2: con metal. ¿Se lo cosieron?
0: No, a la perforación, al boquete que separaba ambas.
2: Soldaron la malla ciclónica, pues. O sea, le metieron soldadura, un tapón,
0: sí,
2: de
0: le
2: algo.
0: Le metieron un pedazo de metal, una barrera de acero.
2: Le pusieron
0: acero
2: unas navajas de rasurar.
0: Para que el mono dejara de hacer holes otra vez. ¿Tú te animarías a ir a un glory hole y ponerlo ahí a ver qué pasa?
2: Fíjate que no, porque lo
0: no
2: que
0: sabes
2: qué
0: hay
2: que
0: del otro lado.
2: No sabes qué hay del otro lado. O sea, puede haber unas lesiones herpéticas horrorosas, ¿no? No sabes.
0: Sí, puede haber unos contagios.
2: Sí.
0: No, puede estar don Estíbalo del otro lado. Y no es lo que usted se andaba imaginando. Ahora, don Estíbalo.
2: ¿Nunca jugó usted cuando era joven así con sus amiguitas a adivina quién fue? Que luego acababa eso en... Sí, sí.
0: Otro día les contamos, adivina quién fue, era un juegazo.
2: Juegazo.
0: Alguien se vendaba los ojos y alguien le hacía algo con algo en alguna parte de su
2: pero
0: cuerpo.
2: Pero de varias personas,
0: y tenías,
2: ¿no? Y adivina quién
0: varias
2: fue.
0: Personas. Adivina quién fue con qué. Ay, no, me tocó aquí con el codo. No era el codo.
2: No era el codo. Qué bruto. Qué cosa. Pero bueno, total vale. Que la mona en cuestión pues tuvo a su monito y ahora está el personal del zoológico pues, analizando la idea de juntarlos como pareja. El problema es que los monos en cautiverio a veces pueden ser un poco territoriales, entonces no es tan fácil juntar a la familia del mono.
0: Lo están haciendo gradualmente para que puedan.
2: El mono no sé si sepa. No sé si sepa o reconozca a la mona en cuestión, porque él lo único que hizo fue utilizar un agujero que había en la jaula.
0: Pero
2: nunca vio a la mona.
0: Pero el olor es importante.
2: Pero nunca vio a la mona, nunca supo.
0: Bueno, a lo mejor sí se asomó por el hoyito, ¿no?
2: Ahora, el problema, imagínate a la mona.
0: Se asomado por el hoyito.
2: Un día le dio una conjuntivitis terrible porque asomó el ojo así y el otro no sabía. Y toma, ¿no?
0: Bueno, ya.
1: Me estoy helando, aunque me imagino que allá en Chicago está el frío durisísimo, ¿no?
2: Hace muchísimo frío, pero acá todo el mundo, incluso el otro día llegó a menos 15 grados bajo cero centígrados. O sea, hacía un frío de las sales,
1: ¿no?
2: Y te duelen las orejas,
1: menos 15
2: te duelen
1: grados
2: los ojos.
1: Bajo cero.
2: Ah, no, perdón, es un perdón,
1: ¿es
2: menos 15 grados?
1: 15 grados.
2: Discúlpame, 15 grados bajo cero, disculpa, cierto, qué bueno que lo apuntas. Menos 15 grados, correcto. Pero hacía un frío del nabo, güey. Del nabo, del nabo, del nabo, que te duelen los
1: ni
2: ojos.
1: Ni mi congelador está a esa temperatura.
2: No, no, no. De hecho, hay una parte de la casa de todos ustedes. Hay un pasillo.
1: Gracias,
2: que
1: es de Peña
2: conecta
1: Nieto.
2: Hay un como un departamentito que es independiente en el piso de hasta abajo. Y hay un pasillo que no tiene calefacción y que da a un muro de concreto y ladrillos. Y ahí podrías dejar a un güey colgado y no se echa a perder si lo mataste. Lo puedes dejar ahí, güey. Durante el invierno no se echa a perder. Hace un frío del año.
1: ¿Pero por qué colgado?
2: Bueno, sentado, si quieres, posado. Le pones un cenicero en la mano y apagas el puro ahí. Pero, o sea, ahí
1: se
2: podrías
1: queda
2: tener...
1: rígido, totalmente congelado.
2: Podrías tener media vaca. ¿Sabes qué? Me recuerda la escena esta en Goodfellas cuando encuentran a Joey Carbone dentro del camión de carne.
1: De carnes.
2: Que así, empiezan a mover carnes y está el güey acá colgado así. Y yo creo que así
1: rígido.
2: Podría yo tener a alguien ahí en el
1: con
2: en
1: escarcha
2: ese
1: en las cejas.
2: Sí, sí, sí, sí, sí, sí, sí. Y creo que sí era Joey Carbone que
1: no
2: habló, decía pura estupidez, pero bueno.
1: Bueno, damas y caballeros.
2: O sea, de Frank Zappa, Tony Carbone.
1: Hay una...
2: Hablaba de las chicas católicas, Tony Carbone, Catholic Girls. Es muy bien, buena
1: sí,
2: canción.
1: Era muy divertida, grande, sin Frank duda. Zappa. Pero bueno, mucha gente tiene la noción, yo entre ellos, de que las mujeres son más friolentas que los hombres. ¿Tú en tu experiencia, qué opinas?
2: Fíjate, en mi experiencia, yo no sé si son más friolentas en general, pero sobre todo se les enfría el cuerpo por zonas. Yo he encontrado, a lo largo de mi experiencia de dormir con distintas mujeres, que esto ya en el pasado de mi vida, ¿no? Pero se les enfrían mucho las nalgas. Se les enfrían mucho las nalgas y les da tos, en efecto, se enferman. Y es una cuestión que creo yo sí tiene que ver con las diferentes regulaciones de las temperaturas ahora.
1: Pero a todos se nos enfrían más las nalgas, ¿no? Las nalgas tienden a estar un poquito más frías.
2: Siento decepcionarte porque tus nalguitas esmeriadas y las mías, que son mucho más pequeñas.
1: Se calientan más fácil.
2: Nalgas bonitas, redondas, suavecitas. Pero también hemos conocido mujeres
1: que son de nalgas ardientes, güey.
2: Sí, sí, sí, de nalgas que, o sea, parecen emanar calor ellas mismas, ¿no? O sea, nada más de verlas, güey. Y luego también, a mí me ha pasado que mujeres que tienen nalguitas, bien puestecitas y todo, pero nalguitas, no se les enfrían tanto. Creo que hay menos grasa y creo que la grasa tiene menor circulación y por eso se enfrían más las nalgas. Eso fue lo que me explicó alguien que estudió medicina y que me dijo por qué se enfrían más las nalgas.
1: Pues sí, resulta ser que sí, al parecer las mujeres tienen una temperatura corporal en su mayoría diferente y tiene que ver con la grasa. La grasa ayuda a guardar calor, para eso están, como ejemplo están las focas, ¿no? Que están llenas de grasa porque están en aguas muy frías.
2: Nunca le digan, o sea, no mezclen estas cosas, ¿eh? Mujer, foca, mujer, no lo digan, nunca.
1: Pero saludos a la foca, si nos estás escuchando, tú sabes quién eres.
2: Ah, era grasosa,
1: ya,
2: bigotona no y resbalosa.
1: Exacto. No,
2: grasosa, bigotona y resbalosa, güey, ¿qué? Como una foca.
1: Ah, la foca, le mandamos saludos. Y, digo, no he sabido de ella en muchísimos años.
2: Ni queremos saber, ¿eh?
1: De la foca, la debe haber pasado bien, ¿no? Porque
2: sin duda.
1: Era divertida.
2: Era divertida, le daba su pescadito y feliz.
1: Ya aplaudía. Con su pescadito.
2: Además, como una foca no era muy lista. Pero bueno.
1: Bueno, las personas con masa muscular y cuerpos más grandes, en general los hombres, tienden a quemar más calorías en reposo que los individuos más pequeños.
2: O sea, ¿el hombre quema más calorías, Eduardo, lo que me estás diciendo?
1: Sí, sí, sí, el hombre quema más calorías en reposo.
2: El galán quema más en reposo, incluso está quemando calorías. Con
1: el grandote quema más calorías.
2: El musculoso que el quema más.
1: Ajá. Y el chiquito quema más también. No, ya.
2: Si es hombre, sí.
1: El punto es que como las mujeres tienen menos masa muscular, tienen un metabolismo menos efectivo para quemar grasa en reposo. Y sí, usualmente en condiciones iguales, la mujer va a sentir más frío que el hombre por este fenómeno de la quema de grasa. Aunque la mujer tenga más grasa incluso que el hombre en ese momento, pues no se está calentando y no llega a las extremidades.
2: La mujer también tiene diferentes estadios, ¿no? En su vida y de pronto llega a cierta edad que, o sea, no importa que se esté congelando el cuarto, está la pobre dormida arriba de las cobijas, güey, muriéndose de calor, dice, me estoy asando.
1: Los bochornos de la menopausia.
2: Correcto. Ya hablamos de ello en un episodio de La Corneta Extendida. Si quieren, échenle un lente. Bueno, pónganle una oreja para que lo oigan y se enteren. Es una cuestión bastante peculiar, ¿eh? Fíjate que yo, cuando mi actual esposa y yo empezamos a vivir juntos, llegó a mi casa y pues vivía yo por ahí por Tlalpan y tenía yo una cama que tenía sábanas y una cobijita muy delgada y se moría de frío, güey. Es más, lo primero que hizo al mudarse fue traer una colcha. Dijo, toma, es un regalo para tu casa, güey. Una maldita colcha, porque le daba frío. Y bueno, pues el tiempo ha cambiado las circunstancias, ¿no? Ahora de pronto muere de calor. Pero bueno, esas son cosas que suceden a lo largo de la
1: vida. Yo he visto
2: mujeres
1: meter la cara al congelador, güey.
2: Sí, pues sí.
1: O sea, salirse al frío en camiseta, así diciendo.
2: Yo una vez vi a una mujer, no sé qué tenía, pero utilizar una verdura congelada y con eso apaciguar su calor, ¿eh? Y era muy joven, tenía veintitantos. Y era un pepino y estaba, pero totalmente congelado. ¿Y sabes qué hicimos después?
1: ¿Lavar el pepino?
2: Y comerlo con chilito y limón, güey.
1: Después,
2: sí, pues lo lavamos bien y pues para botanita porque nos dio hambre. Ya se había derretido. Pues, total.
1: Eso sí ha de dar
2: ¡era
1: un frío
2: sucia!
1: Terrible. Tener una. No manches.
2: Parecía estar muy entretenida,
1: un témpano.
2: Parecía estar muy contenta.
1: Claro que es que ella era como de ambientes más calientes, ¿no?
2: Era guerrerísima, güey.
1: Sí, sé de quién estamos hablando, creo.
2: Sí, sí, sí.
1: Pero bueno, está esta diferencia.
2: Pepina oruga. No.
1: Ya nadie se acuerda de Pepín.
2: Pepina oruga soñaba
1: ser algo más que un gusanito.
2: Conforme con no cambiar. Sí, sí, sí.
1: También teníamos una amiga a la que le decíamos Pepina oruga, porque cuando estaba viendo el celular se le hacían como 7 arrugas en el cuello.
2: ¡Pepina! ¡Qué pedo, Pepina oruga! Era como Celia Cruz.
1: Como el hombre de Michelin. Se le hacía el cuello. Viendo el celular así para abajo.
2: Pepina oruga, güey, chale. Saludos, Pepina. Pero bueno.
1: Nunca sabrás quién fuiste, Pepina oruga.
2: No, Pepina.
1: Nunca sabrás que ese apodo era para ti. Pero bueno, esto sucede en varias partes del planeta. Y existen varias maneras también de calentar nuestro cuerpo. El alcohol es una. Pero
2: no es muy efectivo.
1: No, y la pagas después, ¿no? Porque luego vienen los escalofríos de la cruda.
2: Bueno, lo que sucede con el alcohol, o sea, contiene muchísimas calorías y contiene muchísimas azúcares. Es un poquito parecido a lo que sucede cuando comes caramelo macizo y sube el azúcar en la sangre, también sube la temperatura, pero después tienes una caída de azúcar, el crash, para utilizar el anglicismo medio subrapio, y sí llega, llega... Y el alcohol te hace lo mismo. El alcohol, sobre todo cuando, no sé, se trata de cosas como ron o cosas a base de cosas azucaradas, los brandies, los coñacs, que son de uva, todas esas cosas causan ese efecto. Y más aún si lo mezclas con refrescos o con jarabes de dulce y demás.
1: Qué bonito es cuando ya tienes los cachetes rojos y los ojos rojos.
2: Ah, claro.
1: Sí. Pues y la sonrisa estúpida.
2: Los ojitos medio, el ojito papujo y la sonrisa de imbécil.
1: Y te ríes de cualquier babosada. Y
2: pues gritas, sí,
1: ¡cómo me encanta la peda!
2: Si te había dicho cómo me gusta la peda, no. Para lo que me gusta el pedo, bebo poco.
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12: La temperatura en la zona metropolitana de Guadalajara es 27 grados centígrados.
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3: ¡Se compra colchones, tambores, claro, refrigeradores!
4: ¡O viejas usadas que venda!
5: ¡O viejas usadas que venda! ¿Qué cosa tan horrible?
4: Yo no lo inventé, güey.
5: Objetificar a una mujer, Videgaray.
4: No. Yo lo único que estoy haciendo es darle eco al anuncio que puso precisamente una mujer llamada Louis Curtis, que es una mujer de 49 años, madre de dos niños, y ella se anunció a sí mismo en la página de ventas de subastas allá en Estados Unidos llamada eBay. Se subastó a sí misma.
5: ¿Cómo?
4: Se puso a la venta a sí misma. No su virginidad, no una noche de pasión. Toda ella, su persona.
5: Oye, pero a ver, espérame tantito. Y nada más por cuestión económica y legal. Yo, si la quisiera comprar, que me dan un título de propiedad, ¿la puedo deducir?
4: No, legalmente eso es imposible. Tú no puedes comprar.
5: No puedes comprar un ser humano, ¿no?
4: Y mucho menos deducirlo fiscalmente.
5: No estaría mal, ¿no? Comprar a alguien y deducirlo fiscalmente. Es que lo necesito para mi trabajo. ¿Qué?
4: Bueno, si le pagas un sueldo, pero si eres propietario del individuo, esa figura nomás no existe en el derecho de ningún país, yo creo.
5: Yo no creo.
4: Por lo pronto,
5: ¿no?,
4: en los tratados internacionales es imposible que tú puedas ser dueño de una persona.
5: Pero sí, ella se puso a la venta en eBay, ¿no?
4: Se puso a la venta con la esperanza de encontrar al amor de su vida y de cumplir su sueño dorado, vivir en Grecia.
5: Se acaba de poner a la venta y ya tiene ofertas. ¿Y hay qué tal gente que la quiere comprar?
4: ¿Qué tal el anuncio que puso? Ella vive en West Sussex, en Inglaterra, y quiere vivir en Grecia. Y dijo: estoy a la venta, se ha usado. Por eso dije vieja usada que venda, porque ella dice que está usada. Bueno, tiene dos hijos, tiene 49 años. Dice, se ha usado, pero en muy buen estado. Buena carrocería y sentido del humor. Aburrida de lo mismo de siempre. Cocinar y limpiar, no hay garantías.
5: O sea, ni siquiera cocina ni limpia.
4: Ni siquiera, no hay garantías. Si está de buenas, a lo mejor sí lo hace.
5: Okay.
4: El anuncio iba acompañado de una serie de fotos que se tomó durante sus vacaciones precisamente en Atenas, capital de Grecia. Y pues nada, decidió que se iba a poner a la venta porque sí, porque pues tenía ganas de vivir en Grecia. ¿Y qué fue lo que sucedió? Que ni un solo griego contestó su anuncio. Le contestaron muchas otras personas de todo el planeta, por ejemplo, unos australianos, unos puertorriqueños, pero nadie entendió que lo que la señora quiere es vivir en Grecia, no en San Juan de Puerto Rico.
5: Bueno, yo me imagino que también contestaron por chunga, pero vamos a analizarlo y dejemos de un lado la realidad y las leyes de todos los países del mundo que ya no contienen, como bien dijiste, figuras para comprar seres humanos. Si tú la compras y le dices, órale, yo te compro y te llevo a vivir a Grecia, ¿la puedo vender después, cambiarla por un modelo más nuevo? ¿Le puedo exigir
4: cuando ya esté más gastada?
5: Okay. Sí, si yo tengo un coche, lo mando al servicio. Tú tienes que ir al gimnasio 2 horas al día. A fuerza, quieras o no quieras, porque yo te compré y yo soy tu dueño.
4: Es como el servicio, te tengo que mantener en buen estado.
5: Y ahora, ¿sabes qué? Tírate ahí porque tengo que pasar ahí un charco y no me quiero ensuciar los zapatos. Tírate en ese lodo y yo voy a pasar por encima de tu espalda porque eres un objeto que yo compré.
4: Pues es que eso se expone la señora poniéndose a la venta. Pero yo creo que más bien todo esto era un chiste. La oferta, sin duda, tuvo respuesta. 205 libras logró reunir la señora, que no es mucho dinero.
5: No.
4: Son como 4,000 pesos.
5: 4,000 pesos, que bueno, a lo mejor una escort de las más caras, no de las más caras, pero una ya caronzona, se lleva eso por una hora de trabajo.
4: Bueno, y después ella dijo, se echó para atrás, retiró su oferta y argumentó que no era lo que ella buscaba. Repitió, a ver, ¿qué parte no entendía donde quiero vivir en Grecia? Ese ha sido mi sueño. Y pues como su sueño no se cumplió, se echó para atrás y dijo bye.
5: ¿La puedes vender por partes cuando ya no te sirva? Pregunto.
4: ¿La puedes llevar al deshuesadero? No, qué preguntas tan horribles.
5: Si
4: ya
5: te estás poniendo a la venta.
4: ¿Ya viste las fotos de la güera esta de 49 años?
5: Sí, fíjate que de lejos está, digamos, normalona. Ya cuando te acercas hay una foto que los dientes se le ven bien chuecos. Y no es muy guapa. Pero aunque fuera Giselle Bundchen, no se me hace que sea una buena idea andarte vendiendo, porque te digo, pues te podrían vender por partes. Oye, tienes 2 córneas y 2 riñones buenos, presta, y valen más dinero que tú.
4: Ahora, ¿para qué la compras si la puedes rentar?
5: Además, bueno, y hay unas que te las prestan, así sin pagar nada. Bueno, una comidita y a lo mejor un cuarto de hotel.
4: Un vinito, o lo que se ofrezca, un aire al cine y esas
5: algo.
4: Cosas. Qué cosas tan horribles estamos diciendo en este programa.
5: Bueno, ella fue la que empezó.
4: Ella se puso a la venta, efectivamente. Si tú te pusieras a la venta,
5: nadie daría ni un peso, y lo sabes bien. No sé por qué haces esa pregunta que solamente ofende, güey.
4: Porque me sorprende, me maravilla lo barato que te ofertas. Rápidamente llegamos al precio. Para tu fortuna o desgracia, no lo sé. Pero nadie jamás te lo va a ofrecer.
5: Habíamos quedado.
4: Pero que rápidamente te empinas.
5: Yo lo haría por 10 millones de dólares.
4: Ante las cámaras.
5: Ante las cámaras mundiales. Si me dan 10 millones de dólares, va.
4: ¿Y sin cámaras?
5: No, sin cámaras no, güey.
4: O sea, pero bajaría la tarifa, ¿no?
5: El chiste es que vean.
4: Eso es lo que se te antoja, es lo que
5: claro,
4: prende.
5: Claro, el dinero no me importa. No, sí, no, no, sí. Bueno, ahí tienen. Entonces, pues, la gente hace cosas muy raras. Esto es una broma, pero se presta a ciertos cuestionamientos, ¿no?
4: Y ya que sí, a mí me parece fea la idea de esta señora. Entiendo que es un chiste, pero bueno, vamos a otra cosa que tampoco es así. Bueno, ¿qué diré?
5: Esto sí está divertido, está divertido. Chunta, chunta, chum, vamos a comer atún. Vámonos al mar, y en el mar, ustedes saben, la vida es mucho más sabrosa. Y es tan sabrosa que un hombre en Sarasota, Florida, de 63 años, ha revelado uno de sus secretos mejor guardados.
4: Así es, su romance con un delfín. Lo que él
5: así
4: llama,
5: como lo escucha,
4: en un documental de 15 minutos, Dolphin Love, amor de delfín.
5: De delfina.
4: De delfina en este caso, porque sí fue una hembra de la especie. Y resulta que él, a principios de los años 70, cuando todavía era legal o no se había legislado acerca de la posibilidad de tener relaciones con un animal marino. Ajá. Porque, bueno, a nadie se le había ocurrido.
5: Pero fíjate, no,
4: y
5: es tanto
4: no existía
5: que,
4: no, el equipo de buceo.
5: No, sí existía, como no, en los 70s. Pero el asunto es que no se había legislado no la bestialidad, sino ahora ya está prohibido tener contacto físico con los delfines porque son especies.
4: ¿Pero cómo contacto físico? Yo he tenido contacto físico con delfines.
5: No, pero es ilegal en el mar. O sea, lo hace en una alberca y en un ambiente donde hay ciertas reglas, sí, pero si tú en el mar tocas a un delfín o a un manatí en Florida, te meten al bote o te dan una multa porque no puedes tocar la vida marina.
4: Ah.
5: Esas son las nuevas leyes, pero este no solamente la tocó, sino que se compenetró de tal manera con el cetáceo que ya habla de amor.
4: Así es, él habla del amor de delfín y dice, bueno, yo empecé pues acariciándole la espalda y después me fui hacia la parte de atrás, hacia la cola.
5: ¿Le habrá picado el hoyo? ¿El espiráculo, perdón?
4: Yo pienso que sí.
5: ¿Dónde respira el delfín?
4: Y a lo largo de este documental de 15 minutos nos platica su situación. Después ya se pone muy gráfica la cosa, así que nos vamos a brincar esa parte.
5: Pero espérame, no te la puedes brincar.
4: No,
5: la
4: sí.
5: cosa es que se consumó el acto.
4: Efectivamente.
5: Tratándose de una delfina, que además una delfina pesa como casi 400 kilos, o 300 y tantos.
4: Y estaba en una alberca, él también estaba en una alberca, no en mar abierto.
5: No, es que hay unos tanques ahí, según esta nota, no viene completa, pero ya la había leído. Hay unos tanques o una especie como de reductos ahí que dan al mar, en donde llegaban estos delfines para ser entrenados. Estaban en semi-libertad.
4: Como
5: y
4: flipper.
5: Y aprovechaba en las tardes para darle cariño a la delfina.
4: Y dice que la delfina, vamos a llamarla Alma Delfina.
5: Exacto, Alma Delfina.
4: Anunció, él dice, Almita me anunció sus intenciones posicionándose de una manera en la que hacen ellos con su propia especie mientras yo la estaba acariciando. ¿Pero a quién se le puede antojar un delfín?
5: Ahí está.
4: ¿Has tocado un delfín? ¿Cómo se siente tocar un delfín?
5: Tú has tocado un delfín también y bien sabes que se sienten, tienen la textura de una aceituna. Tienen la piel muy muy suavecita.
4: Muy suavecita, pero las aceitunas jamás me han estimulado de ninguna manera. Son ricas, no, pero nada más.
5: No, es que lo que pasa es que nunca le has puesto el relleno de pimiento a una gordala.
4: Ah,
5: sí,
4: eso
5: no,
4: sí.
5: No. Sí, espérame tantito.
4: Qué barbaridad. Qué
5: imagen, una calamata bien sabrosa.
4: Qué grotesco.
5: Una castelvetrano con todo y su huesito. ¡Ay!
4: Oye, estoy impresionado de la cantidad de variedades
5: de aceitunas.
4: Aceitunas que te sabes.
5: Es que ya ves.
4: Pero
5: que
4: bueno, siendo tú una señora de tu cocina, no me sorprende tanto. En
5: oye,
4: fin,
5: pero a ver,
4: dejemos atrás esta horrible historia.
5: No, espérate. Yo quiero saber más cosas. Porque los delfines son animales muy inteligentes. Son
4: y muy sexuales.
5: Como nosotros, y son muy sexuales y sensuales. Entonces, yo no sé. Hay una serie de leyendas, por ejemplo, del Amazonas, donde los delfines rosas, que tienen una nariz muy larga y que viven ahí,
4: ¿No son morenas rosas?
5: No,
4: son
5: no,
4: delfines, son delfines, ¿estás seguro?
5: Rosas, estoy seguro. Tampoco son víboras rosas.
4: Ni pitones.
5: Ni pitones rosas, no. Okay. Esos no existen. Estos delfines dicen que salen del agua, se convierten en hombres y procrean hijos con las nativas.
4: Ajá.
5: Entonces yo creo que hay algo más. Bueno, y hay leyendas griegas también de hombres y mujeres que se convertían en delfines y salían del agua y tenían sexo. Entonces yo creo que hay algo ahí.
4: ¿Las sirenas míticas de la antigüedad serán delfines, acaso?
5: Pues no sé, pero
4: ¿delfinas con cachondas como esta?
5: Yo he leído a mi avanzada edad suficientes leyendas y cuentos y experiencias como esta, porque no es la primera vez que hablamos de sexo con delfines, y tuve la experiencia personal de ver cómo un amigo mío se lo quiso llevar al fondo del tanque un delfín y se lo quiso, le quería
4: lo
5: dar
4: quiso hacer suyo.
5: Delfín. Un delfín macho empezó a ponerse bastante agresivo y tuvimos que salir del tanque porque quería tener sexo con mi amigo.
4: Ok.
5: No yo, el delfín.
4: Te tuviste que salir del tanque.
5: Porque quería tener
4: sexo con
5: delfín,
4: mi amigo.
5: El delfín, sexo con mi amigo.
4: Ay, le hubiéramos cortado ahí.
5: No, es que es muy feo.
4: Pero si tienes la frase, quería tener sexo con mi amigo, ¿no? Muy bien.
5: Okay. Eso es lo que pasa en este programa de radio. Oye, el asunto es que sí, así sucedió. Estábamos haciendo unas prácticas de buceo. Y nos mandaron a nadar con estos delfines. Y el delfín quería darle cariño. O sea,
4: es que son animales muy sexuales, efectivamente. Y son de proporciones semejantes a las del humano. Y no, hay otras similitudes.
5: Sí, son muy fuertes. Pero bueno, no sé. Ya sabe usted, hasta de lagartija y en la guerra cualquier.
4: No, ya, vámonos
5: así,
4: de aquí.
5: ¿No?
1: Elección tremenda.
5: Efectivamente, en
1: la
5: China.
1: La que hay en las bodas en China. Esto que van a escuchar a continuación realmente es sorprendente para alguien que vive en México. En el mundo occidental, donde pues sería totalmente inaceptable, pero dice así: aunque la adversidad económica es algo no tan grave comparado a todos los sacrificios que implica casarse, nunca está de más tener un guardadito para cualquier emergencia o para la luna de miel.
5: Y bueno, todas las personas que se han casado o están planeando hacerlo saben que pues el tiempo apremia, hay que conseguir dinero, hay que hacerse, por ejemplo, de una casa, de un coche, de muebles nuevos, enseres de cocina, la luna de miel, o sea, hay mucho en qué gastar y pues la gente joven usualmente no le sobra el dinero.
1: No, y para la boda pues están gastados y necesitan dinero para la luna de miel, y al parecer es común en una región de China. Lo que se evidenció en las redes sociales en días pasados, apareció un video en donde se puede observar a varias personas haciendo fila para tener oportunidad de agasajarse con la joven oriental, que por cierto, a juzgar por las imágenes, parece estarlo disfrutando, está contenta, muerta de la risa. ¿Y qué sucede? Llegan los invitados, ella se baja el top, el vestido, o sea, se saca las chichis, el invitado se las manosea un poco...
5: Y pone dinero.
1: Y pone dinero para la luna de miel.
5: Bueno, es como una especie
1: sigue,
5: de... La novia
1: sigue.
5: Se convierte en un cochinito. En realidad es el cochinito del ahorro.
1: Y junto está el novio, muerto de risa.
5: Pero el cochino se cobra extra, ¿eh?
1: Sí,
5: digo,
1: tengo entendido.
5: Si compras un cochinito para que pongan el dinero, eso te lo cobran, los de los banquetes te lo cobran aparte. Pero aquí el asunto es que cada uno de los invitados puede pasar.
4: Marrano.
5: Y no sé si hay límite de tiempo... O movimientos prohibidos, algo que no se pueda hacer. Porque digo, si yo voy a una boda, no sé. Tú imagínate que se casa...
1: Alguna mujer guapísima de las novelas.
5: Exacto, tú imagínate que se casa...
1: Si te pones a pensar, para una persona que vive, no sé, en Arabia Saudita, en la parte más conservadora del Islam, el que en los... Hombre, saludemos de beso a las esposas de nuestros amigos y que esta no se cubre el pelo, es algo inaudito e inmoral.
5: No te vayas tan lejos. Si vas a Estados Unidos, y a mí me pasó, en México saludamos a las mujeres de beso, a la mujer que sea. Y en Estados Unidos, en muchos lugares, cuando te acercas a darle un beso a una mujer, te dice, a ver, espérate, güey.
1: ¿Qué quieres?
5: ¿A dónde? Porque no se saluda de beso a las mujeres.
1: Hay algunas regiones de África o incluso del cono sur, la parte sur de México, de América, en donde las mujeres no se tapan la parte de arriba. En el Amazonas.
5: Ah, el Yanomamis. El Mato Grosso. Los Yanomamis, la tribu está
1: por
5: perdida.
1: Por ejemplo, los Yanomamis.
5: Ellos tienen costumbres sexuales diferentes.
1: No se cubren.
5: Bueno, acuérdate de los las tesguinadas famosas en el norte de la República.
1: En la Sierra Tarahumara.
5: Donde están los Tarahumaras. Bueno, que no es un nombre correcto, ¿no?
1: Son los Rarámuri.
5: Los Rarámuri tienen una fiesta en la cual... Durante la tesguinada, la fiesta, pues, se vale meterte con la esposa del compadre y después...
1: No hay frijol.
5: El resto del año no. Pero ese día o ese fin de semana de la fiesta
1: China sí. Libre.
5: Y luego, y en la siguiente te puedes vengar rompiéndole el hocico, pero durante todo el año te aguantas. Y en la siguiente fiesta ya le puedes ir a partir su...
1: O desquitarte con su esposa.
5: O desquitarte con su mujer.
1: Exactamente, bueno, serán esas cosas, ¿no? Digamos que en cada sociedad hay distintas costumbres. No sé.
5: Pero la sociedad china me
1: darle la mano a una persona, tocarle la mano a la novia y darle un beso en el cachete es aceptable en nuestro país.
5: Uh-huh. Pero no agarrarle las... O sea, por ejemplo, no puedes chichis, darle no. Una nalgada a la novia.
1: No, ni meterle mano al busto, ¿no?
5: Ahora, no es un poco, y digo, no quiero ser moralino ni... Pero no es un poco convertir a tu futura esposa en un vehículo para ganar dinero. Sí. Porque lo que están haciendo es agarrándole las chichis, que es por placer sexual. O sea, sí. No me digas que es, ay, que no sentí nada. No. Si le estoy agarrando los... Entonces, de alguna manera...
1: puede sentirlo ella también.
5: Bueno, también, es el chance, es el día que la novia puede dejar que todos los güeyes que conoce del pueblo le agarren las... que también puede estar bien.
1: También puede estar bien.
5: Pero no es un poco convertirle en un objeto.
1: A mí me parece choqueante, no, igual que a ti. ¿Por qué pero no le dan dinero? Yo me pregunto si es nuestra mirada occidental o hay algo intrínsecamente malo
5: es
1: en
5: que ello.
1: Ellos
5: ven menos mal el asunto. O sea, como tienen una mirada distinta.
1: Ese chiste, por ejemplo, en
5: cultural,
1: Estados Unidos
5: sería inaceptable.
1: Sería inaceptable.
5: Pero ¿cuál chiste? Estoy hablando de la mirada occidental y la mirada
1: claro,
5: oriental.
1: Claro, no hay ningún chiste ahí, ¿no? Tienes toda la razón. Pero bueno, en realidad íbamos
5: digamos
1: a hablar
5: que
1: de
5: ese
1: sexo.
5: Chiste pasa por una rendija aquí en México y no molesta a nadie.
1: Íbamos a hablar de siete ocasiones.
5: Con cariño, además, a todos los humanos.
1: A todos los humanos.
5: Que comparten el planeta conmigo.
1: En fin. Siete ocasiones cotidianas que invitan a tener sexo candente.
5: Ir a una boda en China. Porque esa es la uno.
1: Sí, no, yo aquí no he visto ese tipo de cosas.
5: Imagínate, bueno, el que te inviten a la boda, no sé, de...
1: la tetana.
5: ¿De quién?
1: Bueno, dejemos ese tema. Estábamos hablando de otro tipo de sexo y vamos a estas siete ocasiones diarias en las que podemos aplicar sexo y que nos va a resultar muy conveniente. Por ejemplo, antes de una presentación importante, uh-huh. Investigaciones demuestran que tener un poco de sexo calma los nervios, baja la presión sanguínea y reduce el estrés.
5: Bueno,
1: entonces, en la mañana habrá que tener sexo.
5: Aquí dice también que en la mañana tu cuerpo, de hecho, está diseñado para tener sexo por las mañanas.
1: ¿Por qué?
5: La testosterona está en su nivel más alto. Estás descansado e incluso los niveles de oxitocina.
1: Ah, con razón el efecto soldado.
5: Exactamente.
1: ¡Firmes!
5: Y además estabas soñando, quién sabe, ¿no te pasa que estabas soñando en trabajo pero amaneces con una erección
1: increíble,
5: tremenda?
1: Increíble, sí, no entiendo por qué. Creo que ya lo hemos hablado, tiene que ver con una cuestión hidráulica.
5: Exactamente.
1: Darle vigor
5: ingurgitación.
1: Ingurgitación uh-huh. Y darle vigor a las células del tejido esponjoso, cavernoso y delicioso.
5: Ingurgítamelo.
1: Bueno, cuando te está dando gripa.
5: Ah, caray, ¿de veras?
1: Cuando sientes que te va
5: y
1: a dar
5: te puedes
1: gripa,
5: sonar adentro en tu casa y luego ya salir.
1: Es un buen momento para tener sexo, dicen, aunque resulta contraintuitivo, pero las investigaciones sugieren que tener sexo le da un impulso fuerte a tu sistema inmunológico y te puede ayudar a que no te dé, a curarte antes del tiempo.
5: Muy
1: ahora,
5: bien.
1: ¿Pero no es un poco irresponsable? ¿No puedes contagiar a tu pareja?
5: Sí, pero ya si te va a dar, de todos modos la vas a contagiar. Si duermes con ella, si es tu pareja estable, ahora si traes un catarro espantoso, vas a un bar, te ligas a alguien y
1: nadie va a querer contigo.
5: Ah, perdón, bésame.
1: Ay, no. Brian, ya compórtate.
5: Bueno, sin besos.
1: O sin besos. Sin besos, dice el nuevo, sin besos.
5: Sin besos son 100 pesos menos. No. Ok.
1: Bésame, no puedo, tengo novio. De hecho, ni siquiera deberíamos estar en la cama.
5: Ni siquiera deberíamos estar en tu departamento.
1: Ni siquiera deberíamos estar haciéndolo.
5: Bueno, aquí dice dos semanas adentrándose en su ciclo...
1: menstrual.
5: Menstrual, sí. Está bien. No me quería ver muy manchado, pero ya lo hicimos.
1: Que es justamente cuando ella se encuentra ovulando.
5: Así es.
1: Fíjense en esto.
5: Le puedes fermentar el óvulo.
1: Ya, por Dios. Uno se equivoca, uno es humano.
5: Oye, pero más no sabes cuánta gente me ha agradecido la oportunidad de fermentar el óvulo de la oreja.
1: Pues resulta que a la mitad del ciclo menstrual, el clítoris se hace 20% más grande.
5: ¡Órale!
1: Y se llena de sangre de manera más sencilla.
5: Está más sensible.
1: Y entonces es cuando ella va a tener más ganas y mejores orgasmos. Dos okay. semanas dentro del ciclo menstrual. Cuando está ovulando.
5: Ok, entonces ese es el momento de atender el clítoris. Si usted no sabe lo que es el clítoris, consígase un... Mucha gente no sabe. Te sorprenderías.
1: Hoy en día, ¿quién no sabe lo
5: que es el clítoris? Te sorprenderías de que mucha gente oye clítoris y cierra, ya deja de oír. Y no lo van a buscar y no lo han buscado. Si usted, señorita, señora...
1: Es una isla.
5: No sabe.
1: El archipiélago griego.
5: Es clítoris. De ahí son las...
1: Okay. Otro buen momento en nuestra cotidianidad para tener sexo es después de haber ido al gimnasio.
5: Sí, cuando uno apesta y está todo sudado, ese es el momento. Sobre todo si es un gimnasio de box, que te quitas las vendas y huele a
1: muerto. No, yo creo que es después de bañarse, pero también esto bombea testosterona.
5: Ajá.
1: Bueno, después de haber tenido un mal día.
5: Sí, te quieres quitar el estrés. Realmente te hicieron enojar en el trabajo. Quieres matar a tu jefe. No te dieron el aumento que pediste. Pues llega a tu casa y desquítate con tu vieja. Sí.
1: Pero no a la mala. O sea.
5: No a la mala. No. Estamos hablando de como decía en esa bonita canción, La Lupita, hay que ¿cómo era? Matarlas con amor.
1: A besos.
5: Exacto. Y demás.
1: ¿Cómo era?
5: Hay que pegarles con el amor.
1: Pero con el... No era de La Lupita original, es un cover de La Lupita.
5: De vez en cuando hay que pegarle a la mujer.
1: Así es. Aquí está. A ver, Pedrito. Es buena rola, ¿no?
5: Sí. Y de verdad, hágalo. Si ha estado estresado... Suénele.
6: De

0: Que nos manden, dijo.
1: Sí, va.
2: Manden.
0: Manden. No, no, no.
2: Eso.
0: Darle una paliza y misericordia. Ya te vi atrás del sillón, hija de...
2: Corazón.
0: ¿Tuviste un mal día? Sí, mira, recógeme este lápiz.
2: Bueno, aquí dice que con estar agarrados de la mano basta. Pero si usted quiere llevarlo hasta donde pueda, pues adelante. Y finalmente, un buen momento para tener sexo es después de haber hecho algo que te saque un buen susto.
0: Ah.
2: Que te haya espantado mucho.
0: Ok. Ver una película de terror.
2: Haber subido a una montaña rusa, haberse tirado en paracaídas.
0: Fíjate que yo sí experimenté
2: haber
0: ese
2: haber atravesado efecto. Iztapalapa.
0: ¿Te acuerdas cuando fuimos a tirarnos en paracaídas precisamente con dos bellas modelos? Yo me bajé con unas... Siempre les traje ganas a las dos, pero me bajé con unas ganas así de... ¡No me maté! ¡Estoy vivo! Fue muy bonito.
2: Ese es un poco el efecto.
0: Sí.
2: Los psicólogos dicen que cuando sucede algo de terror, algo que tiene que ver con estar cerca de la muerte, automáticamente el cuerpo quiere producir más bebés.
0: Rápidamente.
2: Para proteger a la especie.
0: O sea, después
2: esa
0: de que
2: es
0: la
2: lógica, ¿no?
0: Te persiguió el gato dientes de sable y casi te muerde las nalgas. Pero sobreviviste, tienes que hacer bebés rápido. Porque si regresa
2: rápido
0: y te come, tu descendencia seguirá. Vale. No, de veras, es una cosa de lo más primaria y antigua.
2: Por eso los shows de o las películas de terror son buenas. Pues
0: claro.
2: Mira un hipster.
0: Sí, qué asco, no lo toquen.
2: Ah, se está libre de gluten.
0: Pero quién sabe qué pulgas traga encima.
2: Sí, eso sí, sin duda, en las barbas.
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9: 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Seguimos con más en Los 40.
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0: No, ese no es. Ese es para mañana. El top 10 de hoy es... Si el finado me amara. A lo mejor diría algo como lo que acaba de decir el señor Garay. En una de esas, ¿no? Puede ser.
4: Sí, como un cuate que alguna vez me contó que estaba su abuelito muerto y pasó, lo estaban velando en su casa y de repente pasó junto al cuarto y el abuelo se sentó y hizo... ¡Ah!
0: O sea,
4: porque tenía muchos gases. Sí, e incluso se medio sentó por la expulsión de los gases en ese momento y hizo un ruido macabro. Pero no era más que la putrefacción en su intestino y en su estómago y tan tan.
0: Sí. De hecho, ¿sabes qué? A mi prima le agarró las nalgas un muerto.
4: Ah, sí.
0: En un anfiteatro. Artista, ¿no? En sus prácticas médicas, eso me contó, no sé si así fue, pero eso dijo, que pues tenían un cadáver clavado, lo tenían fijo a una mesa, o sea, lo tenían como inclinado, no sé qué estaban haciendo con ese cuerpo, y de pronto se desclavó la mano y lentamente se movió el brazo hasta que se posó en las nalgas de mi prima, la mano del muerto. O sea, se movió despacito, no le dio una nalgada, pero yo me imagino que se tensaron los tendones o algo y se movió y pues le acarició.
4: Se secó el tendón o algo, se tronó y se movió.
0: Y entonces, o sea, le decíamos a mi prima, qué guapa que eres, güey, o sea, levantando muertos, güey. ¿Cómo ves?
4: Pues sí. Bien para ella.
0: Pinche muerto, está mal eso. O sea, güey, que estés muerto no es excusa para tocar a una mujer sin su consentimiento. Maldito fiambre. Sí, pues sí, güey. Che fiambre. Así se levantó el muerto.
4: Otra vez, ¿no? ¿Cómo hizo el muerto? ¿Qué es eso? ¿De dónde sacaste ese audio nuevo?
5: Lo grabé de una vez que eructaste.
0: Un eructo asqueroso.
4: ¿Yo?
0: Ay, yo. ¿Yo? A ver, ponlo otra vez.
4: O sea, si yo produje eso, me siento profundamente orgulloso. A ver.
0: A ver, venga.
4: Oh, está terrible. Ya no lo pongas más, por favor. Hasta a mí me dio asco. Y dice que soy yo el nuevo. Seguro se grabó
0: pero
4: así.
0: Pero te vas a lastimar. ¿Qué no te prohibió ya el médico que hicieras eso?
4: No, pero sí me dijo alguna vez un gastroenterólogo que no es buena idea estar eructe y eructe lo más duro que puedas porque los esfínteres del intestino y el estómago se van aguadando como resorte de calzón. Entonces se aflojan de tanto que lo estás forzando.
0: Bueno, qué horror, güey. Qué bruto.
4: Pero la culpa la tiene la adolescencia, güey. Desde la adolescencia era todo el tiempo a ver quién eructaba más asqueroso entre tú, Eugenio, Agustín, yo, todos los demás, ¿no?
0: Sí. Bueno, yo recuerdo esa bonita escena donde compramos en un jardín muy bonito ahí en Cuernavaca, cada quien se compró un chamorro y cada quien se fue a su esquina del jardín a fumar mota y comerse su chamorro y nos comunicamos en eructos. Se oía...
4: ¿Qué significaba? Qué rico está esto. Sí, está buenísimo.
0: Qué rico está esto.
4: Wey.
0: Y nadie decía nada.
4: ¿Quieres más?
0: La única vez en mi vida que me he comunicado con eructos fue esa vez. Y entendía perfecto lo que se estaba diciendo. Y no nos veíamos porque era un terreno así como con lomitas. Entonces, además oías los eructos en la lejanía. Estaban buenos los chamorros.
4: O sea, comunicándose como morsas en un arrecife.
0: Como monos, como animales que éramos. Los hombres adolescentes, a ver, ya vamos a reconocerlo. Son animales.
4: Son unas
0: muy
4: bestias.
0: Básicos. Sí, los hombres jóvenes, de verdad, tengan cuidado porque son unos animalazos. Pero bueno, no nos pasó
4: vamos
0: nada,
4: a
0: ver, es lo bueno.
4: Vamos al top 10. Esta es la número... Si el finado me hablara, me diría, no manches, te ves peor que yo, güey.
0: O sea, de veras, güey. Che muerto, criticón, güey, qué feo. O sea, ni muerto te callas con esas cosas.
4: Imagínate,
0: güey.
4: Ves el cadáver ahí en el... Oh. Y te acercas y te susurra.
0: Te ves
4: más, más jodido que yo, güey. Haz algo.
0: Qué feo. Bueno, vamos a la número...
4: La paz de los sepulcros.
0: Exacto.
4: No hay, nada llegará, más, más tranquilo que el sepulcro. O sea, hay que temerle a los vivos, no a los muertos. Y si los cadáveres tienen una inmovilidad y la ausencia de tensión en los músculos faciales les da una cosa como aplastada.
0: Terrible.
4: Terrible.
0: Sí, se ve. O sea, A nuestra edad ya hemos visto varios. Y sí, la expresión, porque les tienen que arreglar, les ponen alfilercitos y eso para que se vean acá sonrientes. Pero si ves uno así, que no, sin retocar, sí se ve la claramente cara se ve hacia, que ya no abajo. Está.
4: O sea, no hay tensión muscular.
0: Pues ya no está.
4: No hay tono.
0: No, ya no está. Ya no hay expresión. Bueno, hay unas expresiones.
4: Y así estaremos todos.
0: Cara de muerto. Exacto. Bueno.
4: Bueno, vamos a ver qué sigue.
0: Si el final me hablara, me diría. Ya dijimos la 9, ¿no?
4: Ah, perdón. ¿O no? Si el finado me hablara, ¿qué me diría?
0: Si el finado me hablara, me diría... Pues, le taparía la boca con lo primero que tenga en la mano. Espero que no me hable mientras estoy en el baño. Si el finado me hablara, yo le taparía la boca con lo primero que tuviera en la mano. Pero espero que no me hable mientras estoy en el baño. Así era. Perdón, es que estoy muerto. Ya es viernes.
4: Yo daría lo que fuera porque me hablara un espíritu algún día. Daría lo que fuera.
0: Estaría bien.
4: Sería lo más maravilloso de la creación, porque significaría que existe la vida eterna, ¿no?
0: Y te voy a decir una cosa.
4: Jalar las patas, muertos, por favor, espíritus del más allá.
0: Se me han ido algunos amigos, la sensación que no me deja es, ¿por qué no les puedo mandar un mensaje? Güey, ¿por qué te moriste? O sea, ¿y cómo estás, güey? ¿Cómo está el pedo allá en la muerte? Quisiera yo saber.
4: Se los puedes mandar.
0: Pero bueno. Sí.
4: Sí se los puedes mandar, sin duda alguna.
0: Que lo contesten.
4: Pero si te lo contestan, ahí hay un pasado de vivo, ¿eh? Si te lo contestan.
0: ¿Sabes qué? Sí. O mandarle unos mensajes super lascivos a alguna amiga que ya no esté acá. Sí, no sé. Nada más que seguro lo está viendo su familia, ¿no? No hagan eso.
4: Sospecho no que sea a quién le mandarías ese mensaje.
0: No. Yo estaba hablando hipotéticamente, no le sigas. ¡Vamos
4: si
0: a la número!
4: Más, si hay más allá, va a
0: ¡vamos
4: regresar.
0: A la número!
4: A desquitarse de eso.
0: De alguna manera, bueno.
4: Si el finado me hablara, me diría... No vayas a los tacos de muerte lenta, güey. De verdad, no vayas.
0: No vayas a los de 3x2.
4: De plano, a los de 11 pasos. No vayas a los tacos, güey.
0: No vayas a los tacos, Paco. No, vamos a la número. ¡Vamos a la número! Número 7. Si el finado me hablara.
4: Oye, diría...
0: Yo creo que necesitas una talla más grande, mi amor. Y se vuelve a morir.
4: Te veo gorda, ¿eh?
0: Con ese vestido sí te ves gorda. Y te vuelves a morir.
4: Ya que le puede pasar. Ya no lo van a matar, ¿verdad? Después de eso.
0: Eso no se hace, no estén criticando el cuerpo de los demás. Imagínate, ¡ay! Te ves horrible con esa camisa, parece está mal amarrado. ¡Ay! Ya me morí otra vez. Pues no, güey. No estén molestando a la gente.
4: Ya ves, sí nos hemos actualizado. Ya el estaca dice, no se mofen del cuerpo de los demás. Ahora, del cuerpo mío se han mofado toda mi vida.
0: Sí, pero mira, si le estás hablando a una persona a la cual le molesta cierta cuestión,
4: eso estoy de acuerdo.
0: O sea, que si no le gusta, no se lo digas. A mí, pues, díganme pelón las veces que quieran, me vale, pero 3 kilos de aguayón torneado.
4: Pero
0: ¿no?
4: Si la persona te dice, no, hombre, a mí me vale, me da muchísima risa, tampoco se lo digas.
0: Mejor no. No vaya a ser.
4: Mejor no, exacto. Porque luego quién sabe. Entonces, vamos a la que sigue, que es la número
2: 6.
4: Si el finado me hablara, diría el difunto, ¿te gustó mi disfraz de Halloween?
0: Es el mejor hasta ahora. ¿A poco no doy miedo?
4: ¿Qué tal el marmoleado de mis mejillas?
0: No. ¿Qué tal mis ojos? Se ven muertos, ¿no?
4: Y el veteado de mi piel verde.
0: ¿Sabes qué? También una vez me platicó la doctora, mi esposa, que una vez le preguntó un maestro también en el anfiteatro, oiga, ¿puedo ir a ver los tatuajes de aquel cuerpo? Ándale, ve a verlos. Y no son tatuajes, pues se empiezan a hacer manchas de putrefacción acá, pues, moradas,
4: verdes, moradas.
0: No eran tatuajes, ya eran estaba hematomas. En cierto grado de descomposición.
4: Uf.
0: Pero bueno,
4: sí. Que sí, sigue sí, la sí. Número
2: 5.
4: Si el finado me hablara, me diría, oye, ¿crees que ya me vayan a atender en el IMSS?
0: Ya será mi turno. Porque sí estamos en Dinamarca, ¿no? Y así.
4: Ya te confirmaron la fecha de mi cita.
0: La que sigue es la número
2: 4.
0: Si el finado me hablara, pues yo le pediría droga de mejor calidad. No, el finado diría, pues yo le pediría droga de mejor calidad a mi dealer, ¿eh?
4: Porque estoy muerto, ¿cómo que te estoy hablando, güey? ¿Quién te metiste?
0: Oye, y dice aquí, una aportación del nuevo, dice, si el finado me hablara, me diría, ¿cómo te gusta la ver?
4: ¿Cómo te gusta la ver? Te fascina la ver.
0: Que te encanta la ver. Que no te aguantas las ganas, ¿verdad? De más ver. ¿Por qué habla así el muerto, por cierto? ¿A poco no te fascina la ver?
4: La que sigue es la número
2: 3.
4: Si el finado me hablara, me diría, no doné mis órganos porque a mi hígado se lo acabó el alcohol, a mis pulmones el cigarro, a mi sistema inmunológico los excesos y a mi corazón la nalgona de tu vieja.
0: No, de tu vieja. Además, el muerto, la nalgona de tu vieja. Wow. La nalgona de tu vieja. ¡Qué bruto! ¡Chale! Che, muerto manchado, güey. Bueno, y además, ya. ¿Qué haces? ¿Lo matas? No.
4: Ya que, ya.
0: Imagínate. Ya que. Pero bueno, a ver, este.
4: Terrible. Vamos
0: si,
4: a la siguiente.
0: Si el finado me hablara, la número
2: 2.
0: Si el finado me hablara, me diría,
6: invítame a la marisquería, ¿no? Por un vuelve a la vida.
0: Está mamón, ese está mamón.
4: Si al final me hablara, pues sí le digo, oye, pues ahí te va un vuelve a la vida, ¿no?
0: Sí.
4: De acá de los arcos.
0: Por lo menos los ostiones te los disparo yo. De los arcos son los mejores. Los mejores. Quiero ir, güey. Hay que ir.
4: Vamos, ahora que estás en México, güey, vamos a...
0: Ahora es cuando. Voy a ir.
4: A echar ahí unos tacos gobernados.
0: Déjame emborracho y ahí bien crudo. Que para eso me fascina.
4: Sensacional, sensacional. Exacto. Bueno, vamos a la número
2: 1.
0: Si el finado me hablara,
4: me diría,
6: Te dije que se me iba a parar. Y no me importa que todos me estén viendo. Se me paró, ¿y qué? Te dije.
4: Ahora ven cómo le hacen, ¿no?, para cerrar la tapa del ataúd.
0: Y nada más te la cierran acá de golpe entre tres.
4: ¡Para! ¡Ah! O primero unas tijeras de jardín.
0: ¡No! ¡No! No.
4: Digo, ya para qué, no te sirve de nada en el más allá.
0: No, pero seguro le duele. Yo es que no sé. Porque incluso...
4: No, a los muertos no les duele nada.
0: ¿Sabes qué? Yo tengo hasta... Un día aventé unos peluches... Bueno, no. Había unos juguetes de estos de peluche en... No, ya no voy a contar el cuento porque todo sucedió en mi casa. No, olvídenlo. Pero me sentí mal de que cayó el peluche. Yo sentí hasta que se lastimó. Lo aventé y cayó en una posición horrible y lo fui a levantar.
4: El osito, el peluche...
0: Un peluche. Y lo fui a levantar y lo puse en la cama. Dije, no, pues igual y si se lastimó.
4: Güey, eres un miserable con la especie humana, pero lloras por los robots y los peluches.
0: Es que es una cuestión animista, güey.
4: ¿Qué onda con tu cerebro?
0: Pues está dañado, güey.
4: ¿Eres ateo, pero crees que las cosas tienen alma?
0: No, no tienen alma, pero sentí que había lastimado al muñeco.
4: La cuestión animista.
0: Pues sí, es que...
4: Las montañas y los árboles...
0: Me quedó de niño, que pasaba yo en la carretera por la misma piedra y dice, ¿esta piedra cuántas cosas habrá visto? No he visto nada, es una puta piedra. O sea, pero tenía yo esa sensación de niño. Y el peluche este es un perrito, es un Snoopy negro que está muerto, tiene los ojos en cruz. Y estaba ahí en una cama, en el cuarto de mi hija, y lo aventé, porque estaba así en el cuarto, y entonces cayó mal, y cayó así feo. Todo chueco. No sentí feo, pero lo fui a recoger, dije, ah, perdón, o sea, en algún lugar de mi cerebro...
4: Perdón, un pedazo de tela y algodón.
0: Y ya lo puse así bien, lo acomodé en la almohadita. Una estupidez, pero mi cerebro así reaccionó en ese momento.
4: Bueno, si el finado me hablara, le diría, ¿sabes qué? Márcame al rato, es que ahorita estoy ocupado.
6: Qué bárbaro, esta semana acabé muerto.
4: Okay. No, si el finado me hablara, me daría menos susto que si me hablara mi ex.
0: Pues es que sí, güey.
4: Bueno, depende cuál. Hay unas que simple y sencillamente no les tomaría la llamada.
0: Unas varias, ¿va?
4: No, un par.
0: Un par a las que no les tomarías la llamada.
4: Nada más. A los demás sí les mando un saludo.
0: Y al que sería incluso peligroso que tuvieran tu teléfono.
4: Sí, no, déjalo así, ¿no?
0: Por ya no lo tiene, ¿no? Ni dirección, ni nada. Esperemos que no. Susto.
4: Bueno, damas y caballeros, se acabó la corneta, pero hay más corneta. Bueno, habrá más corneta el lunes. Y si no, está el podcast de la corneta extendida. 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Bueno, ahora sí ya nos vamos a echar la hueva. Adiós.
0: Adiós.
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0: En este instante se va la meme en la corneta.
4: ¿Y este es el cierre?
0: No, este.
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15: La temperatura en la zona metropolitana de Guadalajara es 28 grados centígrados.
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1: Pan Vita querida, a nombre de Javier Ibarreche, que se va a unir con nosotros, pero un poquito más adelante, les doy la bienvenida a un episodio más de estreno. Yo soy Gaby Cam y hoy me acompaña un miembro integral del equipo de estreno, con quien me encanta platicar de películas y series. Mi querida Riva Pop Music.
2: Mi querida Gaby Cam, qué emoción, qué felicidad poder estar contigo en este nuestro programa precioso, insignia, estrella. Y bueno, tenemos un programa bien cargadito para que hablemos de películas y de series que nos encanta.
1: Me encanta. ¿De qué vamos a hablar esta semana, mi querida Riva?
2: Bueno, te cuento que Jason Sudeikis regresa con nosotros para platicarnos cómo el optimismo de Ted Lasso cambió pues su percepción del liderazgo en el mundo.
1: Y si tú has vivido debajo de una piedra y no has visto Ted Lasso, ni te preocupes, porque aquí te vamos a decir por qué es un fenómeno y por qué no te puedes perder esta serie.
2: Ah, pero espérate, porque tenemos también que hablar de quién va a tener los mejores datos, porque vamos a jugar un matamesta, que es una gran sección de nuestra madrina de este programa, Marta de Baile, y pues lo vamos a hacer en su honor.
1: Me encanta.
2: Y ahora, Gaby Cam, yo vi algo muy perturbador de lo que vamos a estar hablando en el programa, y es que ¿qué tan obsesionados estamos con bajar de peso y cuándo a lo mejor esto se vuelve terror? Y esta es una premisa que verás en Insaciable, que es una nueva cinta que redefine el horror corporal y psicológico. O sea, te lo voy a contar todo aquí, ¿eh?

0: Escuchaste Wolf Like Me de TV on the Radio, que forma parte de la nueva cinta Spider-Man Un Nuevo Día, que por cierto te cuento, ha roto todos los récords imaginables y hoy lleva una taquilla de $950 millones. Es el estreno más importante que ha tenido Sony Pictures. Es el tercer lugar en su apertura de la historia. Es una locura. Y en México ya la han visto 10 millones de personas. Yo incluida. Y Riva también. También.
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0: Bueno, ahora que se estrenó Spider-Man Un Nuevo Día, parece que todo el mundo, incluyéndome, pero yo sí me doy cierto crédito, no es cierto, es experto en el Hombre Araña. Todos tienen miles de datos y es por eso que hoy, aquí, vamos a jugar. Riva Pop y yo, su servidora Gaby Cam, con mi amiga Riva Pop, vamos a jugar una sección emblemática del programa de Marta de Baile, nuestra madrina. Mátame esta. Es decir, vamos a ver quién tiene el dato más cañón relacionado con Spider-Man. ¿A poco no te ha pasado que te salen datos de Spider-Man hasta en la sopa? Bueno, pues ha llegado el momento de un Mátame esta de Spider-Man, Un Nuevo Día.
2: Ay, amiga, yo sé que tú eres la experta, la super fan de Spider-Man, pero pues yo también traje mis taticos bien cañones porque tuvimos que conducir la alfombra roja. Que eso nos llevó a estudiar fuerte, duro, con toda. Así que, pues, vamos a ver quién de las dos hizo mejor la tarea.
0: A ver, empieza, órale, va.
2: A ver, mátame esta.
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2: ¿Sabías tú que Spider-Man surge casi de la mera casualidad?
0: ¿Cómo?
2: A ver, es que el cómic Amazing Fantasy se iba a cancelar con el número 15 de agosto de 1962 y pues solo por eso fue que les permitieron a Stan Lee y a Jack Kirby meter ahí como por no dejar a Spider-Man.
0: ¡Qué loco, Riva! ¿Pero sabes qué? Mátame esta.
2: A ver.
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0: ¿A que no te sabías? Bueno, tal vez sí te la sabías porque es medio popular, pero ahí te va. Tom Holland. Sí, el mismísimo Peter Parker es bailarín profesional y gimnasta desde que era muy, pero muy pequeño. De hecho, empezó en el teatro musical en Londres y su primer personaje grande fue Billy Elliot en el musical de esta historia. Y gracias a que entrena gimnasia y parkour, se quedó con el papel de Spider-Man y además hace prácticamente todas sus acrobacias en el set, así que casi no usa dobles de riesgo. ¡Sí! Ese core power que usted ve de Tom Holland haciendo las acrobacias de Spider-Man, sí es Tom Holland.
2: ¿Podríamos decir que se podría convertir en el nuevo Tom Cruise que hace sus propias acrobacias y stunts?
0: No sé si es tan arriesgado, no sé.
2: Pero puede estar naciendo.
0: Hay que cuidar al niño, Riva.
2: Sí, todavía es un niño, pero a ver, muy lindos tus datos, mi Gavican, pero mátame esta.
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2: Porque el propio Tom Holland se enteró de que se había quedado con el papel de Spider-Man justamente a través de un anuncio en Instagram, incluso antes de que el estudio le llamara por teléfono. Además, Tom Holland estaba tan obsesionado que antes de hacer el casting para Spider-Man, se grabó con su amigo, un amigazo así como tú y yo, el actor John Bernthal, que pues hace de Punisher en la película, y demostró sus habilidades como gimnasta mientras repetía en el piso, ¡soy Spider-Man! Y pues John fue el que le dijo, no, pues es que si tú eres acróbata y gimnasta, pues muéstralo.
0: Demuéstralo. Lo curioso es que, esto sí lo sabía, mi querida Riva. Lo curioso es que Tom también grabó el casting de John Bernthal, o sea, el casting para Punisher. Estaban los dos juntos en una película que se llamaba Pilgrimage y los dos se grabaron mutuamente y por eso son grandes amigos y se nota en la pantalla. Pero ahí te va otro datazo.
2: A ver.
0: Otro datazo de Spider-Man, que este sí, ni yo me acordaba de él, pero no importa, se los voy a contar. Y es que tú sabías que Spider-Man, más allá de Mary Jane y MJ, tiene un amante.
2: ¿Qué?
0: Y de hecho, ahí te va, este personaje sí apareció en una de las películas de Andrew Garfield, pero no le dieron continuación. Se llama Black Cat y no solamente ha sido aliada y enemiga, sino que era la amante de Spider-Man en las azoteas de Nueva York. Así es, siempre estuvo enamorado de Spider-Man, pero a diferencia de MJ o de Mary Jane, que son dos personajes diferentes por si tenían la duda, esta mujer le tenía un poco como de aburrimiento a Peter Parker. Entonces, solo le gustaba Spider-Man. Y Felicity Jones interpretó a este personaje en una de las películas de Andrew Garfield, pero tiene una escena chiquitita que nunca logramos ver completa.
2: Qué triste, de verdad, que nos quedamos con las ganas, pero hablando de amor, muy romántico el tema y todo, pero a ver, mátame esta.
0: A ver.
2: Porque la mismísima tía May tuvo un romance. Tuvo un romanzazo.
0: ¿Y cómo? ¿Además de Happy?
2: Mira. que todos querían con la tía May, por supuesto. Pero ella casi se casa con el peor enemigo de su sobrino, el Doctor Octopus. ¿Puedes creer eso? Esto pasó en The Amazing Spider-Man en 1974. Otto Octavius solo quería enamorarla, pues, para quedarse con una herencia, con el billuyo, la plata de una planta nuclear que, pues, la anciana recibió.
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0: Te tengo otro dato para matarte esta y ahora mátame esta tú, que me gusta muchísimo, y es que ya lo estábamos adelantando. El personaje de Zendaya en realidad es un personaje creado para las películas y la saga de Tom Holland. No es Mary Jane, MJ significa Michelle Jones, no es lo mismo, ¿no? Entonces de pronto la gente dice, es que Mary Jane, no es Mary Jane, ella no es Mary Jane. No es pelirroja, no tiene nada que ver con los personajes de los cómics, es Michelle Jones. Sus amigos le dicen MJ como un guiño al pasado. Y el estudio creó a Michelle Jones como una alternativa multicultural porque, pues, la verdad es que si vemos los estereotipos de mujer de Spider-Man, que su rubia, Gwen Stacy, que su pelirroja y que su más guapa, Zendaya.
2: Eso sí, para siempre. Y ay, por favor, mi Gabs, a ver, mátame esta tú.
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2: Ahora sí vamos a cerrar esto con toda, la diferencia real. Y es que la Mary Jane clásica de los cómics es una modelo y actriz extrovertida, fiestera, muy popular, o sea, es la chica así, super popu. Mientras que la MJ de Zendaya justamente rompió el molde al ser una adolescente muy inteligente, sarcástica, un poco huraña también, observadora. O sea, la que se convirtió en el verdadero cerebro del equipo.
0: ¡Me encanta! Ahora sí, mis queridos amigos de estreno, ¿quién se lleva la corona de los datos más importantes? Les voy a aventar un último. Ustedes saben que para las escenas de pelea con Bruce Banner y Hulk, de hecho, Mark Ruffalo sí estaba en el set. Otro dato curioso, por si creen que no sé. Este set se construyó en Glasgow, o sea, se recreó Nueva York en Glasgow y Mark Ruffalo sí estaba en las escenas de pelea con Tom Holland y tenía unas manotas de plástico como para simular las de Hulk. Así que no peleó solo. Sí se peleó con Mark Ruffalo, mi querido Tom Holland, en esta película. ¿Quién se lleva los datos más sorprendentes en este Mátame esta edición de estreno? Cuéntanos en arroba de estreno MX.
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2: 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Pues en unos momentos te vamos a presentar la nueva propuesta de terror, Insaciable.
1: Ponemos pausa y volvemos en unos minutos. 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
5: Y platicamos con Midori Francis, que es la protagonista precisamente de Insaciable, y nos contó cómo esta película redefine el sentirte gordo y cómo se puede convertir en un horror.

0: Escuchaste Love Me Like You Do de Ellie Goulding, canción sota que pertenece a la banda sonora de 50 sombras de Grey con Dakota Johnson. Y ya se dieron a conocer las primeras imágenes justamente de Dakota Johnson, caracterizada como Marilyn Monroe para el cortometraje Flesh Impact, dirigido por Maggie Gyllenhaal, que tendrá su estreno en el Festival de Venecia. A mí me encantó cómo se ve.
1: Es que es igualita. Es
0: idéntica.
1: Igualita.
0: Sí, la transformación física de la actriz ha generado mucha conversación en redes sociales, así que vamos a hablar de eso.
2: Interior, noche. Bar en Melbourne, Australia.
3: Hannah celebra su cumpleaños. Una amiga que solía ser obesa está delgada.
4: So skinny.
3: Ella le revela que bajó de peso gracias a unas pastillas. Le regala dos. Hannah se toma una. Le da ansiedad y se da un atracón de comida. Se va a dormir. Se despierta, se ve al espejo y tiene varios kilos menos. 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Insaciable.
1: Riffs, sé que en esto vamos a estar de acuerdo. De pronto pasa que uno siente que ya no está en su peso ideal y hay gente que hace hasta lo imposible por bajar de peso.
0: Es cierto, se convierte en una obsesión y justamente Insaciable es la nueva película de horror corporal que se atreve a tocar estos temas, una de nuestras mayores obsesiones, que es la presión social que todos, absolutamente todos en algún momento hemos sentido con la imagen corporal y bueno, pues el querer bajar de peso a toda costa.
1: Y no, no está solo en esto, todos hemos estado en ese lugar y este es el caso de Hannah, precisamente, una estudiante de medicina que luego de probar un remedio mágico para adelgazar que le regala una amiga, pues descubre el ingrediente secreto de estas pastillas que tomó y adivinen qué es, cenizas humanas.
0: ¿Qué? Guácala, pero sí, así como lo escuchas, cenizas humanas. Y es que la historia de Insaciable se va volviendo cada vez más oscura cuando Hannah decide hacer ella misma sus propias pastillas usando los huesos del cadáver con el que practica en la universidad, porque sí, es estudiante de medicina. De ahí, obvio que empieza a bajar de peso, pero empieza a suceder también algo extraño y es que tiene atracones de comida cada vez más salvajes y bueno, descubre que algo paranormal y bien extraño la empieza a perseguir.
1: No sé qué pienso de todo lo que me estás contando, pero bueno, Riva, sé que platicaste con Midori Francis, que es quien interpreta precisamente a Hannah, sobre si cree necesario que veamos el extremo al que llega la historia como moraleja para confrontar a los monstruos que la sociedad ha creado en nuestras mentes.
5: In a way, maybe it's cathartic for us to see the more extreme version of this story.
6: En cierta manera es catártico para nosotros ver la parte más extrema de la historia.
5: Because we can look at it and go, oh my gosh, well this is ridiculous. I would never do that or this would never happen.
6: Porque podemos verlo y decir, oh por Dios, esto es ridículo. Yo no haría esto o esto. Nunca sucedería.
5: But I'm sure that there, for all of us, there are parts of Hannah.
6: Pero estoy segura que para todos hay partes de Hannah
5: that we relate to. You know, for any of us who have struggled with self-image, eating disorders,
6: con las que nos podemos identificar, ¿sabes? Para cualquiera que haya lidiado con temas de autoimagen, desórdenes alimenticios.
5: For any of us who have made choices and continuously made that choice, even though it's harming ourselves and those around us, right?
6: Like, para aquellos que hemos tomado decisiones continuamente, a pesar de saber que esas decisiones nos hacen daño y a los que nos rodean.
5: We can watch this movie and we can learn, we can judge, we can be disgusted, we can be excited, we can be scared, and then we can put it down knowing that it wasn't really us.
6: Podemos ver esta película y aprender, podemos juzgar, podemos estar asqueados, asustados y luego dejarla de lado sabiendo que no fuimos nosotros.
1: En Insaciable, tanto Midori Francis como la directora retratan este doble discurso donde por un lado nos dicen quiérete como eres, está bien ser quien eres, pero por el otro los estándares de belleza son literalmente imposibles.
0: Absolutamente, y es que más allá del impacto de lo que vemos en Insaciable, que son unas escenas de atracones de comida realmente asquerosas, o sea, es muy morboso y uno se siente hasta mal de ver esas escenas, pues también ahí detrás hay una metáfora, Gaby, un mito de la cultura japonesa que justamente la directora le contó a Midori y que fue clave para sus actuaciones. Justamente de esto me habló Midori Francis.
5: And she explained the concept of hungry ghosts.
6: Ella me explicó el concepto del fantasma hambriento.
5: And then I started doing some research on them, and that was really a big catalyst for me.
6: Luego yo empecé a investigar un poco más, y eso fue un gran catalizador para mí.
5: For the film of this idea of this insatiable monster inside of us.
6: Para la cinta de esta idea de este monstruo insaciable que habita dentro de nosotros.
5: That just lacks and lacks and lacks, and nothing you give it will ever sate it.
6: Al que le falta algo y le falta algo, y nada de lo que le des lo llena ni lo seda.
0: Yo tengo que decir que Insaciable era una película de la que a lo mejor no esperaba mucho. Me encanta el terror, es mi género favorito, pero como que yo decía, ¿cómo van a volver terrorífico el tema del cuerpo, de bajar de peso? Pero la película parte de la premisa justamente de qué estás dispuesto a hacer para lograr el peso que quieres y que eso te lleve a sentirte mejor contigo misma, que te lleve a ser más feliz. Y a medida que avanza la historia, vemos un poquito el entorno familiar y cultural de Midori, bueno, de Hannah, que es el personaje que hace Midori Francis, y te vas dando cuenta que siempre hemos tenido una presión social sin importar de qué parte del mundo seamos. Y esto es algo que pasa sobre todo en las mujeres. Entonces, cuando vemos que puede existir un remedio milagroso que nos va a ayudar a hacernos sentir mejor con nosotros mismos, lo tomamos sin consecuencias. Y la verdadera historia de terror está en pensar en que muchas veces esas pastillas o esa dieta milagrosa sí vienen con enfermedades que luego tu hígado va a quedar destrozado o que ya no vas a poder nunca de pronto ser la persona que fuiste antes de pronto de ese tratamiento que jurabas que iba a ser milagroso. La película obviamente lo lleva al extremo totalmente y me encantó porque sí sentí terror físico, o sea, como que quedé pensativa porque muchas veces nunca sabemos con qué está lidiando otra persona cuando lanzamos comentarios del físico, de lo que está pasando a lo mejor y más si es una persona pública, pero esta película te deja en claro que nadie está exento a esto, nunca nadie.
1: Totalmente, y hay un tema importante que creo que hay que rescatar de Insaciable y es que no es algo ajeno hoy en día, ¿no? O sea, hoy abres los medios y lo que te encuentras son un montón de noticias de gente hablando que si Ariana Grande está muy delgada, sí. Que si esta persona, que si Ozempic, ¿no? Que todos estos métodos que parecen milagrosos, que a pesar de que son estudiados por la medicina, tienen consecuencias irreversibles. Y creo que más bien lo que tendríamos que cuestionarnos es por qué el estándar de belleza para todo el mundo, no solamente para nosotras las mujeres y no solamente para nosotros en México, ¿por qué el estándar de belleza en todo el mundo es cierto peso? ¿No? O sea, ¿por qué una modelo, si tiene más curvas, se llama plus size y una modelo que llamaríamos normal, solo se llama modelo?
0: Y te das cuenta que a lo mejor la modelo a la que le dices plus size es una modelo que tiene una talla normal como la de cualquier mujer. Entonces,
1: exactamente.
0: Está muy distorsionada
1: la
0: realidad.
1: O es hasta más saludable, ¿no? Porque siempre está este discurso de no, es por salud. La salud no necesariamente está asociada con el peso. Hay gente que tiene complexión más grande, más pequeña, ¿no? O sea, creo yo que este tipo de películas, como Insaciable, como La Ballena, nos ponen de frente que somos gordofóbicos y que somos gordofóbicos por haber aprendido de un estándar de belleza que no debería de existir y que es imposible de alcanzar, seas quien seas.
0: Absolutamente. Algo que me encantó de Insaciable es que tú ves, digamos, tú estás como haciendo scrolling con la protagonista, con el personaje de Hannah, y estás viendo justamente lo que ella ve en sus redes sociales, en su TikTok, en su Instagram, y ves entonces por un lado a las personas que dicen, ámate como quieres, es que debemos aprender a amar nuestro
1: pero
0: cuerpo.
1: Pero se ven perfectas, ¿no? Tienen, ¿no?
0: Y por el otro lado entonces está, no, es que esta es la nueva dieta de solo agua y déjate matar de hambre por 7 días, o sea, entonces ves a la protagonista pasando por este dilema que yo decía, esto es lo que le pasa a todo el mundo, sin importar la edad que tengas, y más a las personas que recién toman un celular, que están creciendo, a las niñas y a los niños, que a lo mejor no saben cómo lidiar con este tipo de acoso también, porque yo siento que es un acoso muy, muy, muy dirigido también a través de nuestras pantallas.
1: Totalmente.
0: O sea, ya el algoritmo te lee y sabe. Y yo siento que Insaciable además les va a sorprender el final, porque sí tiene una parte que, híjole, yo no me la esperaba, pero que son más terroríficos. Yo solo voy a decir que a lo mejor va a haber segunda parte.
1: Me encanta. Bueno, pues espero. Si estás buscando terror inteligente, visceral y para reflexionar, Insaciable ya está de estreno en Cinemex con Midori Francis. Y por cierto que ella la viste en una serie que a mí me encanta, The Sex Lives of College Girls, donde suena I Like the Way You Kiss Me de Artemas.
0: Rolón.

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1: ¿Sabías que la frase más famosa de Ted Lasso, sé curioso, no prejuicioso, en realidad no es de él, sino del poeta Walt Whitman? 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
0: Volvemos en unos minutos con Gaby Cam y Riva Pop.
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7: Seguimos aquí en con Gaby Cam y Riva Pop. En los próximos minutos les vamos a contar.
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0: Interior. Día. Campo de entrenamiento del AFC Richmond, Inglaterra. Ted Lasso hace sonar el silbato. 20 futbolistas del nuevo equipo femenil realizan su primer entrenamiento. Las jugadoras comienzan a conocerse. Los pases fallan, las discusiones aparecen y el caos domina. Rebecca, Roy, Healy y Bert observan. Ted detiene el ejercicio para reunirlas en el círculo central. 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
1: Algunas historias del streaming son calditos de pollo para el alma, ¿no? Y Ted Lasso es una de esas historias. La cuarta temporada llega a Apple TV para seguir demostrando que más de una serie sobre fútbol es una serie sobre amistad, salud mental y la importancia de rodearte de las personas correctas.
2: Jason Sudeikis regresa como Ted Lasso, el entrenador de fútbol americano que le dio una nueva esperanza al AFC Richmond para entrenar un equipo femenil, y me contó en exclusiva cómo este personaje, originario de Kansas City, ha cambiado su percepción sobre el liderazgo.
3: Oh, if anything, I think it's changed the way people assume me to be. Ted gives much better speeches than Jason does.
4: Si acaso, creo que ha cambiado la forma en que la gente asume que soy. Ted da mejores discursos que Jason.
3: And he's better at darts than me.
4: Y es mejor en darlos que yo.
3: But it has been a blessing 99.9% of the time to embody this character.
4: Pero ha sido una bendición 999 de cada 1000 veces encarnar a este personaje.
3: Portray this character to be so widely embraced. There is a certain level of responsibility that I think comes with the perception of this character.
4: Interpretarlo y que sea tan ampliamente aceptado. Hay cierto nivel de responsabilidad que creo que viene con la percepción de este personaje.
3: But it is not anything I don't feel scared of, sometimes unworthy.
4: Pero no es nada más de lo que me sienta asustado, quizá a veces poco digno de ello.
2: Ted Lasso volverá a estar rodeado de los que yo considero los mejores personajes femeninos del streaming y nadie me va a hacer cambiar de opinión. Rebecca, a quien da vida Hannah Waddingham, y Keely, interpretada por Juno Temple. Ambas me contaron qué les han enseñado estos personajes sobre ser mujeres fuertes, algo que tú y yo sabemos muy bien, en un medio dominado por hombres.
5: Hannah Waddingham.
6: I think personally it made me feel like it's okay to have a voice.
7: Creo que personalmente me hizo sentir que está bien tener voz y no apartarse de ella.
6: And to not be, you know, shied away from it.
5: Juno Temple.
8: I think being able to be a part of the story that is exploring and promoting genuine female friendships.
9: Creo que poder ser parte de la historia que está explorando y promoviendo amistades femeninas genuinas.
8: And the love of your best girlfriends.
9: Y el amor de tus mejores amigas.
8: Is something that not only do I find to be an absolute privilege and an ongoing honor, but something that I think is one of the most important things I will get to explore in my career.
9: Es algo que no solo encuentro que es un absoluto privilegio y un honor continuo, sino algo que creo que es una de las cosas más importantes que podré explorar en mi carrera.
8: And to get to do it with this one, I mean, I think I'm a pretty blessed human.
9: Y poder hacerlo con Hannah es increíble.
10: But football is life.
11: No, life is so much more than football.
12: Not as catchy, but true.
1: Bueno, ¿qué podemos decir de Ted Lasso? Yo tengo que decir personalmente que yo me resistí hasta que Gaby Cam me insistió 1, 2, 3. O sea, hasta la tercera temporada yo me subí a este tren y de verdad que no me arrepiento. Además, tuve la oportunidad de verla con mi mamá en una temporada que estuvo aquí en México y nos encantó porque es de esas series que de verdad sí son caldito de pollo para el alma. Los personajes, las historias detrás de los personajes, yo siento que son muy transparentes. Entonces, me encantó verte en el evento porque yo ahí chismoseé y echando el ojito, me di cuenta que sí se la llevan tan bien como se ve en la serie, ¿no?
2: Totalmente. Y para todos ustedes, si ustedes no han visto Ted Lasso, es mi momento para decirles, no es una serie sobre fútbol. O sea, no. Es una serie que toma el fútbol como pretexto y presenta a un personaje al que les vamos a contar más adelante, porque la historia de cómo surgió Ted Lasso es espectacular y maravillosa. Se los vamos a decir a continuación. Pero es, al final, es una historia sobre la importancia que tiene el trabajo en equipo, el optimismo, por encima a veces del éxito, ¿sabes? Sí. A veces es mucho mejor irte a casa con una derrota sabiendo que hiciste lo que tenías que hacer, llevando, literal, lo importante son los amigos que hacemos en el camino.
1: Eso sí es cierto,
2: eso,
1: amiga.
2: Sí es cierto. A veces se nos olvida esa parte y yo creo que Ted Lasso, de la mano de un actor increíblemente carismático como es Jason Sudeikis, logró retratar todo esto en una serie sobre fútbol donde además te encuentras a los estereotipos estereotipos de ciertos jugadores. Por ejemplo, ustedes tal vez no lo saben, pero Dani Rojas, que es el personaje de Cristo Fernández, está inspirado en el Chicharito. De hecho, es el número 14 del Richmond. Está Jamie Tartt también, que está inspirado en Cristiano Ronaldo. O sea, hay diferentes personajes dentro del fútbol que también representan ciertos traumas que puede tener un atleta de alto rendimiento, pero también que puede tener una persona normal, ¿no? Como crecer, como estar desactualizado, como tenerlo todo y no poder conseguir a la mujer que amas, ¿no?
1: Ay,
2: o sea, como,
1: sí,
2: como estar en esa situación. Y a la par, para mí, y lo repito, la amistad de Rebeca y Killy, que son los dos personajes femeninos más importantes de esta serie, es lo mejor que yo he visto de mujeres retratadas en el streaming. Y esta temporada nos topamos con que Ted Lasso llega a entrenar a un equipo de fútbol femenil, que hoy en día sabemos desafortunadamente que no tienen las mismas condiciones que un equipo de fútbol masculino. Entonces, esa parte traducida a la comedia, pero también un poco al, oye, date cuenta, ¿por qué no les estamos dando el reconocimiento que tienen? Me parece maravilloso. Y justamente en la alfombra de Ted Lasso en Los Ángeles estuvieron las jugadoras del equipo de Los Ángeles.
1: ¡Ay, qué lindo!
2: Y están realmente representadas, ¿sabes? Hay toda una parte cómica que a uno le causa risa, pero también reflexión, que tiene que ver con por qué hay ciertos espacios donde la mujer tiene que seguir peleando por las mismas condiciones, empezando por el vestidor, ¿sabes?
1: Claro que sí, es importante tomar espacio. Yo siento que para todas las mujeres que nos están escuchando, en Ted Lasso van a poder encontrar historias súper identificables, historias súper inspiradoras para realmente motivarnos a entender que el mundo también es nuestro si nosotras empezamos a darnos la pauta, a confiar en otras mujeres, a abrirnos como amigas, a abrirnos como cómplices también para trabajar de manera linda. Y también algo que me encanta de Ted Lasso, los arcos de redención que tienen, digamos, el personaje de Nathan Shelley.
2: Ah,
1: no,
2: sí.
1: O sea, tienen que verlo. Obviamente no les vamos a hacer ningún spoiler, diría Javi. Pero
2: ¡spoiler!
1: No les vamos a hacer spoiler, pero de verdad que a mí me dejó loca la cantidad de información emocional que tiene Ted Lasso como para ayudarte a una guía para la vida. O sea, yo recuerdo que por ahí en los 90s había un libro que era Guía para la Vida de Bart Simpson.
2: Ajá.
1: Yo siento que Ted Lasso es ahora esa serie que puede ser la guía para la vida. O sea, sin lugar a dudas te lo digo, que tú me la recomendaste, yo me resistí, al fin la vi y fue como un encontrar un oasis de algo, de cosas que sí necesitas escuchar, saber, y que lo ves en personajes. O sea, es curioso cómo en este mismo programa hablamos de Insaciable y Midori Francis me decía algo que tiene mucho que ver con Ted Lasso, que las historias de las películas y de las series nos hacen aprender en cuerpos ajenos.
2: Totalmente.
1: Entonces,
2: cierto.
1: Digamos que en lo negativo es Insaciable, pero en lo positivo está Ted Lasso.
2: Claro, y o sea, si tú nunca has visto esta serie, te la cuento, te la resumo rápidamente, amigo de estreno. Ted Lasso es la historia de un entrenador de fútbol americano, o sea, vive en Estados Unidos, a quien una mujer dueña del AFC Richmond, que es un equipo súper importante de primera división en Inglaterra, recluta para ese equipo, pero porque ella se divorcia de su esposo y su mayor amor y tesoro en la vida es justo este equipo, y ella dice, te lo voy a destruir y me voy a traer al peor entrenador que pueda encontrar, y se trae a un entrenador de fútbol americano colegial que ni siquiera sabe que es un fuera de lugar, un penal, un gol. Y todo esto termina derivando en una historia de amistad, en una historia de optimismo, en una historia sobre salud mental, sobre ansiedad, sobre sororidad. De verdad que no se la pueden perder, y creo yo que tenían difícil mantener una cuarta temporada, pero lo hicieron espectacularmente, cambiando por completo el giro de Ted Lasso, pero manteniendo el corazón de la serie. Así que no se lo pueden perder. Ted Lasso es una serie que pueden ver en Apple TV y estrena un nuevo episodio cada miércoles.

0: estará de estreno.
1: Será el momento de Anne Hathaway e Ewan McGregor en El Final de la Calle Oak.
2: Y aquí nuestro top de recomendaciones.
3: Número 2.
1: Nunca me voy a cansar de recomendar Ted Lasso, cuarta temporada, que llega ya a Apple TV.
3: Número 1.
2: Y no te puedes perder Insaciable Terror, que te va a dejar pensando. Ya de estreno en Cinemex.
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1: Y sin más, bandita querida, parafraseando a mi querido Javier Ibarreche, hemos llegado al final de este programa de estreno, una edición más. Y ya sabes que si te perdiste cualquier programa, lo puedes encontrar en la versión podcast en todas las plataformas. Ahí encuentras De Estreno y nos puedes seguir en redes en @deestrenoMX. A mí me encuentras como @GabyCam40.
2: Y a mí me encuentras como @RivaPopMusic. Ahí nos vemos en las redes. ¡Qué gusto estar contigo en tu estreno!
1: Igualmente, hermana, igualmente. A Javier Ibarreche lo encuentran como @IbarrecheJavier. Y ya lo saben, lo mejor de las entrevistas que hacemos en este programa también lo pueden encontrar en nuestras redes sociales. Y en YouTube encuentran la versión completa y en video de este programa. Así que no se lo pueden perder. Nosotros nos vamos, pero regresamos la próxima semana en un episodio más de... ¡De estreno!
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0: 4 a 6 de la tarde. ¿Qué otro dato? ¿Qué otro rato crudo puedo decir?
1: ¿Otro rato crudo? ¿Otro rato crudo? Una mañana. Qué a gusto. Tengo unas ganas, amigo, de ponerme crudo. ¿De una rata vieja? Ah. No. Y después de lo que nos contó ayer Rod, no.
0: No, antier.
1: Antier, no.
0: No, pero ¿cómo estás, Mauricio?
1: Yo muy bien, fíjate que feliz de que sea viernes. Son incluso las 3:59, llegamos súper, súper temprano.
0: Porque así somos nosotros. Puntuales. Mauricio, tú y yo estamos esperando a que las puertas de la chamba se abran todos los días. Y estamos así ansiosos, ¿no? O sea, en posición así como de carrera de atletismo. Y abren las puertas de la chamba y ¡rum!, entramos a la oficina.
1: De hecho, yo ya, perdón amigo, me adelanté, no te pregunté. Pero fui a Recursos Humanos.
0: Ajá.
1: Y les pedí las llaves de la empresa para yo poderlas abrir cuando ya estuviera aquí.
0: No seas malito, ¿me las pudieras prestar para sacarle una copia?
1: Sí, de hecho pedí una para ti, por eso te digo que me adelanté.
0: Buenísimo.
1: Pedí una copia.
0: ¿Será que nos pudieran ampliar nuestro horario de trabajo? Es que siento como que no es suficiente chamba.
1: Yo,
0: ay, a veces llego a la casa y digo, ¿qué me faltó? ¿Qué me faltó? Siento que como que me hace falta algo más de chambita.
1: Amigo,
0: si nos están escuchando en el departamento de RRHH, denos más trabajo, por favor, porque como que no es suficiente.
1: Pero sentimos que
0: estamos en deuda.
1: Pero mucha oreja. Más trabajo y más lana también, por favor. No, es cierto, la verdad es que nosotros gozamos mucho de nuestra cabina, de la oficina, de abrir las puertas de esta empresa, nos encanta. Correcto. Y por eso hoy, que es viernes, pues también se vale pues descansar de todo eso, de toda esa emoción que vivimos en la semana.
0: ¿Nos podrán mandar a hacer así que toda nuestra ropa de todos los días tenga la marca así?

0: que toda nuestra ropa de todos los días tenga la marca así de nuestra empresa Radiopolis?
1: Pues yo sí tengo, ¿eh?
0: Ah.
1: Sí. Ay. Pero así que yo lo uso en mi casa.
0: Imagínate, sí, calcetines Radiopolis.
1: Eso hace falta, eso hace falta. Es que yo uso Radiopolis en mi casa para no extrañar.
0: ¡Ay, qué chido, amigo! Tienes toda la... Me dio FOMO.
1: ¡Qué rico!
0: Me dio FOMO llegar a tu casa, quitarte los tenis o los zapatos y entonces así tus calcetines estar viendo Radiopolis en frecuencia con el cambio. Estaría padre,
1: oye,
0: ¿no?
1: Estaría muy lindo. De que se vería muy bien, se vería muy bien. Pero vuelvo a lo mismo. A pesar de que amé uno su trabajo, también se hace falta descansar. Echarse unas chelitas, por ejemplo.
0: ¡Ay! ¿Y sabes qué, Mauricio?
1: ¿Qué pacho?
0: Hoy, que el calendario nos marca 7 de agosto de 2026, ¿día de qué se te ocurre que puede ser?
1: Creo que es el Día Internacional de... Ah, no, es que es 8 de agosto, no es el Día de la Buena Suerte. ¿Puede ser que sea el Día de la Lluvia?
0: No. Bueno, es el Día de los Faros.
1: De hecho...
0: Y no estamos hablando de esos cigarrillos.
1: Ah, o sea, hoy es el día de los faros de los que dirigen embarcaciones.
0: Para que no de choquen. Los que ayudan como referencia en el océano para que en las noches o en días lluviosos de tormenta y eso no se estampen ahí.
1: Hay que mandarle un pastel.
0: ¿A quién?
1: A los faros. Hoy en su día.
0: No, pero ya no ni vive aquí.
1: ¿No vive aquí?
0: ¿O qué?
1: No.
0: Ah, no. ¿Sabes de qué más es día?
1: ¿De qué?
0: Hoy es Día Internacional de la... No, es el Día Internacional de la...
1: Ay, Dios, voy a mandar el audio ese.
0: ¿Teníamos un audio? ¿No lo tenemos ahí? En la carpeta de Pepe y Mau, ¿no? Debería estar por ahí.
1: ¿A poco eso es Día Internacional de la Bebida Energética?
0: No. Es el Día Internacional de esa bebida espumosa. Es el Día Internacional. ¿Alguien tiene el sonido que nos lo mande, por favor? Si fueran tan amables.
1: Sí, porque ese en particular no lo tenemos. El único que tengo por acá es este. Este de aquí.
0: El de.
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1: ¡Ay, me encantó! ¡Ay, me fascina! A ver si yo espero que en estos días sea el momento de decir...
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1: ¡Ay, ay! ¡Qué ganotas!
0: ¡Qué bonito! Bueno, hoy es el Día Internacional de la Cerveza, Mauricio. La cerveza, esta bebida fermentada, de las más antiguas de la humanidad, una de las mejores valoradas, de las más queridas, y desde el 2007 se celebra el Día Internacional de la Cerveza, por una cosa ahí que sucedió en Santa Cruz, California, no sé qué rollo, pero es el Día de la Cerveza.
1: Esto es para que lo celebremos desde 1900.
0: Y es que somos personas distintas, Mau. O sea, una cosa eres tú ahorita y otra cosa es tú tres chelas después.
1: En definitivo.
0: Con esa dosis, ¿eh? O sea, no somos los mismos antes y después de tres chelas. Como el tres Doritos después.
1: Es que creo que es como la cantidad perfecta de que sigues siendo tú, estás consciente, pero más desinhibido y más atrevido.
0: Más espumoso.
1: Más espumosito.
0: Más entonces, rabioso.
1: Pues como es el Día Internacional de la Cerveza, ¿qué te parece si nos dicen a través del 33 1090 0040, después de tres chelas yo?
0: Después de tres chelas yo siento,
1: me empanzo.
0: Siento el hocico así candente, como si me ardiera.
1: Yo después de tres chelas empiezo a voltear a ver a todo mundo.
0: Ay, pero así como coquetón o qué?
1: No coquetón, pero sí imaginándome cosas muy extremas.
0: Después de tres chelas yo me pongo bohemio.
1: ¡Ay, amigo, no!
0: Sí.
1: ¿Neta?
0: Sí.
1: Ay, qué bueno que me dices para que cuando sea la tercera chela, en algún momento que coincidamos,
0: ajá,
1: te la dé doble.
0: Para que ya sean cuatro.
1: Para que ya sean cuatro y no te pongas bohemio.
0: No, pero bohemio chido.
1: Bohemio divertido.
0: Sí.
1: ¿Sí?
0: Después de tres chelas yo dejo de tener valores.
1: Eso me gustó. Ro, después de tres chelas se limpia con hamsters.
0: No manches, no se lo vas a perdonar nunca, güey.
2: Toda la semana.
0: Después de tres chelas yo... Esa es la pregunta que Pepe y Mau tienen para ti el día de hoy. Y también Rodrigo Lazo, que en un ratito más está... ¿Ya te vas?
2: Ya me voy.
0: ¿Por qué?
1: ¿Dónde vas?
2: No.
0: Ya, voy a hablar con él, ya no va a tocar lo de hamster.
2: No, es que así no se puede.
0: Amigo,
2: no, ya
0: te lo juro que voy a hacer una intervención en crisis.
2: Ya entro a una tienda de mascotas.

0: Entonces, ¿te vas a ir porque vas a ir a Paraguay?
1: A Paraguay y
2: o
1: a
2: Ecuador. Rodrigo Lazo sin paraguas.
0: ¿Tres sí paraguas?
2: ¿Y si toallas?
0: ¿Y si mucho paraguas o...? Ajá, ¿toallas o paraguas?
2: Ajá, ¿toallas o paraguas?
1: No, paraguas.
2: ¿Sí? Porque con la toalla también puedes hacer el...
0: Mira, mira Homero rechinando de limpio. Pues mira, se va a ir Ro a alguna parte de la ciudad.
2: Ajá.
0: A paraguas y ¿sí? a toallas. Así que nos comunicaremos con él en un momento más para que nos diga por qué rumbo va y lo puedan ustedes interceptar y regalarle un papel de baño.
2: Ay, sería un gran reto, güey. Sería un gran reto. ¿Lo hacemos?
0: Si quieren su paraguas,
2: ¿lo hacemos? ¿Sí? Estaría padrísimo, ¿no? A ver, ya. Ay, es que estaría genial.
0: Pues del más barato, ¿eh?
2: Ay, un rollito. Más, y...
0: ajá, un rollito.
2: Tampoco es que tenga así el cutis tan, tan terso, ¿no?
0: Sí, yo digo que tampoco sí, un papelito de baño.
2: Nada tampoco, más. O sea, tampoco no le lleguen con un periódico.
0: Si lo ven en la calle, si lo ven transitando, no es el momento. O sea, tiene que pararse él en el punto donde va en este momento.
2: Ajá.
0: Y ya les vamos a decir. Y de los primeros que llegaran con un papel de baño, les puede tocar paraguas.
2: ¿Sí?
0: Sí.
2: Ok, va. A ver si funciona. Ok. ¿Primeros qué te gusta? Aquí sí hay que poner el número de ganadores, ¿no?
0: ¿De acolchonadito o qué?
2: Ok, primeros dos que lleguen con papel, con un rollo de papel higiénico con mi querido Rodrigo Lazo, se llevan el paraguas de los 40.
0: Me late.
2: ¿Te late?
0: Me late. Primeras dos personas que lleguen.
2: Róbatelo de la oficina, quítalo ahí de la alacena del baño de tu casa, haz lo que tengas que hacer, pero en un momento más Rodrigo Lazo nos informará dónde está ubicado exactamente y primeras dos personas que lleguen con... un rollo de papel higiénico, no importa marca, no importa cantidad de hojas, si es doble, triple hoja, lo que sea, está él va a estar bien. De eso, un hámster.
0: Sí, la verdad. Así que le vamos a hacer un favor. Oye, Ro, ¿alguna zona en particular?
2: ¿Se te ocurre?
1: ¿Spoiler?
0: Sí. Pero la zona muy así general.
2: Ajá.
3: Pepe sabe, pero... él es más inteligente para dar pistas, Pepe.
2: Vamos a decir...
3: Es más chorero.
2: Ay, ¿cómo puede ser la zona? ¿Cómo por...?
3: Huele mucho a chocolate por la zona.
0: ¡Ah, ya sé por dónde!
2: Hay una universidad muy famosa así cercana. Hay un centro comercial. ¿Cómo se le llama cuando te refieres al país y
3: me
2: a
3: gusta
2: toda
3: ser
2: la esencia?
3: Muy patriótico.
0: Y huele como a pastelito.
2: Ajá. Con M de mamá, con M de Mauricio Ortega.
3: De marimba.
2: Con M de marimba.
0: Ok.
2: Con M de mameluco. Con M de mágico. ¡Es mágico, bro!
0: Mira, Ro, no te quiero asustar, pero ve.
2: ¡Ay!
3: Oye, pero se ve que es de buena calidad, ¿eh?
0: Dice Paola Barajas, que ya está listando el rollo de papel. Va, y Ro, Pao, en estos momentos ya
2: y
0: se va.
2: Y listando la mano también. Porque
3: y ahí nos vemos entonces. Y ahorita salgo igual, no pista, me vayan siguiendo.
2: Pista, huele a pastelito. Con la letra M de mágico, bro.
3: Y es patriótico.
2: Y patriótico. Por eso.
0: Pues sí, el parque de la estancia.
3: ¿Quién sabe? ¿Quién sabe?
0: Bueno, estén pendientes y vayan alistando su rollo de papel. Primeras dos personas, cuando ya anunciamos que Ro está ahí.
2: Haz patria y regálale un rollo a Ro.
0: Que te vaya bien, Ro. Y recuerden, estamos platicando aquí después de tres chelas. Yo, 33 1090 0040. Y esto suena más o menos así, Pepe. Comenzamos.
2: ¿Qué rollo? Sí,
0: pues sí, una vez.
2: Ahora sí, el verdadero, ¿qué rollo?
0: ¿Qué rollo con el Ro?
2: ¿Qué rollo con el Ro?
0: ¡Vámonos!

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0: Ojalá. Ojalá que hubiera cosas que fueran para siempre.
1: Por ejemplo, la juventud.
0: Por ejemplo, las rodillas saludables.
1: Por ejemplo, la buena digestión.
0: Por ejemplo, comer sin engordar.
1: Por ejemplo, comer sin engordar, me encanta. Por ejemplo, no tener juanetes.
0: Por ejemplo, desvelarte y no sentir que te mueres al día siguiente.
1: Por ejemplo, tener papel de baño.
0: ¿Qué rollo con el ro? Ese es el reto. El reto del día de hoy.
1: Oigan, recuerden que estamos platicando para todas las personas que no quieren participar con lo de ro. Bueno, estamos comentando acerca de yo con tres chelas. Después de tres chelas, yo.
0: Después de tres chelas, yo. Ahí iba a decir una cosa muy fea, pero no lo puedo decir. Te la digo fuera de micrófono.
1: Ok, ok.
0: Si tengo... no, plumita azul y vámonos.
1: Ahí la tienes, ¿verdad?
0: Sí,
1: ay, no. Vamos a comunicarnos con el Ro. Vamos a ver como por dónde anda ahí por la zona de los pastelitos, que huele muy rico, ¿eh? También de repente huele como a.
0: Más dicen que a unas horas muy rico y otras horas no muy rico.
1: Porque hay como una planta ahí o algo.
0: No, pues creo que sí tiene que ver con los desechos que se genera.
1: Ay, pero bien feo allá por acá. ¡Hola!
2: ¿Qué onda? Buenas, buenas.
0: ¿Qué rollo con el Ro?
2: ¿Qué rollo con el Ro? Acá ando dando la vuelta, voy regalando los paraguas. ¿Cómo están, chicos?
0: Bien, que ¿ya revelamos tu ubicación o qué?
2: Ya, dale, ya. Aquí hay espacio para que se estacionen sin problema.
0: Así, de entrada, de rápido. ¿Cuál es la ubicación exacta de la unidad móvil de los 40?
2: Muy sencillo. Estoy sobre Avenida Patria. Por eso decíamos una avenida muy patriótica, ¿ok? Ajá. Casi esquina con Avenida Moctezuma. Al lado de una plaza que se llama... ¿Puedo decir la plaza o
0: sea,
2: no?
0: ¡Ay, tú dilo, hombre! ¡Claro!
2: Ah, bueno, es que les pregunto primero porque uno nunca sabe.
0: Mira,
2: Ciudadela, ¿ok?
0: Le estás preguntando a los güeyes más irresponsables de la historia, güey. O sea, no sabemos...
1: ¿Dónde antes había un Best Buy? Ahí estás, ¿verdad?
0: ¡Ay, Best Buy sí podemos decir mil veces!
2: Tirando goles así a diestra y siniestra, no te pases.
1: Okay. Ya haciendo plumita.
0: Entonces, Avenida Patria al cruce con Avenida Moctezuma, ahí a un ladito de Plaza Ciudadela.
2: Ándale, justo, Ciudadela.
1: Oigan, escuchen con mucha atención por los que acaban de sintonizar. Las primeras dos personas que lleguen con un papel... de baño, o sea, ajá, con rollo, un rollo de papel de baño, se lo den a Ro, se llevan este paraguas. Si no llevan papel de baño, se van con los otros premios que trae Ro.
0: Mira, ni siquiera se lo tienen que dejar, porque nos da pena que piensen que Ro...
1: Bueno, un poquito, nada más como para tenerlo de evidencia.
0: ¡Unas vueltitas!
1: ¡Unas vueltitas!
0: ¡Unas vueltitas! Como 5 pesos de rollo.
1: Como para una evacuación, digamos, ligera.
0: Ya sabes que cuando llegas a un baño público te dicen... Del 1 o del 2.
1: ¡Ay, sí!
0: Y ya cuando le dan...
2: Que te dan 4 cuadritos.
0: Eso sí es... Nada más así poquito.
1: ¡Ay, qué codos!
0: Pero si ya así dices bueno. No, sí voy a llenar unos...
1: ¿Cuántos entonces, usas tú, amigo?
0: ¿Cuántos qué?
1: Cuadritos.
0: No, hombre, incontables. ¿Y tú?
2: Wow.
1: Depende del papel.
0: Yo soy muy despilfarrador con el papel higiénico.
1: Ay, es que me da pena.
0: Lo lamento.
2: No eres codo.
0: No, soy despilfarrador.
1: Es que utilizo dos cosas.
0: Es de que primero toallita.
1: Al revés.
0: Primero papel y luego toallita.
1: Y luego otra vez.
0: Y luego otra vez papel.
1: Ajá.
0: No manches, con razón no dura nada el papel en tu casa.
1: Ya sé. Pero bueno, el punto es que las primeras dos personas que le den papel de baño a Ro, porque se limpia con hamsters,
0: unas vueltitas es suficiente.
2: Tenías que dar el contexto. Ay,
1: exacto, sí, es por eso, porque la gente dice, ¿para qué un papel de baño? Es que Ro se limpia con hamsters. Entonces, no. Eso dijo.
0: Eso dijiste tú, Rodrigo Lazo.
2: Jugaron con mi mente, eso es mentira, pero
0: no
2: ya
0: estamos,
2: está bien.
0: No estamos aire, inventando nada. Nos podemos ir a los testigos de los programas de la semana pasada y corroborarlo. Pero bueno, aquí no te vamos a juzgar, te vamos a querer y te vamos a apoyar. Por eso la dinámica del día de hoy, ¿qué rollo con el Ro? Y entonces ya sabemos, ¿qué rollo? Pues que está en Avenida Patria y Avenida Moctezuma, a un lado de Plaza Ciudad. Y si tú llegas y eres de los primeros dos en darle un pedacito de rollo... No, no usado, tiene que ser limpio.
1: Sí, limpio.
2: No, por favor, sí, no, exacto, tiene que ser nuevo.
0: Porque tiene que ser para que tú lo uses. Entonces,
2: claro.
0: Puede ser un rollo completo si dices, soy generoso, ahí te va mi Ro. Y si no,
1: un pedacito, unos cuadritos.
0: Unas vueltitas ahí, pam. Sería más que suficiente. Así
2: ¿y si,
0: que.
2: Y si tengo aquí una persona que va llegando, déjame bajo del vehículo. Deja voy por este ladito.
0: Venga.
2: Tenemos a la primera persona que está participando. Híjole, sí, justo trajo un rollo. Y Duque ya ganó, chicos.
0: A ver.
2: Le va a mandar una foto, de hecho. Vamos a una foto. Y lo de aquí.
0: A ver. Ahí podemos está. Hablar. ¿Es él o ella o ella?
2: Es ella, ¿verdad?
3: Sí, hola.
0: Hola, ¿cómo estás?
3: Dice, ¿verdad? ¿Quién es usted?
0: ¿Con quién hablamos?
3: Con Diana.
0: Diana. Oye, Diana, sí llevaste rollo limpio, ¿verdad?
3: Y obvio.
0: ¿Y de dónde lo sacaste o qué rollo?
3: De mi casa, me salí corriendo.
0: ¿Vives por ahí, por la zona, Diana?
3: Sí, vivo cerca.
0: Ay, Diana.
1: Oye, Diana, quiero que sepas que acabas de hacerle el día a Ro, porque tú sabes que él pues se limpia con hamsters. Entonces, ya por fin lo estamos convenciendo de que utilice rollo o papel de baño. Y va a ser primero con el tuyo y después con el de la siguiente persona que llegue con él.
0: Okay. Te digo la verdad, Diana. Mañana, sí. Vamos, el lunes vamos a hacer una dinámica con detergente y así vamos a completar la alacena.
1: ¿En serio? No, ¿cómo crees, Diana? No, Diana?
0: Oye, Diana, pregunta del programa del día de hoy para ti. Después de tres chelas, ¿tú qué haces después de tres chelas?
3: Me voy a mi casa.
0: ¡Ay, nadie te cree, Diana!
1: Nos saliste muy bien portada, Diana.
0: ¿Cuántos años tienes, Diana?
3: 18.
0: Ay, no, entonces sí le creo. No, es cierto, Diana, yo a los 18...
1: No, ¿sabes qué? Es que, ay, me siento ya muy viejo. Es que las nuevas generaciones, los adultos jóvenes de las nuevas generaciones...
0: Son muy saludables.
1: Casi no toman. Ajá. Casi no toman y yo la verdad es que eso lo aplaudo, Diana. Qué bueno que tú casi no tomas. Qué bueno que tú casi no sales. Qué bueno que no tienes novio. Qué bueno que usas papel de baño.
0: ¿Eso no dijo? ¿Lo de novio eso no dijo?
1: ¿O sí tienes novio?
3: Sí, sí tengo novio.
0: Ándale, ya ves. ¿Y cómo se llama?
3: Giancarlo.
0: ¡Ay! Tiene nombre de niñazo. Ese Giancarlo. Le mandamos un abrazo a Giancarlo. ¡Ay! Es un niñazazo. Diana, bien logrado. Lo hiciste perfectamente bien. Y te tenemos noticias. Eres oficialmente ganadora del paraguas oficial. Edición especial.
1: Que te sirva
2: no
1: mucho.
2: No la cree, chicos. No la cree.
1: Aprovechalo. Gracias por darle papel de baño a nuestro rock. Que también vamos a utilizar nosotros. Un cuadrito para ti, Pepe, uno para mí y uno para Rob.
0: Para mí dos,
3: okay. Sí,
1: ¿no? Bueno, dos para Rob, para Pepe, sí. Gracias, Diana, que lo disfrutes gracias. Mucho y gracias por el rollo.
0: Y saludos a Giancarlo, ¿eh?
1: Dile a Giancarlo que me cae súper bien.
3: Ok.
2: Chicos.
0: Ajá.
2: Aquí, interrumpiéndolos un poquito, acaba de llegar otro participante. ¿Quieren venga. Hablar con él?
0: Por favor, adelante.
2: Aquí está, con ustedes.
0: Hola. ¿Qué onda?
1: ¿Qué pedo?
4: John Martin, aquí a sus órdenes.
1: ¿Don Martin?
4: John.
0: ¡John! Ah, John. También es nombre de, también es nombre de niñazazo, John Martin. Fíjate que tengo un amigo que se llama John Martin. Ay, oye, siento que te dedicas a bienes raíces o algo así, John Martin.
4: No, fíjate, soy fotógrafo.
0: ¡Ah! Es de que mis las fotos de la boda nos las hizo John Martin.
1: John Martin Photography.
0: Oye, ¿y cuáles son tus redes sociales, John Martin?
4: Así, John Martin, fotógrafo.
0: Oh. A ver, voy a entrar en este momento.
1: En este preciso momento a buscar a Juan Martín.
0: No,
1: a
0: John. Ver, espérate.
1: John, cierto.
0: Todas. Exacto.
1: A John ver. Martin. A ver. John Martin. Estudio.
4: No, sí. No es estudio. John Martin, fotógrafo.
1: Es que John Martin en Salt Lake City.
0: John Milton, oficial.
1: John.
4: No, ese no.
1: John Martin. Ok.
0: A ver.
1: Gallery.
0: No, John Martin, fotógrafo.
1: Ah, o sea, ya vi, ya.
0: Estás
1: ya,
0: con
1: ya.
0: un gorrito, ¿no?
4: Sí, una boina.
0: No manches, y veo que sigues a varios amigos fotógrafos.
1: Ah, sigues a Promorido.
0: ¿Conoces a Elio Novoa?
4: Claro.
0: No manches, es mi brother.
4: Sí. Ah, madre, sí, no.
0: Qué chido, John. Siento que esto ya se convirtió como en una borrachera, ¿no? Oye, ¿A poco conoces al Elio? No manches, qué chido.
1: Oye, John, ¿y tú después de tres chelas qué haces?
4: Me encuero.
1: ¡Ah! Y se toma fotos.
4: Ándale.
1: Ay, oye, pues John, déjame decirte que eres ganador del último paraguas que trae nuestro querido Ro de ese lado. Así que disfrútalo mucho, gózalo, tápate y utilízalo en alguna sesión, porfa.
4: Ya está, muchísimas gracias.
0: Oye, John, y felicidades por tu chamba. La neta, están bien bonitas tus fotos, todo tu trabajo está padrísimo. Así que también vayan a seguirlo. John Martin guión bajo fotógrafo, así lo van a encontrar en Instagram.
1: Ahora que el John Martin yo
4: muchísimas
1: lo conozco.
4: Gracias.
1: A ti, John, gracias por escucharnos y gracias por el papel de baño.
0: Después de Ricky Martin, tú eres nuestro segundo favorito Martin, ¿ok?
4: Gracias.
0: Cuídate, John, bye.
1: Gracias, Ro. Oye, pues escuchamos como que ya te llegó mucha gente, así que te vamos a dejar.
2: Muchas gracias, chicos. Igual cualquier cosa yo estoy al pendiente y les voy informando si es que los regalitos se me terminan o algo por el estilo, porque aparte de los paraguas, también traemos toallas en caso de que ya se hayan mojado por la lluvia en cualquier zona. Y si ya no traen el papel de baño o lo que sea, pues de todos modos se llevan regalito, ¿vale?
1: Y se secan.
0: Porque recuerden que los 40 prevenimos y resolvemos. O sea, viene la lluvia y no tienes paraguas, el paraguas de los 40. Si ya te mojaste, la toalla edición especial de los 40.
1: Pero ya se le acabaron los paraguas, ¿eh? Muy importante. Así que ya no es necesario llevar papel de baño porque ya te puedes llevar o toalla o algún otro regalito.
0: Un montonel o por ahí. Seguramente, si ya se acabaron las toallas también, seguramente habrá algún termito, una cosa ahí.
1: Y si ya no hay nada, le robas un beso a Ro.
2: ¡Ay! ¡Ay, no! ¡Espérense! ¿Cómo así?
0: Ay, tú déjate querer, hombre.
1: Déjate querer, Ro. Espero que no esté escuchando tu novia.
0: Un beso en los ojos.
2: ¡Ay, no! Bueno, chicos, me tengo que despedir porque ya tengo que repartir aquí regalitos. Y pues nada, sigan escuchando a Pepe y Mau. De vez en cuando, si quieren, no se crean. Chicos, cuídense mucho, bye bye.
1: Te queremos, y qué bueno que ya tienes papel de baño.
0: Cuídate, Ro, bye.
2: Muchas gracias.
1: Adiós. Chao. Y bueno, Pepe, tú y yo seguimos con más.
0: Un éxito, ¿qué rollo con el rollo?
1: Ya tenemos papel de baño y ya tenemos más amigos. Y pues lo que no tenemos es tiempo.
0: Ay, pero nada más déjame viendo un saludos a Giancarlo y a John Martín, que son unos niñazazos.
1: Me estoy sintiendo yo un niñazo de tanto niñazo que nos está escuchando. Bueno, tenemos más música, 4:34. Escucha los 40, 102.7.

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0: Es Jerem X y Capo, son las... ¿Qué son? ¿Todavía? Las 5...
1: ¿4:50?
0: Iba a decir las 5:50, no, las 4:50.
1: Todavía nos vamos, pero es que ¿sabes qué?
0: Después de tres chelas yo...
1: Después de tres chelas yo, dice la gente, veo más flaquitas y guapas a todas y me convierto en Power Ranger. Ay, amigo.
0: Ay, ahora qué Power Ranger.
1: Ay, amigo. Dice, hola chicos, yo después de tres chelas me quedo dormida, yo también.
0: A mí ya también me pasa.
1: Ay, ve. Dice, buenas tardes, Pepe y Mau, aquí festejando el día de la cerveza. Después de tres chelas se me antoja un bacacho para el desempance. Saludos, Nico, me caes tan mal. Porque aparte nos manda, mira, aquí.
0: ¿Cómo le haces, este desgraciado?
1: ¿Cómo le haces? Te la vives tomando toda la semana, Nico.
0: Y además de las de pal físico.
1: Ay, deliciosa. Me encanta. Y eso en la playa es delicioso también. Dice, hola, Pepe y Mau. No identifico quién es quién. Yo con tres chelas me pongo cariñoso. Saludos, dice Jercas.
0: Yo soy Mau.
1: Yo soy Pepe.
0: Mau Ortega soy yo.
1: Y yo soy Pepe Nuno.
0: Arroba soy
1: Pepe Nuno.
0: Arroba soy Pepe Nuno eres tú. Y arroba Mau Ortega MX. Vayan a seguirme. Arroba Mau Ortega MX.
1: Y yo soy como arroba soy Pepe Nuno.
0: Ajá.
1: Así tal cual.
0: Yo tengo 30 años.
1: Y yo tengo 34.
0: Ajá. Uno de mis artistas favoritos es... Britney Spears.
1: Y uno de mis artistas favoritos es... tantos que me encantan.
0: Mi comida favorita son los ostiones y las ostras. Los mariscos en general.
1: Mi comida favorita es... Okay. Todo me gusta. Ajá, todo me todo, gusta. ¿Verdad? Todo me lo como.
0: Bueno, quédense con eso. Esta es mi risa. Soy Mau Ortega.
1: Yo soy Pepe.
0: Y yo siempre digo, ¿qué pedo?
1: Y yo siempre digo, me puse nervioso.
0: Okay.
1: Mau, me puse nervioso.
0: No te preocupes, Pepe. Ya la gente sabe cómo eres. Ok. Ay, Pepe. Pepe.
1: Mira, Mau, ahí te va. Hay que escuchar esto.
0: Venga.
2: Ay, qué facilote.
1: Ay, sí somos.
2: Yo después de tres empiezo a repartirlas. ¿Cómo es esto?
0: ¿La caricia?
2: Tú haces fulano, tú haces sultano, tú... Y así. Empezar a repartirlas.
1: O sea, las cervezas. ¿O a qué se refiere? ¿Cómo qué?
0: ¿Qué?
1: Nos escribe Christoph y dice lo siguiente.
3: ¿Qué onda, Pepe y Mau? ¿Cómo están? Oigan, pues yo después de... tres cervezas, me pongo bien Patricia.
0: Ah, como...
1: ¿Qué es eso?
0: Fragmentado. Patricia.
1: ¿Patricia? ¿No? ¿O, qué, o más bien te conviertes en Patricia? Puede ser. Hoy nosotros aquí no juzgamos, ¿eh? Después de tres chelas me subo a la mesa a bailar.
0: Ay, eso está chido.
1: Pero con tres cervezas.
0: Pero sí te aguanta la mesa.
1: Eso ya es como para unas 10 cervezas. Pepe y Mau, después de tres chelas, ya no aguanto esta edad. A la primera me da sueño y cruda. Saludos a ambos dos. Saludos, Overdriver. Es que así se llama.
0: Oh, Overdriver.
1: Overdriver. Dice, tienen la voz parecida.
0: Pues ahora. Sí nos han dicho, sí nos han dicho.
1: Mira, yo, mi voz.
0: A ver, baja el fondo y que registren bien tu voz, Pepe.
1: Ah. Hola.
0: Ajá.
1: ¿Qué onda, chavas?
0: y ese es...
1: Chavas y chavos, ¿cómo están?
0: ¿Qué sé? ¿Le hiciste? Hola, chavas, ¿cómo están?
1: ¿Cómo están, queridos y queridas amigas? Esta es mi voz. Y lo peor es que no, Pepe no es así. Yo no soy así.
0: Y tú no eres así.
1: Yo exacto. No soy así.
0: No, sí eres así.
1: Sí soy.
0: No, sí eres así.
1: Ay, ajama.
0: Y yo, mira, Pepe, y esta es mi voz, esta es mi voz. Y no, ¿sabes qué? Que... Ay, estoy buscando una referencia viral y no me acuerdo de ninguna.
1: Es que ves que te pone nervioso, Mau.
0: No, pues es que Olivia Rodrigo es.
1: Ay, no, amigo, no. Bueno, la verdad es que sí soy Pepe.
0: Y yo sí soy Mau.
1: Y somos Pepe y Mau.
0: Exacto.
1: Aquí en los 40.
0: ¿Y sabes qué? Al volver, ¿qué dice de ti la chela que tomas?
1: Ya valió.
0: ¿Cuál es tu chela favorita, Pepe?
1: Clara.
0: Clara,
1: me gusta tomarla clara.
0: ¿Y la mía?
1: ¿Y la tuya, Mau?
0: En vaso.
1: ¿Te gusta en vaso?
0: Yo la tomo en vaso.
1: Ah, espérate. Entonces, me gusta clara y en vaso.
0: clara y en vaso. Ok.
1: ¿A ti te gusta clara y en vaso o también te gusta oscura?
0: Clara y ámbar.
1: Clara y ámbar, ok.
0: Y en vaso.
1: Les diremos qué significa al regresar, porque ¿qué creen? Ya casi no tenemos tiempo. Adivinen quién anda aquí en Guadalajara.
0: Yo sé, Samuel.
1: ¿Samuel?
0: El Samuel.
1: ¿Samuel?
0: Para los compas le dicen Sam.
1: Ah, pero se va a correr a Colomos y todo, ¿eh?
0: No, ay, porque es un niñazo.
1: Sam, espero que esté disfrutando Guadalajara. Se escucha a los 40.
0: Espero en pants.

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1: Las ondas tropicales 24 y 25 favorecerán lluvias importantes en Jalisco y la zona metropolitana de Guadalajara. El meteorólogo de la UDG, Mauricio López Reyes, explicó que los chubascos avanzarán de Los Altos hacia el centro, sur y costa del estado. Los 40. El Atlas aún busca incorporar un refuerzo más tras adquirir el 80% de los derechos de Florian Manzón por 3.4 millones de dólares. La directiva analiza liberar una plaza de extranjero para sumar otro jugador al plantel. Los 40. Dana Paola confirmó una colaboración musical con Belinda luego de compartir un video de su infancia en el que interpreta una canción que Belinda popularizó en el año 2000. El anuncio también deja atrás los rumores sobre una supuesta rivalidad entre ambas. Te presentó la información Elba Eunice Mercado.
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0: 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Y pues este que se anda paseando ahí por
1: Reforma,
0: toreando los autobuses del Metrobús. Que ya, por cierto, me mostraste hace ratito que la misma cuenta del Metrobús de la Ciudad de México le hizo una guía práctica de uso a nuestro querido Harry Styles.
1: Para que no le pase nada, porque anda, como bien dices, toreando los Metrobús. Dice, yo sí ubico a los dos, pero más ubico a Mau, dice nuestra querida Isabel. Ah, Isabel.
0: Ah, Isabel, gracias por ubicarme más.
1: Tú ubicas sus labios.
0: Gracias por ubicarme más, mi querida Isabel. Te quiero mucho.
1: Te queremos también, yo también te quiero.
2: Hola, chicos bellos, hermosos, ¿cómo están? Espero que esté muy bien. Yo, después de 3 chelas, me pongo hasta el queque. Y también me pongo muy feliz, feliz, feliz. Pero también me pongo a sudar como puerco. Saludos, linda tarde de fin de semana. Los quiero, bye.
1: Te queremos.
0: Me encantó. Me encantó esa. Me pongo a sudar como puerco. Qué chido.
1: Pero ¿a poco la chela te hace sudar?
0: Sí, es ¿sí? que el alcohol empieza a acelerar tu flujo sanguíneo y entras en calorcito.
1: Dice: saludos, niñazos. Escuchando a Sam Smith, tengo una pregunta. ¿Regalarán acceso para ir a escucharlo o verlo al auditorio de Telmex? Aquí todo puede pasar.
0: Todo puede pasar.
1: Dice, ¿qué onda, amigos? ¡Saludos! ¡Hola!
3: ¿Qué onda, Mau? Saludos. Les saluda su amigo Edgar Salazar desde Maquinaria Tapatía. ¿Qué onda, a mí, la verdad, 3 cervezas no me hacen ni cosquillas. La verdad, 3 no me afectan para nada. Pero si me las cambian por caguamas, ahí es diferente. Ahí siempre suelo ser el que abre la punta para el karaoke. Saludos, amigos. Y... anótenme para los boletos de Sam Smith, por favor.
1: Saludos. Saludos del Nalguitas. Cuídense mucho. Que Sam Smith es a tus artistas favoritos junto con Abel.
0: Ah, mira. Te queremos mucho, Nalguitas. Cuídatelas.
1: Nalguitas, andas muy presumido, ¿eh? Dice, buen día, Pepe. Pepe y Fero, Charlie y Mau. Yo normalmente en mis relaciones son muy serio y muy frío, pero las parejas que he tenido me dicen que después de 3 chelas yo me pongo romántico y cariñoso. Y la mayoría no me regañaban cuando tomaba porque les gustaba que fuera así. Buen fin de semana, chicos. ¡Ay, Pepo!
0: O sea que, Pepo, te tomas 3 y te aflora.
1: O sea, te tomas 3 y ya andas ahí de...
0: Te tomas 3 y... A ver, un poquito para acá. A ver, no, espérate. Despídete bien.
1: Te tomas 3 y ya vámonos.
0: No, te tomas eso y... Oye, ¿y si nos vamos para la casa? Ay, mejor vamos para la casa, ándale, ya está bien aburrido aquí.
1: Ay, Pepo, a mí me pasa todo lo contrario. Dice, yo sí los ubico... ¿qué? Yo sí los ubico sobre todo al hermano de Elia.
0: Ah.
1: ¿Elia?
0: A ver.
1: ¿O de él?
0: A ver.
1: A lo mejor... O sea, tu hermano.
0: Yo sí los ubico sobre todo al hermano de Elia. Saludos.
1: O sea, a lo mejor se refiere a tuyo. O sea, mío.
2: ¿Ah?
1: ¿O a quién?
0: Pues te
1: a
0: queremos ver. Mucho.
1: A ver, terminación 58. ¿El hermano de quién? 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
0: Atentamente, la invasión zombie.
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0: ¡Ándale!
1: Son 900 mil pesos. Dice, hola, Pepe y Mau. Yo después de 3 chelas me pongo cachondo. Bueno, desde la primera, saludos.
0: Ándale, vamos para el carrón que sea, ándale.
1: Ándale. Ay, y aparte si te ves bien chupirule, Se ve que si le entras duro a la chela, Saludos, Pepe Mau, dígale a la chica que acaba de hablar que los puercos no sudan, que no tienen glándulas sudoríparas. Ay, yo no sabía eso.
0: Ay, sí, ¿de veras? No, sí, eso es real.
1: Pobrecito. Dice, ¿cuál es la pregunta de hoy? Hoy te estamos diciendo, yo con 3 chelas... Con 3 chelas yo.
0: Para si eres léxico, bueno, tengas una referencia más clara. Pero, ¿sabías que tampoco los perros sudan, Mauricio?
1: ¿A poco tampoco? Ah, sudan por la lengua.
0: No sudan por la lengua.
1: Bueno, se regulan.
0: A través de la lengua regulan su temperatura corporal. Pero es igual con los cerditos.
1: Ah, oye, ¿y por qué decimos su depor como puerco? De veras, es normal.
0: Somos unos maleducados con los pobres cerdos.
1: Dice, dice Rodrigo, yo creo que Mau después de tres chelas se pone a practicar sus clases de inglés. Rodrigo, ¿qué comes que adivinas?
0: ¿Por alguna razón en particular?
1: Es que, ¿sabes qué, amigo?
0: Ajá.
1: Yo cuando tengo tres chelas,
0: sí,
1: me sale mejor el inglés.
0: Ah, porque sí.
1: Me sale mejor y me pongo como a socializar en inglés. Es como de, hey, how you doing? Where you from?
0: Con tres chelas.
1: Wanna go to my room? Oh, yeah. Wanna go to my place?
0: Y sobre todo cuando andas por allá.
1: Ahí les digo, so what are you doing? What are you doing for a living? What are you doing for a living? Because I'm single and I'm looking for love. Ay, ay, ay, espero que no hayan entendido. No, no es cierto, estoy bromeando. Pero sí, no, me aflora.
0: Sí es cierto.
1: Me aflora más el inglés cuando tengo el alcohol. No sé,
0: ya cuando se da cuenta, le está hablando un mesero.
1: Y yo hablando solo. Así de, no, Robert, con what a beautiful smile.
0: Con una bola disco. Intentando besarla.
1: Así de, oh, beautiful lips. Beautiful, beautiful, beautiful smile. Pepe, no hagas esos tonos de voz porque no, nomás me emocionas.
4: Vamos, ándale, vamos al carro. Hay un ratito nada más, nadie se va a dar cuenta. Ándale, ándale.
1: Ay, no, Pepe. Ya, ya. Ay, sentí cosas de flaca. Dice, yo también hablo mejor ya pedo, Mau, el inglés.
0: Ah, porque sí.
1: Es que sí, ¿por qué pasará eso? ¿Será que nos desinhibimos y nos da menos pena regarla con el acento o con la conjugación?
0: Yo creo que más bien es la autopercepción, ¿no? Dices, no, es como la gente que dice, yo borracho manejo mejor.
1: ¿A poco hay gente que piensa eso?
0: Sí.
1: ¿A poco? No manches.
0: Ay, yo borracho bailo increíble. Y ya los ves bailar y parecen así una garza ahí herida.
1: No, yo no puedo bailar ni con alcohol ni sin alcohol, pero English, a little bit, you know. Because I wanted to meet people all around the world.
0: ¿Y con tres chelas lo hablas mejor?
1: Con tres chelas lo hablo mejor, amigo.
0: Qué chido.
1: Y me tardo menos en hilar las frases y digo,
0: ¿Entonces qué será? ¿Un bloqueo mental?
1: Yo creo que sí, como que te da pena regarla.
0: No, fíjate que si hay un punto con el alcohol, ya hablando en serio, cuando no abusas y cuando es así como que intermedio, hay un punto en donde sí estás como en un, como una versión óptima de ti, ya hablando en serio. O sea, en donde eres más social, eres más divertido, sí dices cosas subidas un poco de tono, pero no la estás regando. O sea, como que hay una parte, una breve ventana de tiempo con el alcohol entre que si lo logras mantener, es ahí donde es lo divertido, lo padrísimo.
1: Yo creo que es el tiempo, con que sí, respetes el tiempo entre chela y chela. Y estás bien, como que te desinhibes, pero no es tanto, como bien dices. Dice, aflojas la lengua y pronuncias mejor, eso creo que es.
0: Puede ser también.
1: Porque el inglés hay que meter mucha lengua.
0: Pero según yo, pero según yo, con la chela, al contrario, pierdes la agilidad de la lengua.
1: Pero si cuando eres borracho, no, pero sí se suelta, amigo. Sí se suelta un poquito.
0: Pero ya cuando eres borracho, dices,
1: como, I wanna put my tongue into
0: you. ¿Tú nunca me has dejado ir por dónde?
1: ¿Tú nunca, papá, no, nunca me has dejado ir por dónde?
0: No me has dejado de ir por con mi amiga a mí.
1: ¿Con tu amiga a mí? Ya sabes lo que dices.
0: No, tú nunca me has dejado ir por donde mi amiga.
1: Donde tu amigo a mí me estás toda borracha.
0: Mira nada más cómo viene Salma.
1: ¡Ay, Salma! Se llamaba Salma. Pues bueno, nosotros somos Pepe y Mau y hablamos mejor con el alcohol. Con tres chelas encima.
0: Y a nosotros con tres chelas se nos suelta la lengua.
1: Así que dinos, después de tres chelas, yo, 33-1090-0040. ¿Qué? 33-1090-0040. Es momento de que respires. Con María José, y que nos digas después de tres chelas, yo, 33-1090-0040. No sé.

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0: Ya de regreso, son las 5 de la tarde con 33 minutos. Pide un deseo, Mauricio.
1: A ver. Ya.
0: ¿Era un deseo, güey? ¿No?
1: Pues solo un deseo. Y yo no te puedo decir qué pedir.
0: Oye, le quiero seguramente que tú crees que va a estar escuchando este par de idiotas.
1: Si tiene buen gusto, no.
0: Si tiene buen gusto, no, exactamente. Quiero mandarle saludos a mi querida Clau.
1: Oye, que la verdad estamos felices de que, bueno, la familia va a crecer y estamos... ¿Te acuerdas del baby shower que le hosteaste?
0: Sí, cómo no, qué belleza.
1: La verdad es que ¿Qué pasa,
0: única Clau? Mujer decente de ese grupejo de...
1: La neta.
0: Señoritas que de repente andan juntas.
1: La neta.
0: Una mujer honesta, decente, agradable, amable, educada.
1: Y cero, ¿cómo se podría decir?
0: Chapucero.
1: Cero de que te da odio. O sea, ella no es nada, ella no odia.
0: De hecho, es la única que no entra en esa mecánica.
1: Sí.
0: Porque ella es todo amor y paz y todo el rollo.
1: Nada de que una que se llama ahí Carla, Amairán.
0: Ciertas gentes. No, la queremos mucho a la Clau. Sí. Y deseamos que esté pasando una hermosa etapa en esa fecha que se viene.
1: Y que está descansando de nosotros.
0: Sobre todo es lo más importante.
1: De todos nosotros en general, todo Radiópolis.
0: Pero un poquito más de ti, de mí. La verdad.
1: ¿Será? ¿Qué? Siento que sí nos disfrutaba un poquito.
0: Ay, eso sientes tú. Hablaba pestes de nosotros.
1: Oye, dice por acá, como con tres chelas, ya estoy pidiendo las siguientes tres cubetas.
0: Oh,
1: borracho.
0: A eso se le llama tener un problemita.
1: Dice, así se toma para que no se te suba y no malacopies y entres en un estado feelsy. Feelsy.
0: Okay.
1: No, no sé qué significa, pero pongan atención, por favor. Okay. Dos chelas, un vaso de agua. Dos chelas, un vaso de agua mineral. Dos chelas, un vaso de agua.
0: Bueno, fíjate que es una técnica milenaria y que además, ¿sabes que además de evitar de que se suba muy rápido, lo que hace es evitar que el día siguiente la resaca sea brutal? Porque no te deshidratas tanto. Entonces, sí, un trago, yo aplico. Nunca lo logro, pero lo intento. Un trago, un vasito de agua, de preferencia natural, porque el agua mineral, demasiadas sales y todo ese rollo.
1: Para compensar, amigo.
0: No, bro, andas reteniendo líquidos y el día siguiente andas con la cara así como si fueras Lin-May.
1: Bueno, sí es cierto. Pero sí es tema, o sea, es cierto, es el tema de tomar agua entre cada, en este caso, dos cervezas. Ya y, con el tequila, no sé.
0: Y le haces ahí una ayudadita al riñón, porque... ¿No?
1: Y más para los que toman cada fin de semana.
0: Exactamente.
1: En nuestro caso. Hola, Pepe Mau. Después de tres chelas se me prende el hocico y quiero tomar tequila, dice Reina Flores.
0: Qué padre expresión esa, se me prendió el hocico, ¿no? Es como que define todo lo que somos como mexicanos. Ay, ya se me prendió el hocico. Qué bonito.
1: Y luego quiere tomar tequila. Para mí el tequila me destroza. De verdad me destroza. Yo quiero disculparme con todos ustedes si en algún momento me llegan a ver en algún lugar sucho. Que estoy tomando tequila y me pongo...
0: ¿De esos que acostumbras?
1: De esos que acostumbro. Ajá. Es que una vez ya me pasó, amigo, ya lo he contado aquí al aire, que todavía no estaba borracho, pero de repente, en el lugar, ¿no? Estábamos en un antrillo y de repente una chica... Oye, tú eres Mau, ¿verdad? A los 40. Y yo, sí. Y yo ya acá, con la cara chueca. Sí, me dio mucha pena. Pero nos tomamos una foto y todo, pero me dio mucha pena de que me viera echando trago.
0: Ay, Mauricio, pero, si eres tú...
1: ¿Así de borracho soy?
0: Claro, o sea, que la gente no te puede juzgar.
1: Pero si me ven haciendo desfiguros, haciendo el ridículo, no me vayan a juzgar.
0: Grábenlo.
1: No me vayan a juzgar, porque sí lo hago y bastante. Grábenlo. Preguntan acá, ¿y si no tomo?
0: Eso no se pregunta.
1: No, ¿por qué no se pregunta?
0: No se pregunta.
1: Siento que traes ahí algo bajo la manga.
0: Sí, pero no se pregunta.
1: Bueno, dice que le gusta el chocolatito caliente, entonces después de tres chocolatitos caliente, ¿qué sigue?
0: ¿Después de tres chocolates caliente?
1: Ajá.
0: Pues pan.
1: ¿Un picón de nuez?
0: Ay, un piconcito de nuez.
1: Dice Víctor Manuel.
0: ¿Quedamos ayer que sí te gusta el picón o no?
1: No. Es que no soy muy panero.
0: Ay, ahora.
1: No soy muy panero. Te lo juro que no soy panero. Te lo juro que no. Que de hecho, seguimos esperando nuestras empanadas y nuestra...
0: ¿Qué nos habían dicho? Empanadas y qué. Bueno, hasta nos mandaron fotos ayer. Nosotros nos saboreamos ya la charola de pan.
1: ¿Y sabes qué fue lo único que llegó?
0: ¿Qué?
1: Papel de baño.
0: Papel de baño.
1: Sí. Oye, por cierto, ¿lo trajo?
0: No lo trajo. ¿No lo ha traído? ¿Se desapareció? Ya de estar por allá.
1: Ya lo estoy usando.
0: Qué rollo con el ro.
1: Oiga, pues casi nos vamos, pero si nos quieren seguir diciendo después de tres chelas, yo 33 10 90 0040 es nuestro WhatsApp.
0: Los queremos mucho y los queremos bien enrollados.
1: Y lo poco que yo quiero.
0: ¿Lo coco que qué?
1: Lo poco que yo quiero.
0: Lo coco porque yo quiero.
1: Es que nos traigan también una manzanita de coco.
0: Ah, lo poco que yo coco.
1: Seguimos con más. Son las 5:40 en los 40.

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0: ¡Ya nos vamos! ¡Es viernes! Faltan 3 minutos para las... ¿Ahora qué 3 minutos? Faltan 13 minutos para las 6 de la tarde. Y a nosotros nos encanta que tú seas feliz escuchando Pepe y Mau.
1: Y faltan 43 minutos para que sean las 5:30 de la tarde.
0: Y faltan como 5 años para que yo me case.
1: Y faltan... ¿Sabes qué faltan?
0: ¿Qué faltan?
1: Minutos de programa para poder vaciar todas las estupideces que tenemos para compartir con ustedes cada día.
0: Es correcto. Oigan, les tengo que dar una noticia agridulce.
1: ¿Por qué?
0: Tiene su parte mala, su parte buena.
1: Ajá.
0: La buena es que el lunes tenemos el panel de los famosos.
1: Oh, sí.
0: Y se integra Maggie Magaña, que ustedes ya la conocen, ya la escuchan. Influencer, conductora, modelo, empresaria, guapísima. Y sobre todo, venenosa, que es lo que nos gusta. A las 5 de la tarde, panel de los famosos. Lo malo es que al menos por este lunes, yo hablé personalmente con las autoridades de esta empresa.
1: Ajá.
0: Y dije, ya no quiero ser yo el único que nada más falte sin cobrar. ¿Cómo era? Cobrando, sí, cobrando.
1: Tener el superpoder de faltar sin que te rebajen el día.
0: Exactamente. Así que yo hablé con altos directivos y dije, no, Pepe se merece un día. Digamos,
1: por lo menos.
0: Pero uno nada más.
1: Ay, Mauricio.
0: Uno nada más.
1: No, dos, ¿no?
0: Uno amigo nada más. No hay que abusar.
1: Échame la mano.
0: No, hay que abusar.
1: Somos amigos.
0: Uno nada más.
1: Bueno.
0: Ya la siguiente semana ya veremos. Pero uno nada más. Pepe no estará en el panel de los famosos ni el lunes con nosotros porque va a descansar. Lo va a tomar de descanso. Bien merecido, amigo. Te lo super mereces. Aquí nos encargamos del changarro.
1: Gracias, amigo.
0: Te vamos a extrañar.
1: Tengo unos pendientes que hacer. Tengo unos pendientes que hacer. Tengo que hacer unos trámites.
0: Yo también quisiera hacer unos trámites, pero pues en 5 años.
1: Mau, pues, pero que no se pierdan. Pepe y Mau será...
0: Sin Mau, digo sin Pepe.
1: Mau sin Mau. El lunes. No, será Mau sin Pepe el próximo lunes, pero el martes aquí nos vemos. Y bueno, que no se pierdan neta esta edición del panel de los famosos, porque como dices, se integra mi querida Maggie Magaña. Exactamente, y se va a poner bueno.
0: Se va a poner sabroso, te vamos a extrañar, amigo.
1: No, doy mi pronóstico, antes de largarme, doy mi pronóstico de quién será el eliminado el fin de semana.
0: A ver,
1: estoy 100% seguro que se va a ir el señor que abra, como ahora, que no le entiendo nada. Yo creo que se va Masad Mohamed.
0: Te voy a tener que hacer otra pregunta. Muy probablemente Masad robe hoy la salvación.
1: ¿Crees?
0: Y eso quiere decir que tal vez se autosalve. Si se autosalva Masad, ¿qué va a suceder?
1: Ay. Si eso pasa, con todo el dolor de mi corazón, creo que se va. No, ¿cuál dolor de mi corazón? Me vale gorro. Se va seguramente Ernesto.
0: Yo pienso, bueno, ya lo platicaremos el lunes, ya lo verás tú el domingo. Te voy a mandar mensaje. ¿Cómo ves, amigo? Yo creo que se va o Jimena. Y si se queda Masad, va a estar entre Jimena y Masad.
1: Sí, ¿verdad?
0: Pero Ernesto no se va.
1: ¿Seguro?
0: No, seguro, todo puede pasar, pero ojalá que no se vaya. Voten por Ernesto. Último
1: voten
0: comentario.
1: Por Memo Shoots.
0: Dice ya. Jonathan Roque, sí, también es tipazo. Tengo unos conocidos que después de 3 chelas les empiezan a gustar los picones. Ya que andan hablando de pan.
1: Sí, después de 3 chelas.
0: Pero, ay, pero ¿cómo se te antoja el pan con la chela?
1: Cerveza con...
0: Mejor unas papas, unos cacahuates.
1: A menos de que fuera una focaccia.
0: No se antoja.
1: Con chelita, sí.
0: Bueno, tienes razón. ¿Sí? Una piecita y así. Uh-huh. Tienes razón. Bueno, nos vamos. Pepe, disfruta. Nos escuchamos el lunes a partir de las 3 de la tarde. Recuerden, a las 5, el panel de los famosos.
1: Los quiero mucho. Cuídense.
0: Descansa, Pepe.
1: En paz.
0: No es cierto. No, cállate. No. 3 chelas, tómense y hasta más.
1: Cuídense.
0: Disfrute. ¡Chao! ¡Adiós!
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